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0: René, ven, vamos a estudiar. Sí, te voy a hacer una pregunta. Tú me la contestas. ¿Con qué partes del cuerpo jugaban pelota los indios taínos? René, contéstame. Sí, es fácil. Atiéndeme, atiéndeme, mírame. ¿Con qué partes del cuerpo, piensa, jugaban pelota los indios taínos? Ya sé, te la canto y entonces así tú te la vas aprendiendo. Cabeza, rodilla, muslos y cadera, cabeza, rodilla, muslos y cadera, cabeza, rodilla, muslos y cadera, cabeza, rodilla, muslos y...
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0: Situado en la falda de una suave colina, Bollullos Par del Condado es el centro de producción vinícola de esta zona de Huelva.
1: Los primeros documentos sobre esta ciudad onubense aparecen en la Edad Media, pero su poblamiento debe remontarse a la Edad del Bronce. Consta con el nombre de Bollullos por primera vez en la relación de pueblos que constituyen la dote de doña María Coronel al casar en 1282 con Guzmán el Bueno.
0: El término municipal de Bollullos está bañado por las aguas de dos arroyos, el Mercedes y el Cerrada, que hacen muy fértiles estos valles, convirtiendo el condado en una comarca eminentemente agrícola.
1: El cultivo de la vid abarca más de un 50% de sus terrenos, junto con un 20% que se alterna con el olivar. Bollullos posee la mayor cooperativa vinícola de Andalucía, con cerca de 2.000 socios y cerca de 40

0: 30 bodegas que, además de elaborarlo, lo comercializan haciéndolo viajar al norte de España, Europa y al norte de África.
1: Aunque todo el año se puede disfrutar de los deliciosos vinos de Bollullos Par del Condado, en sus múltiples bodegas, hay que destacar como mercado la Feria Agrícola y Artesana que se celebra en septiembre.

0: La mujer y la literatura.
1: Isabel Allende nació en Lima, Perú, aunque se reconoce chilena. Hija de diplomático, se vio obligada a abandonar Chile tras el golpe de Estado que en 1973 derrocó a su tío, el presidente Salvador Allende Gossens. Miles de chilenos murieron asesinados en los primeros días del golpe. Durante los años de la dictadura de Pinochet, la cifra de encarcelados y desaparecidos fue incontable. Cientos de miles fueron obligados a tomar el camino del exilio, entre ellos Isabel Allende, que se exilió en Caracas, Venezuela. A los 17 años se inició como periodista, pero fue en 1982 cuando se consagró como una de las principales figuras de la literatura mundial, con una obra narrativa que se inscribe en el realismo mágico hispanoamericano, La Casa de los Espíritus. Intencionalidad femenina, relato social y político, sentimientos y recuerdos se mezclan en sus obras. De amor y de sombra, El plan infinito, Paula, los cuentos de Eva Luna y Afrodita son el fruto de una costumbre adoptada en la niñez: anotar la

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0: Saludos, buenos días. Por decir algo, bienvenidas y bienvenidos a la Onda Local de Andalucía. Esta es la primera edición de Desde a Oeste y hoy es lunes 10 de agosto. Una semana que arrancamos con los ojos puestos en la provincia de Huelva. Hay 605 efectivos desplegados en el incendio de niebla que se declaraba el pasado jueves y que tiene todavía a estas horas a 474 personas fuera de sus domicilios como consecuencia del fuego, que está en fase de emergencia, situación operativa 2. De ellas, 27 están siendo atendidas por Cruz Roja y Protección Civil en el Teatro Municipal Ruiz Tatay de Zalamea la Real y el resto se ha trasladado a viviendas propias, casas de familiares u otros alojamientos. Además, hay 5 carreteras cortadas. Autoridades como la consejera Loles López y la vicepresidenta tercera del Gobierno, Sara Gesén, han estado sobre el terreno durante el fin de semana viendo cómo evoluciona un incendio con múltiples focos a consecuencia del viento, que cambia incluso la cabecera de las llamas con el paso de las horas. Las tareas se han concentrado en estos últimos momentos en la línea de defensa de Berrocal, El Pozuelo y los restantes núcleos desalojados situados al norte del incendio. El Infoca ha estado trabajando durante esta noche con fuego técnico y maquinaria pesada, a lo que se han sumado recursos técnicos y humanos del Consorcio Provincial de Bomberos y la Unidad Militar de Emergencias. El vicepresidente primero de la Junta y consejero de Presidencia, Sanidad y Emergencias, Antonio Sanz, explicaba al filo de la medianoche que la situación es compleja y difícil y tienen que estar preparados para cualquier escenario.
1: Confiamos en poder tener avance, pero en este tipo de incendio tengo que decirles que ya uno pierde hasta la seguridad de lo que puede ocurrir, por más que se pueda hacer, porque es tanto los cambios de viento, son tantas las circunstancias que provocan los focos secundarios, es tan complejo los fenómenos convectivos que pueden generar una distorsión del comportamiento del incendio, donde incluso la propagación del incendio ya no es por viento, por dirección de viento, sino esos fenómenos convectivos lo convierten a cualquier escenario imprevisible y por lo tanto trabajamos con esa confianza, pero también siendo conscientes de que este incendio es tan difícil, tan complejo y tan duro y peligroso que lógicamente tenemos que estar preparados para cualquier situación.
0: Hablamos de un incendio que tiene en torno a unas 8.000 áreas afectadas. El subdelegado del Gobierno de España en Sevilla y delegado del Gobierno en Andalucía en funciones, Curro Toscano, resumía la situación del domingo en términos futbolísticos, porque se trataba, decía, de no perder. También enviaba un aviso de tranquilidad de cara a la ciudadanía de los municipios cercanos que ven columnas de humo como consecuencia del viento. La seguridad se ha centralizado todo desde el puesto de mando avanzado ubicado en la localidad de Niebla.
2: La tarde ha sido muy compleja, pero efectivamente era una tarde en la que, si me permitís el símil futbolístico, lo que había era intentar no perder. Y es verdad que, como digo, durante la tarde ha habido momentos muy complicados. Hay importantes columnas de humo con los movimientos de viento que venimos explicando durante toda esta jornada. En muchas ocasiones la ciudadanía, los propios alcaldes, nos muestran su inquietud por la posible cercanía del fuego y de esa humareda. Un mensaje de completa seguridad en que si hay alguna situación de riesgo, desde el PMA se informará detalladamente a los alcaldes, se informará detalladamente a la ciudadanía y ahí están los servicios operativos, especialmente la Guardia Civil.
0: Es el apunte que traemos a la portada de este informativo. Vamos a repasar más cuestiones de actualidad este lunes con nuestra compañera Alba Sáez.

0: Alba, comenzamos la semana con aviso amarillo por calor en Córdoba, Jaén y Granada.
1: Así es, la Agencia Estatal de Meteorología ha activado para este lunes el aviso amarillo por altas temperaturas en Córdoba, Jaén, Almería y Granada, con máximas que podrán alcanzar los 38 grados. Por otro lado, el aviso amarillo por tormentas estará activado en el Valle de la Almanzora, en la provincia de Almería, y en la comarca granadina de Guadix y Baza, desde las 2 de la tarde hasta las 8. En ambas ubicaciones, el aviso se refiere al norte de la comarca. Además, la EMET ha indicado que las tormentas pueden ir acompañadas de granizo y rachas de viento muy fuertes.
0: Además, nuestra comunidad encabeza las muertes por ahogamiento en España.
1: La comunidad acumula 49 muertes por ahogamiento en espacios acuáticos entre enero y julio de 2026, la cifra más elevada de todas las comunidades autónomas, según los datos del Informe Nacional de Ahogamientos elaborado por la Real Federación Española de Salvamento y Socorrismo. En concreto, durante el mes de julio, 10 personas fallecieron ahogadas en la comunidad andaluza, lo que sitúa a Andalucía junto a Galicia y Baleares como el tercer territorio con más víctimas durante ese mes. En el conjunto del país, un total de 91 personas fallecieron durante julio, la misma cifra que en el mismo mes de 2025 y únicamente una menos que en junio de este año, que con 92 víctimas se mantiene como el mes con mayor mortalidad por ahogamiento de 2026.
0: Además, Andalucía va a ver este miércoles un eclipse solar por primera vez en más de un siglo.
1: Sí, se trata del primer eclipse total de sol visible desde la España peninsular en más de un siglo. La franja de totalidad atravesará el país de oeste a este y pasará por numerosas capitales de provincia, entre ellas varias andaluzas. El fenómeno comenzará en Andalucía en torno a las 8 menos 20 de la tarde, con ligeras variaciones según el punto de observación. Según la Agencia Espacial Europea, España albergará la mayor zona de totalidad de Europa durante este eclipse, lo que proporcionará condiciones especialmente favorables para su observación antes de que el fenómeno continúe su recorrido sobre las Islas Baleares. Para visualizar este eclipse, el Observatorio Astronómico Nacional aconseja no observar al Sol directamente, ni a simple vista, ni utilizando gafas de sol convencionales. Durante un eclipse parcial, el Sol nunca queda completamente oculto por la Luna y, por tanto, mirarlo sin una protección segura y adecuada puede provocar daños en la vista. Para disfrutar del fenómeno con seguridad, ha pautado utilizar gafas de observación del eclipse homologadas. Asimismo, advierten de que tampoco debe observarse el sol mediante cámaras, videocámaras, telescopios, prismáticos u otros instrumentos ópticos que no estén preparados para la observación solar y que no dispongan de los filtros adecuados.
0: Además, este lunes 10 de agosto, la Fundación Blas Infante homenajea este lunes, como decimos, al padre de la patria andaluza.
1: Sí, lo hacen con el 90 aniversario de su asesinato en el inicio de la Guerra Civil Española en 1936. El acto contará con la presencia de todos los grupos parlamentarios, a excepción de Vox. A las 10:30 de la mañana comenzará la ofrenda floral por parte de los asistentes en el monumento que recrea el fusilamiento de Blas Infante en el kilómetro 4 de la antigua carretera de Sevilla a Carmona, el punto donde fue asesinado hace 90 años. La comparsa El Patriota ofrecerá una actuación musical precediendo la entrega de ramos de flores, en la que intervendrá el patrono de la Fundación, Juan José Téllez, y el presidente de la misma, Javier Delmas Infante, nieto de Blas Infante. Este acto convive con el que organiza también anualmente el Parlamento Andaluz, que el 7 de julio se reunió en Casares, en Málaga, para conmemorar el 140 aniversario de su nacimiento en este municipio, donde lo hizo en 1885.
0: ¿Y en la agenda del día qué tenemos, Alba?
1: Pues a las 10 de esta mañana en Niebla, en Huelva, el vicepresidente primero y consejero de Presidencia, Sanidad y Emergencias, Antonio Sanz, atenderá a los medios tras la reunión de coordinación por el incendio del municipio. Lo hará en el puesto de mando avanzado. A las 10:30 en Madrid, el consejero de Inteligencia Artificial, Desarrollo Tecnológico y Función Pública, José Antonio Nieto, visita el centro de la Fundación Telefónica Madrid 42. Y a las 12 en Almería, el consejero de Agricultura, Pesca, Agua y Desarrollo Rural, Ramón Fernández Pacheco, y la consejera de Educación, Carmen Castillo, presiden el acto de toma de posesión de los delegados territoriales de la Junta en Almería.
0: Muchas gracias, Alba. 8 y 39 minutos de la mañana, momento en el que hacemos una pausa y enseguida vamos con nuestro espacio de municipalismo y gobernanza.

0: Abrimos la semana con nuestro espacio de municipalismo y gobernanza con la Federación Andaluza de Municipios y Provincias. El presidente de la institución, José María Bellido, espera reunirse pronto con el vicepresidente segundo de la Junta, Manuel Gavira. Bellido valora como muy positiva la relación que el organismo que preside ha mantenido con el gobierno andaluz durante la anterior legislatura, por lo que espera ahora mantener con el nuevo ejecutivo de coalición entre PP y Vox una relación igual de buena. En este sentido, ha señalado que ya ha solicitado una reunión con el nuevo vicepresidente segundo y consejero de Turismo, Justicia, Desregulación y Administración Local, Manuel Gavira. Una reunión que José María Bellido espera que se produzca, dice, cuanto antes.
1: Como dice el presidente de la Junta de Andalucía, es un único gobierno y en ese pacto no hay nada que yo haya leído que me suponga que me altere o que vea un peligro en las relaciones con la Administración Local, ¿no? Con lo cual, si se cumple, que espero que sea así, lo que se ha firmado por los dos partidos como un pacto de gobierno, pues las relaciones deben seguir siendo iguales, ¿no? No obstante, te vuelvo a repetir, quiero tener una reunión cuanto antes con Manuel Gavira.
0: Así lo ha indicado el presidente de la AFAMP en una entrevista concedida a los compañeros de Europa Press, en la que, a modo de balance de la anterior legislatura andaluza recién concluida, valoraba que la Junta y la Federación de Municipios han avanzado conjuntamente en los retos que han tenido que afrontar. De esta manera, Bellido ha defendido que los 4 años de la anterior legislatura han sido positivos para la AFAMP por esa actitud abierta que asegura que ha mantenido el gobierno de Juan Manuel Moreno.
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0: La brecha digital es una cuestión más que recurrente y no por ello menos importante. Por eso queremos hacernos eco de un proyecto que han puesto en marcha la Diputación de Granada y la Cruz Roja. La idea básica es desarrollar de aquí a final de año una serie de talleres dirigidos a mayores de 19 municipios de toda la provincia. El eje va a ser un elemento que tenemos todos o casi todos, pero que no siempre sabemos cómo gestionarlo de una forma óptima: el teléfono móvil. Con esto se pretende que usarlo en la vida diaria sea una solución a varias de las tareas de estas personas en lugar de un estorbo o casi un suplicio. Vamos a conocer más sobre esta iniciativa con una voz habitual de esta casa. Saludamos a Elena Duque, diputada de Bienestar Social, Igualdad y Familia. Elena, buenos días y bienvenida de nuevo a la Onda Local de Andalucía.
1: Muchas gracias y buenos días.
0: Esta iniciativa con el nombre Digitalízate, exactamente, Elena, ¿en qué va a consistir?
1: Bueno, pues así como la palabra engloba, es un programa que hacemos junto con Cruz Roja, que va dirigida a personas mayores de nuestra provincia, para que en estos meses, hasta finalizar el 2026, pues tengan como objetivo pues reducir esta brecha digital que vemos de gran importancia en nuestra provincia.
0: Porque hay varias cuestiones que se quieren abordar en estos talleres, pero entiendo que hay que enfocarse en unas más que en otras. ¿Cuáles son las más importantes?
1: Bueno, yo creo que en este taller, además de esa socialización con otras personas de tu misma edad, queremos mejorar esa autonomía que tienen que tener nuestras personas mayores, dado a esa entrada tan, además, apresurada de la digitalización en todos los ámbitos, ya sea en salud, en cuestiones bancarias. Entonces, mejorar esa autonomía, también favorecer esa inclusión social a través de esas competencias digitales, porque también se les ayuda a funcionar pues a través de WhatsApp, a lo mejor con alguna red social, Instagram, Facebook, por ejemplo. Entonces, todo esto le da a ellos esas herramientas para que esa soledad que mucha gente vive en nuestra provincia, sobre todo en esos pueblos dispersos y diversos que tenemos más alejados de la capital, pues tengan pues otra herramienta para poder pasar ese tiempo que se encuentran solos en casa.
0: Es que reducir la brecha digital, Elena, es una forma también de combatir las desigualdades.
1: Totalmente, y yo creo que tenemos que ser conscientes, y para ello tenemos que trabajar. Nosotros en la Diputación de Granada, además, lo hemos visto muy claro, porque escuchamos a las personas, a esas personas mayores, porque los visitamos en los municipios y nos comentan en muchas ocasiones que ellos ya no tienen una entidad bancaria en su pueblo. Entonces, todo esto lo tienen que hacer a través pues de su móvil, del ordenador. Tenemos los puntos Vuela, que además los ayudan muchísimo, pero a través de esos puntos Vuela, ¿por qué no intentar que ellos cojan esa autonomía? Yo creo que es la, ¿no?, la mezcla perfecta para poder desarrollarla.
0: Vamos a recalcar que son una forma

0: que dejar de atenderlos, Elena.
1: 19 municipios, además muy bien nombrados, si es verdad, y que, bueno, atentos, sobre todo atentos a sus peticiones. Nosotros tenemos, yo creo que nos podemos poner un tanto a favor porque somos esa diputación que lo primero que hace es escuchar. Y yo creo que es lo más importante para que todo funcione y para que esos pueblos nos transmitan esas necesidades que tienen y que nosotros las convirtamos en realidad.
0: Este proyecto Digitalízate lleva tiempo en marcha, pero es una cuestión sobre la que nunca está de más insistir para que nadie se quede atrás, porque puede ocurrir que haya personas que hayan participado en estos talleres en ediciones anteriores y que hayan olvidado algún concepto y quieran refrescarlo, o bien porque simplemente hubiera personas que directamente no tuvieran conocimiento de que se ponían en marcha.
1: Así es. Fíjate que nosotros en Granada tenemos 174 municipios y 6 ELAs y nosotros intentamos ya dar la vuelta a este programa para que nadie se quede atrás. Pero sí es verdad que te llama la atención que por muchas vueltas que le des, siempre hay gente que necesita o se apunta a este programa. Y como tú dices, hemos coincidido a veces en alguna visita con personas que hemos visto en años anteriores. O sea, que ganas tienen y nosotros ante esas ganas pues seguimos trabajando.
0: Y como en la Diputación, ya lo dice Elena Duque, se escucha a todo el mundo, también habéis querido sumar fuerzas en este proyecto con la Cruz Roja. ¿Qué es lo que aporta una organización como esta a este objetivo que persigue la Diputación con estos programas?
1: Bueno, yo creo que ese convenio o ese hermanamiento que tenemos con esas entidades, además hablamos de Cruz Roja, con esa fuerza que lo único que te trae es confianza. Yo creo que una vez que ponemos cada uno de nuestra parte, en este caso administración, entidades del tercer sector, y que todos caminamos hacia esa misma senda, que es ayudar en este caso a nuestras personas mayores, crea una tranquilidad. Yo creo que ir de la mano de Cruz Roja es seguridad para que este programa, en este caso, pues salga lo mejor posible.
0: Por eso se pone en marcha una vez más esta edición de Digitalízate. Repetimos, son 19 los municipios en los que se va a poner en marcha de aquí a final de año. No sé si tenéis ya prevista una fecha exacta a la que se van a retomar, porque entiendo que este mes de agosto es un poco para ponerlo todo en marcha, en septiembre es cuando se vuelve a iniciar, porque el objetivo, tengo entendido, Elena, y corrígeme si me equivoco, es que se terminen en esos 19 municipios de aquí a final de año, ¿verdad?
1: Sí, así es. Y en septiembre empezarán a ponerse en marcha porque, como ya bien has dicho, es un programa que lo vamos siguiendo ya año tras año y tenemos el concepto muy claro. Los ayuntamientos lo acogen de la mejor manera posible. Entonces, se va a poner en marcha en cuanto vengamos de vacaciones, que también nuestros mayores las están disfrutando, muchos de ellos. O sea que en septiembre, como los niños y niñas en el cole, empezamos con el nuevo programa Digitalízate para estos 19 pueblos de nuestra provincia.
0: Una iniciativa que pone en marcha la Diputación de Granada, de nuevo, apoyada por Cruz Roja y que nos ha explicado, como siempre de una manera muy sencilla, muy didáctica, Elena Duque, la diputada de Bienestar Social, Igualdad y Familia de la Diputación Provincial Granadina. Elena, muchísimas gracias por atendernos una vez más aquí en la Onda Local de Andalucía y, por supuesto, siempre atentos a todas esas iniciativas interesantes que hacéis desde allí.
1: Muy bien, pues muchas gracias a vosotros.

0: El azote de los incendios forestales sigue, y ya lo saben, causando estragos en nuestra tierra. Hoy nos fijamos en qué hay que hacer en caso de sufrir un siniestro de este tipo para recibir indemnizaciones. Nos lo cuenta nuestra compañera Concha Cabrera.
1: Juan Manuel Moreno pide mucha precaución ante los incendios. El presidente de la Junta de Andalucía ha apelado a la máxima prudencia y ha pedido mucha precaución.

0: preocupación a la ciudadanía tras un julio que ha calificado como terrible en materia de incendios forestales en la comunidad. Apunta en su cuenta oficial de X que cada día hay una media de 15 conatos de fuegos en Andalucía, ante lo que solicita prevención, cautela y algo que también es muy importante, dice, la colaboración de todos. Junto a la publicación, Moreno ha subido un vídeo en el que ha destacado el trabajo de los efectivos de la Agencia de Emergencias de Andalucía y de los cuerpos y fuerzas de seguridad del Estado. Aún así, estos siniestros siguen produciéndose y dejando cada vez consecuencias más graves, como el ocurrido en Los Gallardos, en Almería, con el resultado de la pérdida de 14 vidas humanas, además de los daños ambientales y materiales. En este sentido, una vez ocurren estas tragedias, queda reclamar indemnizaciones. Así, la Asociación de Usuarios de Bancos, Cajas y Seguros, ADICAE, reclama a las aseguradoras una respuesta ágil en la tramitación de estas indemnizaciones derivadas de los incendios forestales producidos este verano, no solo en Andalucía, también en el resto de España, ante la situación de vulnerabilidad, además, en la que pueden encontrarse los afectados. Vamos a hablar de todo esto con Luis García Perulles, abogado, portavoz de ADICAE. Muy buenos días, bienvenido a la Onda Local de Andalucía.
1: Hola, muy buenos días.
0: Muchísimas gracias por acompañarnos. Bueno, en este contexto, ¿no?, que decimos de vulnerabilidad, de emergencia después de un incendio forestal, de las magnitudes, ¿no?, que estamos viendo que han ocurrido en el mes de julio, ¿qué le piden a las aseguradoras?
1: Nosotros creemos que es muy importante que ante la emergencia social que están suponiendo los incendios forestales durante este verano, es muy importante también que las aseguradoras tomen conciencia y sean ágiles en la tramitación de los expedientes de reclamación y que, por tanto, ese plazo legal que está establecido de 40 días, pues si es posible, sea rebajado, puesto que quienes sufren un incendio, mencionabas antes el incendio de Los Gallardos, de tan triste resultado con tantas víctimas mortales, que lamentamos tanto, tantas pérdidas materiales, pues evidentemente que tengan respuesta rápida por parte de las compañías de seguros.
0: En ese sentido, claro, de cara a agilizar todos estos trámites de los expedientes, también desde ADICAE recomiendan una serie de consejos a las personas afectadas, ¿no?
1: Sí, es muy importante que el siniestro se comunique pronto, lo antes posible. La ley establece un plazo de 7 días naturales, por eso es muy importante que cuanto antes se pueda comunicar, se comunique. En caso de que estuviesen esas personas evacuadas, pues evidentemente también se complicaría, digamos, un poco esta situación, pero también es razonable pensar que en tanto estuvieran evacuadas y no pudieran disponer a lo mejor de la documentación, etcétera, pues ese plazo que fuera flexible. Y recabar toda la documentación necesaria pues para dar el parte de siniestro, que traten de documentar gráficamente los daños que se hayan podido producir a través de fotografías, de vídeos, que recojan los siniestros y si disponen también pues de documentación económica, de facturas, de recibos, en fin, de los daños que se puedan haber producido en determinados bienes, pues todo eso que lo puedan recabar y hacer una entrega rápida al seguro, también en ese sentido que las compañías reciban toda la información lo antes posible.
0: También es importante, señor García, que los ciudadanos y ciudadanas conozcamos también las leyes que nos amparan en este sentido, ¿no? Hay una específica, además, de contrato de seguro.
1: Sí, la ley de contrato de seguro es de 1980. Ya desde entonces las compañías saben que tienen un marco que deben cumplir y nosotros también como personas consumidoras pues también tenemos que ser conscientes de que hay una normativa que nos ampara como clientes de las compañías aseguradoras. En ese sentido, las compañías, pues más allá de las dificultades que nos venimos encontrando siempre en reclamaciones por daños, pues las compañías tienen, como he dicho, tienen que ser ágiles y en este sentido también tienen que facilitar la posibilidad pues de que se hagan peritaciones que sean, bueno, pues razonables y objetivas, es decir, que los técnicos peritos que revisen los daños hagan efectivamente unos informes razonables y que tengan que ver con lo que ha sucedido, no con lo que a la compañía le conviene que suceda y también los plazos son importantes. Es cierto que los plazos son bueno, son perentorios, son acaban enseguida y en ese sentido también pues desde ADICAE podemos ayudar a informar sobre el cumplimiento de estos plazos, incluso también pues en un momento dado a presentar reclamaciones la Dirección General de Seguros y Fondos de Pensiones tiene un servicio también de protección de la persona asegurada que vela también porque las compañías den un bueno pues den un servicio adecuado a lo que es el contrato de seguro, porque esa normativa en definitiva lo que regula es la relación entre las partes. El contrato es la parte más importante. De hecho, en incendios forestales, si no existe un seguro, pues no se va a hacer cargo nadie. Por eso también es importante que como personas consumidoras seamos conscientes y tratemos de tener siempre nuestros bienes pues asegurados, porque cuando suceden incendios de esta clase, salvo que esté recogido expresamente en la póliza del contrato de seguro, no se va a hacer cargo nadie, porque el Consorcio de Compensación de Seguros se hará cargo de catástrofes extraordinarias, como puedan ser terremotos o, en fin, otros desastres naturales, ¿no? Pero no se va a hacer cargo directamente de esto. Entonces, si no hay ayudas públicas para los afectados en un determinado territorio, porque se declare pues, lo que antiguamente se conocía como zona catastrófica, pues no va a haber indemnizaciones. Por eso es importante también, y esa ley es la que regula que se tenga un contrato de seguro para nuestros bienes.
0: Claro. De todas maneras, Luis García, desde ADICAE siempre se actúa, ¿no?, como un canal de información abierto al público para dar ese soporte y asesoramiento, ¿no?, en casos como estos.
1: Claro, ADICAE es una organización de personas consumidoras ya con mucha tradición desde 1988. Venimos actuando en Andalucía también pues desde 2010. Venimos teniendo distintas sedes en varias provincias y ahí estamos disponibles también para las consultas que quieren hacer las personas consumidoras que tengan problemas a la hora pues de declarar los siniestros o a la hora de la respuesta que puedan tener de las compañías que no se quieren hacer cargo por las razones que sean. Por eso también es importante tener las pólizas a la vista, saber lo que se ha firmado, o sea, no solo, digamos, una vez que se ha producido el siniestro, una vez que se haya producido el incendio forestal y los daños, sino también antes, a lo mejor, de firmar una póliza, pues también es bueno contar con asesoramiento como el que pueda prestar ADICAE a la hora de contratar un seguro.
0: ¿Y dónde pueden buscar toda esa información o ese asesoramiento en ADICAE?
1: En nuestra página web a nivel nacional, en adicae.net, seguro que pueden encontrar toda la información de las distintas sedes que tenemos en Andalucía, tanto en Sevilla, en Cádiz, actualmente, que estén durante este mes, que puedan ser atendidos y también con atención en las 8 provincias andaluzas a través de la oficina de Sevilla durante este verano.
0: Pues dicho queda y saben, tienen ese apoyo, asesoramiento e información desde ADICAE, la Asociación de Usuarios de Bancos, Cajas y Seguros, para tramitar pues todos estos movimientos y procesos, por ejemplo, tras un siniestro, como puede ser un incendio forestal, con todas las pérdidas que eso conlleva. Luis García Perulles, abogado portavoz de ADICAE, muchísimas gracias por habernos acompañado. Buen día.
1: Buen día, muy amables.
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0: Seguimos en directo aquí en la Onda Local de Andalucía contándoles lo que sucede desde las 8:30 de la mañana en esta primera edición de De Este a Oeste. Una edición de lunes que sin duda nos hace girar la vista hacia Huelva, donde hay 605 efectivos desplegados en el incendio de niebla que se declaraba el pasado jueves y que tiene todavía a 474 personas fuera de sus domicilios como consecuencia del fuego, que está en fase de emergencia situación operativa 2. De ellas, 27 están siendo atendidas por Cruz Roja y Protección Civil en el Teatro Municipal Ruiz Tatay de Zalamea La Real, y el resto se ha trasladado a viviendas propias, casas de familiares u otros alojamientos. Además, hay 5 carreteras cortadas. Enseguida nos iremos a recabar la información de la Dirección General de Tráfico. Autoridades como la consejera Loles López y la vicepresidenta tercera del Gobierno, Sara Gesén, han estado sobre el terreno durante el fin de semana viendo cómo evoluciona un incendio con múltiples focos a consecuencia del viento, que hace cambiar incluso la cabecera de las llamas con el paso de las horas. Las tareas se han concentrado en estos últimos momentos en la línea de defensa de Berrocal, el Pozuelo y los restantes núcleos desalojados situados al norte del incendio. El Infoca ha estado trabajando durante esta noche con fuego técnico y maquinaria pesada, a lo que se han sumado recursos técnicos y humanos del Consorcio Provincial de Bomberos y la Unidad Militar de Emergencias. El vicepresidente primero de la Junta y consejero de Presidencia, Sanidad y Emergencias, Antonio Sanz, explicaba al filo de la medianoche que la situación es compleja y difícil y que tienen que estar preparados para cualquier escenario.
1: Confiamos en poder tener avance, pero en este tipo de incendios tengo que decirles que ya uno pierde hasta la seguridad de lo que puede ocurrir, por más que se pueda hacer, porque es tanto los cambios de viento, son tantas las circunstancias que provocan los focos secundarios, es tan complejo los fenómenos convectivos que pueden generar una distorsión del comportamiento del incendio, donde incluso la propagación del incendio ya no es por viento, por dirección de viento, sino esos fenómenos convectivos lo convierten a cualquier escenario imprevisible, y por lo tanto trabajamos con esa confianza, pero también siendo conscientes de que este incendio es tan difícil, tan complejo y tan duro y peligroso, que lógicamente tenemos que estar preparados para cualquier situación.
0: El subdelegado del Gobierno de España en Sevilla y delegado del Gobierno en Andalucía en funciones, Curro Toscano, resumía la situación del domingo en términos futbolísticos porque se trataba, decía, de no perder. También enviaba un aviso de tranquilidad de cara a la ciudadanía de los municipios cercanos que vean columnas de humo como consecuencia del viento. La seguridad está centralizada, insistía Curro Toscano desde el puesto de mando avanzado ubicado en Niebla.
2: La tarde ha sido muy compleja, pero efectivamente era una tarde en la que, si me permitís el símil futbolístico, lo que había era intentar no perder. Y es verdad que, como digo, durante la tarde ha habido momentos muy complicados. Hay importantes columnas de humo con los movimientos de viento que venimos explicando durante toda esta jornada. En muchas ocasiones la ciudadanía, los propios alcaldes, nos muestran su inquietud por la posible cercanía del fuego y de esa humareda. Un mensaje de completa seguridad en que si hay alguna situación de riesgo, desde el PMA se informará detalladamente a los alcaldes, se informará detalladamente a la ciudadanía, y ahí están los servicios operativos, especialmente la Guardia Civil.
0: Como escuchan ustedes a Curro Toscano, PMA es el puesto de mando avanzado. Por eso insistíamos en que todo se está coordinando desde el que está ubicado en la localidad de Niebla. Es el apunte que les traemos a nuestra portada. Vamos a repasar más cuestiones de actualidad del día con nuestra compañera Alba Sáez.

0: Alba, tenemos aviso amarillo este lunes por calor en Córdoba, Jaén y Granada.
1: Sí, la Agencia Estatal de Meteorología ha activado para hoy el aviso amarillo por altas temperaturas en Córdoba, Jaén, Almería y Granada, con máximas que podrían alcanzar los 38 grados. Por otro lado, el aviso amarillo por tormentas estará activado en el Valle de la Almanzora, en la provincia de Almería, y en la comarca granadina de Guadix y Baza, desde las 2 de la tarde hasta las 8. En ambas ubicaciones, el aviso se refiere al norte de la comarca. Además, la EMET ha indicado que las tormentas pueden ir acompañadas de granizo y rachas de viento muy fuertes.
0: Además, Andalucía encabeza las muertes por ahogamiento en España.
1: Sí, la comunidad acumula 49 muertes por ahogamiento en espacios acuáticos entre los meses de enero y julio de este año, la cifra más elevada de todas las comunidades, según los datos del Informe Nacional de Ahogamientos, elaborado por la Real Federación Española de Salvamento y Socorrismo. En concreto, durante el mes de julio, 10 personas fallecieron ahogadas en la comunidad andaluza, lo que sitúa a Andalucía junto a Galicia y Baleares como el tercer territorio con más víctimas durante ese mes. En el conjunto del país, un total de 91 personas fallecieron durante el mes de julio, la misma cifra que en el mismo mes de 2025 y únicamente una menos que en junio de este año, que con 92 víctimas se mantiene como el mes con mayor mortalidad por ahogamientos de 2026.
0: Y nuestra comunidad, como el resto de la península, va a ver este miércoles un eclipse solar por primera vez en más de un siglo.
1: Se trata del primer eclipse total de sol visible desde la España peninsular en más de un siglo. La franja de totalidad atravesará el país de oeste a este y pasará por numerosas capitales de provincia, entre ellas las andaluzas. El fenómeno comenzará en nuestra comunidad en torno a las 8 menos 20 de la tarde, con ligeras variaciones según el punto de observación. Según la Agencia Espacial Europea, España albergará la mayor zona de totalidad de Europa durante este eclipse, lo que proporcionará condiciones especialmente favorables para su observación antes de que el fenómeno continúe su recorrido por las Islas Baleares. Para visualizar este eclipse, el Observatorio Astronómico Nacional aconseja no observar el sol directamente, ni a simple vista, ni utilizando gafas de sol convencionales. Durante un eclipse parcial, el sol nunca queda completamente oculto por la luna y, por tanto, mirarlo sin una protección segura y adecuada puede provocar daños en la vista. Para disfrutar del fenómeno con seguridad, se pauta utilizar gafas de observación de eclipse homologadas. Además, advierten de que tampoco debe observarse el sol mediante cámaras, videocámaras, telescopios, prismáticos u otros instrumentos ópticos que no estén preparados para la observación solar y que no dispongan de los filtros adecuados.
0: Entonces, el eclipse va a cruzar el país de oeste a este. Ha salido llevándonos la contraria.
1: Sí.
0: Y un apunte más, hoy es 10 de agosto, por tanto es un aniversario muy importante para Andalucía. La Fundación Blas Infante va a homenajear este lunes al padre de la patria andaluza.
1: Y lo hace en conmemoración con el 90 aniversario de su asesinato en el inicio de la Guerra Civil Española en 1936. El acto contará con la presencia de todos los grupos parlamentarios, a excepción de Vox. A las 10:30 de la mañana comenzará la ofrenda floral por parte de los asistentes en el monumento que recrea el fusilamiento de Infante en el kilómetro 4 de la antigua carretera de Sevilla a Carmona, el punto donde fue asesinado. La comparsa El Patriota ofrecerá una actuación musical precediendo la entrega de ramos de flores, en la que intervendrá el patrono de la Fundación, Juan José Téllez, y el presidente de la misma, Javier del Mas Infante, nieto de Blas Infante. Este acto convive con el que organiza también anualmente el Parlamento de Andalucía, que el 7 de julio se reunía en Casares, en Málaga, para conmemorar el 140 aniversario del nacimiento de Blas Infante en este municipio, donde lo hizo en 1885.
0: ¿Y en la agenda del día que tenemos, Alba?
1: Pues a las 10 de la mañana en Niebla, en Huelva, el vicepresidente primero y consejero de Presidencia, Sanidad y Emergencias, Antonio Sanz, atenderá a los medios de comunicación tras la reunión de coordinación por el incendio del municipio y lo hará en el puesto de mando avanzado. A las 10:30 en Madrid, el consejero de Inteligencia Artificial, Desarrollo Tecnológico y Función Pública, José Antonio Nieto, visita el centro de la Fundación Telefónica Madrid 42. Y ya a las 12 en Almería, el consejero de Agricultura, Agua, Pesca y Desarrollo Rural, Ramón Fernández Pacheco, y la consejera de Educación, Carmen Castillo, presiden el acto de toma de posesión de los delegados territoriales de la Junta en Almería.
0: 9:09 de la mañana. Vamos a ver ahora cómo están las carreteras andaluzas en este punto de la mañana. Vamos a conectar con la Dirección General de Tráfico. Allí está José Antonio Pedrosa. Buenos días.
2: ¿Qué tal? Muy buenos días. Pues arrancamos la mañana con tráfico lento ya en dos puntos de la A7. Por un lado en Almería, en Huelcar, en este caso sentido Murcia, como también en la provincia de Málaga, ya de entrada a Marbella, en la zona de Las Chapas. Del mismo modo van a encontrar también una ligera retención de entrada a Granada ya por la A92 a la altura de Maracena, y ya en el resto de carreteras por el momento se mantiene la tranquilidad en cuanto a tráfico se refiere. Eso sí, muy pendiente de esos incendios que dejan hasta 5 carreteras ya totalmente intransitables en la provincia de Huelva, en los entornos de La Palma del Condado, en Niebla, Zalamea, La Real y Berrocal. Por ello les pedimos que eviten circular por las zonas afectadas y especial precaución en esos puntos.
0: Muchas gracias, José Antonio, y de la Dirección General de Tráfico a la Agencia Estatal de Meteorología para saber cuáles son las previsiones del tiempo de cara a este lunes. Jordi Urios, buenos días.
3: Buenos días, hoy predominio de la estabilidad en Andalucía con cielos poco nubosos o despejados. Se esperan nubes de evolución diurna en las sierras del extremo interior oriental con posibles chubascos y tormentas de cara a la tarde que pueden venir acompañadas de granizo y rachas de viento muy fuertes. En cuanto a las temperaturas, hoy con pocos cambios o localmente en descenso, salvo en el litoral mediterráneo occidental, donde suben. Atención al calor por valores significativamente elevados en el Valle del Guadalquivir y la Cuenca del Genil. Hoy se esperan máximas de 39 grados en Córdoba, 38 en Granada y Jaén, 37 en Sevilla, 35 en Huelva, 33 en Málaga, 30 en Almería y 27 de máxima en Cádiz. En cuanto al viento, hoy será flojo variable con tendencia a componente oeste en la vertiente atlántica con intervalos moderados por la tarde. Es una información de EMET.
0: Muchas gracias, Jordi. 9 y 11 minutos de la mañana, momento en el que hacemos un alto y a la vuelta regresamos con nuestro habitual recorrido por la información más cercana, la información local y provincial.

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0: Y comenzamos esta ronda por Málaga, que celebra la 66ª, o sea, la edición número 66 de la travesía nado al puerto. Y nos lo cuenta nuestro compañero Paco Carbonell desde Color Comunitaria en Palma Palmilla, Onda Local de Andalucía, Málaga. Buenos días, compañero.
1: Buenos días, así es. Ayer una cola enorme de personas recorría la orilla de las dársenas del Guadiaro, en el puerto de Málaga. El paisaje de ese lugar tan emblemático había cambiado. Turistas con sombrilla de vida fría que pasan por allí todos los días, pues lo único que se veía era un montón de malagueños en Vallador. ¿Por qué? Porque un acontecimiento que ocurre una vez al año, y esta es ya su 66 edición, y es que la travesía nado del puerto es una cita que nadie se quiere perder. Saltaron al agua 500 deportistas, entre ellos el alcalde de la ciudad, Francisco de la Torre, que se mantiene fiel a su cita, incansable en sus 83 años. Ha vuelto a ser el centro de todas las miradas. La travesía nado del puerto es una cita que se da anualmente y supone el inicio a los actos previos de la Feria de Málaga, que va a arrancar oficialmente con los fuegos artificiales del próximo viernes por la noche. La verdad es que cada vez se ve más ambiente y más gente participando en esa travesía al lado del puerto. En otro orden de cosas, ojo, el avispón oriental cada año aumenta más su presencia en la provincia malagueña, hasta el punto de haber duplicado o triplicado registros en los últimos 5 años. Tanto es así que expertos en entomología detallan a esta emisora que pueden llegar a ser imparables y ocasionar un impacto tremendo si no se toman medidas rápidas y eficaces muy pronto para poder mitigar y controlar las poblaciones. Si bien no supone un peligro directo para el ser humano, sí que afecta en gran medida al conjunto del ecosistema y biodiversidad autóctona, y en especial a las abejas principales polinizadoras. Terminamos tiempo previsto para la Yemargue provincia. Cielos despejados, temperaturas oscilarán entre los 87 grados de Antequera y Ronda, 34 de Málaga y Vélez Málaga, 32 de Marbella. Esto ha sido todo de la provincia de Málaga, compañeros.
0: Muchas gracias, Paco. Vamos a Huelva, donde vamos a actualizar la situación del incendio forestal de Niebla, cuyo dispositivo supera ya los 600 efectivos. Allí está contándolo Rosa Gómez, desde Móvil Radio, Onda Local de Andalucía en Huelva.
2: Buenos días. El incendio declarado el pasado jueves en el término municipal de Niebla continúa activo y ha dejado ya más de 8.000 hectáreas calcinadas en la provincia de Huelva. La evolución durante la tarde de ayer fue complicada debido a los continuos cambios de viento, aunque con la llegada de la noche los puntos calientes comenzaron a perder intensidad progresivamente. Más de 600 efectivos terrestres, 26 medios aéreos y una importante dotación de maquinaria trabajan para contener las llamas. La estrategia durante esta madrugada y las primeras horas de hoy pasa por consolidar una línea de defensa en el frente norte, especialmente en las zonas próximas a Berrocal y el Pozuelo, mediante maquinaria pesada y fuego técnico. En total, 474 personas han sido desalojadas, aunque solo 27 permanecen actualmente en el Teatro de Zalamea La Real. El viento cambiará a noroeste durante la madrugada, una circunstancia que podría favorecer el avance del frente hacia el suroeste. Los equipos permanecen en máxima alerta ante un incendio cuyo comportamiento sigue siendo muy complejo e imprevisible. Y hablando precisamente del incendio, tenemos que destacar otros aspectos como la solidaridad del pueblo onubense de Zalamea, que se ha volcado con los desalojados por el incendio de Niebla, o de Cruz Roja, que ha movilizado a 21 voluntarios para atender a los desalojados por el incendio. El gobierno ha declarado que cubrirá el 50% del coste de la restauración hidrológica forestal en Niebla. Y también destacar que Ecologistas en Acción y la plataforma Fuegos Nunca Más piden una mayor participación del mundo rural en la planificación de los montes y más medios para el Infoca. Y terminamos con el tiempo, en el que tenemos que destacar que estamos pendientes del comportamiento del viento y las altas temperaturas que parecen que en el día de hoy complicarán las labores de extinción en el centro peninsular, pero también en Huelva, donde los vientos del sur superarán los 30 y 40 kilómetros por hora, con máxima rozando en la provincia los 37 grados. Esto es todo desde la provincia de Huelva.
0: Muchas gracias, compañera. Vamos ahora a Jaén, que pierde un 7% de turistas en el segundo trimestre del año, pero aumenta un 6,4% el impacto económico. Nos lo cuenta nuestro compañero Rubén Montañés desde Radio Alcalá, Onda Local de Andalucía en Jaén.
3: Jaén tuvo menos turistas esta primavera, pero los que eligieron la provincia se quedaron más tiempo y dejaron un mayor impacto económico. Es la aparente paradoja que reflejan los últimos datos del sector. Entre abril y julio llegaron casi 396.000 turistas, un 7% menos que un año antes, pero el impacto económico creció un 6,4% hasta alcanzar los 110 millones de euros. Esa caída de visitantes destaca especialmente al mirar alrededor, porque Jaén fue la única de las 8 provincias andaluzas que perdió en número de turistas con respecto al segundo trimestre del 2025. Hablamos de la violencia machista en Jaén porque aumentan un 20% los casos en un año y además son 130 en la provincia con menores en situación de riesgo. Catalogados como extremos, se duplican también los casos hasta llegar a 45. No obstante, hay una mejora en la capacidad del sistema para detectar y proteger a quienes la padecen y mayor concienciación social que facilita que las víctimas den el paso de denunciar. 3,2 millones de euros para la remodelación de una de las principales arterias de Jaén, como es la Avenida de Madrid. El ayuntamiento presenta a vecinos y comerciantes esta actuación que permitirá renovar el saneamiento y transformar este espacio. Y terminamos en Alcalá de la Real, donde la Junta de Gobierno local aprobaba ya la licitación de las obras de las piscinas de verano. La actuación estará financiada a un 85% de los fondos europeos del Plan Edil y permitirá estrenar unas instalaciones completamente renovadas. El contrato sale a licitación por algo más de 2.500.000 euros. Y en la previsión del tiempo, alerta amarilla hoy en tres comarcas de Jaén: Sierra Morena, Condado, Cazorla y Segura, Valle del Guadalquivir, con máximas que podrían alcanzar los 39. Temperaturas de 39 en Andújar, 38 en Cazorla, Jaén Linares, 36 grados hoy en Alcalá la Real. Saludos desde la provincia de Jaén.
0: Y nos vamos ahora a Cádiz. La llegada de extranjeros salva el crecimiento de la población en la provincia. Nos lo cuenta nuestro compañero Cristóbal Ruiz desde Radio Chipiona, Onda Local de Andalucía en Cádiz.
4: Así es, el Instituto Nacional de Estadística acaba de publicar su encuesta continua de población correspondiente al primer trimestre de 2026. En ella se constata un crecimiento de 4.500 personas en un año, un incremento sustentado solo por extranjeros, ya que los nacionales descendieron los últimos 12 meses en 260 personas. Los residentes procedentes de otros países aumentaron en unas 4.700 personas. Y más datos, en este caso económicos. Cádiz mantiene el pulso con el aumento de nuevas empresas en los primeros 7 meses del año, con una subida de más del 6%. Construcción y comercio son los sectores que más refuerzan el tejido empresarial gaditano. Seguimos con un sector clave: las exportaciones del vino de Jerez cayeron el primer trimestre del año un 6% y el sector apuesta por avanzar hacia productos premium. Y un último apunte: 4 barcos de la Armada cubren la carga de trabajo en el astillero de Cádiz hasta otoño. Las instalaciones de Navantia en la capital reciben esta semana a las fragatas Reina Sofía y Canarias y a los buques anfibios Galicia y Castilla. En cuanto al tiempo, abrimos semana con temperaturas máximas en ascenso en el campo de Gibraltar, el resto en descenso. Eso es todo lo que tenemos que contarles desde Onda Local de Andalucía en Cádiz.
0: Y de Cádiz a Sevilla, dos deportistas de San Juan de Nalfarache hacen historia en Estados Unidos y Rusia. Nos lo cuenta nuestro compañero Manuel Carlos Gil desde Radio Guadalquivir, Onda Local de Andalucía en Sevilla.
5: La saltadora de triple salto del Club Deportivo Atletismo San Juan, Ana Estrella de León, ha sido tercera en el Campeonato del Mundo que se está disputando en Oregón, Atletismo Sub-20. Sensacional la actuación de la saltadora sanjuanera, colgándose la medalla de bronce en el Mundial de Atletismo, donde sin duda alguna ha hecho historia. Además, el entrenador también sanjuanero, Juan Díaz, ha conseguido con su equipo el Rudina imponerse en la Premier Rusa al vigente campeón e histórico, el Zenit de San Petersburgo. Y el profesor de la Universidad de Sevilla, Miguel Anaya Martín, ha sido galardonado con el Premio Nacional de Investigación para Jóvenes Felisa Martín Bravo, un reconocimiento otorgado por el Ministerio de Ciencia, Innovación y Universidades, que distingue la excelencia científica de los investigadores e investigadoras que se encuentran en una etapa de consolidación de su trayectoria profesional. En cuanto al tiempo, bajan un poco las temperaturas, aunque será levemente. Hoy tendremos una máxima que alcanzará los 38 grados y una mínima en la provincia de Sevilla que no va a superar los 19. Esto fue todo desde la provincia de Sevilla.
0: Y terminamos en Córdoba, donde está controlado un grave incendio en varias naves industriales de Lucena dentro del tramo urbano de la carretera de Rute. Nos lo cuenta nuestro compañero Jesús Ruiz desde Onda Marina Radio, Onda Local de Andalucía en Córdoba.
6: Así es, Andalucía, un virulento incendio desató, concretamente esta pasada madrugada, concretamente en varias naves industriales actualmente sin actividad en la zona de la carretera de Rute de Lucena. Alrededor de las 12 y 5 de la madrugada ha quedado controlado. Fuertes explosiones y sucesivas bolas de fuego de tonalidades naranjas alertaron a los vecinos del entorno. Las primeras hipótesis como causa del grave siniestro, según indica fuentes municipales, apunta a depósitos de disolventes almacenados en las instalaciones. También le contamos que la sesión segunda de la Audiencia Provincial de Córdoba ha confirmado a 14 meses de prisión por un hombre que robó hasta 15 joyas de oro en la casa de una amiga después de que le prestara las llaves para supuestamente recoger unas bebidas. Los hechos y se remontan a la madrugada del 14 al 15 de agosto del 2023, según el relato de hechos probados, el acusado mantenía una estrecha relación de amistad con el marido de la víctima e incluso se alojaba en una vivienda propiedad de la familia de esta. Aprovechando este vínculo, el procesado pidió a su amigo las llaves de su domicilio con la excusa de entrar a recoger unas bebidas. Sin embargo, una vez dentro de la vivienda, fue al dormitorio principal y sustrajo el joyero personal, valorado en más de 2.100 euros. Y por último, nos quedamos con la alerta amarilla en el día de hoy, una temperatura que no va a superar los 37 grados centígrados. Mínimas de 20, lucirá el sol y en la actualidad tenemos 24 grados centígrados. Es todo desde la provincia de Córdoba.
0: Muchas gracias a todos los compañeros y compañeras de nuestra red de emisoras municipales y comunitarias de Andalucía, que como siempre nos traen esta información más cercana. Son las 9 y 25 minutos de la mañana. Hacemos un alto y entramos en materia. Vamos a comenzar este tramo del informativo hablando de cuidados.
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0: como lo decíamos, vamos a comenzar esta parte del informativo hablando de cuidados. En primer lugar, vamos a hacerlo siguiendo una denuncia de Comisiones Obreras Andalucía al respecto de la publicación de la nueva orden de la Consejería de Servicios Sociales, Familias e Igualdad de la Junta, por la que se regulan los requisitos materiales y funcionales de las residencias y centros de día para personas mayores, que impone ratios de personal que consideran insuficientes. También alerta el sindicato de que esa orden del 21 de julio establece criterios de flexibilidad en la contratación de personal de atención directa de segundo nivel que no van dirigidos a dignificar la calidad del empleo del sector ni a garantizar que los cuidados profesionales puedan orientarse hacia un verdadero modelo integral centrado en la persona y que tampoco va a poder favorecer los entornos similares a los de un hogar. Vamos a conocer en algo más de profundidad los motivos que llevan a Comisiones Obreras a poner en marcha esta señal de alarma y lo vamos a hacer con Inmaculada Sánchez, que es su secretaria de Políticas Sociales en nuestra comunidad. Inmaculada, buenos días y bienvenida a la Onda Local de Andalucía.
1: Hola, muy buenos días.
0: ¿Por qué creéis desde Comisiones Obreras que esa orden regula a la baja el sector de los cuidados?
1: Bueno, pues en primer lugar decir que en Andalucía llevamos años, bastantes años, esperando una regulación que unificara criterios en relación a las condiciones que deben exigirse en los centros residenciales de personas mayores, porque bueno, pues esto ha venido siendo un espacio en el que las empresas del sector, recordemos que más del 85% de las plazas residenciales y de las residencias están en manos de las empresas privadas, y venían aplicando ratios de personal que eran muy deficientes, muy insuficientes, y además estaban hechas a la carta, ¿no? Bajo el paraguas de... Había dos normativas, principalmente la del 97, la de 1997, que a pesar de estar derogada desde el año 2007, pues el 90% de las residencias privadas las seguían aplicando, ¿no? Porque tenían ratios muy insuficientes, ¿no? Bueno, pues esta situación viene provocando desde entonces un perjuicio, pues tanto a las personas usuarias, o a la calidad del servicio que se atiende a las personas usuarias, como a las personas trabajadoras que están, ¿no?, que sufren sobrecargas de trabajo, que son inasumibles, ¿no? Esta nueva normativa, pues nosotros de Comisiones Obreras pensamos que es otro guiño que se hace a la patronal del sector, porque está regulada para beneficiar los intereses de las empresas, ¿no? Tú lo has dicho, ¿no? En cuanto a las ratios, pues queda muy por debajo de lo que nosotros pensamos que tiene que ser la hoja de ruta, que es ese acuerdo estatal territorial de servicios sociales que se recogió en el año 2022. Y te pongo como ejemplo, ¿no? Ese acuerdo establece para este año 2026 que tiene que haber en el nivel 1, que son las gerocultoras, 37 gerocultoras por cada 100 personas usuarias, ¿no? Bueno, pues la nueva orden en Andalucía sigue, después de tantos años de espera, sigue manteniendo un batiburrillo de excepcionalidades y de flexibilidades. Por un lado, los centros con autorización, con nueva autorización de funcionamiento, que aplica 20 gerocultoras por cada 100 personas usuarias, o sea, ya tenemos 17 menos que el acuerdo estatal. Otra para los centros con acreditación administrativa, 30 gerocultoras, 7 menos que el acuerdo estatal. Y luego, para los centros que vienen de la orden del 2007, que solamente en Andalucía lo estaban aplicando alrededor de 80 centros residenciales, bueno, pues para esos no van a subir a partir del 2026 hasta el 2031 de 30 gerocultoras, ¿no? Y luego, para una gran mayoría, que es ese 90% de los centros residenciales que vienen aplicando la normativa insuficiente en cuanto a ratios del 97, pues se van a regular en ese periodo de adaptación, empezando en el 2026, con 25 gerocultoras por cada 100 personas usuarias, para llegar en el año 2031 a 30. O sea, además de flexibilizar, de darle 5 años para esa adaptación, una normativa que estaba derogada, pero que se seguía aplicando, además comienzan este año con 25 gerocultoras, que son 25, pues 12 gerocultoras menos el acuerdo estatal. Por eso decimos desde Comisiones Obreras que es una normativa bajo mínimos, ¿no? Porque el gobierno andaluz es que no se cree eso del nuevo modelo centrado en la persona y eso de crear entornos que sean similares al de un hogar. Y luego hay cuestiones, bueno, solamente es cuestiones, establece cuestiones de ratios, sino también cuestiones materiales y funcionales, ¿no? Y hay una para nosotros, para Comisiones Obreras, es otra de las líneas rojas, y es que nosotros decimos o exigimos que las ratios de personal no deben limitarse a un cálculo anual de jornada, sino que se debe garantizar la presencia efectiva de profesionales en cada uno de los turnos de trabajo, ¿no? Porque lo contrario recae directamente en la salud laboral de las personas trabajadoras y en la atención y en la calidad de que se presta a las personas usuarias, ¿no? Sabemos que hay centros, esto no le gusta a la patronal que se diga, pero sabemos que hay centros, bueno, pues que tienen que levantar a sus personas, a sus mayores, a horas intempestivas por la mañana para poderlas asear ante la falta de personal en el turno. Por eso exigimos la presencialidad y la turnicidad del personal contratado. Luego hay otra cuestión. Sí, dime.
0: Sí, que por ejemplo, Inmaculada, porque no quede en el tintero ese dato de ese máximo de 25 pacientes para las unidades de convivencia, ¿consideráis desde Comisiones Obreras que es un número excesivo? Porque se supone que una atención personalizada y adecuada se daría con como mucho 15. Por eso, yo lo que quería consultarte, si me permites el tuteo, es ¿cuánto personal creéis que es necesario incorporar para poder dar cumplimiento a esos ratios, a esos niveles de los que habla la orden estatal?
1: Sí, no, pues la orden estatal en ese sentido es clara en cuanto a las ratios de gerocultoras, y creemos que eso es porque se introduce en esta orden la figura de las unidades de convivencia, que establece un máximo de 25. Nosotros creemos que eso es excesivo, que tiene que haber 15 como máximo, porque también esta orden unifica, a partir de esta orden, todas las residencias se consideran residencias para personas mayores dependientes. O sea, que en esas unidades de 15 podrán estar independientemente personas con el grado 2 o 3 de dependencia, pero también personas con discapacidad. Y no es lo mismo tener una discapacidad intelectual que tener una discapacidad de falta de movilidad, por ejemplo, ¿no? Por eso entendemos que para trasladar o hacer efectivo ese cambio hacia un modelo mucho más personalizado, centrado en la persona, lo ideal sería que las unidades de convivencia no fueran más allá de las de un máximo de 15 personas usuarias.
0: Ese es el motivo por el que desde Comisión Obrera lo que se plantea es que se está discriminando a colectivos con mayor vulnerabilidad, y por eso recogemos aquí lo que nos ha contado Inmaculada Sánchez, que es su secretaria de Políticas Sociales. Inmaculada, muchas gracias por atendernos estos minutos aquí en la Onda Local de Andalucía.
1: Pues a vosotros muchísimas gracias. Un saludo.
0: Y buenos días.
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0: Y seguimos hablando de cuidados aquí en la Onda Local de Andalucía, porque nos vamos ahora a hablar del sector de atención a la dependencia. Lo hacemos por los tiempos que se tardan en Andalucía en la concesión de las ayudas. Según denuncia la Federación de Organizaciones Andaluzas de Mayores, la FOAM, la nuestra es la comunidad más lenta de las 7 regiones que resuelven el grado de dependencia y el derecho a la prestación en un único acto administrativo. Según el informe del Inserso, a 30 de junio de 2026, un expediente tarda en Andalucía 435 días de media desde la solicitud hasta la resolución de la prestación, frente a los 117 de Aragón, los 120 de Castilla y León y los 131 del País Vasco. Son las comunidades que aplican el mismo modelo de gestión y que resuelven estos expedientes dentro del plazo legal de 180 días. Por eso vamos a saludar de nuevo y dándole las gracias, como siempre, por atendernos a Martín Durán, presidente de la FOAM. Martín, buenos días y bienvenido.
1: Hola, buenos días. Muchas gracias y gracias a vosotros por contar con nosotros.
0: Siempre es un placer, Martín. ¿Cuáles son los motivos que pueden llegar a explicar una diferencia tan brusca? Es que hablamos de prácticamente 300 días de diferencia entre estas comunidades con respecto a Andalucía.
1: Sí, sí, y además, y al margen de esto, Andalucía es la segunda comunidad que más tiempo tarda de las 17 en resolver un expediente de dependencia. Bueno, la explicación, pues la explicación es muy sencilla. En el año 2024, la Junta de Andalucía, bueno, pues puso en vigor el decreto de simplificación administrativa. Hay que decir que este decreto ha funcionado. Este decreto lo que hacía era que antes, para resolver un expediente de dependencia, se hacía en dos pasos y ahora eso se ha unificado en una única visita. En cuanto a los tiempos, esto, hombre, ha funcionado, aunque evidentemente 435 días es una barbaridad, pero sí es verdad que se ha reducido durante el primer año, no, en el año 2024 incluso los tiempos no es que no bajaran, sino es que incluso llegaron a subir. Pero ya en el año 2025 sí se notó esa bajada en los tiempos de resolución, y actualmente desde diciembre de 2025 hasta junio pues se han reducido en 122 días. Hemos pasado de 557 a los 435 que acaba de decir. El problema es que esto no lleva la aceleración que debiera, o los tiempos no se están reduciendo tan rápido como debieran, porque hay una cosa que también va con los tiempos y son las listas de espera. Y las listas de espera, nos encontramos que en Andalucía no solamente no están bajando, sino que están subiendo. Y bueno, eso nosotros creemos que se trata, como todo lo que sucede, está relacionado como todo lo que sucede en la dependencia, con una infrafinanciación de la dependencia, y fundamentalmente en este caso, bueno, resulta que están entrando más personas a disfrutar de la dependencia que las resoluciones que se están haciendo. Es decir, el problema está en la valoración. Se tarda muchísimo en hacer esa valoración.
0: Claro, además, en los informes que elaboráis con mucha periodicidad en la FOAM, Martín, señaláis que, además, decimos, son bastante exhaustivos, hay datos que no cuadran o directamente que no existen.
1: Sí, y además hay una cosa muy curiosa que hemos observado. Y lo que hemos observado es que durante el año 2023 y el año 2024, las solicitudes y resoluciones de grado se estancaron en Andalucía. España tuvo un aumento, lo cual es lógico, en toda España se produjo un aumento, y sin embargo en Andalucía durante esos dos años permanecieron estancadas. Ya en el año 2025 eso se normaliza, y en el año 2026 hasta la fecha seguimos dentro de esa normalización. Pero nosotros sí creemos que la Junta debería de explicar por qué durante esos dos años, mientras España crecía, Andalucía permanecía estancada.
0: Claro, son datos que con esa ausencia no se pueden hacer comparaciones y aunque parezca un detalle menor, pero lo cierto es que, aunque solo sea por una cuestión de transparencia, sería lo deseable que se pudiera contar con este tipo de conteos para que se puedan llevar a cabo las pertinentes comparaciones y saber dónde se puede mejorar y dónde no. Pero más allá de todo esto y de esa lógica petición de que se pueda disponer de esos datos, lo que pedís, entre otras cosas, es que se lleve a cabo, Martín, un plan de choque en la valoración para poder reducir en la medida de lo posible esa diferencia de 300 días entre una cosa y otra. Más allá, eso sí, hay que reflejarlo también, que como bien apuntáis desde la FOAM, se está mejorando.
1: Sí, sí, evidentemente, la valoración, el problema ahora mismo en el cuello de botella se encuentra en la valoración, con lo cual nosotros hemos pedido ese plan de choque, hemos pedido que se aumenten los valoradores, evidentemente, y además también hay una cosa que es muy curiosa, que nosotros nos hemos encontrado, este decreto entra en vigor, como le he dicho, en marzo de 2024. Sin embargo, el Inserso no tiene contabilizada Andalucía dentro de estas siete comunidades, tiene únicamente contabilizada seis. Andalucía no está en la lista. Entonces, Andalucía todavía, los datos que el Inserso presenta de Andalucía, sigue costando como si tuviese dos procesos. No, uno, no se hicieran un solo acto, sino dos actos. Entonces, cuando nosotros nos hemos dirigido al Inserso para decirle que Andalucía desde marzo de 2024 cuenta con un acto único, que por qué no figura en los informes que emite el Inserso, pues nos hemos quedado muy sorprendidos porque nos dicen que es que Andalucía no les ha comunicado que desde de marzo están haciendo en un solo acto esto. Así que, bueno, nosotros le hemos enviado el decreto que publicó Andalucía y ellos se han comprometido a partir de ahora, pues incluir a Andalucía como la séptima comunidad que ya realiza esto, pero no deja de ser curioso, ¿eh? La verdad que es curioso.
0: Desde luego, la coordinación entre administraciones que tantas veces se reivindica y que en este caso, pues parece, como así nos está contando Martín Durán, presidente de FOAM, que no se está produciendo, pero confiamos en que esto se pueda subsanar en un tiempo razonable. Martín, como siempre, muchísimas gracias por dedicarnos estos minutos y por explicarlo todo tan clarito.
1: No, muchísimas gracias a vosotros, como siempre.
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0: este próximo miércoles, el día 12, no va a ser solo una fecha señalada por el eclipse, que ya le contamos en titulares. También lo va a ser porque es el día en que va a entrar en vigor el nuevo reglamento europeo sobre envases y residuos de envases. La norma europea introduce prohibiciones clave como la eliminación de los envases de plástico de un solo uso para frutas y verduras frescas no procesadas de menos de 1,5 kilos, y también para los envases monodosis para salsas, azúcares o cosméticos de hostelería, entre otros. Sin embargo, esto ya estaba recogido en la actual Ley de Residuos española, aunque todavía, 4 años después de que se promulgara, no se ha puesto en marcha. Greenpeace reconoce que la legislación comunitaria es un avance en la armonización de reglas y en la eliminación de ciertos envases superfluos, pero denuncia que se trata de una oportunidad perdida para atajar de raíz la crisis global de contaminación por plásticos. Vamos a hablar de este asunto con Julio Barea, que es responsable de la campaña de residuos de Greenpeace. Julio, buenos días y bienvenido a la Onda Local de Andalucía.
1: Hola, buenos días y muchas gracias por invitar a Greenpeace a estar ahí con vosotras.
0: A vosotros siempre. Y en este caso hablamos de un reglamento que dispone varias cuestiones. Yo quería pedirte, si me permites el tuteo, Julio, una cuestión casi divulgadora. De este nuevo reglamento, ¿con qué nos tenemos que quedar?
1: Bueno, por supuesto que me puedes tutear lo que quieras. Bueno, lo habéis apuntado muy bien, ¿no? Muy bien en la intro. Realmente lo que estoy intentando es uniformizar para toda Europa, en este caso, bueno, pues algunas de las medidas que ya se están implementando en algunos países o que ya funcionan en algunos países. Por ejemplo, también lo habéis dicho, ¿no? El tema de las frutas y las verduras, que como venimos denunciando, desde el año 22 había un año para que España pues implantará precisamente esta eliminación de esos plásticos, ¿no? De las frutas y verduras que se venden en los supermercados a grandes superficies de menos de 1,5 kilos. Bueno, pues esto, cualquiera que nos esté escuchando sabe que no se ha cumplido y esto estaba marcado en la ley española. Ahora, sin embargo, bueno, pues con el nuevo reglamento europeo esperemos que, bueno, pues se pongan las pilas y al final terminan desapareciendo pues estas absurdeces, ¿no? Ir a comprar al súper o a donde lo compres en una bandeja de polispan y un fil de plástico, pues 3 tomates. Esto es una auténtica locura cuando te los puedes llevar a granel y en una bolsa que tú lleves de casa, ¿no? Temas importantes

0: ocasiones, pues en este caso lo permiten, ¿no? También lo que estamos pidiendo y que vemos que es una oportunidad perdida es que realmente, bueno, pues que se priorizara de forma manifiesta otras medidas antes que el reciclaje. Me diréis, ¿cuáles son? Bueno, pues lo marca la ley, ¿no? Las tres R's famosas, ¿no? Que es la reducción, que poco se habla de este tema, y la reutilización, muy importante. Y para que podamos reutilizar esos envases es necesario poder devolver el casco. Pues en este caso, bueno, pues es evidente. Y también marca pues el tema del sobreempaquetamiento o el sobreenvasado de productos que, como sabéis, pues muchas cosas. Vas a comprarte una galleta, viene envuelta en un film, viene en una caja y luego viene con otro plástico por encima, lo cual es una auténtica locura. Bueno, esto es solo alguna de las cosas. Bueno, también quiero destacar otra cosa importante que estaba en la ley española recogida, pero que no se está poniendo en marcha a la seriedad que es necesario, que es un tema quizás un poco menos de más residuos, sino más sanitario, ¿no? Que es eliminar muchas de las sustancias tóxicas peligrosas que vienen en algunos envases de plástico, que están ya demostradas, por ejemplo, el bisfenol A o los talatos, que, bueno, por la ciencia pues está claramente demostrado que son perjudiciales para la salud.
1: Y como tenemos unos 2 minutos y medio más o menos, pues sí que quería plantear dos cuestiones muy rápidas, Julio, pero que hay que sacar a la palestra. Por un lado, ¿crees que el futuro entonces pasa por rellenar incluso por encima de reciclar?
0: Sí. Absolutamente. O sea, el reciclaje es necesario. Nosotros no nos oponemos al reciclaje porque es un auténtico suicidio, pero lo que no podemos hacer es apostarlo todo al reciclaje. Estamos viendo, desgraciadamente, con el reciclaje que tenemos actualmente, no llegamos. Y fijaros, las previsiones es que sigamos aumentando la producción de envases de plástico y de usar y tirar. Esto no puede seguir así. Entonces, tenemos que apostar por dos cosas. Antes que el reciclaje, que también es necesario, pero que para nosotros sería la última fase, que sería la reducción. Hay que reducir drásticamente, incluso eliminar todos los envases de usar y tirar. Esto es clarísimo. Y la otra es reutilizar de forma masiva. Se puede reutilizar prácticamente todos los envases, incluso la botella de plástico en algunos países se están reutilizando y rellenando. Con lo cual, bueno, esto es una asignatura pendiente y para eso tenemos que poder devolver esos envases que hemos utilizado para que sean, en este caso, lavados, higienizados y puestos a la venta de nuevo. Y necesitamos poder devolver el casco a la tienda y por eso es tan importante un sistema de devolución y retorno, que no es más que lo que hacíamos hace unos cuantos años cuando te llevamos a la bodega o a la lechería, llevamos esos envases.
1: Y precisamente sobre esta misma línea planteáis que los objetivos de reducción de los envases de plástico, que vienen a ser un 5% para 2030 y un 15% para 2040, se quedan cortos.
0: Exacto. Esto ha pasado no solo en los reglamentos europeos, como puedes imaginar, sino también en las leyes españolas. La parte de reducción siempre, pues en algunos casos incluso ni aparecía, o cuando ha aparecido, creo que en este caso y la última revisión de la ley en España, pues se quedan cortos, se quedan cortísimos. Eso es fundamental. O sea, si seguimos, ponemos una analogía, ¿no? Si tenemos una bañera que está rebosando con el grifo abierto, ¿qué hacemos? ¿Vaciamos la bañera con un cubo o lo primero que hacemos es cerrar el grifo? Pues es de perogrullo, ¿no? Evidentemente, cerramos ese grifo, que es la producción, y luego intentamos pues luego vaciar la bañera de alguna manera, ¿no? Abriendo el tapón. Si no hacemos esto, pues estamos perdidos, porque realmente las previsiones de la industria seguirán aumentando y seguirán aumentando los residuos. Y ahora mismo lo que tenemos, y lo tenemos que decir claramente, es una pandemia silenciosa de contaminación por plásticos, que lo estamos viendo, ¿no? Cada día un estudio nos viene a decir pues que tenemos plásticos en el organismo, plásticos en el plasma, de la sangre, en fin, un auténtico despropósito que estamos pagando poco a poco y que en unos años pues terminaremos padeciendo todas y todos.
1: Pues ahí queda la voz de alarma que pone Greenpeace sobre este asunto. Nos lo ha explicado Julio Varias, responsable de la campaña de residuos de la organización ecologista. Julio, muchas gracias por explicarlo todo de una manera tan nítida y diáfana a esta hora de la mañana aquí en la Onda Local de Andalucía.
0: Gracias a vosotros. Un saludo.

0: que se va a celebrar entre el 2 y el 10 de octubre. Va a ser la 13ª edición del certamen, que cada año reúne en el pueblo natal de Blas Infante una selección destacada de la producción cinematográfica andaluza, tanto de ficción como documental y en formatos de cortometraje y largometraje. Una convocatoria que se cerraba hace unos días y que ha recibido un total de 250 obras. También, por cierto, hay una sección de fotografía, pero para ella se ha ampliado el plazo de presentación. Vamos a hacer un primer balance de este festival con Javier Bartos, que es su director. Javier, buenos días y bienvenido a la Onda Local de Andalucía.
1: Buenos días.
0: El plazo se cerraba el día 31 de julio y habéis recibido 250 obras. ¿Esperabais contar con este volumen de inscripciones?
1: Bueno, cada año el volumen varía en función de cómo haya ido la producción, porque en cada edición las obras admitidas son del año anterior o el año en curso. Es decir, para este año hemos admitido obras que hayan sido producidas o estrenadas en 2025 o 2026. Entonces eso ya cierra un poco, acota lo que es la oferta de las propuestas que se pueden presentar. Pero además, como somos un festival dedicado 100% a cine andaluz, pues entonces esas obras han debido ser de dirección andaluza o producidas en al menos un 60% por capital andaluz o rodadas fundamentalmente en Andalucía, con lo cual también se acota un poco más. Es decir, que las inscripciones están acorde a la producción del año con estos requisitos, ¿no? Y bueno, pues ahora nos toca verlas, que ya las hemos visto en su mayoría, y decidir hacer una criba muy muy difícil de hacer, porque de entre todas hay que seleccionar 5 documentales y 5 largometrajes de ficción, que son los que finalmente integrarán en la sección oficial.
0: Es todo un reto por delante dejar 250, sin duda, en 10. 5 largometrajes y 5 cortometrajes, como explica Javier Martos. Pero en este asunto hay una cuestión también de fondo, que es precisamente lo que está costando incorporar la mirada femenina a festivales como este y sobre todo a la producción de cine andaluz. Desde luego, después de 13 ediciones del certamen, vosotros sabéis perfectamente cuál es la situación del cine hecho por mujeres. Las estadísticas nos dicen que son aproximadamente el 38% de los profesionales en el sector, al menos en cuanto a los largos, y en el caso de esta edición del festival habéis recibido pues prácticamente lo mismo. El 33% de las obras están dirigidas por mujeres. No sé si hay alguna manera de conseguir dar un empuje a estas cifras para conseguir que ellas sean más.
1: Evidentemente, desde los festivales, bueno, lo único que podemos hacer es dar visibilidad a este asunto y dar espacio suficientemente representativo a las mujeres y a todas las obras en general, ¿no? Y llamar la atención sobre este asunto. Los datos, efectivamente, tienen un paralelo en lo que ocurre a nivel nacional de España. Tenemos el informe CIMA, ¿no? Y en 2014 la representatividad era del 28%, y con políticas activas de impulso, en 2024, es decir, 10 años después, está en torno al 38%. Los datos en nuestro festival, que corresponden al cine hecho en Andalucía, pues están en torno al 33% en este año. Así que, bueno, más o menos tiene el mismo paralelo que lo que ocurre a nivel nacional. Y, bueno, pues ahí son las administraciones quienes deben dar, mayores facilidades, ¿no? Porque ocurre una cosa, que en las carreras, en las formaciones, en los másteres dedicados al mundo del audiovisual, de las direcciones de arte en relación al cine o a series de televisión, el porcentaje de mujeres que se forman es mayor. Y sin embargo, luego cómo se traduce eso en lo que es producciones realmente ya consolidadas que accedan a las plataformas, a las pantallas, es menor. Así que, bueno, algo falla y desde luego hay que tener políticas más activas para impulsarla, porque en definitiva lo que nos interesa a todos es tener una visión lo suficientemente representativa de la sociedad que somos.
0: Sin duda. Y antes de que se nos acabe el tiempo, Javier, queremos abordar precisamente otra de las cuestiones que atañen a este festival, que es el concurso de fotografía. Se ha ampliado el plazo de recepción de obras hasta, bueno, todavía queda margen, 13 días, el 23 de agosto. Y por si hay alguna persona que nos esté escuchando y que tenga interés en presentar su obra, ¿qué aspectos debe tener en cuenta en estos 13 días de margen que tiene?
1: Es muy fácil. El envío es a través de correo electrónico a nuevocineandaluz@gmail.com y pueden enviarnos cualquier fotografía que la persona que la haga entienda que sugiere cine. Bien porque fotografía algo relacionado con el cine, bien porque al verla transmita directamente una historia, cualquier interpretación en realidad que haga el autor o la autora de la fotografía. Y bueno, el premio al que pueden aspirar es 1.000 euros para la fotografía ganadora, y el festival selecciona 30 fotografías, las 30 mejores, que son las que integran la exposición de este año, que se verá durante la semana del 2 al 10 en el festival, pero además luego se verá también en la Casa Natal Blas Infante como exposición temporal. Así que bueno, es una buena oportunidad de participar y ganar un dinero. Y antes de finalizar, permite que te diga que también tenemos otro concurso, que es el de Cortos Express, que son cortometrajes rodados en 48 horas, y para esto el plazo de inscripción hasta el 25 de septiembre, y el primer premio es 3.000 euros. Así que también aviso que es un buen aliciente y que toda la información la tienen en nuevocineandaluz.com.
0: Es desde luego una de las citas siempre importantes dentro de la producción de cine andaluz, con este aspecto también, el de la fotografía. Cuando llegue el mes de octubre, ya nos haremos eco pertinentemente de esa semana en la que el cine, este séptimo arte, tomará el protagonismo en Casares, pero de momento ahí queda la recepción de obras, 250, que han llegado de momento al cierre de esta inscripción, de este periodo de inscripciones, que fue el 31 de julio, y ahora le toca, como ya nos explica el director del festival, Javier Martos, pues la tarea más complicada, que es tratar de seleccionar las mejores para que las puedan disfrutar todas las personas que quieran vivir esa fiesta del cine, ese festival Nuevo Cine Andaluz, que estará en Casares, repetimos, del 2 al 10 de octubre. Javier, muchas gracias por atendernos y mucho ánimo con el visionado, que os queda todavía tarea por delante.
1: Muy bien, muchas gracias, buenos días.

En la tierra del Edén nos lleva precisamente hoy al pueblo natal del padre de la patria andaluza, Blas Infante, porque Casares está en plenos preparativos de su festival Nuevo Cine Andaluz.

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0: 10 en punto de la mañana repasamos las principales noticias que nos está dejando a esta hora, este lunes, cosa que hacemos con nuestra compañera Alba Sáez. Alba, medios aéreos han retomado ya las tareas de extinción en el incendio de Niebla tras una noche con mejores condiciones.
1: Así es, los efectivos aéreos del Infoca trabajan ya en la mañana de este lunes en la extinción del incendio forestal declarado el jueves en Niebla, en Huelva, y después de una noche en la que el operativo ha logrado recuperar la estrategia de defensa frente a la zona norte del foco. Desde las 9 operan dos aviones anfibios ligeros y un helicóptero pesado. Esta pasada noche han trabajado en la zona con maquinaria pesada, con una decena de bulldozer y fuego técnico para proteger los municipios más afectados gracias a las mejores condiciones climatológicas. Tras la reunión del comité de seguimiento en la mañana de este lunes, los profesionales realizarán un vuelo de reconocimiento para evaluar los resultados de los trabajos nocturnos.
0: Y esperamos tener pronto las actualizaciones que nos lleguen desde el puesto de mando avanzado en Niebla, donde estaba prevista a esta hora una intervención del vicepresidente primero de la Junta, Antonio Sanz. Pero es que además este lunes viene con aviso amarillo por calor en Córdoba, Jaén y Granada.
1: Sí, la Agencia Estatal de Meteorología ha activado para este lunes el aviso amarillo por altas temperaturas en Córdoba, Jaén, Almería y Granada, con máximas que podrán alcanzar los 38 grados. Por otro lado, un aviso amarillo por tormentas estará activado en el Valle de la Almanzora, en la provincia de Almería, y en la comarca granadina de Guadix y Baza, desde las 2 hasta las 8. En ambas ubicaciones el aviso se refiere al norte de la comarca. Además, la EMET ha indicado que las tormentas pueden ir acompañadas de granizo y rachas de viento muy fuertes.
0: Otro asunto del día. La Fundación Blas Infante va a homenajear este lunes al padre de la patria andaluza. Además, va a ser en unos minutos.
1: Lo hace en conmemoración con el 90 aniversario de su asesinato, con el inicio de la Guerra Civil Española. El acto contará con la presencia de todos los partidos políticos, a excepción de Vox. A las 10:30 de la mañana comenzará esa ofrenda floral por parte de los asistentes en el monumento que recrea el fusilamiento de Blas Infante en el kilómetro 4 de la antigua carretera de Sevilla a Carmona. La comparsa El Patriota ofrecerá una actuación musical precediendo la entrega de ramos de flores, en la que intervendrá el patrono de la Fundación, Juan José Téllez, y el presidente Javier del Mas Infante, nieto de Blas Infante. Este acto convive con el que organiza también anualmente el Parlamento de Andalucía, que el 7 de julio se reunió en Casares para conmemorar el 140 aniversario de su nacimiento.
0: Y más asuntos de la actualidad nacional en este caso. Más de 15.000 ceutíes se han concentrado para pedir respuestas a España y Europa después de la crisis migratoria.
1: Sí, más de 15.000 ceutíes han participado este domingo en una concentración convocada por las cuatro culturas, las principales confesiones religiosas de la ciudad, según cifras aportadas por los organizadores. Sus representantes han pedido respuestas a las autoridades españolas y europeas y una atención con urgencia ante la crisis migratoria. La concentración se ha celebrado en la Plaza de la Constitución bajo el lema "Basta ya, Ceuta no se rinde". Los manifestantes han defendido la convivencia y la unidad de Ceuta, portando banderas de España y de Ceuta y coreando consignas relacionadas con la situación migratoria y la defensa de la españolidad de la ciudad.
0: Y del exterior, Israel rechaza el plan de 15 puntos para Gaza impulsado por Estados Unidos y exige el desarme total de Hamas.
1: El primer ministro de Israel, Benjamín Netanyahu, ha afirmado que sus tropas no se van a retirar del enclave palestino hasta que Hamas se haya desarmado por completo.

0: Por supuesto que tendrán más información en los boletines horarios a las 11 y a las 12 de la mañana, y todo ello de manera ampliada a partir de la 1, en la segunda edición de Este a Oeste. Mientras tanto, sigan informados o informadas en su emisora municipal o comunitaria.
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0: Saludos, ¿qué tal? Bienvenida, bienvenidos a la Onda Local de Andalucía. Son las 11, noticias. Controlado el incendio forestal declarado el domingo en un paraje de Villablanca. El plan Infoca señala que en la zona continúan a esta hora trabajando para su remate y liquidación un grupo de bomberos forestales y un vehículo autobomba. Se trata del segundo incendio que se declaraba en Villablanca en la misma semana después de que el pasado jueves se iniciara otro en el paraje Camino de la Borralla que se daba por extinguido el viernes. La provincia de Huelva ha registrado 7 incendios forestales en la última semana. El más grave en el que se inició en la tarde del pasado jueves en Niebla, que continúa activo en situación operativa 2 de emergencia y mantiene desalojadas a 474 personas. El operativo contra el incendio ha contado este domingo con 605 personas trabajando sobre el terreno entre los equipos de las administraciones central y autonómica. Precisamente UGT Andalucía insiste en la necesidad de seguir reforzando medios humanos y materiales destinados a la prevención y extinción de los incendios forestales. Así se pronuncia el secretario ejecutivo de UGT Andalucía, Fernando Morillo, quien también traslada su apoyo a los cientos de familias desalojadas y pone en valor la labor del Infoca, la UME y el Consorcio Provincial de Bomberos de Huelva en la lucha contra las llamas. Además, pide reforzar los medios dedicados a la prevención de incendios, garantizando, explican, condiciones laborales dignas y estables para todo el personal implicado.
1: Situaciones como esta vuelven a demostrar que necesitamos reforzar los medios humanos y materiales destinados a la prevención y extinción de incendios. Necesitamos plantillas suficientes, estables y con condiciones laborales dignas, además de recursos adecuados para afrontar emergencias cada vez más frecuentes y virulentas. La prevención no puede empezar cuando aparecen las llamas. Tiene que mantenerse durante todo el año, con inversión, con planificación y con una adecuada gestión de nuestros montes.
0: Y más asuntos. El PSOE defiende que homenajear a Blas Infante es, dice, reivindicar la dignidad y la autonomía de Andalucía. Son palabras de la secretaria general del PSOE andaluz y portavoz del Grupo Socialista, María Jesús Montero, quien ha denunciado que el presidente de la Junta, Juan Manuel Moreno, ha incorporado al gobierno andaluz a los herederos, dice, ideológicos de quienes asesinaron al padre de la patria andaluza, e incide Montero en que asumir así las ideas de la ultraderecha es una traición a Andalucía y una falta de respeto a Blas Infante y su legado. El presidente del Senado acusa al gobierno de escamotear a la Cámara Alta su labor de control en la crisis de Ceuta. Son palabras de Pedro Royán al negarse el gobierno a que los ministros de Interior, Fernando Grande Marlaska, Defensa, Margarita Robles, y Asuntos Exteriores, José Manuel Álvarez, comparezcan en el Senado para dar cuenta del papel de sus respectivos departamentos en la crisis migratoria de Ceuta. Así lo expone Royán en una carta remitida al secretario de Estado de Relaciones con las Cortes, Rafael Simancas, en la que le informa de que no va a atender su petición de que el Senado desconvoque las comisiones para acoger las comparecencias de los tres ministros previstas para la próxima semana y la siguiente. Y del exterior, el tifón Dolphin deja lluvias récord y más de 1,6 millones de personas evacuadas en China. El fenómeno deja acumulados de precipitaciones en Shanghái no vistos en 150 años, mientras se debilita este lunes tras llegar el domingo a la provincia oriental y seguir su camino tierra adentro. El gobierno chino activa los mecanismos nacionales de emergencia para labores de rescate y asistencia y ha enviado equipos de trabajo a las zonas dañadas para verificar daños, atender a evacuados y garantizar suministros básicos.

0: Aquí lo dejamos por el momento. La información continúa a las 12 con el siguiente boletín horario y a la 1 de manera ampliada en la segunda edición de Este a Oeste.
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duermen. Una vez más, no, por favor, estoy cansada.

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0: Saludos, ¿qué tal? Bienvenidas, bienvenidos a la Onda Local de Andalucía. Son las 12, noticias. Este lunes 10 de agosto se cumplen 90 años del asesinato de Blas Infante, padre de la patria andaluza. En el monumento que recrea su fusilamiento en el kilómetro 4 de la antigua carretera de Sevilla a Carmona, se ha celebrado un acto de homenaje que ha contado con la presencia de todos los grupos parlamentarios salvo Vox. Allí, la parlamentaria socialista por Sevilla, Verónica Pérez, ha reivindicado a Blas Infante y su legado de igualdad y libertad para Andalucía. Además, acusa al presidente de la Junta, Juan Manuel Moreno, de, dice, pisotear la memoria de Blas Infante y de transitar de falso moderado a verdadero ultra tras integrar en el Ejecutivo Autonómico al partido Vox.
1: 90 años más tarde, los herederos políticos de los que apretaron el gatillo están hoy en el gobierno de Andalucía de la mano de Moreno Bonilla. Solo le han faltado dos escaños al presidente Moreno Bonilla para pisotear el legado de Blas Infante, para pisotear el falso andalucismo que predicaba. Moreno Bonilla ha pasado de ser un falso moderado a un verdadero ultra.
0: Mientras Adelante Andalucía pide a la Junta un cambio urgente en la prevención de incendios forestales, la formación andalucista señala que la provincia onubense cuenta con entre el 60 y el 75% de superficie forestal y que llevan sufriendo incendios prácticamente a diario desde mayo. Además, denuncian que no se están tomando medidas contundentes en cuanto a materia de prevención. Ante esta situación, la parlamentaria de Adelante Andalucía por Huelva, Mari García, pide a la Junta que escuche a los profesionales y expertos, que refuerce la prevención y que garantice medios humanos y materiales suficientes.
2: El fuego se frena con participación, con especies autóctonas, con una óptima dotación del plan Infoca y una fuerte apuesta por el mundo rural. Precisamente son las recetas que este gobierno no escucha y que no las pone en marcha. Es más, con su nuevo socio de gobierno negacionista del cambio climático, sus medidas van más en el sentido contrario. No les importan las consecuencias nefastas para esta provincia.
0: Y sobre incendios, el Sindicato Andaluz de Bomberos ha denunciado la situación de extrema precariedad que sufre el Parque de Bomberos de Cazorla. Según la organización sindical, una nefasta y temeraria gestión de la Diputación de Jaén ha provocado que los vecinos de la comarca vuelvan a estar protegidos por tan solo dos bomberos por turno en plena campaña estival. El sindicato explica que, aunque a principios de año se había logrado alcanzar una dotación de tres bomberos, la Diputación ha echado por tierra ese avance de forma unilateral. El mes de julio fue el segundo más cálido registrado a nivel mundial y el calor intensificó los incendios en Europa. Es lo que se desprende del Servicio de Cambio Climático de Copérnicus. En concreto, explica que la temperatura media del aire en superficie se situó en 16,9 grados, lo que la coloca 0,6 por encima del promedio normal para este mes y 1,47 por encima de la media estimada para el periodo preindustrial. De esta manera empató con julio de 2024 y se situó solo por detrás del récord establecido en julio del año 2023. Y del exterior, los hutíes de Yemen atacan el estratégico puerto de Moca. Como resultado, al menos 7 personas han muerto y 30 han resultado heridas. Este ataque es uno de los más potentes y letales desde el recrudecimiento de hostilidades de esta semana en el país y que ahora han alcanzado a una localidad de importancia capital por su proximidad al estratégico estrecho de Bab el-Mandeb.

0: Aquí lo dejamos por el momento. La información continúa a la una de manera ampliada en la segunda edición de Este a Oeste. Mientras tanto, pueden seguir informados e informadas en su emisora municipal o comunitaria.
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de fútbol y guerras. Pues sí, el fútbol gusta y mucho, levanta pasiones. Y todos conocemos a alguien que lo considera una religión. Siempre polémico por la violencia que suscita, por las conductas antideportivas o la valoración casi exclusivamente masculina que se tiene de él. Antes tendremos en España una mujer presidenta de la nación que una entrenadora de fútbol en primera división. El fútbol es conservador e inmovilista, pero también puede sacar lo mejor del ser humano. Incentiva el compañerismo, el trabajo en equipo, la deportividad, la paciencia y la perseverancia. Y además, es capaz de unir a un país después de una guerra. Lo que no hacen los políticos con sus discursos, lo hace la final de la Champions o la de un Mundial. Es pura magia. Y lo mejor de todo, te hace feliz. No hay que irse muy lejos. Juntarse con los amigos o las amigas para jugar cada semana en la peña es algo más que dar patadas a un balón. Es el momento de desahogarse, de reírse, de compartir, de echar una cerveza después del partido y volver a casa con una sonrisa plena. Yo lo sé, y no porque juegue a fútbol, sino porque veía la cara de mi padre después de cada partido, los domingos por la mañana. Llegaba feliz, lleno de tierra, sudado, a veces magullado, y con esa energía envolvente llena de alegría que le hacía convertir lo cotidiano en milagroso. Da igual el deporte que se practique, su poder de curación es tan inexplicable como prodigioso. 270 millones de practicantes en el mundo. Algo tendrá el fútbol, ¿no cree? Si nos remontamos a su origen, dicen que su autoría se encuentra en Inglaterra, en 1863. Aunque juegos de pelota semejantes al fútbol, ha habido en muchas culturas a lo largo de la historia. Los mayas, hace 3.000 años, jugaban al poc-ta-poc, un juego de pelota de carácter ritual. La dinastía Han en China jugaba a algo parecido en el siglo III a.C. También griegos y romanos, así como en Groenlandia, Italia y la Edad Media. Sin embargo, hay quien sostiene que fue inventado en el siglo XVII por los guaraníes. El sacerdote y antropólogo español Bartolomeu Melià dice que el fútbol aparece en el primer diccionario escrito en lengua guaraní en 1639 y se conocía con el nombre de Mangan en Bosaray. Este se jugaba con una pelota de caucho que casi siempre estaba en movimiento. De todas formas, hoy no les vamos a explicar ni sus orígenes, ni su regla, ni los ingresos que genera. Lo que sí vamos a hacer es contarle el día en que Europa dejó de matarse al menos durante 48 horas para echar un partido de fútbol y así volver a sentirse humano. O cuando se usó como instrumento de propaganda fascista. O cuando unos jugadores eligieron morir antes de doblegarse a los nazis. O como cuando la herida que dejó una guerra se cerró en un estadio de fútbol. Ya ven, el partido va a empezar. ¿Quieren verlo? Pues quédense y disfruten del espectáculo.

En 1914 estalló la Primera Guerra Mundial. El mundo ya no volvería a ser el mismo. Terminaba una era despiadada, pero en cierto modo, un siglo donde gran parte de las guerras y revoluciones que se habían llevado a cabo tenían un objetivo esperanzador: crear un mundo mejor. Se había luchado por acabar con el absolutismo, el fin de la sociedad estamental, por expresarse a través del sufragio, por conseguir la democratización de los estados, por la libertad de expresión, por la mejora de los derechos laborales, por leyes que protegieran en vez de castigar. Sí, el siglo XIX no era perfecto. Las sombras siempre lo acompañarían, pero la luz que proyectaba era tan potente que nada presagiaba una nueva forma de aniquilación entre humanos. La Gran Guerra fue el estreno de una crueldad sin precedentes, al margen de la amplitud del conflicto. A partir de aquí, las víctimas de ella serían los civiles, no los soldados, y también la destrucción del territorio enemigo en su totalidad, como si el caballo de Atila, conducido por el ángel exterminador, se hubiera adueñado de todo. En tiempos así, ¿qué es lo que nos mantiene humanos? Muchas cosas, porque en situaciones extremas también aflora lo mejor de nosotros. La lista de ejemplos es afortunadamente interminable, pero quizá el principal gesto que nos vuelve humanos es la comunicación. Gestos, palabras, ojos que hablan, abrazos. Sin ella estaríamos perdidos. Pero sigue siendo nuestro talón de Aquiles, porque la ausencia de comunicación, en definitiva, sigue provocando los conflictos en el pasado y el presente.

La Primera Guerra Mundial se llevó sin distinción a la juventud de Europa. Niños que se habían convencido de que la hombría se ganaba en una guerra en vez de luchando por la paz. Abducidos por la hipnótica melodía que los flautistas de cada estado implicado tocaban sin descanso. Por eso, ingresaron en las filas del ejército con la idea de que ellos salvarían a su patria, convirtiéndose así en héroes. ¿Y por qué no? En su fuero interno, el traje de heroicidad haría que la chica de sus sueños que en secreto amaba y que nunca correspondía, por fin la deslumbrara transformando el despecho en amor. Sueños de hombres que nunca llegaron a cumplirse porque murieron siendo niños y no hombres. Sueños, miles de sueños, que se tornaron en pesadilla cuando despertaron en hileras kilométricas de trincheras, donde las odiadas ratas distraían, ahora de las bombas y la metralla. El frío húmedo que calaba hasta los huesos, el hambre de calor humano en torno a una mesa llena de seres queridos. Ese barro tan incrustado en el uniforme, cuyo peso asfixiaba como una habitación sin aire. Ese ambiente turbio y pestilente, con olor a miedo y mortandad, inundaba la nueva realidad. ¿Por qué era eso? No había aire de esperanza. Sobre todo, cuando los amigos y compañeros de regimiento volaban por los aires o morían en sus brazos deseando entre lágrimas que por fin terminara el dolor insufrible y pudieran regresar a casa, aunque fuera en espíritu. Cuando no se ve el futuro, sino sangre, barro, alambre de espino y lágrima, la más necesitada vía de escape es la comunicación. Volvemos al origen, a lo que nos convierte en humanos. A hablar para desahogarse, para gritar, compartir, pedir ayuda, reconciliarse, para decir te quiero. Hablar con sonrisas cómplices, abrazos sentidos, miradas de despedida y, con suerte, de reencuentro. Emociones en forma de palabra y gestos que permitieran salir, al menos durante una hora, de la cárcel de trinchera que acordonaban el espacio. Por eso fue tan dura esta guerra, como tantas otras a partir de esta. Porque a veces, lo que más duele no es el drama en sí, es no poder contarlo, es privarte de tus palabras, de tus sentimientos y de todos los gestos que te humanizan y te convierten en persona. El gran problema de los soldados es que la censura llegó a su puño, porque para no bajar la moral de los que se quedaban en casa o informar de lo que realmente estaba pasando, las cartas que escribían a su familia eran censuradas. Así que solo les quedó la necesidad de compartir entre ellos. Y lo que fue peor, compartir también con el enemigo.

El día de Nochebuena de 1914, en Ypres, Bélgica, el enemigo estaba cansado de odiar. Y durante 48 horas, quiso ser lo que estaba por su naturaleza llamado a ser. Un amigo.

Esa noche, soldados de ambos frentes añoraban más que nunca el calor del hogar. Nada como una guerra para valorar esa rutina aburrida como bella en tiempos de guerra. Afeitarse bajo la atenta mirada de tu hijo, ver a tu mujer zurcir una vez más los pantalones, cavar la tierra, ayudar a la yegua a parir, ver a tu hermana cantar en el salón. Tantos momentos sin aparente valor que ahora eran postales imborrables. Por eso, para no sentir aún más la soledad en una fecha tan señalada como la del 24 de diciembre, un grupo de soldados alemanes decidió decorar su trinchera con árboles de Navidad. Al caer la noche, los escoceses que formaban parte de la compañía de los húsares de la 7ª División de Infantería decidieron sacar sus gaitas y entonar Noche de Paz. El eco de una melodía tan diferente a la del silbido metálico de las balas llegó a la zona alemana. Entonces, un soldado alemán se levantó y le prestó su voz a la gaita escocesa. La música, que es otra forma de comunicación, que en segundos se adueña del alma, consiguió unir a un grupo de desconocidos que hasta hacía unas horas pretendía matarse. Los franceses observaban incrédulos el espectáculo y tampoco pudieron resistirse. Ellos también querían ser personas por una noche, así que se unieron. Incapaz de detener la emoción que los envolvía, soldados de ambos frentes salieron de sus trincheras para felicitar la Navidad al enemigo. La barrera de la timidez, la desconfianza y, como no, el idioma, no tardaron en derrumbarse. Se intercambiaron regalos, chocolate, trozos de pan, tabaco, galletas saladas, alcohol y cualquier cosa que los convirtiera en humanos y no en asesinos. Al día siguiente, la tregua pactada sirvió para retirar los muertos del campo de batalla, cavar las tumbas codo con codo, sin distinción de nacionalidad, hacer una homilía en inglés y en alemán y, como no, echar un partido de fútbol. Una de las cosas más maravillosas que tienen los hombres es su capacidad de compartir y tratarse como hermanos, aun siendo desconocidos, gracias al ambiente que se crea en un partido. Por eso, la esfera de cuero volvió a hacer su magia y la risa y el juego se adueñaron de la tristeza. Se calcula que unos 100.000 hombres disfrutaron de la tregua de 1914. Pero claro, había un problema. El fútbol, la música y el pan los había convertido en hermanos, no en soldados. Bajo la mirilla telescópica del disparador, ahora estaban Hans, Peter, François, Otto, Mike y tantos otros compañeros de batalla. Sí, compañeros, no enemigos. Y es que el hombre no está programado para odiar y matar. Va en contra de su naturaleza por mucho que lo intenten los de arriba. Pero quienes se manchan las manos de sangre y nunca están en primera línea de fuego, no pensaban lo mismo. El capítulo de la tregua de Navidad es un hecho bastante conocido de la Primera Guerra Mundial. Lo que no se cuenta, por lo general, es cómo acabó el encuentro. Confraternizar con el enemigo estaba prohibido, así que los soldados, de todos los bandos, fueron reprendidos y castigados. Pero no les importaba. Así que cuando después de la tregua, sus superiores comprobaron que había más disparos al aire que muertos, tomaron medidas más drásticas. Alemanes e ingleses decidieron cambiar el destino de su tropa para romper el vínculo creado. Pero en el caso de Francia, se llegó incluso a fusilar a sus propios soldados, acusados de alta traición.
Y así terminó el partido. ¿Quién ganó? Este día quedó inmortalizado en una escultura que vive en el Estadio del Britannia, en Stoke-on-Trent. Realizada en bronce por Andy Edwards, se ve a un soldado británico y a otro alemán saludándose antes de empezar el partido de la tregua de Navidad. Debajo reza: "Todos juntos ahora". Paul McCartney también quiso unirse al homenaje con su tema, Pipas de Paz. Vale la pena intentarlo, ¿no creen?

0: El fútbol gustaba y gustaba. Por eso, a partir de la década de los 30, su popularidad fue en ascenso, gracias en parte a los bajos costes necesarios para ponerlo en práctica. Ricos y pobres lo jugaban. Por eso el fascismo le echó el ojo y vio en él un elemento más de su propaganda. El primer mundial de fútbol se celebró en 1930 en Montevideo, siendo Uruguay el país vencedor. Aquello fue un acontecimiento internacional que enloqueció a las masas, que arrastrados por el orgullo patrio, sintieron que podían transformar la realidad de un país. Ya lo decían los romanos, pan y circo. Así que otro romano, más contemporáneo, Benito Mussolini, fue el primero en ver su potencial como instrumento de propaganda política. Y bueno, sí, disfrutar del juego mientras se ganara. El Duce, obsesionado por la enorme fama que le traería la Italia fascista coronarse como vencedora, hizo todo el esfuerzo del mundo por hacerlo realidad. Por ello, organizó el segundo mundial de fútbol en 1934, en su tierra. Pero tenía un problema. Sus jugadores eran mediocres. Por este motivo, hizo un equipo nuevo lleno de superestrellas de ascendencia italiana, traído desde todos los rincones del mundo. Esos jugadores, conocidos como los Oriundi, jugaban realmente bien. Pero es que los demás también. De modo que con la ayuda de los árbitros, Italia fue clasificándose hasta llegar a la final. Antes del partido, Mussolini habló con los jugadores para transmitirle un mensaje alentador y motivante.
1: Vincere o morire.
0: Bueno, quien dice mensaje motivador, dice amenaza. Por eso jugaron como si le fuera la vida en ello. Gladiadores que cambiaron la arena por el césped y la espada por un balón, en una lucha a muerte. El día de la final, contra Checoslovaquia, en el descanso, ambos equipos estaban empatados. El seleccionador de Italia, Vittorio Pozzo, tenía el corazón en la boca, sobre todo después de oír de labios del dictador el siguiente comentario.
1: Dio lo aiuti se fallisce.
0: Que Dios le ayude si llega a fracasar. Por fortuna para Pozzo y sus chicos, Italia se alzó con la copa. Después llegarían más victorias, como la medalla de oro en la Olimpiada de Berlín del 36 y un nuevo mundial en París, en 1938. Suponemos que por méritos propios. Con o sin ayuda arbitral, Italia era buena jugando, pero la selección que en 1938 tenía a todos en la palma de su mano era la austriaca. La locura y el fenómeno fan que desataba un jugador en concreto, uno apodado el Mozart del fútbol, preludiaba el tratamiento de superestrellas que hoy tienen algunos deportistas. Se trataba de Matías Sindelar, que capitaneaba la denominada Selección Maravilla. Su magia, sin embargo, fue absorbida por el nazismo cuando ese mismo año Alemania se anexionó a Austria y los jugadores de esta selección pasaron a formar parte de la selección alemana. Obviamente, no querían, pero ¿qué podían hacer? Sindelar, confeso antinazi y de ascendencia judía, se negaba a formar parte de la farsa y simulaba continuas lesiones. No le sirvió de nada. A pesar de todo, sí quiso jugar un último partido. Un amistoso entre su antigua selección contra Alemania. Le advirtieron que no podía ganar, así que Sindelar, durante la primera parte, regateaba con precisión al equipo alemán y cuando se encontraba solo ante el portero, lanzaba el balón al otro lado del campo, en dirección contraria a la portería, para evidenciar la farsa del partido. En el segundo tiempo, cambió su estrategia. El Mozart del fútbol y otro de sus compañeros, Carl Sesta, marcaron dos goles y los celebraron bailando en el césped mientras se burlaban de los nazis. No hay nada claro. Y, por supuesto, los nazis no se hicieron responsables. Pero casualmente, poco después, Sindelar fue encontrado muerto en su casa junto con su novia, tras inhalar monóxido de carbono de la estufa. Pues sí, debe ser casualidad eso de morir gaseado en el contexto de la Alemania nazi. Aunque muchos austriacos ya estaban enamorados del nazismo, a su entierro en Viena acudieron más de 15.000 personas, que entre lágrimas despedían a un héroe nacional, con aspecto de ario puro y corazón de judío. En Austria es considerado el mejor jugador de su historia. Pero había más judíos amantes del fútbol en la Alemania de Hitler. Ironías del destino, Múnich, la ciudad que representa la cuna del nazismo y cuyo equipo de fútbol empezaba a despuntar, estaba presidido por otro semita, Kurt Landauer. Landauer, que hacía más de padre que de presidente del Bayern de Múnich, vio cómo su próspera carrera se iba al traste con la llegada de Hitler al poder. A partir de 1933, fue perseguido, obligado a dimitir y sus bienes fueron confiscados. Al equipo no le fue mucho mejor. También sufrió un boicot y terminó descendiendo a segunda división. Al final, Landauer, como tantos judíos, fue enviado al campo de concentración de Dachau, el primero creado en Alemania. Por suerte para el empresario, sus contactos le permitieron escapar de allí, aludiendo a su condición de veterano de guerra. Parece ser que tenía un historial impecable como militar. A partir de ese momento, se instaló en Zúrich, Suiza, donde seguiría con atención el desarrollo de la guerra y el destino de sus amigos y familiares, que no tuvieron tanta suerte como él. De su amado club ya se había despedido, aunque a veces la nostalgia lo atravesaba cuando por la radio oía alguna noticia de sus chicos. Pensó que no volvería a verlos. Y sin embargo, se equivocaba. En 1943, el Bayern fue a jugar un partido amistoso contra la selección de Suiza en Zúrich. Y emocionado, Kurt Landauer fue a ver al que había sido el amor de su vida. Discreto, ocupó su lugar en la grada. Ya no había palco presidencial ni lujos que lo acompañaran. El corazón le latía con fuerza hasta que estalló cuando, conteniendo la emoción, vio en el campo a uno de sus jugadores. Entonces se hizo el silencio. Uno de ellos lo reconoció. Poco a poco, parte de la plantilla se fue acercando desde el terreno de juego hasta la grada,
2: para devolver con emoción el saludo a su amado presidente. La Gestapo se sintió desbordada cuando a la muestra de respeto por parte de los jugadores le siguió una sentida ovación y la negativa a hacer el saludo nazi. Este partido finalmente lo ganó Landauer, ya que volvió a ser presidente de su equipo de 1947 hasta 1951. La guerra le había causado una profunda herida alimentada por la pérdida de tres de sus hermanos, sus amigos y la mayor parte de su patrimonio. No quería dirigir el club en 1947 y mucho menos quedarse en Alemania. Su nueva vida estaría en Nueva York. Estaba cansado y triste, pero alguien le dijo que debía asumir la costosa tarea de reconstrucción, y nadie tenía su coraje y su carisma. Así que otros supervivientes, como él, también amantes del Bayern, lo convencieron para llevar a cabo la ardua tarea de poner de nuevo en marcha los cimientos del club, antes de su partida definitiva. Landauer ha sido la persona que más años ha ocupado este cargo en el Bayern de Múnich y sigue siendo, a día de hoy, el presidente de honor de su club.

0: nos adentramos ya en la Segunda Guerra Mundial, donde hubo más partidos que jugar. Muchos porque Goebbels, el ministro de Ilustración Pública de Propaganda del Tercer Reich, después de presenciar la derrota de Alemania en agosto del 36 en un partido frente a Noruega, escribió en su diario:
1: 100.000 personas abandonan el estadio deprimidas. Ganar un partido puede ser más importante que conquistar ciudades en el este.
0: Así que se puso manos a la obra. La organización de la Olimpiada de Berlín había sido todo un éxito y el mejor escaparate para predicar a los cuatro vientos la superioridad de la raza aria. Que el atleta afroamericano Jesse Owens ganara 4 medallas de oro en las principales pruebas de atletismo le restaba un poquito de credibilidad. Así que, para proclamarse siempre vencedores, organizaron muchos encuentros deportivos durante la guerra para alzarse con la victoria, algunos de los cuales se les estropearon porque fueron derrotados. Y eso que los contrincantes estaban obligados a perder. El que a continuación les narramos ha pasado a la historia con el nombre del Partido de la Muerte. Este encuentro sigue trayendo cola porque incluso ha habido una investigación judicial para esclarecer los hechos posteriores al partido. ¿Por qué? ¿Qué pasó? Se lo contamos. La Operación Barbarroja fue el mayor despliegue militar que los alemanes hicieron en la Segunda Guerra Mundial. Después de una guerra relámpago que les permitió la conquista en tiempo récord de Polonia, Bélgica, Holanda, Francia y Dinamarca, todas las fuerzas se dirigían ahora hacia el gigante soviético. Alemania no había atacado antes a la URSS en virtud del pacto de no agresión firmado con Stalin. Pero como Hitler no era trigo limpio, incumplió su palabra y empezó la invasión. No obstante, para llegar a la URSS, primero sucumbieron Bielorrusia, las repúblicas bálticas y, dando una vuelta innecesaria, también Ucrania. Es en Ucrania donde

la batalla de Kiev se consideró el cerco militar más grande de la guerra. Hitler la llamó la batalla más grande de la historia universal, porque además de controlar el territorio, apresaron a más de 500,000 de soldados soviéticos y mucho armamento. Pero como Hitler, como estratega, era una castaña y no tenía ni talento, ni intuición, ni conocimiento, aunque de soberbia andaba sobrado, resultó que a la larga la conquista de Ucrania fue una manzana envenenada. Adolfo, te lo mereces. Los que sí sabían de la guerra, sus altos mandos militares, vivían con estupor las decisiones que tomaba, pero cualquiera se atrevía a contradecir al Führer, que al igual que el Papa, se creía infalible. Según el jefe del Estado Mayor alemán, Franz Haller, la campaña de Kiev fue el error más grande cometido en la Operación Barbarroja. Pero si fue un éxito, ¿por qué? Muy sencillo, porque el primer objetivo debía haber sido Moscú, que estaba más cerca de Bielorrusia, y esta ya había caído. Lo lógico hubiera sido ir al corazón del problema y no darse un paseo por la otra punta del mapa antes de ir a la casa de Stalin. El otro gran error fue que la Operación Barbarroja se demoró una semana según lo previsto e hizo que el invierno llegara antes de conseguir el objetivo. Los alemanes, como se creían superhombres en virtud de la condición de ario, no echaron ni ropa de abrigo suficiente ni tampoco calcetines. No es broma. El gran arma de destrucción masiva de la URSS es el frío. Qué pena no haber inventado antes las camisetas de Amar. A ellos se le unen el hambre que pasaron. Y es que el plancton del aire no alimenta. Está claro que si la guerra la hubiera planeado tu abuela, nada de esto habría faltado, porque el equipamiento y los víveres son siempre

El caso es que los alemanes llegaron a Ucrania en 1941 y se fueron en 1944 cuando Stalin recuperó el control sobre el territorio. Como en todas las casas se cuece haba, hubo parte de la población de Ucrania que colaboró encantada con los nazis y otra que fue perseguida y asesinada por su condición de comunista, judío, gitano o lo que encartase. Lo que hicieron los nazis en los territorios que ocuparon es de sobra sabido, así que nos concentraremos en lo relativo al fútbol. El orgullo nacional en este sentido era el Dinamo de Kiev. Al igual que el resto de equipos, fueron prohibidos para acabar con la moral de los ucranianos, así como las actividades deportivas. Pero como los nazis eran amantes del deporte y además lo usaban para hacer propaganda de su superioridad, lo usaban de vez en cuando con fines estratégicos. El protagonista de esta historia es un panadero de Kiev, que gracias a su ascendencia alemana le permitieron tener su negocio durante la ocupación. A Joseph Kordic le gustaba el fútbol mucho más que el pan. Por eso, un día, cuando se encontró en la calle, malviviendo como un mendigo, a uno de sus héroes de la Dinamo, el portero Nikolai Trusevich, Kordic se volvió loco. Daba igual que estuviera hecho una piltrafa humana. Kordic se lo llevó a la panadería y le dio trabajo y alojamiento, a cambio de una condición: crear un equipo de fútbol. Y así nació el FC Start.

Trusevich también empezó a emocionarse con la idea y mientras se recuperaba, consiguió localizar a 7 antiguos compañeros que estaban vivos. Pero no era suficiente. ¿Quién se lo iba a decir? Los 3 jugadores que completaron la plantilla fueron al final los compañeros de un equipo rival, el Lokomotiv. Una vez constituido el equipo, presentaron una propuesta a los nazis para la celebración de varios encuentros amistosos. Y estos, teniendo en cuenta que habían prohibido el fútbol, cambiaron de opinión y dieron su permiso. Aunque no estaba en forma, el Start ganó todos los encuentros que disputó frente a equipos procedentes de Hungría, Rumanía, incluso venció al PSG de Alemania. Eso ya no gustó tanto a los alemanes. Y organizaron un partido en el que se enfrentaría el Start contra el Flakel. El Flakel era el orgullo del ejército. Se trataba de un equipo formado por pilotos y personal de defensa antiaérea de la Luftwaffe. Y tenía fama de ser imbatible. ¿Qué podría salir mal? El 6 de agosto de 1942, el Start venció al Flakel por 5-1. Los alemanes no se lo podían creer, así que pidieron la revancha. Y este sería el último partido que jugó el Start. El equipo ucraniano ganó 5-2 al equipo alemán, empezando así el debate posterior. El nombre de Partido de la Muerte, dado por el corresponsal de guerra ruso, Lev Kasin, hace referencia a lo que pasó después del encuentro. Y es que algunos miembros del Start fueron acusados de comunistas. En consecuencia, fueron torturados y llevados a campos de concentración. Incluso 3 de ellos fueron fusilados. Uno de los cuales fue Trusevich, el mítico portero que había creado el Start con la ayuda de un panadero.

la Fiscalía de Hamburgo en 2005 cerró la investigación en torno al partido, sentenciando que no había pruebas que demostraran que los jugadores fueran amenazados para perderlo y más tarde, asesinados por haber ganado. Nosotras pensamos igual. Los nazis no dejaron de dar pruebas de empatía y compasión a lo largo de la Segunda Guerra Mundial. La existencia de los campos de exterminio son buena prueba de ello. La ciudad de Kiev finalmente decidió honrar a sus jugadores poniendo el nombre del Star al estadio en el que se disputó el fatídico encuentro y construyendo un monumento junto a él, donde se homenajeó la valentía de los jugadores. Este suceso fue llevado al cine en varias ocasiones, pero la versión que más nos gusta es la filmada en 1981, con el nombre en español de Evasión o Victoria. Como el director de cine, John Huston, le pasa como a nosotras, que es un optimista incorregible, decidió hacer una película inspirada en el trágico partido, pero con un final feliz. Evasión o Victoria sigue emocionando. Y por más que se vea, no envejece. Michael Caine, Sylvester Stallone, Max von Sydow, el inigualable Pelé, junto a un elenco de leyendas del fútbol convertidas en actores, son los responsables de ello. Último partido, última guerra. Argentina contra Inglaterra.

1982 comenzó la Guerra de las Malvinas, cuando Inglaterra reclamó la soberanía sobre las Islas Sandwich del Sur, las Georgias del Sur y, como no, las desconocidas hasta ese momento, Islas Malvinas. La guerra fue breve, duró 74 días. En ella murieron 3 civiles, 255 soldados británicos y 649 militares argentinos. Los argentinos no podían creerse su derrota. El aparato dictatorial que había creado la Junta Militar hizo lo que hacen todas las dictaduras: controlar los medios de comunicación para radiar mentiras. Así que la Junta extendió el falso rumor de que el ejército argentino era muy superior al británico y que la victoria era casi una realidad. Los periódicos y la radio hicieron muy popular la frase «Estamos ganando», que hoy día se usa más con ironía que otra cosa, porque ocurrió todo lo contrario. Argentina perdió, pero su derrota hizo que poco tiempo después ganaran otra guerra.

Un grupo de madres con pañuelos blancos en la cabeza desafió a la Junta silenciosamente, portando fotos de su hijo e hija desaparecido. «Quiero saber dónde está mi hijo», preguntaban a diario, hasta que los militares no pudieron sostener por más tiempo las miradas de las madres de Plaza de Mayo, que llorando indignadas pedían justicia y explicaciones. Así que Videla y sus secuaces dejaron el poder buscando arreglar con democracia el daño irreparable que deja una dictadura. El regalo de Navidad de las Madres de Mayo llegó el 10 de diciembre, cuando se puso fin al periodo más oscuro de la historia de Argentina.

Dos años y medio después, el fuego provocado por los estragos de la dictadura y el eco de la guerra de las Malvinas hacían que las ascuas estuvieran aún candentes. En el Estadio Azteca de Ciudad de México se volvían a ver las caras argentinos y británicos en los cuartos de final de la Copa del Mundo. El fútbol, como tantos deportes, tiene el poder de unir a una nación, aunque ésta esté rota por dentro. Argentina andaba triste y desorientada, buscando una nueva identidad que le permitiera ser resiliente. Habían pasado demasiadas cosas en muy poco tiempo. No había mucho por lo que sentirse orgulloso, pero las grandes diferencias que enfrentara a los argentinos hacía solo 3 años, aquel 22 de junio, se hicieron más pequeñas. Ahora tocaba unirse para enfrentarse a Goliat. Estaba claro que con violencia no habían podido ganar, y los cuartos de final le ofrecieron una posibilidad de tener una revancha sin derramar una gota de sangre. La mayoría de los argentinos así lo veían. La mayoría. Es lo que tiene el fútbol cuando uno entiende su espíritu y su poder sanador. Entonces empezó el partido. A 2.250 metros de altura, bajo un sol abrasador, casi 115.000 espectadores esperaban nerviosos y emocionados el inicio del encuentro. La tensión se cortaba con cuchillo. El peligro de que las dos aficiones provocaran una nueva guerra hizo que el despliegue policial fuera brutal. A pesar de ello, cualquier cosa podía pasar. Una masa embravecida y descontrolada podía vestir de luto la Copa del Mundo. ¿Era eso lo que se quería? ¿Un noble deporte teñido de sangre otra vez? El periódico mexicano de mayor tirada, El Excelsior, abrió con el siguiente titular: no se pierdan el domingo 22 la segunda versión de la Guerra de las Malvinas, Argentina contra Inglaterra. Los hinchas británicos, los hooligans, habían provocado hacía menos de un año la tragedia de Heysel, donde 39 personas murieron aplastadas tras un altercado provocado por ellos. La UEFA les prohibió competir durante 15 años, pero la Copa del Mundo iba por otro canal. Así que allí se plantaron la horda inglesa. Algunos hooligans ya habían sido detenidos por la policía mexicana por actos violentos durante la celebración del torneo. Nada bueno se podía presagiar. El problema es que en el lado contrario, el ambiente era muy parecido. Su homónimo argentino también querían hacerle sombra y los barra brava daban muestras continuas de su nula deportividad. Se contaban por decenas las muertes y altercados provocados en las inmediaciones de los estadios cada vez que había un partido en Argentina. Ya en la grada, se coreaba por todo el estadio frases como «Las Malvinas son argentinas» o «Hemos venido aquí a matar ingleses». Por contra, Maradona declaraba antes del partido:

0: Argentina vino a jugar y no a matar a nadie. ¿Sería la celebración del partido algo memorable y digno de recordar en la historia del fútbol? ¿O el Estadio Azteca se convertiría en la nueva Heysel? Con esa incertidumbre empezó el partido del siglo. En el primer tiempo se crearon algunas ocasiones.
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0: Saludos, buenas tardes, bienvenidas y bienvenidos a la Onda Local de Andalucía. Esta es la segunda edición de Este a Oeste y hoy es lunes 10 de agosto. La Junta asegura que la situación del incendio de Niebla sigue siendo de extraordinaria complejidad. Es algo que el vicepresidente primero y consejero de Presidencia, Sanidad y Emergencias, Antonio Sanz, achaca al comportamiento del viento procedente del suroeste, que viene con unas rachas muy fuertes y masas de aire caliente y húmedo. Esto pone en peligro, dice Sanz, la actuación del operativo de bomberos forestales, ya que la situación climatológica puede provocar focos secundarios en todas las direcciones.
1: Si saltan focos secundarios que pueden llegar a varios kilómetros, pues son luego continuidades de fuego que se terminan uniendo. Entre la cabeza del fuego y el foco secundario se terminan uniendo y por tanto provoca un crecimiento a una velocidad desorbitada del incendio, alcanzando longitudes desproporcionadas y lógicamente no previsibles.
0: Ante un incendio que, dice Antonio Sanz, sigue siendo complicado, hay 479 personas en alejamiento preventivo y 24 que están siendo atendidas en la zona del Teatro de Zalamea.
1: 479 personas en este momento en alejamiento preventivo, que mantengamos 24 personas que las estamos atendiendo en la zona de Zalamea, en el Teatro de Zalamea, a través de Cruz Roja, Protección Civil y Igrea. Había ayer 27, hay tres personas menos, pero son 24.
0: La superficie afectada roza ya las 20.000 hectáreas. Será evidentemente el apunte que tenemos que traer a la portada de este informativo, pero hay más cuestiones del día que vamos a repasar ahora mismo en titulares.

0: La oposición de izquierda reivindica el legado de Blas Infante en el 90 aniversario de su asesinato. UGT Andalucía insiste en la necesidad de seguir reforzando medios humanos y materiales destinados a la prevención y extinción de incendios forestales. Mientras, Comisiones Obreras denuncia que la nueva regulación de las residencias andaluzas mantiene ratios de personal insuficientes. Y en Córdoba, el Seprona investiga a una persona por provocar un incendio forestal en la provincia. Nos vamos ahora a la Dirección General de Tráfico para saber cómo se encuentran a esta hora de la tarde las carreteras andaluzas. José Antonio Pedrosa, buenas tardes.
1: ¿Qué tal? Muy buenas tardes. Pues hasta ahora los accidentes complican la circulación. Por un lado, en Granada, en la A92 en Huetortajas, dirección Antequera, y otro, la entrada a Sevilla, ya por la A4 en Bellavista. Al margen de estas incidencias, tráfico intenso en la salida de Sevilla, ya por la A49 en Sanlúcar la Mayor, al igual que también en la zona de Tomares, por la A4 en Dos Hermanas y la AP4 en los Palacios de Villafranca, y también tráfico intenso en la A92 entre Osuna y la Puebla de Casalla, en este caso en ambas direcciones. En Cádiz, complicaciones en la A48 ya en la zona del Colorado de Chiclana de la Frontera en dirección A4 y precisamente en la A4 en el Marquesado, en este caso sentido ya a la capital gaditana, además de la A7 en San Roque y Guadacuarte, y todo ello de entrada a Algeciras. En la provincia de Málaga también complicaciones en la A45 en Casa Bermeja dirección Antequera, así como en la A7 ya en Fuengirola hacia la capital malacitana, y complicados los accesos a Marbella tanto por la zona ya de Cabo Pino como los Monteros y las Chapas, al igual que ese punto habitual de Nueva Andalucía, San Pedro Alcántara, todo ello en ambas direcciones, y ya también en Málaga, la zona de Nerja y Torros, en este caso hacia Vélez Málaga. En Almería van a encontrar complicada la A7, ya en Huelca de Almería y Vía Tor, justo en el enlace con la A92, todo ello de entrada a la capital almeriense, y ya por último en Jaén, en la A44, en la zona de Carchelejo, con tráfico intenso en ambos sentidos, al igual que la salida de la capital jienense, ya por esta vía 44 en la zona de Grañena.
0: Gracias, José Antonio. Y vamos ahora a conocer las previsiones del tiempo de la mano de la Agencia Estatal de Meteorología. Isabel Escribano, buenas tardes.
2: Buenas tardes. Esta tarde en Andalucía las temperaturas máximas serán significativamente elevadas en el Valle del Guadalquivir y en la Cuenca del Genil, con valores de 28 grados en Cádiz, 31 en Almería, 34 grados en Huelva y Málaga, 38 en Granada, Jaén y Sevilla y 39 grados en Córdoba. Van a predominar los cielos poco nubosos o despejados, con nubes de evolución diurna en las sierras del interior oriental. Podrían darse chubascos y tormentas que podrían ir acompañados de granizo y de rachas muy fuertes de viento. Mañana también las temperaturas serán significativamente elevadas en el Valle del Guadalquivir y en la Cuenca del Genil. Las nocturnas irán de los 18 grados de Córdoba a los 25 de Almería y Málaga, y las diurnas de los 27 grados de Cádiz a los 41 de Córdoba. Van a predominar los cielos poco nubosos o despejados, con intervalos de nubes bajas y brumas en el litoral mediterráneo, sin descartar allí bancos de niebla. Habrá nubes de evolución diurna en las sierras del interior del extremo oriental, sin descartar algún chubasco ocasional de cara a la tarde. Es una información de AM.
0: Muchas gracias, Isabel. Es la 1:06 de la tarde. Hacemos un alto y enseguida continuamos con la actualidad del día.
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0: Este lunes, 10 de agosto, se cumplen 90 años del asesinato de Blas Infante, el padre de la patria andaluza. En el monumento que recrea su fusilamiento en el kilómetro 4 de la antigua carretera de Sevilla a Carmona, se ha celebrado el tradicional acto de homenaje que ha contado con la presencia de todos los grupos representados en el Parlamento de Andalucía, con la excepción de Vox. Allí, la parlamentaria socialista por Sevilla, Verónica Pérez, ha reivindicado la figura de Blas Infante y su legado de igualdad y libertad para Andalucía. Además, ha acusado al presidente de la Junta, Juan Manuel Moreno, de piso su memoria y de transitar, dice, de falso moderado a verdadero ultra tras integrar en el Ejecutivo Autonómico a Vox. Verónica Pérez.
4: 90 años más tarde, los herederos políticos de los que apretaron el gatillo están hoy en el Gobierno de Andalucía de la mano de Moreno Bonilla. Solo le han faltado 2 escaños al presidente Moreno Bonilla para pisotear el legado de Blas Infante, para pisotear el falso andalucismo que predicaba. Moreno Bonilla ha pasado de ser un falso moderado a un verdadero ultra.
0: Por su parte, la parlamentaria de Adelante Andalucía, Mariby Serrano, ha señalado que esta jornada también supone un momento para denunciar la hipocresía de quienes participan en actos institucionales de homenaje a Blas Infante, mientras, dice, mantienen acuerdos de gobierno con Vox, lo que ha calificado como andalucismo de pandereta. Además, Adelante Andalucía se ha postulado como la alternativa a la derecha que no cree en Andalucía.
5: Francamente, muy doloroso que la imagen y el símbolo del padre de la patria andaluza se esté manchando de esta forma. Y por eso los andalucistas estamos ahí, porque por fin vamos a ser, en el futuro, vamos a ser la alternativa a esta derecha que no cree en esta tierra.
0: Además, por la coalición por Andalucía tomaba la palabra su líder, Antonio Maillo, quien ha apuntado al deber moral de ponerle en primer plano la figura de Infante frente a quienes a su vez se reivindican como los herederos de quienes lo asesinaron.
6: En Andalucía tenemos un deber moral, aparte de político, en reivindicar su figura por todo lo que representa ante un gobierno conformado por aquellos que se reivindican herederos de quienes lo asesinaron. Estamos en un momento crítico de la autonomía andaluza y este acto es un acto de reivindicación y también de esperanza de una Andalucía que no se resigna a que el relato de los que ahora mismo gobiernan en Andalucía sea el relato que impere, el relato de la banalidad del mal, de la neutralización de un asesinato y de la pérdida de vida, como de tantas personas que perdieron la vida en la guerra civil que fueron asesinados.
0: Un Maillo que ha acusado al gobierno de la Junta de no desarrollar el Estatuto de Autonomía y censurado el silencio ensordecedor y vil, así lo ha dicho, del presidente Juan Manuel Moreno sobre las intenciones de Vox de que Andalucía no acoja a menores migrantes después de los sucesos vividos en Ceuta. Más asuntos. UGT Andalucía insiste en la necesidad de seguir reforzando medios humanos y materiales destinados a la prevención y extinción de incendios forestales. Así se pronuncia el secretario ejecutivo de UGT Andalucía, Fernando Morillo, quien también traslada su apoyo a los cientos de familias desalojadas y pone en valor la labor del Infoca, la UME y el Consorcio Provincial de Bomberos de Huelva en la lucha contra las llamas. Además, pide reforzar los medios dedicados a la prevención de incendios, garantizando, explican, condiciones laborales dignas y estables para todo el personal implicado. Morillo asegura que la lucha contra los incendios no puede limitarse únicamente a la respuesta ante las emergencias, sino que la prevención debe ser una política permanente durante todo el año.
7: Situaciones como esta vuelven a demostrar que necesitamos reforzar los medios humanos y materiales destinados a la prevención y extinción de incendios. Necesitamos plantillas suficientes, estables y con condiciones laborales dignas, además de recursos adecuados para afrontar emergencias cada vez más frecuentes y virulentas. La prevención no puede empezar cuando aparecen las llamas. Tiene que mantenerse durante todo el año, con inversión, con planificación y con una adecuada gestión de nuestros montes.
0: UGT considera imprescindible reforzar las políticas de prevención y adaptación frente al cambio climático, un fenómeno que, dicen, está agravando la frecuencia y virulencia de este tipo de episodios en nuestra tierra y que exige anticiparnos, reforzar nuestra capacidad de respuesta y proteger mejor nuestros espacios naturales y a las poblaciones que viven en ellos. Además, el secretario ejecutivo de UGT en nuestra región ha trasladado todo el cariño y apoyo del sindicato a las familias que en estos momentos lo han perdido todo por los incendios, así como a los servicios de extinción.
7: Desde UGT Andalucía queremos trasladar en primer lugar toda nuestra solidaridad y apoyo a las personas afectadas por el grave incendio de Huelva, especialmente a las familias que han tenido que abandonar sus hogares. Queremos reconocer también el enorme trabajo que están realizando los profesionales del Infoca, de la UME, los bomberos, los agentes y guardas forestales y todos los servicios de emergencia que están trabajando sobre el terreno en unas condiciones extremadamente difíciles.
0: En esta misma línea, Adelante Andalucía pide a la Junta un cambio urgente en la prevención de incendios forestales. La formación andalucista señala que la provincia de Huelva cuenta con entre el 60% y el 75% de superficie forestal y llevan sufriendo incendios prácticamente a diario desde mayo. Además, denuncian que no se están tomando medidas contundentes en cuanto a materia de prevención. Ante esta situación, la parlamentaria de Adelante Andalucía por Huelva, Mari García, ha pedido a la Junta que escuche a los profesionales y expertos, refuerce la prevención y garantice medios humanos y materiales suficientes para proteger los montes y a la población.
8: El fuego se frena con participación, con especies autóctonas, con una óptima dotación del Plan Infoca y una fuerte apuesta por el mundo rural. Precisamente son las recetas que este gobierno no escucha y que no las pone en marcha. Es más, con su nuevo socio de gobierno negacionista del cambio climático, sus medidas van más en el sentido contrario. No les importa las consecuencias nefastas para esta provincia.
0: Y un apunte más. Comisiones Obreras de Andalucía denuncia que la nueva regulación de las residencias andaluzas mantiene ratios de personal insuficientes. Son palabras de la secretaria de Políticas Sociales del sindicato Nuestra Comunidad, Inmaculada Sánchez, quien en la Onda Local de Andalucía ha recordado que nuestra comunidad llevaba años esperando una regulación que unificara los criterios de personal en los centros residenciales. Según señala, más del 85% de las plazas residenciales están en manos de empresas privadas y muchas de ellas venían aplicando unas ratios que el sindicato considera muy deficientes. A su juicio, esta situación perjudica tanto a las personas usuarias por la calidad del servicio como a las trabajadoras, que sufren importantes sobrecargas laborales. Para Comisiones Obreras, la nueva normativa supone otro guiño a la patronal del sector y establece unas ratios por debajo de las fijadas en el Acuerdo Estatal de Servicios Sociales del año 2022.
9: Pensamos que es otro guiño que se hace a la patronal del sector, porque está regulada para beneficiar los intereses de las empresas, ¿no? Solo en cuanto a las ratios, pues queda muy por debajo de lo que nosotros pensamos que tiene que ser la hoja de ruta, que es ese acuerdo estatal territorial de servicios sociales que se recogió en el año 2022.
0: Es la 1:14 de la tarde, nos encaminamos a la 1:15, momento en el que hacemos una pausa y a la vuelta repasamos la información local y provincial.
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0: crónica local que nos lleva a Huelva. Ecologistas piden revisar la gestión de los montes tras el incendio de Niebla. Una información de nuestra compañera Rosa Gómez desde Moguer Radio.
1: Buenas tardes. El incendio de Niebla vuelve a abrir el debate sobre la gestión de los montes de la provincia de Huelva. Ecologistas en Acción y la plataforma Fuegos Nunca Más consideran que la magnitud alcanzada por este fuego no puede atribuirse únicamente a las altas temperaturas, el viento o el cambio climático. Las organizaciones reclaman una revisión de la planificación forestal y ponen el foco especialmente en la presencia de eucaliptos en zonas de sierra, una especie que aseguran puede favorecer la propagación de las llamas y la aparición de focos secundarios. También piden una mayor participación de quienes viven y trabajan en el medio rural en las decisiones sobre la gestión de los montes, así como recuperar actividades tradicionales como la ganadería extensiva y favorecer las especies autóctonas. Y junto a la prevención reclaman a la Junta de Andalucía más recursos humanos y materiales para el Infoca. El incendio de Niebla, con miles de hectáreas afectadas y municipios como Berrocal desalojados, vuelve a poner sobre la mesa la necesidad de reforzar la prevención y adaptar la gestión forestal a unos incendios cada vez más extremos. Esto es todo desde Moguer.
0: Y en Córdoba, el Seprona investiga a una persona por provocar un incendio forestal en la provincia. Nos lo cuenta nuestro compañero Jesús Ruiz desde Onda Marina.
2: Así es, el Servicio de Protección de Naturaleza Seprona de la Guardia Civil ha investigado a una persona como presunta autora de un delito de incendio forestal por imprudencia grave tras esclarecer el origen del incendio declarado el pasado mes de junio de este año en un paraje de la finca Villa Lobillos, que se inició en el término municipal de Almodóvar del Río y alcanzó el de Córdoba capital. El incendio afectó a una superficie aproximada de 160 hectáreas, de las que 70 corresponden a masa forestal, principalmente de encinar, siendo necesaria la intervención coordinada de numerosos medios terrestres aéreos en su extinción. Una vez controlado el fuego, especialistas del Seprona iniciaron la investigación realizando la inspección técnico-ocular del punto de inicio del incendio, localizando diversos indicios compatibles con la realización de trabajos mediante herramientas mecánicas sobre una estructura metálica existente en la zona. Es todo desde la provincia de Córdoba.
0: Muchas gracias a todos los compañeros y compañeras de nuestra red de emisoras municipales y comunitarias. En la 1 y 18 minutos hacemos una breve pausa y a la vuelta nos vamos hasta Albera, en la provincia de Cádiz. Vamos a conocer su programación de verano con nuestra compañera Alba Sáez.
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0: Agosto continúa cargado de propuestas en Olvera, que afronta el tramo final de su programación estival con actividades para todos los públicos. Conciertos, veladas, competiciones deportivas, actividades acuáticas, ocio juvenil y citas culturales llenarán las calles del municipio durante las próximas semanas antes de dar paso a uno de los momentos más esperados del año, la Real Feria de San Agustín, que se celebrará del 27 al 30 de agosto con actuaciones musicales, actividades infantiles y una amplia programación pensada para vecinos, vecinas y visitantes. Pues conocemos todos los detalles de este intenso verano en este municipio de la Sierra de Cádiz. Hablamos en estos minutos con Remedios Palma, alcaldesa de Olvera. ¿Qué tal, Remedios? Bienvenida a la Onda Local de Andalucía.
1: Hola, un placer estar con vosotros.
0: Muchísimas gracias, alcaldesa, por acompañarnos. Bueno, como decimos, Olvera afronta un agosto repleto de actividades. ¿Cuáles son las que nos esperan en los próximos días?
1: Bueno, pues una de las actividades que están a punto de ser la que se lleve el premio del divertimento del verano va a ser la del martes 11 de agosto, porque vamos a tener un tobogán acuático gigante en el conjunto histórico, en el entorno de la calle Llana, que culminará en la Plaza Andalucía. Así que a partir de las 8:30 de la tarde, que seguro que ya hay unos graditos de menos, vamos a aprovechar la pendiente de nuestro conjunto histórico y el agua, que es un recurso preciado y que nos refresca en verano, para hacer pues algo divertido para los más pequeños. Así va a empezar esta segunda quincena del mes. La verdad es que a partir de ese día tenemos también en el entorno joven, tenemos una zona que se llama Parque Joven y vamos a hacer en la noche del 12, el miércoles 12, un bingo joven para todos los que pasan. Nosotros, esa es una actividad que es a partir de 12 años aproximadamente, ya luego no le ponemos mucho tope por encima. Y bueno, hay unos suculentísimos premios, es una actividad divertida, nocturna, dentro del parque, que también le gusta a la población.
0: Después, precisamente, alcaldesa, después de ese día del 12 de agosto, ya en breve, el 14 va a haber una velada flamenca, ¿no?
1: Una velada flamenca en la explanada de la piscina municipal, abierto a todo el público, con la actuación además estelar de Sara Holgado, que es una de las cantaoras locales con más proyección internacional, y vamos a tenerla con nosotros el viernes 14. Además, es una actuación a la luz de la luna, es en la explanada de la piscina, es una zona donde hay fácil aparcamiento y es una zona donde yo creo que el amante del flamenco, el amante del cantejondo va a disfrutar de verdad de una velada bonita. El viernes vamos a compartir, digamos, que gustos, porque es verdad que para los flamencos tenemos esa velada por la noche y para los no tan flamencos, para los más raperos, a las 10 de la noche el concierto del verano en el recinto ferial está a cargo de ACE. Así que creo que también que es una buenísima oferta para todos aquellos amantes de este artista internacional de ACE, que sé que va a ser también la delicia de los más jóvenes.
0: Como nos cuentas, alcaldesa, bueno, muchas de estas propuestas están dirigidas a niños y jóvenes con olimpiadas acuáticas, campeonatos de videojuegos, algunas de las actividades que ya se han celebrado, también gincanas o excursiones. Es importante, ¿no, Remedios, ofrecer estas alternativas de ocio saludable durante las vacaciones de verano, ¿no?
1: Claro, es muy importante. Nosotros además vivimos en una zona rural, en plena Sierra de Cádiz. Aquí el mar nos coge muy lejos. Así que tenemos que ocupar nuestras tardes, noches y nuestras plazas para ofrecer a todo nuestro público, que es verdad que es vecinos y vecinas de la localidad, pero también tenemos en verano muchísimos visitantes de otras comunidades autónomas, incluso de otros países. Y bueno, la intención del equipo de gobierno siempre es hacer, en este caso este verano, pues han sido más de 60 actividades, proyectar durante los dos meses de verano el mayor número de actividades de ocio, que colmen eso las expectativas de los pequeños, de los más jóvenes, por supuesto del público familiar, del público adulto también, de los más mayores. Tenemos la obligación también en los municipios pequeños de dar respuesta al ocio que requiere la población en verano y que, bueno, aquí pues no somos una gran ciudad, no tenemos una playa cerca, pero sí tenemos las noches al fresco, tenemos muchas plazas, tenemos mejores temperaturas nocturnas, así que también hay que venir a la sierra en verano.
0: Como decíamos al inicio, alcaldesa, bueno, estamos hablando de la programación amplísima que tiene Olvera durante este mes de agosto, que ya por supuesto que lo ha tenido en los meses anteriores, pero decíamos en la introducción que a finales de este mes llega el plato fuerte, esa Real Feria de San Agustín, que es uno de los acontecimientos más esperados del año. ¿Con qué novedades se presenta esta edición y qué ambiente esperan vivir en Olvera?
1: Nosotros le ponemos el broche final bien, como dices bien, al verano con la feria, porque además es que se cierra agosto y se cierra el mundo, ¿no? Que todos empezamos ya con los buenos propósitos en septiembre. Nuestra feria además es una feria muy familiar, pero también es verdad que es una feria muy hospitalaria y una feria que permite pues la convivencia entre los que somos de aquí y los que llegan de fuera. Tenemos el encendido de la feria, tendrá lugar el miércoles 26 de agosto. A las 10:30 de la noche lucirá ya el Real, y a partir de ahí, pues desde el jueves 27 al domingo 30, una serie de actividades y de actuaciones en la caseta municipal, gratuitamente para todo aquel público, pues que no, bueno, no tiene otra opción, o no tiene caseta, o también quiere salir de su propia caseta, de ese entorno de las casetas privadas que público privadas de Andalucía, y que sale a la calle. Así que tenemos, bueno, pues una programación modesta, es verdad, pero yo creo que, bueno, de acuerdo con todos los públicos, vamos a tener el jueves 27 a Erika Leiva. Bueno, que es sobre todo, bueno, conocida en nuestra comunidad autónoma por su proyección en la copla, pero ese día además tenemos el cuarto concurso de trajes de flamenca y corto de la localidad, un concurso que se celebra a las 6:30 de la tarde y, bueno, que tiene un suculento premio, porque es un dinero importante al traje ganador para que el año siguiente pueda confeccionarse un traje a medida en nuestra localidad. Y bueno, ahí lo tendrá el jurado muy difícil ese jueves 27, donde abrimos ese concurso a propios y a extraños para que pasen por la alfombra roja. El viernes, que es un día grande también para nosotros, llegará aquí King África, que es una figura pues del panorama musical que bueno, que todo el mundo recuerda en muchísimas de todas las edades. Y el sábado, que es también el día grande, porque es bueno, porque da lugar ya al final de la feria, al domingo, tendremos la actuación de Merche, que además este año ha sacado un nuevo disco, y bueno, aprovecharemos también para tenerla gratuitamente en nuestro recinto ferial. Cerraremos el domingo con Requiebro. Tenemos un festival taurino el sábado para todos los aficionados a los toros. Y sí quiero decir siempre que desde el ayuntamiento ponemos siempre a disposición de todas las personas que nos visitan y de los propios vecinos y vecinas de Olvera un servicio de guardería para niños y niñas de 3 a 12 años. Así que eso también es importante cuando uno llega a la fiesta y quiere conciliar a veces el divertimiento con bueno, con el ocio de los más pequeños.
0: Pues no hay excusa para no pasarse por Olvera, alcaldesa, en las próximas semanas. Como decíamos, ya el municipio afronta ese tramo final de su programación estival y lo hace con actividades para todos los públicos hasta llegar a final de mes, del 27 al 30, con la Real Feria de San Agustín. Remedios Palma, alcaldesa de Olvera, muchísimas gracias por habernos acompañado. Buen verano y buena feria.
1: Gracias a vosotros y aquí os esperamos.

0: Y aquí lo dejamos por el momento. Más información a las 5 y a las 6 en boletines horarios y a partir de las 7, la tercera edición de Desde Oeste.
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Buenas. Bienvenidos a Cine del Paraíso, que ya sabéis que estamos aquí cada semana con la onda local de Andalucía, para el mundo mundial y hasta la luna llegamos. Seguro que la luna nos escuchan también, si es que hay gente allí. Por lo menos tiene que haber lunático. No marciano, lunático. Bueno, pues aquí estamos una semana más, Juan Ureva ahí en los controles que lo va a hacer muy mal y Paco López que lo va a hacer muy requete mal. Y vamos a hacer un programa hoy eminentemente español. De principio a fin, no va a venir una sola canción que no sea española. Y los dos protagonistas de hoy son de aquí. Uno que se ha ido y otro que todavía está. Con muchos años, pero está, ole, como tiene que ser. Y vamos a comenzar, como siempre, con una canción muy bonita, que tiene mucho que ver con el verano y con las canciones maravillosas de hace 50, 60 años.

Bueno, pues la semana pasada empezamos el programa con una canción de Los Diablos, aquel famoso Rayo de Sol, y yo decía que a mí me gustaba más la fórmula quinta, pues fíjate tú. Y esta es una de las canciones que también tuvieron mucho éxito, que no son de las que más se suelen escuchar. Jenny Artichoke, o es Artichoke, pero es Artichoke, Jenny Artichoke, fórmula quinta, y qué forma más bonita y veraniega de empezar el programa.

Pues yo también vivo en la calle Melancolía en este momento, porque se nos ha ido un gran actor español, andaluz, gaditano, del campo de Gibraltar, y que además ha ido una edad relativamente joven, con 62 años, Manolo Solo, que tenía un cáncer y ha estado luchando contra él en los últimos tiempos, y que significa el adiós a un gran actor que apenas fue protagonista en el cine, pero que sin embargo logró inolvidables interpretaciones en la pantalla y por supuesto también en televisión. Yo lo he visto en numerosas series que luego lo vais a ver. Se le tenía por actor de reparto, lo que se aplicaba a los entonces llamados genéricos o característicos, intérpretes de papeles pequeños, pero que resultaban en general imprescindibles.

esto es una sevillana de Paco de Lucía, se llama El Cobre, que es el río de Algeciras, que es donde nació este caballero. No siempre a estos actores se les ha reconocido como tales, sin embargo a Manolo Solo sí. Era un grande del mundo artístico, una persona muy querida. Yo me he quedado pasmado, Juan, con la cantidad de mensajes, porque se ha muerto otra gente y mucho más importante de nombre y de tal y protagonistas. Y lo de este chaval ha sido la repera con un montón de gente, Antonio Banderas, todo el mundo. Pues, como digo, era una persona muy querida, que llevó además una vida muy, muy discreta. Se llamaba Manuel Jesús Fernández Serrano y nació el 11 de enero del 64 en Algeciras, aunque su infancia la pasó en los barrios, al ladito, a 2 o 3 kilómetros, o 4 kilómetros, una cosa así. Tenía 14 años cuando se produjo la muerte de su padre. Aquí hay un cierto error, porque él en algunos momentos dice que él no conocía a su padre, después en otros dice que sí, que con 14 años y tal. Entonces hay un lío ahí pequeño montado, y él nunca ha querido desvelar si no conoció al padre, si sí lo conoció, pero parece ser que sí, porque la muerte de su padre pues también le produjo muchos problemas, ¿no? Él recordaba a su padre como un hombre brillante, que además de ejercer de maestro de escuela, pintaba y escribía con regularidad.

0: Y aquí yo tocándome la barriga como si fuera la guitarra, yo es que no puedo evitarlo, ¿eh? Si yo supiera tocar la guitarra, ¡oh, qué bueno! Esa es mi frustración, no se toca nada, la pandereta y más. Pues seguimos por los campos de Gibraltar, seguimos por ahí, por Algeciras, por los barrios, con Paco de Lucía, Río Ancho. Bueno, pues él admiraba mucho a su padre, que de mayor dijo que quería ser como él. Su ausencia marcó mi vida, cada vez lo echo más de menos. También era maestra su madre, que además era muy aficionada al teatro. Y esto le fue transmitiendo a Manolo desde temprana edad, pues ese amor por esta arte tan maravillosa. Antes de que Manolo decidiera ser actor, se marchó a Sevilla, inscribiéndose en la Facultad de Ciencias de la Educación, estudios que nunca ejerció, aunque luego dijera que le sirvieron, y eso es verdad, y mucho, cuando ya era intérprete y aportaba esa experiencia para reforzar las cualidades de sus personajes, época en la que se interesaba por la filosofía y la psicología.
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En sus primeros años juveniles, la música ocupaba un lugar especial entre sus aficiones y se inclinó por el rock and roll, perteneciendo a una banda sevillana llamada Los Relicarios, que son los que están sonando con una canción que es Enamorado, de Chrissy Hynde, que es la guitarrista y cantante de Los Pretenders, una mujer maravillosa y una cantante buenísima. Bueno, pues él tocaba la guitarra eléctrica, el bajo y también cantaba, y él nunca abandonó esta afición por la música y por tocar. Fue a mediados de los años 80 y ese grupo llegó a grabar un par de discos, pero empezaba también a interesarse por el teatro e ingresó en el Instituto Teatro de Sevilla, y es por entonces cuando ya le da vueltas a la cabeza a cómo va a ser conocido en su faceta artística.

Pues esta canción se llama Roar 90, sigue siendo Los Relicarios, y quien canta y toca la guitarra es Manolo Solo. Es una grabación un poco sucia, como decía Juan, que no se entiende muy bien lo que cantan, aunque bueno, también la música está ahí. Y luego tiene algunos solos de guitarra muy bonitos, está bueno. Bueno, pues llamándose Manuel Fernández, él no lo veía positivo, más bien vulgar. Y entonces decide buscarse un apellido llamativo. Y pensando en su situación de huérfano y en lo que había sufrido por tal circunstancia familiar, se puso Manolo Solo. Porque así se sentía en su interior, en sus pensamientos, en la soledad que lo acompañó muchos instantes de su vida. Madrid era, para muchos, la meta donde buscar trabajo y triunfar como actor. Pero en el caso de Manolo Solo, cusa. Pues él se plantó en la capital de España para reencontrarse con quien parece ser era su novia o una joven que le gustara mucho.

0: Madrid.
1: Llegué a Madrid ya talludito y por amor, porque mi pareja vivía allí. Bueno, también porque coincidió con una oferta que tuve para actuar en una obra de Juan Diego Botto. Recorrió Madrid en busca de más trabajos y no los encontró. Vivía en una pensión, se quedó sin dinero. Pensó regresar a Sevilla, sin oportunidades para su sueño de ser actor y sin novia. Pero reflexionó: si vuelvo van a decir que soy un fracasado. ¿Qué fue lo que hizo? Pues prefirió echarle cara al asunto, pedir prestadas unas pesetas y continuar su ronda en busca de algún contrato, por pequeño que fuera, como salía al escenario llevando una lanza o sirviendo una taza de café.

Pero un día cambió su suerte y Manolo Solo comenzó a intervenir en un montón de series de televisión en 1992, hasta hace poco tiempo, donde poco a poco dio dimensión de lo que su talento albergaba para la pequeña pantalla. En 2025 intervino en Anatomía de un instante, donde encarnó, y muy requete bien, la figura del teniente general Gutiérrez Mellado, aquel señor al que el muchacho este quiso, el tejero, lo quiso tirar al suelo y el bum bum bum, fue de los pocos, junto con Carrillo y Suárez, que no se metieron debajo de la esto, para que luego digan de los valientes que están allí en el Congreso. Ha jugado, están como pie a la guerra. Pues el cine era también otra de sus metas, y en la pantalla debutó en 2002. Si larga es la lista de series de televisivas, no es menos menguada la de su filmografía.

Pues este es el inspector O'Hall de la película El Gran Vázquez, y la música es de Mastretta, porque en 2011 apareció en El Gran Vázquez, aquel gran personaje del cómic, en un papel también de un personaje real, el dibujante Francisco Ibáñez. Francisco Ibáñez, casi nada, que ya hemos hablado un montón de veces, cuando falleció también. Apareció en 23F, la película, y ahí hacía de Fernando Castedo, que era el director general de Televisión Española entonces. En 2014 ejerció de periodista en La Isla Mínima, y dos años después en Tarde para la Ira, donde daba vida a Santi Triana, un toxicómano de baja estofa, papel que no quería interpretar, aunque su director, el también actor Raúl Arévalo, se lo había ofrecido 8 años antes y al final lo convenció. Y fíjate tú, ese papel que no quería, al final le proporcionó el Goya al mejor actor de reparto.

Pues en adelante también fue nominado por Cerrar los ojos, en la que fue protagonista, esta vez sí, a las órdenes de Víctor Erice, otro de nuestros grandes directores. También estuvo en El buen patrón como ayudante del personaje central de Javier Bardem, que es la música que está sonando en este momento, de Celtia Montes. Estuvo también en B, la película, y Una quinta portuguesa, una película rodada allí en Portugal y en la que los protagonistas eran él y también María de Medeiros, esa maravillosa actriz portuguesa que ha estado también en muchas, ha trabajado en muchas películas españolas. Lo premiaron varias veces la Unión de Actores y varios festivales, el de Huelva, Islantilla en Huelva también y Málaga. Y Manolo Soto ha tenido que repetir ser un villano, un malasangre, un psicópata, en fin, lo que si haces un papel bueno, pues a partir de ahí todo el mundo te pone en ese plan. Y él aducía que era porque tenía bolsas bajo sus ojos.

y otra maravilla de Paco de Lucía, en Brujo Flamenco. Manolo siempre fue un tipo especial, le encantaba el silencio, hablaba en voz baja y cantaba también, porque no se le entendía, no se le escuchaba mucho, decía Juan, es que se pone muy lejos, ¿no? Es que él canta bajo también. El rock continuaba siendo para él imprescindible y hasta quiso contar con otra banda, siendo ya un actor prestigioso, a la que llamó Manolo Solo and Also Starring. Y si alguien le hablaba de novias, él respondía que había tenido muchas, pero ninguna fue para él un gran amor. Rodó a las órdenes de Alberto Rodríguez, Guillermo del Toro, Erice, Fernando Franco, Fernando León de Aranoa, Alejandro González y Iñárritu. Es que esto... Iñárritu. Isabel Cuchet, José Luis Cuerda, Álex de la Iglesia, Alejandro Amenábar o Manuel Martín Cuenca.

Quiero Bambino, el gran Bambino. En 2017, Manolo Solo se alzó con el Goya, como decíamos antes, al mejor actor de reparto por Tarde para la ira, ópera prima de Raúl Arévalo. Esta canción sale en la película, pero no la canta Bambino. La canta Miguel Poveda, que es muy, que era también muy amigo de Raúl Arévalo, le gustaba mucho. Y entonces al Poveda pues le encantó cantar una canción de Bambino, del gran Bambino. Y tiene una versión muy bonita, que es la que sale en la película, pero yo he preferido mejor poner a Bambino, no porque no me guste como lo hace Poveda, hombre, por favor, si lo hace maravillosamente. Pero Bambino, Bambino, ole, ole, ole, ole, ole. Bueno, pues el año anterior a Tarde para la ira estuvo nominado por primera vez por su interpretación del juez Pablo Rú en B, la película, sobre el caso Bárcenas, ese del PP famoso, y fue candidato también al Goya al mejor actor protagonista en 2024 con la película de Víctor Erice que decíamos antes, Cerrar los ojos. Y en el 26 repitió nominación por un emotivo papel en Una quinta portuguesa, la que hablábamos hace un momentito, de Avelina Pratt.

Pues otros grandes galardones fueron también el Feroz 2017 por Tarde para la Ira, premio de la Unión de Actores por Isla Mínima, que es la música de Julio de la Rosa que está sonando, Tarde para la Ira OB, la película, también premios ASECAN de la Asociación de Escritores Cinematográficos de Andalucía, a la Mejor Interpretación Masculina por El Gran Vázquez, El Cónsul de Sodoma, Amador y Beautiful, y además también se llevó el Premio Luz del Festival de Cine Iberoamericano de Huelva a su trayectoria interpretativa en 2018. Hay mucho más premios, ¿eh? Fue también Mejor Actor por El Tren de la Bruja en los festivales de cortos en La Guardia, en Álava, en 2004, o Tabloid Witch Award, el premio a la bruja del tabloide de Los Ángeles, nada menos, en 2010.

Bueno, pues esta canción es una de las más maravillosas que han hecho nunca, Luminosa Mañana, de Triana, que por cierto, ha salido ya un fallo judicial del Tribunal Supremo, que está de acuerdo con lo del TSJ de Andalucía, en el que le quitan la razón a Eduardo Rodríguez Rodway y dicen que él no es el dueño de las canciones ni del nombre del grupo. Y él, en los discos de Triana, compuso y cantó un montón de canciones. Bueno, ¿qué le vamos a hacer? Bueno, pues el director Santi Amodeo, con quien trabajó en varios proyectos, señaló: con Manolo se va parte de mi biografía. Estuvimos tocando juntos durante años en el grupo musical Los Relicarios, que se usábamos antes, allá por los 90. Estuvo mi primera película en solitario, Astronautas, y en la última, El cielo de los animales. Aquí le llegó el cáncer y me pidió que le esperara. Yo, optimista por naturaleza, le esperé. Le operaron y se curó. Hizo un papelón. Todavía me conmueve verlo. Hace poco descubrimos que no se curó. Una gran pérdida de las que duelen.

Y también, pues entre las series que hizo, un montón de ellas, destacar Bola del Dragón, donde también él hacía las voces y todas esas cosas, Compañeros, El Comisario, Un Paso Adelante, Hospital Central, Cuéntame Cómo Pasó, Motivos Personales, Hermanos y Detectives, Paquirri, Los Misterios de Laura, que es la música que está sonando, Amar en Tiempos Revueltos, la primera de las dos que hicieron de Amar, Homicidios, Aída, Gran Reserva, El Ministerio del Tiempo, Arde Madrid, en fin, un porrón de series en los que este hombre pues ha estado presente siempre ahí. A mí me gustaba mucho Manolo Solo, me caía muy bien, me ha dado mucha pena que se fuera, además con 62 añitos nada más, que hoy pues es una edad muy, muy apropiada para todavía seguir vivo por lo menos 15 o 20 años más como mínimo. Pues nada, que descanse en paz y otro más al paraíso.

Pues con este concierto para piano y orquesta de Antón García Abril, vamos con nuestro segundo protagonista de hoy. Vamos a hablar de Saturnino García. ¿Quién es Saturnino García? Pues un personaje importantísimo de nuestro cine y también de la televisión, del teatro, de todo. Pues él ganó su primer Goya a los 60 años y sueña con que no sea el último. Y dice él, soy un tardío. Actor vocacional y autodidacta, convirtió a un niño destinado a trabajar la tierra en un actor lleno de proyectos a sus 91 años, cumplidos hace poco. Su larga y vereda carrera en el cine y el teatro le ha valido numerosos homenajes, el último con la proyección de su última película, Dos días, en la inauguración del Festival Internacional de Cine de Almagro, un pueblo que, por casualidad, hizo suyo hace unos años. Y dice él, le compré una casa a un amigo y voy de vez en cuando a darme una vuelta.

Este es el romance de valentía, de Campuzano, que nos va a servir para acompañar la vida de Saturnino García. Recuerda a Saturnino con cariño una infancia marcada por la precariedad y también la tierra, aunque inmensamente feliz. Él nació el 5 de febrero de 1935 en Cimanes de la Vega, un pequeño pueblo de la provincia de León, que está como a unos aproximadamente unos 60 o 61 kilómetros. Tiene actualmente unos 500 habitantes, pero cuando él nació, dice, 100 habitantes todo lo más, burras, mulos, caballos, vacas y trabajo en el campo y una escuela rural. Esa fue mi educación. Y fue allí también donde prendió la chispa de una vocación que explotó más tarde al migrar a la ciudad.

Pues esta maravilla también es de Campuzano, Celeste. Cuando no había ni radio, ni televisión, ni nada, a los pueblos iban ambulantes de todo tipo. Llegaban con sus carros y los vecinos los alojaban en sus casas. Siempre había un bar, un saloncito donde representar una función, y allí se reunía todo el pueblo. Yo en aquella aldea vi muchas funciones de teatro. Posiblemente en aquellos tiempos, los niños como yo veíamos más teatro que muchos hoy en la ciudad, que no saben ni lo que es. Y esto me recuerda cuando yo era niño y en el salón de mi padre, en el Salón Postín, mi padre dos veces al mes traía compañías ambulantes también de pueblos y alrededor del Bierzo, allí por donde están las médulas y toda esa zona, y venían a representarnos Genoveva de Brabante, el Amor Brujo y el Don Juan Tenorio y todas esas cositas. Y eran gente normal y se quedaban a dormir en nuestra casa.

Pues nada mejor que el nuevo Cinema Paradiso de Morricone, de la película esta maravillosa, el Cinema Paradiso, el Cine Paraíso, de Giuseppe Tornatore. Bueno, pues una vez llegó a Cimanes un hombre a echar cine y el salón se llenó hasta los topes. La mayoría no había visto algo así en la vida. Entonces era, en muchas casas no había interruptores y la luz se apagaba dando la vuelta a la bombilla. El tío se plantó allí en medio con su máquina, giró la bombilla y la gente empezó a protestar. El pobre hombre tuvo que gritar: ¡que tiene que ser a oscura! No me diga que no es poesía pura.

Pues a los 17 años el joven Saturnino llegó a Baracaldo y allí fue peón metalúrgico, vendedor de electrodomésticos, agente de seguros a puerta fría y actor en una de las muchísimas troupes de aficionados que ofrecía o que venían allí a la ciudad. Yo venía con esa semilla del pueblo. Y cuando empezó a atisbar que aquella pasión podía darle de comer, fundó su propia compañía de teatro infantil y empezó a girar por los colegios. Primero le recitaba poemas, después un amigo me enseñó a hacer de payaso y ahí pasé a introducir el mimo. La verdad es que lo hacía bastante bien.

Y gran noche, Rafael y Adamo. Adamo es el autor de la canción, ¿no, Rafael? Que triunfó en España, en francés y en español, y después ya lo hizo el amigo Rafael. Diga, mira, mira. Era mi ídolo, Salvatore Adamo, cantante belga. El primer salto cualitativo en su carrera le llegó a Saturnino con la de la mano de otro bilbaíno, Álex de la Iglesia, que en 1991 se plantó ante Almodóvar con el corto Mirindas Asesinas y consiguió que el manchego le produjera su primer largometraje, Acción Mutante. Y en ambos, tanto en Mirindas Asesinas como en Acción Mutante, estuvo Saturnino. Y también en El Día de la Bestia, que esta canción salía precisamente en esa película, entre otras más rockeras y demás, ¿no? Y también en la serie 30 Monedas. Vinimos todos vírgenes a Madrid con aquella película grabada entre aficionados. Y mira, 4 años después recibía de manos de Fernando Guillén Cuervo y Pastora Vega el primer Goya a mejor actor revelación de la historia por su inquietante protagonista en una película que recomiendo, que ya le he dicho a Juan que la tiene que ver, dice que cree que la ha visto. Hay que verla. Justino, un asesino de la tercera edad.

Pues esto es El huevo de Colón, la Mondragón, con Javier Gurruchaga. Después llegaron otros premios en Sitges, en el País Vasco y en la Seminci de Valladolid. Mi historia es esa, llegué tarde a todo y tengo todavía muchas cosas por hacer. Cuando me preguntan qué hago trabajando sin parar a los 91, yo contesto que estoy recuperando todo lo que no pude completar a los 50. Y además acaba de meterse en la piel de un abuelo rebelde en dos días, escrita y dirigida por Gonzaga Manso, y que recibió la biznaga de plata del público en el Festival de Málaga. Saturnino es José Antonio, un hombre de 89 años que está perdiendo la memoria, pero se resiste a depender de los demás. Y dice él: afortunadamente, a mí los textos se me quedan todavía clavados en la

Pues esta maravilla se llama Carola de Mar, Esquepa Junquera y también Carlos Núñez. Uno toca el acordeón y el otro toca la flautita y la gaita, y lo toca todo, porque se toca absolutamente todo. Mira qué bonita. Papá Manolo está ahí tocando el acordeón, metido en el cuerpo de Quepa Junquera. Saturnino García tiene todavía varios proyectos. Dos amigos le llamaron para una película y ha dicho que sí. Ahora están buscando la pasta. Cuando la encuentre, pues empezarán. Y mientras tanto sigue con sus teatritos para no perder el ritmo. Lo próximo será un espectáculo de sonetos y chufletas. Le tengo que dar caña al cuerpo. No hay más remedio que tener los nervios a punto. Y antes de eso, el Festival de Cine de Almagro lo homenajeará con la proyección de su última película como prólogo de la novena edición. Y de retirarse, él no quiere ni oír hablar este leonés con corazón vasco. ¿Jubilarme? ¿Cómo voy a jubilarme si esto no es un trabajo?

Pues este Pau Donés, Jarabe de Palo, que nos dejó hace unos añitos, no muchos, Romeo y Julieta. Bueno, pues otras películas en las que ha participado son Matías Guedelinia, muy bonita, una maravilla, Alma Gitana, también una película muy bonita, Boca a Boca, Salto al Vacío, del director vasco este de Rosoro, también Nadie hablará de nosotras cuando hayamos muerto, así en el cielo como en la tierra, recuerda, Todo por la pasta, Amantes, de Vicente Aranda, El viaje a ninguna parte, de Fernán Gómez, y Al tercer año resucitó, entre otras muchas. En 70 películas ha participado este caballero hasta el momento, así como en 35 cortometrajes. Pues nuestras felicidades al amigo Saturnino García, maravilloso actor, y que esas películas que estamos citando, fijaros, Un señor delgadito, Flacucho, en fin, pero maravilloso, un actor genial. Y con esto y una

Pues nada, esperemos que lo hayáis pasado bien en este programa de esta semana, con dos personajes muy importantes, uno que nos ha dejado maravilloso, Manolo Solo, y el otro que está aquí con 91 años, fíjate tú, el otro se fue con 62, y este sigue ahí con 91, es que es del Bierzo y Vasco, es que no puede ser, lo tiene todo, del Bierzo no, de León, que son cazurros, de León son los cazurros, los del Bierzo no somos cazurros, somos gente diferente. Bueno, pues la semana que viene volveremos a estar aquí de nuevo en Cine desde el Paraíso, escucharnos a través de la onda local de Andalucía, de los podcasts de voz, y como siempre el amigo Juan Ureba, que ha estado monstruoso, afónico, está un poquito afónico, pero monstruoso, y Paco López, que se lo ha pasado también muy bien, y besitos de los dos para todo el mundo mundial. Así que bye bye, cuidaros y cuidad con los calores y con las calores y todas estas cositas que está. Y nada, aguantad que el verano se acaba ya, que ya estamos con los polvorones. Ahora sí que ya estamos ahí. Adiós.

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Tu nombre, Virgen del Rocío, suena, y el aire enrededor, blanca paloma, nos trae del campo el inefable aroma, menta, romero, salvia y hierbabuena. Tu nombre, Virgen del Rocío, llena de luz el alma, las pasiones doma, y alegre y puro, como sol que asoma, nos limpia el corazón de toda pena. Manuel Machado. Comenzamos.

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2: Con estos versos celebramos una festividad que está por venir. Esta semana numerosos pueblos salen con sus carretas para celebrar una tradición que nació en el siglo XV, la Romería del Rocío. Cuenta la leyenda que un cazador de la zona de Almonte, mientras adentraba en el paraje conocido como La Rocina, descubrió entre la maleza la imagen de una virgen. Sorprendido por el hallazgo, intentó llevarla al pueblo, pero al detenerse a descansar, la imagen desapareció. Al regresar al lugar donde la encontró, allí estaba de nuevo. Este suceso fue interpretado como una señal divina, y en ese mismo sitio se erigió una ermita en honor a la Virgen, conocida entonces como Santa María de las Rocinas.
3: No fue hasta 1653 cuando se le otorgó el nombre de Virgen del Rocío, coincidiendo con su proclamación como patrona de Almonte. Desde entonces, la devoción fue creciendo y la ermita se convirtió en un lugar de peregrinación para los fieles de la región. La Romería del Rocío, tal como la conocemos hoy, comenzó a tomar forma en el siglo XVII, cuando las hermandades de los pueblos cercanos comenzaron a organizar peregrinaciones hacia la ermita durante la festividad de Pentecostés.
2: Y por esa razón a la Virgen del Rocío se le llama Blanca Paloma, como referencia a la trascendencia de la fiesta de Pentecostés, venida del Espíritu Santo a la Virgen y los apóstoles representado por una paloma. Con el paso del tiempo, la Romería del Rocío se ha convertido en una de las manifestaciones religiosas más importantes de España, atrayendo a cientos de miles de peregrinos cada año. La devoción a la Virgen del Rocío ha traspasado las fronteras de Andalucía, llegando a otras regiones de España e incluso a países como Venezuela, Brasil y Australia, donde existen hermandades rocieras que mantienen viva la tradición. Mi nombre es Laura Morón.
3: Y el mío, Sofía García. Bienvenidos una semana más a La Senda del Viento. Esta semana con un programa especial dedicado a las fiestas del Rocío. Sin más dilación, os dejo con las historias y canciones que huelen a arena y marisma.
4: Para continuar con este especial, les hablaremos de Adelfa Soto. Ella fue una de esas voces que supieron moverse entre la copla popular, el flamenco festero y el sentir andaluz de toda una época. Hija de la Niña de la Puebla y de Luquitas de Marchena, creció rodeada de arte y tradición, llevando en la sangre el eco de los cantes y el peso de una herencia flamenca muy reconocida. Durante las décadas de los 60 y 70, se convirtió en una artista habitual de espectáculos, radios y grabaciones dedicadas al repertorio andaluz más popular, con una voz clara, melódica y cercana que conectaba fácilmente con el público. En 1978 grabó Blanca Paloma, un tema editado por el sello Discofón y firmado por los autores Calvo y Castellano. La pieza, definida como bulería fandango, es una mezcla muy característica de aquellos años en los que se unía el compás alegre y festivo de la bulería con la sensibilidad melancólica del fandango aflamencado.

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1: A la Virgen del Rocío le ha encantado desde todas las partes de Andalucía y de España. A continuación nos vamos a la zona oriental de la península, tierra de la cantaora Antoñita Peñuela, de origen jinense pero nacida en Lorca, Murcia, en el año 1947, donde su familia emigró para mejorar su situación económica y encontrar trabajo en el campo. Antoñita Peñuela fue una cantante de copla y flamenco muy completa. Dominaba todos los estilos, pasodobles, rumbas, fandangos, tanquillos, alegrías, tientos o saetas. Su éxito más grande fue La Espabilá, un tanguillo de José Girbés en el que se presentaba como una mujer moderna, de su tiempo, como una chica yeye. Compartió escenario con los grandes artistas del momento, como Antonio Molina, Angelillo, Antonio Machín, Manolo Escobar y un largo etcétera. Y siempre llevó Torre Perogil, el pueblo de su familia, por bandera. Desgraciadamente falleció en el año 1975, como tantos y tantos artistas, en un accidente de tráfico, cuando volvía a actuar en Madrid, con tan solo 28 años. En esta ocasión, por el especial de la Romería del Rocío, y para el recuerdo de esta gran artista, os traemos la escucha de Rosas del Rocío, unos fandangos de Huelva grabados en el año 1971 e incluido en el EP Duende Gitano, uno de sus cinco trabajos de estudio.

Vuelvo a darles la bienvenida a este especial dedicado al rocío, al camino y, por supuesto, a la devoción. Soy Sofía García y hoy viajamos desde Sevilla hasta la aldea a través de la voz de Carmen de Lirio, con De Triana Rocío, una audición incluida en el volumen número 18 de la aclamada y recordada Revista Musical Española. Esta pieza acompaña la salida de los romeros desde Sevilla, mientras la ciudad se despide entre promesas, emoción y sevillanas rumbo a la ermita. Hablar de Carmen de Lirio es hablar de una de las grandes figuras del espectáculo español del siglo XX, vedette, actriz y cantante. Fue mucho más que la mujer más guapa de España. Pocas artistas despertaron tanta expectación como ella sobre un escenario, dueña de una elegancia arrolladora y de una inteligencia escénica única. Convirtió la picardía en arte y consiguió desafiar a la censura franquista desde la insinuación, en una época en la que bastaba mover la cintura o levantar los brazos para escandalizar. Carmen de Lirio supo conquistar al público sin perder jamás la sofisticación. La Revista Musical Española representó durante décadas una versión más atrevida, luminosa y teatral del arte en España, donde no faltaba copla y flamenco popular. Entre lentejuelas, humor y mujeres envueltas en atuendos imposibles, el género escondía también mucha identidad andaluza. Las coplas hablaban de barrios, pasiones, celos y tradiciones populares, llevando el cante y la música española a un terreno más escénico y más provocador. Carmen de Lirio se convirtió en uno de sus grandes símbolos, llenando teatros con una presencia capaz de sostener por sí sola todo un espectáculo. En De Triana al Rocío, Sevilla aparece retratada desde la admiración y el orgullo. La canción canta a sus mujeres, a sus flores y a sus colores, asegurando que no existe ninguna como ella. Mientras la canción y la ciudad se convierten en ese rayito de sol que acompaña a los romeros en el inicio de este camino, y entre copla y sentimiento rociero, la audición recoge ese instante en el que Sevilla despide a su gente rumbo a la aldea, mezclando fe, tradición y emoción popular. Escuchamos ya a Carmen de Lirio con De Triana al Rocío. Thank you.

Bienvenidos a Cine con Historia, el espacio donde recorremos las películas que han dejado huella en el cine español. Soy María Solano y, como siempre, es un placer para mí acompañaros en este viaje. Comenzamos. Hoy nos detenemos en una obra estrenada en plena década de los 40, cargada de música, sentimiento andaluz y devoción popular. Hablamos de La Blanca Paloma, dirigida por Claudio de la Torre y protagonizada por una de las grandes voces de la copla española, Juanita Reina. Secreto que nadie sabe. Estrenada en 1942, La Blanca Paloma mezcla drama y musical en una historia profundamente vinculada al imaginario andaluz y a la tradición rociera. La película está basada en una novela póstuma llamada La Virgen del Rocío ya entró en Triana, del escritor Alejandro Pérez Lujín, una obra que años más tarde volvería a inspirar nuevas adaptaciones cinematográficas. La historia gira en torno a doña Martina y don Fernando, quienes continúan dirigiendo el negocio familiar tras la muerte del marido de ella. En medio de este ambiente aparece Alberto, hijo de doña Martina, un joven caprichoso, aficionado a la fiesta y acostumbrado a conseguir siempre lo que desea. No me pregunten, oso bien puesto, que por promesa no te contesto. La película se estrenó en un momento complejo para España, apenas terminada la Guerra Civil, cuando el cine comenzaba a convertirse en una herramienta de evasión y reconstrucción emocional para el público. Además, el cine musical y folclórico vivía entonces uno de sus grandes momentos de popularidad. Películas protagonizadas por figuras de la canción española conseguían llenar salas gracias a la mezcla de romance, espectáculo y música tradicional. La Blanca Paloma sigue siendo una muestra fundamental del cine español y por ello la traemos en una semana tan especial. Hasta aquí nuestro recorrido de hoy. Gracias por acompañarnos una semana más. Les dejo con la voz de la maravillosa Juanita Reina interpretando Virgencita del Rocío, de Fernández de Sevilla y el maestro Quiroga. Que la disfruten y hasta la próxima semana.

0: Ahora es el turno de la que fue una de las voces más representativas del folclore andaluz y de la canción española en la segunda mitad del siglo XX, sevillana desde la cuna y que consolidó su carrera gracias a su participación en festivales de música. Hablamos de Conchita Bautista. A día de hoy, su voz clara y expresiva sigue contagiando la alegría propia del cante popular andaluz, convirtiéndola en un referente de la música tradicional. La canción Romeros del Rocío se inscribe dentro del género popular y está inspirada en la tradicional peregrinación del Rocío, un evento religioso y cultural muy importante en Andalucía. Precisamente, la estrecha relación entre la música popular y las celebraciones religiosas es una característica de la tradición andaluza. La interpretación de Conchita Bautista destaca por su capacidad de narrar y emocionar, haciendo que la canción no solo sea un relato de peregrinación, sino también una invitación a sentir la pasión por la tradición. La audición de hoy ejemplifica cómo la música puede ser tanto un medio de entretenimiento como una herramienta para mantener viva la memoria colectiva. Ahora disfruten, porque esto es Romeros del Rocío en la voz de Conchita Bautista.
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Si ha habido un artista que desde sus principios generó unas expectativas del nacimiento de una figura indiscutible de la canción, ella es sin duda la sevillana Isabel Pantoja, hija de artista y con una enorme personalidad. Sus orígenes fueron junto a su primo Antonio Cortés Pantoja, conocido en el mundo artístico como Chiquetete, cuando le acompañó en una serie de actuaciones que tenía contratadas junto a su grupo folclórico en Mallorca. Allí mismo, Isabel Pantoja realizó su primera grabación con tan solo 13 años de edad. Estamos en 1969 y el sello Fonal realizó dicha grabación, de la que solo se realizaron 1000 copias, por lo que hoy es uno de esos discos buscados por fans del artista y coleccionistas de todo el mundo. Su carrera de todos es conocida por el número de éxitos logrados, casi siempre de la mano de los maestros León y Solano, y ella, nunca ajena a nuestras más populares tradiciones, dedicó alguna de sus canciones a cantar a la Romería del Rocío, que es hoy nuestra protagonista. Por todo ello, les vamos a dejar con la escucha de una verdadera joya con la que dieron forma con el título de Romeros en el Rocío. Nos vamos al año 1978, cuando la discográfica Columbia edita su cuarto trabajo discográfico, que se conoció con el nombre de Niña Isabela, el título de la canción que abría el álbum. Disfruten de la joven voz de Isabel Pantoja entonando estos cantes romeros. No se la pierdan.

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1: Despierta la mañana en una aldea en el fondo del corazón de Doñana. A su vera, flamencos, garzas y garcetas se refrescan en la laguna de la Cebuche. Las calles de la aldea no están asfaltadas. Miles de peregrinos de toda España vienen a la aldea para ver despertar la mañana. La música popular andaluza dejó grandes duetos y uno de los más recordados es el formado por Juanito Valderrama y Dolores Abril. Juntos compartieron escenario y vida durante décadas, construyendo una trayectoria artística que puso música a las radios de mesa camilla de todo un país en los años de cartillas de racionamiento y acompañando a varias generaciones con coplas, pasodobles y canciones populares que hoy forman parte de la memoria sentimental de España. Juntos publicaron varios álbumes y espectáculos grabados en directo, como Voces de España, Mano a Mano, Su Majestad la Alegría o Revolera en el Price. Hoy, por el especial temático del Rocío, les traemos Ramillete del Rocío, unas colombianas grabadas en el año 1969. Disfruten de su escucha.

Cuando ves de lejos la polvareda que levantan las carretas al son de la flauta y el tamboril, sabes lo que está a punto de comenzar. Centenares de romeros haciendo el camino hacia el rocío cantan sevillanas mientras sueñan un año más con ese lunes de Pentecostés y el momento de saltar la reja, que continúa con una explosión de emociones y sentimientos que no todo el mundo sería capaz de explicar con palabras. Una de esas sevillanas del camino podría ser, por ejemplo, la que hoy les traigo, Solano de la Marisma. Es una sevillana rociera de los míticos romeros de la Puebla y que pertenece al álbum Sevillana 73. Bajo la letra de Aurelio Verde y José Manuel Moya, los romeros de la Puebla interpretan de manera magistral lo que cualquier persona que haya vivido la romería puede contar. En este verso, dile a los vientos vecinos que no hay camino de vuelta, todo el que ha visto alguna vez a la Virgen desde cerca, deja claro que una vez que vives la fe rociera, tu alma queda para siempre en esa ermita. En esta sevillana, los romeros consiguen plasmar el sentimiento del rocío, precisamente cuando acaba la procesión y toca regresar de donde fuiste, dejando claro que ser rociero no es volver, siempre es ir. Cuanto más te alejes del rocío, más cerca sentirás la Virgen y su tierra. El rocío no es un lugar al que se va, sino un estado del alma, una huella que marca el corazón igual que las carretas marcan la arena del camino. Y es que el solano podrá difuminar las huellas que dejamos en la arena, pero nunca la fe en el corazón de un romero. Les dejo escuchando esta canción tan especial, Solano de la Marisma, de los romeros de la Puebla.

0: ¿Qué tal, queridísima compañera Ángela? Qué placer volver a compartir micrófono contigo en este nuestro programa.
1: Ya sabes que el placer es mutuo, José María, aunque compartir micrófono contigo es un poco un deporte de riesgo. Pero aquí estamos, una vez más, listos para acompañar a quienes nos escuchan con buena música.
0: Y es que además es que siempre que nos unimos acabamos trayendo unas piezas musicales que son una auténtica joya. Y hoy no iba a ser menos. Esta vez nos teletransportamos hasta 1968 con una canción de Pepe Núñez, El Loreño.
1: Hoy ponemos el foco en Campanitas del Rocío, una composición que pertenece al mítico sello discográfico de Discos Equipo, una discográfica barcelonesa de referencia en los años 60. Como decíamos antes, fue lanzado en 1968 y la canción forma parte de la cara A2 del vinilo.
0: Aún te cuento más, pues el guitarrista que acompaña al Loreño es nada más y nada menos que Remolino Hijo, un tocador de aquellos que siempre se recuerdan por acompañar a grandes figuras como el Chocolate, Pepe Marchena o Naranjito de Triana.
1: En los casi 3 minutos de la sevillana, el Loreño compone una letra en torno a la añoranza de quien no puede acudir al Rocío, pero sigue sintiéndolo muy dentro. Todo ello convierte la canción en un retrato emocional del camino rociero, además del ritmo pausado y emotivo que mantiene, invitando a sentir que la fe y la tradición siguen latiendo incluso en la distancia. Cuando llegues al Rocío,
0: que no le caiga el ambiente. El Loreño plantea llegar a los sentidos del oyente ese pellizco en el alma que provoca el camino, un camino que se sufre pero que sobre todo se celebra. Intenta hacer llegar la sensación de volver a pisar un año más la aldea del Rocío, momento en el que esta aldea desaparece el silencio y desde lejos se escuchan las oraciones de los romeros al son de la sevillana.
1: Campanitas del Rocío pertenece a la etapa en la que las sevillanas rocieras, entre los años 80 y 90, se popularizaron mucho más allá de ferias y romerías, llegando a radios y encuentros por toda España. Este tipo de canciones ayudaron a consolidar un estilo más emotivo y narrativo, centrando no solo en la fiesta, sino también en la fe y las vivencias del Camino del Rocío.
0: Pues esto es, querida Ángela, Campanitas del Rocío, una verdadera experiencia sensorial y que no solo te cuenta la historia, sino que te transporta a la polvareda levantada por las carretas, te mete de lleno en ese vuelco de emociones al ponerse frente a la blanca paloma.
1: Y es que eso tiene el Rocío, querido compañero, que no solo se escucha, porque hay tradiciones que también se viven. Ahora disfruten, porque les dejamos con Campanitas del Rocío en la voz de Pepe Núñez.

Uno de los destinos más rocieros que os hablamos hoy es Jerez, que cuenta con la hermandad más antigua que hace el camino hacia la Virgen del Rocío. La Real Hermandad Nuestra Señora del Rocío de Jerez de la Frontera nació en 1932 en una bodega de Jerez gracias a varios devotos rocieros importantes de la ciudad. Ya en 1933 hicieron su primer camino al Rocío. Iban a caballo, cruzaban desde Sanlúcar y atravesaban Doñana hasta llegar a la aldea. Pero tras morir su fundador en los años 40, la hermandad pasó por una mala época y casi desaparece. Aún así, varios hermanos lograron mantenerla viva. En los años 50 volvió a crecer y a organizar mejor todos sus cultos y actividades. Una de sus cosas más famosas es la carreta de plata del Sin Pecado, una especie de estandarte de la hermandad decorada con racimos de uvas para representar a Jerez y el vino. Y os cuento esto porque lo que vamos a escuchar ahora es una de las voces más importantes que tiene Jerez, una de las cunas del flamenco, la reina de la bulería y un símbolo del barrio de San Miguel, un artista que debutó en el famoso tablao en el año 1957 en el Corral de la Morería. Su estilo es bravío y poderoso, sin traicionar nunca sus raíces, llevándola a convertirse en una estrella del flamenco nacional e internacional. Tanto es así que en el año 2002, realizando su única gira por Japón, hizo llorar al primer ministro japonés, Koizumi, demostrando que el flamenco es un lenguaje universal. En 2004, este artista dejó huérfano el flamenco puro, dejando el recuerdo de aquella gran voz que convirtió el cante en eternidad. Así que ahora prepárense para escuchar a la Paquera de Jerez interpretando De Romería nos vamos. Que la disfruten.

0: Y con estas canciones damos paso a la agenda de Carmen Larios, que nos cuenta las noticias rocieras que tienen lugar esta próxima semana.
1: Bienvenidos una semana más a esta agenda donde el flamenco tiene lugar y fecha para los más apasionados. Mayo se llena de romeros, sevillanas y tamboriles. El rocío ya late con fuerza y Huelva se convierte en estos días en un escenario vivo donde la fe y el flamenco caminan juntos bajo el polvo de la marisma. El sábado 23 de mayo tendrá lugar uno de los momentos más esperados de la romería, la presentación oficial de las hermandades filiales ante la Blanca Paloma frente al Santuario del Rocío. Durante toda la jornada, la aldea se inundará de coros rocieros, cantes flamencos y el sonido constante de los tamboriles, creando una atmósfera única que solo se vive en tierras rocieras.

estará presidida por el obispo de Huelva y contará con la presencia de todos los impecados de las hermandades filiales. El acompañamiento musical correrá a cargo del coro de la coronación canónica de la Virgen del Rocío de penitencia de la Hermandad de la Redención. Un coro formado por rocieros de distintas hermandades de la capital y de la provincia que han estado ensayando durante meses bajo la dirección musical de Manuel Pérez para preparar una de las citas más emocionantes de la romería. Ya por la tarde, ese mismo día a las 8, tendrá lugar la tradicional misa de tamboriles, carreteros y coheteros. Y cuando llegue la medianoche, desde la plaza de Doñana, partirá el Santo Rosario con todas las hermandades filiales y sus insignias. La noche terminará con la salve solemne y el canto del coro de la Hermandad del Rocío de Garrucha. Y después llegará la madrugada más esperada. La madrugada del lunes traerá la procesión de la Virgen del Rocío, uno de los momentos de mayor devoción popular de las sevillanas, las plegarias y los Viva la Blanca Paloma que se mezclan con la emoción de miles de personas. Como han podido apreciar, Huelva canta, reza y baila, y el Rocío vuelve a recordarnos que hay tradiciones que no solo se viven, sino que también se sienten. Hasta aquí la agenda de la semana. Soy Carmen Larios y nos escuchamos en el próximo programa con más citas que hacen de Andalucía un escenario abierto. ¡Que no se apague el duende!

0: Y tras esto llegamos al fin de este programa. Esperamos que hayan disfrutado por este especial dedicado a la Romería del Rocío.
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0: Agradecemos a este grandísimo equipo compuesto por Carmen Larios, Marta Alcalá, María Solano, Sofía García, Ángela Torres, José María López, Pablo Domínguez, Alba Cruz y Manuel Ángel Carrillo, todo bajo la dirección técnica y coordinación de José Luis Fernández.
1: Y hasta aquí el programa de hoy. Mi nombre es Sofía García.
0: Y el mío, Laura Morón. La próxima semana volveremos a encontrarnos aquí, en la Senda del Viento, para seguir descubriendo historias, canciones y el arte que nos une.

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¿qué tal? ¿Cómo estás? Te recuerdo que continúas en la sintonía de tu emisora municipal o ciudadana y que vamos a comenzar una nueva edición de 20 años en la vida de un comprador de discos. Como ya sabes, 20 años en la vida de un comprador de discos es un programa musical de la onda local de Andalucía que vamos a realizar para ti, Pedro Blanco, en la parte técnica y Manolo Álvarez, encantado como siempre, aquí al micrófono. Nuestra edición de hoy comienza con un tema instrumental del año 1969, el grupo Tarantos y el Seneca Made in Spain.

0: Ahí estaba el grupo Tarantos y ese el Seneca Made in Spain, la canción que abría su primer y único álbum, un tema lanzado como sencillo, un éxito de 1969. Ese primer álbum de Tarantos, llamado Opus Pi 3-14-16, es lo que hoy en día se suele llamar un disco de culto, un álbum grabado por un supergrupo pero que en su momento vino envuelto por el mayor de los misterios. Y para hablar de ese álbum, de ese grupo, tenemos aquí a uno de sus componentes. Si no me equivoco, tengo al otro lado del teléfono a don Joaquín Torres. Don Joaquín, ¿qué tal? ¿Cómo andamos?
1: ¿Qué tal? Pero quítame el don, que me hace más mayor de lo que soy ya todavía.
0: Claro que sí. Joaquín, escuchando el tema, ¿qué te viene a la cabeza? Sí.
1: Bueno, vamos a ver, hace tiempo que no lo veía, pero bien, no era un trabajo, hicimos un trabajo estupendo, yo creo, ¿eh? Fue un trabajo muy distinto, ¿no? Vamos a ver, date cuenta que creo que juntamos los dos grupos más distintos que había en España, ¿eh? Que eran Pequeniques y Pasos. Entonces, bueno, se formó ahí, sonaba más a Pequeniques, porque además tenían más el espíritu de lo que hacían los Pequeniques, por los metales y las cosas, pero vamos... El recuerdo siempre, un buen recuerdo de ese disco, por supuesto.
0: El álbum se publica, hemos dicho, en 1969. Pero, ¿cuándo, cómo, por qué surgió la idea de Tarantos?
1: Bueno, eso fue una cosa de Alfonso Sáenz, ¿eh?
0: Sí.
1: Alfonso, pues no teníamos un contrato. Bueno, nosotros ya hemos, más prácticamente estábamos ya liberados de Hispavox. Entonces, no se podían hacer cosas porque teníamos contrato con Hispavox. Entonces, pues, tuvimos que hacer de una forma un grupo fantasma, lo que fue, un grupo que nada más funcionó en el disco, para hacer el disco. Y creo que hicimos un par de televisiones, un par de televisiones, en las que no participó Ignacio, porque Ignacio tenía bastante miedo a las consecuencias que hubiera con la compañía de discos, si es que pasaba algo. Pero vamos, estaba todo bastante claro y no debía pasar nada, ¿eh?
0: Sí, porque para empezar, ¿cuántos componentes tenía el grupo?
1: Bueno, pues éramos dos pequeñiques y tres pasos, ¿eh? Estaban Lucas e Ignacio,
0: sí.
1: Y después de los pasos estábamos pues Luis, Joe y yo.
0: Sí, pero también Ignacio Martín Sequeros también formaba, ¿no? Aunque fuera un poco a medias tintas, formaba parte del grupo, ¿no?
1: Sí, no, claro, Ignacio, te digo, Lucas e Ignacio, Lucas en el bajo, Lucas en la guitarra, Ignacio en el bajo, y después de los pasos, pues, batería Luis, los teclados Joe, y la guitarra rítmica yo, Joaquín.
0: Ajá, en el álbum destaca mucho el uso de la guitarra española. ¿Esas guitarras las tocáis los dos o básicamente uno de los dos? ¿Cómo iba la cosa, Joaquín?
1: Bueno, básicamente la guitarra principal la hacía casi siempre Lucas. Bueno, siempre. Yo hice alguna breve intervención. Yo hacía la parte rítmica, ¿eh?
0: Sí.
1: Pues porque Lucas estudiaba flamenco, estuvo estudiando, tenía un profesor de guitarra. Lucas se esforzó mucho, no solo muy bien. Lo hizo muy bien. Bueno, Lucas era un buen guitarrista, por supuesto, ¿no?
0: Sí.
1: Y bueno, y él, las canciones también eran muy de eran de ellos. O sea, quitando una canción que era de Luis Baizán, el batería de Los Pasos,
0: sí.
1: Todas las demás canciones estaban compuestas por Alfonso y por Lucas, ¿no?
0: Bueno, tu compañero de teclados en Los Pasos también figura como coautor del tema Opus Pi.
1: Sí, seguramente. Lo que pasa es que yo, que era el teclista, claro,
0: sí.
1: Hizo todos los arreglos musicales. Los arreglos de metales y de cuerdas, todo eso lo hizo yo, todo estaba hecho por él, ¿eh?
0: Por cierto, lo hizo muy bien, ¿verdad? Yo llegué a pensar,
1: hombre,
0: que era Waldo de los Ríos en la sombra con seudónimo.
1: No, era Joe. No, yo era un buen músico. Vamos a ver, Joe era de los pocos músicos que tenían prácticamente la carrera terminada de música de aquella época, ¿eh?
0: Sí.
1: O sea que no. Vamos a ver, los pasos, si nos destacamos de alguna forma, era por la parte vocal, era por los montajes que hacíamos complicados y por los arreglos musicales, que eran muy distintos a lo que se solía hacer, ¿eh?
0: Ese disco salió en un sello discográfico que puso en marcha Alfonso Sainz con el nombre de Guitarra, y el lanzamiento del álbum, me refiero desde el punto de vista gráfico, se hizo a lo grande. Portada doble, eso que llaman hoy en día gatefold, y además como diseñador otro miembro de los Pequeñiques, ¿no?
1: Sí, Tony, lo hizo Tony Luz. Tony hacía muchas portadas para muchos discos, ¿eh?
0: Sí.
1: Y lo hacía muy bien. Tony, aparte, bueno, era otro Pequeñique, por supuesto, claro. Era, aparte de eso, compositor de canciones muy famosas, de Karina y de muchas canciones. O sea, Tony era otro. Lo más que no participó en el disco como músico, ¿eh? La parte musical la hicimos los que figuramos en el disco. Bueno, los que figuramos. Se figuramos con unos nombres relativos, porque son unos nombres que no figuramos como músicos, sino como colaborador, como productor, como no sé, siempre un nombre para camuflar el protagonismo y que no tuviésemos represalias con Hispavox.
0: Sí, leyendo los créditos da la impresión de un ejército con muchos generales y sin soldados. Porque, por ejemplo, pone dirección musical, Lucas Sainz, Joaquín Torre, Ignacio Martín Sequeros. Y luego, a continuación, dirección artística, Alfonso Sainz, Luis Baizán. Es decir, cargos todos los que quisierais, ¿no?
1: Sí, era camuflado para que figurasen los nombres. No era otra cosa, ¿eh? Era simplemente para evitar, te digo, el roce con la compañía de discos.
0: Claro, pero la pregunta es, ¿esa idea se le ofreció a Hispavox o no se hizo?
1: Pues yo creo que no, porque Alfonso era muy inquieto, Alfonso quería hacer más cosas. Hispavox, de alguna forma, nos tenía bloqueados, no se podía hacer cosas por ahí, distintas. No, yo creo que fue una idea de Alfonso, y aparte, Alfonso era un gran negociante, o sea, era Alfonso no tocaba, o sea, simplemente ponía algunas de las canciones y gestionaba todo lo que era el trabajo estaba gestionado por Alfonso.
0: Ajá. Alfonso era un extraordinario compositor y aporta algunos temas. Sin embargo, es su hermano Lucas el que lleva el peso en la composición. ¿A qué se debió?
1: Sí. Bueno, yo creo que es que Lucas era más músico que Alfonso, ¿eh? Alfonso tenía buenas ideas,
0: sí,
1: pero musicalmente Lucas era más grande que Alfonso.
0: Ajá. Cuando se forma el grupo, teniendo en cuenta que vamos a decir el 50% era Pequeñiques, el 50% era Pasos, ¿no se intentó tirar por una línea intermedia? Te lo digo de otra manera, ¿no hubo posibilidad de que alguna de las canciones fuera cantada?
1: No, porque, pues, vamos a ver, nunca se pensó en eso. Se pensó que para que fuera una cosa internacional, que era la idea, al ser instrumental era mucho más fácil dar de salida.
0: Ajá.
1: Y después, cantantes, en los Pequeñiques no cantaba nadie, nunca. Los Pequeñiques siempre tenían un cantante distinto en muchos casos. Cada vez uno, pues, estuvo Juan Pardo, estuvo Junior, en fin, tuvo muchos cantantes, pero no se distinguieron por su música. O sea, cuando se consolidaron los Pequeñiques,
0: sí,
1: fue con música instrumental.
0: Sin embargo, el año anterior, 1968, ellos lanzan tres sencillos y en dos de ellos empiezan a meter la voz, pero como si fuera un instrumento más. Estoy hablando de esa canción que se llamaba Nostalgia y sobre todo de Cerca de las Estrellas, donde el batería de la banda, Félix Arribas,
1: sí,
0: pone la voz,
1: sí,
0: y aquello queda bien, en mi opinión. Quiero decirte,
1: sí,
0: ¿no se planteó algo parecido aquí?
1: No, en ningún caso. No, era un disco instrumental, te digo, con el fin de que fuera más internacional y fuera más tuviese un alcance mayor a nivel internacional, ¿no?
0: Sí.
1: Si lo haces hubiera cantado en español, no había más cantantes que ahí, de los que estábamos ahí. El que cantaba era yo, nada más, el cantante, que era el cantante nuestro, Los Pasos.
0: Sí.
1: Pero no sé, yo eso nunca, en ningún caso se planteó eso, no.
0: Ajá. En el álbum hay varios temas que tienen, vamos a decir, unas raíces andaluzas muy fuertes. Yo estoy pensando, por ejemplo, en ese tema que se llama El lirio desnudo, donde incluso se incorpora un zapateado.
1: Ya no me acuerdo tanto, hace mucho que no oigo el disco, ¿eh?
0: Sí.
1: Me acuerdo ni de cómo era. Sí, no me acuerdo.
0: No, te lo digo porque...
1: Pero era todo que sonase español, ¿eh? Básicamente
0: sí.
1: Que tuviese un aspecto español todo, ¿eh? Entonces, me imagino que bueno, el zapateado que se metió, que no me acuerdo, perdona, no me acuerdo.
0: Sí.
1: No, sinceramente, no, mi memoria no era para tanto, pero... Seguro que sería un guiño también, como parte de la parte española, pues un zapateador. Pues me parece muy buena idea. Que te digo que no lo recuerdo, ¿eh?
0: Sí, de
1: pero
0: hecho...
1: me parece que es coherente con todo lo que hacíamos, ¿eh?
0: Claro, de hecho, 4 años después, Triana saca su primer álbum y ahí hay un solo de batería que la idea es la misma. Solo que a base de percusión. Y hay aquí quien dice en Andalucía que hasta cierto punto las raíces del rock andaluz pueden estar en parte en este álbum de Tarantos. ¿Tú eso lo ves?
1: Yo creo que no tiene nada que ver con el rock lo que hacíamos nosotros. No era rock, no. Era música instrumental de calidad, pero no se puede meter a los Santos en rock. A ver, ¿en qué parte? No encajan de ninguna forma, ¿eh? Es más, te diría yo que ni Pasos ni Pequeñiques encajamos con el rock, ¿eh? No nos dedicamos al rock and roll, o sea, hacíamos música más bien pop, por decirlo de alguna forma, ¿eh? Pero lo que es rock, no, el rock sí, los Pequeñiques hicieron alguna cosa cuando tenían los primeros cantantes, pues sí, hacían algún rock and roll, pero no se puede decir que fuéramos grupos rockeros, ¿eh?
0: Tú has dicho antes que cuando surge la idea de formar el grupo, año 1969, tanto Pequeñiques como vosotros estáis muy insatisfechos con Hispavox. Porque, pregunto, Joaquín, ¿estabais un poco encorsetados? ¿Pensabais que no teníais la libertad suficiente para desarrollar vuestras ideas?
1: Yo creo que no, yo que sé, vamos a ver, vamos, la parte comercial con las
0: sí.
1: compañías de discos era un auténtico desastre, porque liquidaban lo que querían, o sea,
0: sí.
1: no había un resultado potente de nuestro trabajo. Tampoco lo pensábamos, ¿eh?
0: Sí.
1: Porque en esa época hacíamos música, nos gustaba hacer música y no dábamos más vueltas, o sea, ahí acaba la historia, ¿eh?
0: Ajá.
1: Pero la verdad que no teníamos unos resultados económicos por parte de la compañía importantes, ¿eh? Bueno, por decir, eran royalties muy bajos. Bueno, yo te puedo decir como anécdota.
0: Sí.
1: Con la moto, la versión
0: sí.
1: nuestra de la moto, ¿eh?
0: Sí.
1: En México estuvimos en listas número uno, ¿eh? Durante esa época.
0: Sí.
1: Y la liquidación de la compañía de discos vendidos en México, uno. Yo tengo el listado de esa época de la liquidación de royalties,
0: sí.
1: Y hay que tener cara dura ya para que te digan que has tenido un disco nada más en México. O sea, es muy fuerte, ¿eh?
0: Bueno, no eres el primero que me dice eso, ¿eh? Porque otros
1: claro,
0: artistas...
1: No, pero sí, era la dinámica de las compañías, eso era así. Como también nosotros éramos muy ingenuos, no sabíamos. Nosotros no entramos en la música como un negocio.
0: Sí.
1: Al menos yo, por mi parte. Yo entré en la música porque me gustaba la música, pero no veía la parte de la industria. La parte, o sea, sí, el dinero que ganabas tocando, por supuesto,
0: sí.
1: Eso sí, ¿eh? Pero después el resultado que económico que te daba, pues los derechos de autor, por ejemplo, que no pensábamos que eso iba a ser mucho. Bueno, pues también había resultado los royalties, ¿eh?
0: Sí.
1: En fin, había esa parte comercial, no nos... Los más listos para eso, para saber negociar,
0: sí.
1: Los más listos fueron Fernando Arbex,
0: sí.
1: Alfonso Sainz,
0: sí.
1: y yo creo que Juan Pardo también, muy bien, negociaban muy bien los tres, ¿eh?
0: Ajá.
1: Veían la parte de la industria, no como la música, sino como negocio, ¿eh?
0: Ajá.
1: Y te digo, los demás éramos ilusión por tocar y por hacer las cosas lo mejor posible y por sonar muy bien y por hacer canciones.
0: Yo suponía desde mi ingenuidad, porque ya digo, he entrevistado a varios artistas y han insistido en ese tema, que las liquidaciones de Hispavox eran de risa. Pero yo pensaba que había también quejas de tipo artístico, como por ejemplo que muchas producciones de Hispavox tenían un sonido demasiado parecido. Y eso yo creo que tenía que molestar a los artistas, ¿no?
1: No, yo creo que no. No estábamos incómodos, que yo sepa, no había ningún artista incómodo, ¿eh? Porque tenía un estudio fantástico, Hispavox. Tenía un técnico maravilloso que era el mejor técnico que había allí,
0: sí,
1: que era Mike Lewin Jones, ¿eh?
0: Sí.
1: Mike Lewin era un súper profesional, era muy buen técnico, ¿eh? Y después, bueno, pues el sonido lo creaban entre las ideas que tenía Taukeli, que era el director artístico de la compañía, y el sonido de Mike Lewin, ¿eh?
0: Sí.
1: Bueno, y era muy buen sonido, porque tenían unos equipos fantásticos. O sea, tenían lo mejor, yo creo, que había en España, ¿eh? O sea, en ese sentido no creo. Más era el trato de que esperábamos más promoción, más resultados, más... Y ahí es donde pinchaba la cosa, ¿eh? Se dedicaban, pues no sé, pues vamos a ver, el mejor artista para una compañía de discos,
0: sí,
1: no es el que mejor hace las cosas, no, es el que más vende.
0: Ajá.
1: Es el mejor artista para la compañía, ¿eh? La compañía no deja de ser un negocio. Bueno, pues como tal, pues así funcionaban.
0: Sin embargo, Hispavox vendía un poco la imagen de la modernidad, ¿no? Ellos eran, vamos a decir, el sonido de la España de los años 60. Daba la impresión desde fuera que ellos hacían las cosas mejor que otros sellos. Y me estoy dando cuenta que no era así, ¿no?
1: Bueno, no, yo creo que sí, yo creo que era la que cuidaba mejor las cosas, ¿eh? Entre otras cosas porque tenían estudios propios, bueno, tenían estudios propios casi todos,
0: sí,
1: pero sí se dedicó, o sea, todo el trabajo que se hizo en Hispavox, que hicimos todos, ¿eh? En Hispavox,
0: sí,
1: era muy bueno, quedó muy bien, estábamos todos contentos, ¿eh? Y vamos a ver, en nuestro caso, en el caso de los pasos, ya no tengo,
0: sí,
1: los talentos, que no tienen nada que ver, nosotros... nos respetaban todas nuestras ideas, es decir, no aportaban prácticamente nada en la producción, lo hacíamos todos nosotros, ¿eh? Llegábamos, eso sí, nos ayudaban a lo que a, de una forma técnica y también musical, pero las ideas venían nuestras y no nos cambiaban un ápice, o sea, oye, mira, esto es así, es así, es así, o sea que... Y yo era muy pesado también, como yo me encantaba la parte técnica de todo... Pues yo hasta que no conseguía el sonido que quería, pues yo no paraba, o sea, yo ya, pero todo eso con muy buen rollo, o sea, que no había ningún problema, estaba muy bien.
0: Ajá. Es que hablando de la libertad artística, yo era fan de Los Pasos y tengo aquí algunos datos y vosotros entre 1968 y 1969 lanzáis varios singles que son absolutamente sorprendentes. Por ejemplo, Voces de Otros Mundos era una canción magnífica, pero es que la cara B, Yo Fui el Mejor, que además era vuestra, era incluso,
1: sí,
0: mejor. Ese es un single extraordinario, en mi opinión.
1: Sí, es que, vamos a ver, nosotros nos convertimos, como decías antes, también en un poco un grupo de culto, Los Pasos.
0: Sí.
1: ¿Eh? No tuvimos un éxito popular masivo, nos conocía todo el mundo, pero no teníamos las canciones directas que quería la gente. O sea, las canciones de Los Brincos, por ejemplo, eran directas, o sea, eran rapidísimas, eran sencillas y la gente las asimilaba muy bien, ¿eh? Nosotros nos metíamos en terrenos... Bueno, me ha sido así una canción que tuvo una elaboración muy larga, o sea, muy muy complicada, que yo fui el mejor.
0: Sí.
1: Yo Fui el Mejor tiene un montón de cosas... tiene cintas al revés, tiene un montón de cosas. O sea,
0: sí,
1: hay un montón de trabajo. Hacíamos sudar a Mike Lewin y a Taukeli. Porque
0: sí,
1: no, queremos esto, es así, es así, es así. ¡Joder! Entonces, o sea, bueno, eran cosas que normalmente no se hacían en España.
0: Sin embargo,
1: y,
0: sí.
1: Bueno, eso. Sí, dime.
0: No, te iba a decir que, sin embargo, vuestro siguiente single, Primavera en la Ciudad, ese me suena a mí a imposición de la compañía, ¿o estoy equivocado?
1: No, esa canción era buscar el punto, buscar un poco el punto comercial para Los Pasos, ¿eh?
0: Sí.
1: Era más directa, era más sencilla, se digería muy bien esa canción, ¿eh?
0: Sí.
1: Y aparte, esa nos sirvió de apoyo para la película que hicimos, Don Play,
0: Sí.
1: Que se convirtió en la canción más la canción principal de la película, una canción desenfadada, una canción, bueno, sencilla y muy más popular. Bueno, no es una canción que tenga una... Esa sí que no es difícil, es una canción elaborada sin una elaboración complicada. No, es una canción bastante sencilla de realización. Ah, también hice los arreglos de metal Joe, o
0: Sí.
1: sea que... En fin, nosotros éramos un poco Juan Palomo. Nos lo hacíamos nosotros todo y que no nos cambiasen las cosas. Y sí, así que nos respetasen nuestras ideas, las que queríamos, ¿no?
0: Incluso había ahí unos coros femeninos muy espectaculares, ¿no? En lo de Primavera
1: bueno,
0: en la Ciudad.
1: Sí, pero bueno, ahí eran amigas nuestras. Bueno, ahí
0: Sí.
1: canta la que ahora es mi mujer, o sea, mi
0: Ajá.
1: mujer y una hermana suya. Estaba también Marta Baizán, que es la hermana de Luis Baizán,
0: Sí.
1: ¿sabes? La actriz de aquella época. En fin, éramos, pues, nos juntamos unos cuantos amigos para hacer el la verdad que no es un coro que tenga ninguna importancia, es un coro de, eso es un pasacalle, eso es para que...
0: Sí,
1: Es un
0: pero
1: tirapalante de todo
0: queda
1: el mundo.
0: muy bien.
1: Claro, le da, pero te digo, eso se trata de hacer la cosa un poco más popular. O sea, que la cosa fuera abrirse a la parte más... más comercial, ¿eh? El tema era de Rafael Pérez Botija,
0: sí,
1: también que era muy amigo nuestro, y Rafael tuvo una carrera después brillante también como compositor. Hay un montón de canciones fantásticas de Rafa.
0: sí. Sin embargo, quizás mi single favorito de Los Pasos es el tercero de 1968, que se llama Lluvia en la Estación. Los arreglos de cuerda, yo qué sé, se habla de que lo que grababa Elton John en la época de Paul McMaster, pero vuestros arreglos de cuerda ahí son fabulosos, ¿verdad?
1: Sí, son de Joe también.
0: Sí, sí.
1: Las ideas éramos, las aportamos todas las ideas, pero te digo, el que escribía la parte musical para decir, vamos a ver, aquí hay que meter estos chelos aquí, vamos. Bueno, pues él escribía lo que venga.
0: Sí.
1: Tiene un toque distinto, ¿no? O sea, se buscaban cosas distintas. Yo incluso también ahí hice con la guitarra un experimento, porque él no tenía un guagua, que
0: sí.
1: Estaba de moda el guagua.
0: Sí.
1: Entonces me dejaron un amplificador Vox, los que representantes de Vox aquí en España,
0: sí.
1: me dejaron un amplificador que tenía no sé cómo se llamaba, una especie de ecualizador que tú lo cambiabas, o sea, era una especie de ecualizador paramétrico de tres posiciones que hacían, nada más que tenía tres. Entonces,
0: sí.
1: no lo podías manejar con el pie como el guagua. Y mientras hacía los solos y la guitarra, Martín, el bajista nuestro, Martín Careaga,
0: Sí.
1: Iba moviendo el switch,
0: Sí.
1: computador, ¿no? Para que fuera cambiando. Entonces, bueno, pues siempre buscábamos cosas que fueran distintas, que no hubiera hecho otros aquí antes en España, ¿eh? O incluso fuera, tampoco nos basábamos tampoco aquí en España.
0: Bueno,
1: Teníamos nuestras ideas y adelante con ellas, sí.
0: De todas maneras, para cosa sorprendente, el primer single de 1969, Habibi, eso es inclasificable, ¿no?
1: Vamos a ver, Habibi, es de Luis Baizán, de batería.
0: Sí.
1: El Luis Baizán era ceutí, bueno, es ceutí, vamos.
0: Sí.
1: O sea que, bien, entonces la canción la hizo él. La canción la hizo él y era cuando estaba de moda hacer cosas indias como hacían los Beatles,
0: sí,
1: con Ravi Shankar y metían.
0: Sí.
1: Entonces, bueno, pues tratamos de hacer una cosa pues más basada en lo que era. Bueno, es una canción sorprendente, la verdad, muy muy distinta, ¿eh?
0: Sí.
1: Tiene una elaboración maravillosa. A mí esa canción me encanta cómo está realizada, ¿eh?
0: Sí.
1: Pero entiendo que aparte es complicada la letra es complicada. La letra la hizo mi padre. El Joaquín Torres que figura
0: sí.
1: en Los Pasos normalmente es mi padre, ¿eh?
0: Sí, sí, lo sé, lo sé.
1: Sí, bueno, bien. Porque nosotros musicalmente funcionábamos muy bien, pero cuando llegaba la letra, bueno, a ver qué. Entonces mi padre decía, venga, trae para acá, ¿cómo es esto? Venga, pum, pum, pum, pum, pum. Mi padre era un máquina, o sea, era
0: sí.
1: espectacular. Y bueno, y nos resolvía la papeleta.
0: Y entonces,
1: Entonces
0: cuando
1: bueno, letra,
0: él escribe la letra, ¿vosotros tenéis claro que tiene que tener un toque de humor y eso? ¿O eso fue iniciativa de tu padre?
1: No, eso fue de él, eso fue de él, eso fue de él. Vamos a ver, mi padre era un tremendo creativo.
0: Sí.
1: No sé si sabes un poco de mi padre quién era, ¿eh? Mi padre fue el director de publicidad del Corte Inglés.
0: Sí.
1: O sea, fue el publicista número uno de España, ¿eh?
0: Sí.
1: Entonces, él tenía ideas, era un totalmente un creativo absoluto, ¿eh? De hecho, cuando se retiró del Corte Inglés, se dedicó al arte, arte en vidrio.
0: Sí.
1: Y bueno, es el artista más internacional de vidrio español, de vidrio laminado.
0: Ajá.
1: Está incluso en el Museo de... aquí en el Museo de la Granja,
0: sí.
1: En la Plaza Fábrica de Vidrio,
0: sí.
1: Hay una exposición permanente de él, de muchas obras de él, ¿eh? Y después, si metes en el Ministerio de Cultura, pues mi padre aparece, Torres Esteban, sale como un artista muy importante a nivel internacional. Y entonces, como sea muy creativo, se metía en cualquier cosa. O sea, decía, venga, que hay que hacer esto, pum, pum, pum, pum. De hecho, también el rótulo de los pasos, el
0: sí.
1: rótulo del parche de bombo,
0: Sí.
1: también es diseño de él. O sea, que ya hay, para que veas, a modo de anécdota, el triángulo del Corte Inglés es de mi padre, ¿eh?
0: Ajá.
1: O sea, que mi padre te era un tremendo creativo. Entonces, no le paraba nada. Hay que hacer esto, bueno, venga, te la pum, pum, pum. Claro, él hacía muchas campañas de publicidad que tenía que escribir, diseñar, y aparte hacía cosas directas.
0: Sí.
1: Estas son anécdotas que te cuento que, bueno, se conocen poco, pero son así, ¿eh?
0: Sí, yo eso lo vi porque...
1: Y hay una canción, perdona, me interrumpa, hay una canción que es autobiográfica de mi padre.
0: Sí.
1: Es Nací de pie.
0: Ajá.
1: Nací de pie, está escrita por él, es letra suya, y es autobiográfica. O sea, la gente no sabe, porque ese tipo de cosas no trascienden, ¿no?
0: Claro.
1: Pero te digo, el Joaquín Torres que figura por ahí, casi siempre alguna canción es mía, pero es la parte musical. Las letras, normalmente hacía muchas letras, porque hicimos muchas de Manolo Díaz también, muchas de Pérez Botija también. La letra de yo fui el mejor era de Juanjo, el bajista nuestro de Los Patos,
0: sí.
1: el que sustituye a Martín. Y bueno. Bueno, el caso es que había que sacar las canciones adelante y si no había letra, ahí estaba mi padre detrás. Martín también escribió alguna letra. Ahí estaba mi padre detrás haciendo las letras. Tiempos Felices fue también detrás de él. O sea, hay muchas, muchas canciones, ¿eh?
0: Ajá. Siempre me llamó la atención que teniendo la calidad instrumental que tenían los pasos, ¿cómo os costaba tanto componer?
1: Bueno, no nos costaba tanto. Date cuenta que la faena primera que nos hicieron, que fue
0: sí.
1: Que la moto era una canción para Los Pasos, que la hizo Manolo Díaz para Los Pasos.
0: Sí.
1: Entonces llegó Miló, la bloqueó y la hizo con Los Bravos. Y teníamos grabado, lo primero que grabamos en Hispavox fue La Moto, lo primero. Pero prohibieron la salida del disco, y el disco estaba fabricado. Entonces tuvimos que esperar para sacar la moto a que la sacasen Los Bravos, porque si no, no había forma de hacerlo. No había permiso ni el editor ni el autor. O sea, era una faena, ¿eh?
0: Claro.
1: ¿Qué pasó con eso? Que nos obligó a ser creativos. O sea, que lo que yo siempre digo, lo que fue un mal en ese momento, visto con el tiempo, nos vino muy bien, porque nos obligó a componer, ¿eh? De hecho, el primer single de Los Pasos, Tiempos Felices y Paso a Paso, son dos canciones de Joe, ¿eh? Y las letras de mi padre, ¿eh? O sea, nos hizo ser creativos, con lo cual nosotros nos convertimos en un grupo que escribíamos bastantes de las canciones, eran nuestras, ¿eh?
0: Otra cosa
1: y
0: que...
1: después le damos muchas vueltas a las canciones, porque si comparas la canción de los la misma motocicleta,
0: sí.
1: Bueno, tiene mucha más elaboración musical la nuestra que la de los Bravos. La de Los Bravos es más anglosajona, la nuestra es más latina, ¿eh? Son dos formas de verla. Pero musicalmente, si la analizas, la nuestra es distinta. Y si, por ejemplo, otra canción que grabaron Los Bravos, que en nuestra versión, No me gusta decir sí,
0: sí,
1: si escuchas la versión de Los Bravos, se te caen al suelo. Es decir, qué desastre. Los Bravos no eran creativos, tenían un cantante maravilloso y poco más, o sea, ya está, ¿eh? Y lo hacían bien después. Tony era un buen guitarra, aparte de ser una persona excelente. Pero bueno, son las circunstancias que te van llevando a hacer las cosas como bueno, van saliendo las cosas, a veces ni las piensas, salen solas,
0: ¿no? Ajá. De todas formas, había mucho talento en el grupo, pero siempre me llamó la atención la figura de Álvaro Nieto. Quiero decirte que a la hora de cantar las virtudes de todos los miembros del grupo, parece que Álvaro queda un poco ahí. Quizás lo de que luego fuera miembro de la compañía le quitó un poco de credibilidad musical, ¿no?
1: Bueno, vamos a ver. Álvaro era, de todos los pasos, era el más comercial.
0: Sí.
1: El que miraba la cosa, a ver qué es lo que más puede gustar, qué es lo que más puede vender, qué es lo que más puede atraer.
0: Sí.
1: Bueno, de hecho, se metió, estuvo en la compañía y después estuvo en la ley de banda.
0: Sí.
1: Otra banda que hizo también. Bueno, y eso era muy comercial. Eso era directamente comercial, a vender discos.
0: Sí.
1: ¿Qué hizo cosas? Hizo cosas muy buenas, Álvaro. O sea, que tenía canción. Yo fui el mejor las letras de Álvaro. O sea, las músicas de Álvaro, las letras de Juanjo.
0: Sí.
1: Pero las músicas de Álvaro. Y si le analizas esa canción,
0: sí,
1: es un bolero.
0: Ajá.
1: Porque a él le encantaban los boleros.
0: Sí.
1: Y entonces, esa canción, si la cantas lenta, es medio bolero, medio tango. Es una cosa distinta, sí.
0: Ajá.
1: Y bueno, nos llevamos muy bien todos, era fantástico. Vamos a ver, hicimos un trabajo excepcional y estábamos encantados todos. Llegó un momento de saturación que dije, dejamos ya el grupo y ya cada uno se dedicó a otras cosas, ¿no?
0: Sí.
1: Pero el trabajo de los pasos ahí está y coge valor con el tiempo, porque dice, vamos a ver, mira lo que hacían estos tíos en esa época,
0: Sí.
1: Que yo lo echo de menos ahora, sinceramente. Ahora ya no veo que haya gente que esté tan preocupada por la parte musical y de esa forma, ¿no?
0: Claro. ¿Qué te iba a decir, Joaquín? Cuando luego los pasos abandonan Hispavox y se marchan a Ariola, ¿ese cambio, con la perspectiva que da el tiempo, fue un acierto o fue un error?
1: Un desastre,
0: Sí.
1: Y te digo por qué. O sea, vamos a ver. Ahí estamos ya medio disueltos. Ya no,
0: sí,
1: había. De hecho, no había. Grabábamos de cualquier forma. Yo estaba haciendo la mili.
0: Sí.
1: En fin, yo me fui de los pasos en ese momento. Ya
0: sí.
1: Dije, mira, yo no sigo. Me fui de los pasos y dije, no, yo no, ya no sigo. En este plano sigo porque veo que ya esto está un poco anquilosado. No,
0: sí,
1: no se trabajaba, no se ensayaba, no, y yo estaba haciendo la mili, yo estaba deseando llegar, porque yo podía grabar nada más que los fines de semana, cuando,
0: sí,
1: cuando me daban el permiso, ¿no? Y entonces, cuando llegaba al estudio, veía que no habían preparado nada. Entonces eso me descorazonaba. Digo, joder, la ilusión que tengo yo por venir aquí, y nos hemos quedado en el mismo punto que me fui, no habían trabajado nada. Entonces yo dije, bueno, fue una chulería mía de alguna forma.
0: Sí.
1: Y oye, mira, aquí es que como no hay una cabeza ahora mismo que rija todo esto, o produzco yo los pasos o me voy. Y entonces, bueno, la solución fue que me fui. No se aceptó. Bien, y poco después me llamaron de Ariola, me dijeron, oye, no hacemos nada con los pasos, a ver que los puedes producir tú. Y digo, hombre, yo pongo dos condiciones. Primero, que ellos estén de acuerdo. Eso es lo primero. Si no van a estar de acuerdo, ¿para qué? No vamos a pelear, ni mucho menos.
0: Claro.
1: Y segundo, que si no se presentan a los ensayos, si no se hacen las cosas, lo hago con músicos profesionales de sesión. Yo había hecho bastantes cosas por mi cuenta, distintas. En fin, ya estaba liado yo con mis producciones y con mis historias, ¿no?
0: Sí.
1: Y así fue. De hecho, ahí los arreglos los hizo Rafael Cerro, de algunas canciones, no de todas, ¿eh?
0: Sí.
1: Rafael Cerro, que quedó muy bien, pero no eran los pasos, ¿eh? De hecho, las canciones mejores de la parte de Ariola, o sea, que sí que tocábamos nosotros, porque sí sonaban a pasos. Lo otro era un desastre. Las canciones no eran buenas tampoco. En fin, fue una salida. Yo no tengo un buen recuerdo. Fíjate que yo era productor, pero no me gusta el trabajo ese. No me arrepiento de él tampoco, pero creo que sobraba eso.
0: Entonces, ¿las seis canciones que grabaron Los Pasos en Ariola fueron producidas por ti?
1: Quitando, creo que es Adiós a la Tristeza y Adiós, Adiós, no, no, Adiós, Adiós y la otra. No, no,
0: el primer
1: no
0: single
1: sé si
0: fue
1: Adiós,
0: Adiós, Adiós, luego
1: sí.
0: Solo un sueño y luego Mi primer amor, fue el último.
1: Sí, no, pero el primero, la cara B del primero de...
0: De Adiós, Adiós.
1: Adiós, Adiós,
0: sí.
1: No me acuerdo cuál era. Tú se la sabes,
0: sí,
1: ¿lo recuerdas?
0: Lo sé porque tengo aquí ahora mismo una chuleta.
1: Pues recuérdamelo.
0: Sí, Adiós, Adiós llevaba en la cara B Para verte.
1: Ah, Para verte, ya. Bueno, esas, yo toco en ese disco.
0: Sí.
1: Ahí sí que eso fue lo último que hice. Que eso lo grabamos ya. Esto lo grabamos en Quirios, ¿eh? Igual que Los Tarantos grabamos en Quirios, no en Isfabos, por supuesto, ¿eh? Y entonces, eso sí. Esas grabé yo, pero después ya no, después lo demás que se hizo, hay seis canciones más.
0: Hay cuatro más,
1: si
0: son Solo un sueño, En mis
1: Sí, Solo un
0: pensamientos,
1: sueño.
0: y una que se llama
1: Sí, eso.
0: Mi primer amor y Nublado. A mí Nublado me gusta un montón.
1: Nublado de Luis, es una elucubración también.
0: Sí, pero yo creo que
1: batería,
0: está conseguida, en mi opinión. ¿No?
1: Sí, pero es demasiado rara, esa sí que es demasiado rara, esa sí que es difícil de digerir, o sea, hay que ser muy fan de Los Pasos ya,
0: sí,
1: para digerir eso. Pero vamos a ver, que te digo que tampoco me arrepiento, o sea, que no,
0: sí,
1: que no, que si está hecha, es porque en ese momento nos pareció bien, pero no nos dábamos cuenta de que ese no era el camino, ¿eh? Porque ni se vendía... Ni tenía atractivo, ni Los Pasos eran Los Pasos, ya un poco desastre, ¿no?
0: De todas formas, yo te lo he dicho, era fan de Los Pasos, y un momento que recuerdo con enorme tristeza fue cuando en 1973 Ariola no tiene otra ocurrencia que coger las
1: ya,
0: seis canciones de Los
1: para
0: Pasos.
1: Matarles. Ya sé lo que vas a decir, pero esa era Para Matarles. Me sentó eso como una patada en el estómago.
0: Exactamente, o sea, una combinación,
1: dilo,
0: Los Pasos y Los Albas.
1: Joder, es que nada que ver. O sea, fíjate qué concepto tenía la compañía de la música. Era una cosa tremenda. La compañía de discos no tenía ni idea de lo que estaba haciendo.
0: Sí.
1: En fin, bueno. Pensaban que sumando esos dos a lo mejor vendían más, pero era un absoluto error.
0: Claro.
1: ¿Qué se le va a hacer? Sí.
0: Bueno, a partir de ahí ya tú te desvinculas de Los Pasos, ¿no? Te lanzas como productor. ¿Tú recuerdas cuál fue la primera producción tuya, Joaquín?
1: Sí, hombre, la primera producción mía fue, así, a nivel potente, fue José Manuel, que lo hice para Isfabox, o sea, lo sacó a Isfabox.
0: Sí.
1: Y después todo el trabajo que yo había hecho, bueno, pues yo lo llevé totalmente preparado todo, lo contrataron allí, pero claro, tenía que pasar por Tabukeli. Total,
0: sí,
1: que me firma la producción, Tabukeli, que te digo que yo estaba todo eso, trabajé con José, con Manuel, con Luis y con Rodrigo García Blanca.
0: Ajá.
1: Es el trabajo, tengo todas las maquetas, que estaba todo hecho, estaba todo preparado. Tan solo hizo, en el disco, hizo un arreglo, la de Gwendolyn, ¿cómo se llama? Geraldine es la que lo hizo, el arreglo lo hizo Waldo Los Ríos, eso sí.
0: Ajá.
1: Ahí ya no había que, sabíamos que había que ser y ahí no podíamos entrar nosotros. Pero ese disco, te digo, eso fue mi primera producción, que también me dolió el que de alguna forma me la nublasen, ¿no? Porque,
0: sí,
1: te digo, el trabajo había sido siempre totalmente mío, ¿eh?
0: Ajá.
1: Con ellos, por supuesto, con José Manuel y con todos los que había participado, ¿no? Pero fue un trabajo totalmente montado en el pequeño estudio que tenía yo. Bueno, bien. Y se hizo en Isfabox. Esa fue la primera producción. Y después, bueno, me llamaron de Moviplay para hacer para experimentar un poco. Oye, no, es que necesitamos esto, ¿harías esto? Bien. También me pidieron una cosa de un día para otro. ¿Serías capaz de hacer un cover de esto para mañana? Digo, a ver, trae para acá. Pum, pum, le busqué el cantante, le busqué todo. Dice, pa, pa, pa, muy bien. Una versión del Vaya con Dios, que habían sacado, no me acuerdo qué grupo fue.
0: Ajá.
1: Una versión en español. Bueno, esa fue. Y ahí en Moviplay ya me contrataron como productor de la compañía. Entonces estaba junto con Gonzalo de la Puerta, que Gonzalo de la Puerta era otro productor que estaba allí. entre nosotros nos hacíamos todo el catálogo de Moviplay, lo que había en esa época, la que me tocó, ¿no?
0: Sí. ¿Qué te iba a decir, Joaquín?
1: Y bueno, después a partir de ahí hice muchos grupos, y eso, bueno, ya sabes, si sabes más o menos mi trayectoria, ya sabes que he trabajado con un montón de gente.
0: Sí, yo
1: así
0: que...
1: más significativo.
0: Quería pararme en concreto en un disco, ya que estamos en Andalucía, y es que tú fuiste el productor de un disco de Gualberto, A la vida, sí, al dolor, y ¿recuerdas, sí, algo de aquello?
1: Pues yo creo que lo hice con Pepe Loeches en Quirios, y bueno, no me acuerdo de nada, la verdad. O sea, me acuerdo de que sí, que es un disco que quedó fantástico, y ya perdida la pista, totalmente,
0: sí,
1: perdida.
0: De hecho, hay un tema ahí, en la cara B, que se llama Tarantos para Jimi Hendrix, que eso se considera un hito dentro del rock andaluz.
1: Pues mira, yo ni saberlo, pero vamos, encantado de que sea así, ¿eh?
0: Sí, porque además él tenía un... Sí. Dime.
1: No, yo he seguido muy poco mis trabajos, o sea que yo el trabajo lo hacía, salía y ya está, ya por el siguiente. Sí, a mí me gustaba hacer música y grabar y producir, y yo estaba siempre haciendo, siempre, no paraba.
0: Ajá.
1: En fin. Bien, y bueno, pues oye, que lo que me dices me gusta, no sabía que fuera...
0: Sí,
1: que
0: ese tema en todas las antologías sobre rock andaluz siempre aparece Tarantos para Jimi Hendrix del disco de Gualberto, A la vida, al dolor.
1: Sí, ese es el disco que hice yo, sí.
0: Sí, exactamente, sí.
1: Sí.
0: De hecho,
1: lo buscaré porque seguro que tengo el disco. Yo tengo, no, creo que tengo todos los discos que han pasado por mis manos, los tengo en mi discoteca, sí.
0: De hecho, un experto en rock andaluz que se llama Luis Clemente, en un libro donde analiza este disco, hay una frase que yo no acabo de entenderla y a lo mejor tú me puedes ilustrar. Dice Luis Clemente en su libro que en ese disco de Gualberto, Gonzalo García Pelayo te hizo el bypass. Y digo, ¿esto qué querrá decir exactamente? ¿Será algo de produce uno pero luego el nombre desaparece y aparece otro nombre?
1: No, vamos a ver. Mira, Gonzalo, yo hablé con Gonzalo. Yo estaba el director artístico en Moviplay, te digo.
0: Sí.
1: Entonces yo veía que Gonzalo tenía un programa en televisión y que era un cazatalentos.
0: Sí.
1: Iba pasando por España y buscando gente. Y dije, oye, la gente, este tío está buscando gente y tiene gente muy buena. Total, que le busqué, le llamé. Oye, Gonzalo, vamos a ver, veo que tú tienes un montón de contactos y entonces podríamos hacer aquí una especie de unión entre los que contactas tú, y bueno, pues se hacen aquí y buscamos el sistema y total para lanzar gente nueva, ¿eh?
0: Sí.
1: y hacer pues un sello distinto, no, o sea, todo Moviplay.
0: Sí.
1: Entonces Gonzalo, que es muy listo, bueno, yo empecé haciendo no, yo creo que ni empecé haciendo nada directamente. Me dijo, oye, pues ya hablas con el director de la compañía. Y yo, hombre, ¿cómo no? Busqué, conseguí una cita con Sancho, que era el director, y lo que ahí sí es donde me hizo el bypass. Que lo que hizo fue crear a sello Gong. De repente se lo inventó y se lo sacó de la manga. ¿Qué pasa? Que Gong era lo que yo había ofrecido, no como sello, sino como colaborador.
0: Sí.
1: Y lo que pasa es que pues traía gente, yo lo veía y digo, bueno, pues venga, lo produzco, yo lo producía.
0: Sí.
1: Y salía con su sello. Y entonces, después se puso, yo es que no me acuerdo si esto es lo de Gualberto Luismino, sí. Y entonces él lo que hacía era, bueno, pues promocionarlo, sacarlo, hablar, en fin, conseguir los artistas, pero llega un momento en que todo lo que hacía el que sacaba él, lo hacía yo.
0: Sí.
1: Y digo, vamos a ver, estoy haciendo el canelo, porque es que ya había cosas que no me gustaban.
0: Claro.
1: ¿Eh? Y dije, no, mira, no, hasta aquí ya no hago más. No sé, esto ya, si sigues tú. Hice Fulgor y Muerte de Joaquín Murieta, por ejemplo.
0: Sí.
1: ¿Eh? Ese disco tuvo mucho éxito. Pero yo no sabía lo que estaba haciendo, porque él estaba medio politizado, yo no quería saber nada de la política ni de nada, o sea, yo para mí era música, no sabía la, me di cuenta de lo que había hecho, que estaba encantado con ese disco, quedó fantástico, pero que tenía una connotación política muy grande. Y dije, bueno, pues mira, no me arrepiento porque es un trabajo muy bien hecho y nada más. Pero ya empecé a decir, oye, no, empezó a traer gente y más gente y más gente. Y digo, no, yo todo esto no lo produzco. No, ni hablar. No, yo no me quemo yo con todas las cosas que tú traes. Después tú eres el del sello. O sea, no.
0: Claro.
1: Y bueno, no, son amigos, o sea, ningún problema, ¿eh? Pero dije que se acabó, hasta ahí llegó.
0: Muy
1: Y
0: bien.
1: Después él siguió haciendo cosas, o sea que no... Bueno, hizo cosas, pero que ya trabajaba de una forma muy distinta. De hecho, bueno, él habla muy bien de mí siempre, diciendo que yo le enseñé muchas cosas de producción, pero vamos, mi idea era seguir mi trayectoria, no hacer una cosa que me estaba robando mucho tiempo y en cierto modo me quemaba un poco, ¿entiendes?
0: Claro. Bueno, Joaquín, me dicen desde el otro lado del cristal que nuestro tiempo se acaba. Ha sido un placer tenerte aquí y
1: bueno,
0: a ver
1: oye,
0: si,
1: encantado.
0: Sí, cuando pase un tiempo, pues te doy otro toque y seguimos charlando sobre esto que nos apasiona, que es la música.
1: Pues muy bien, cuando quieras y encantado. Y saludos a todos tus oyentes y a toda Andalucía, que es tierra maravillosa. Y bueno, nada más, a seguir con la música.
0: De acuerdo.
1: Sí, hombre, y agradezco mucho que hagas este tipo de programas de recuerdo.
0: Sí.
1: Porque la historia, si la cuentan los protagonistas, es mucho mejor, ¿sabes?
0: Claro, sí, esa es la idea.
1: Sí, muy bien, eso es fantástico, porque es que después oyes cada cosa, ves cada cosa y dices, no, madre mía, eso no es así.
0: Claro,
1: bueno,
0: esa es la idea.
1: Así que a tu disposición, cuando quieras, seguimos conversando sobre música, ¿eh?
0: Muy bien, pues nada, hasta la próxima. Un abrazo, Joaquín.
1: Igualmente todo para ti, muchas gracias.
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1: ¿Qué te ha parecido esa entrada?

Edición de 20 años en la vida de un comprador de discos, un programa musical de la onda local de Andalucía que hemos realizado para ti, Pedro Blanco en la parte técnica y Manolo Álvarez, encantado como siempre aquí al micrófono. Esperamos que te haya gustado, que estés ahí la semana que viene y como despedida uno de los cortes de ese álbum del grupo Tarantos. Una auténtica rareza, una gozada, un disco de culto de 1969. Vamos a terminar con ese tema que, como yo decía en la entrevista, incluye un zapateado que le da muchísimo sabor andaluz. Con este, el lirio desnudo del grupo Tarantos, te decimos hasta la semana que viene.

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0: Saludos, ¿qué tal? Bienvenidas, bienvenidos a la Onda Local de Andalucía. Son las 5, noticias. La evolución del incendio de Niebla provoca desalojos preventivos de más de 300 personas en las provincias de Huelva y Sevilla. En concreto, se trata de Las Delgadas y Monte Sorromero en la provincia de Huelva y en el Madroño y 4 de sus pedanías en la de Sevilla. El número de residentes en total asciende a 286 personas en esa zona de la provincia sevillana y 35 en Las Delgadas, si bien en muchos casos hablamos de segundas residencias. Los vecinos y vecinas de Las Delgadas que lo necesiten van a ser trasladados al Teatro Ruiz Tatay de Zalamea la Real, mientras que los del Madroño a El Castillo de las Guardas. La decisión se ha tomado en una reunión extraordinaria que ha tenido lugar a la 1:15 del mediodía en el puesto de mando avanzado y a la vista de la evolución del fuego y las condiciones meteorológicas, especialmente por los continuos cambios de tiempo. El delegado del Gobierno en España, en Andalucía, en funciones, y subdelegado del Ejecutivo en Sevilla, Curro Toscano, ha querido mandar un mensaje de prudencia y tranquilidad a la población.
1: En estos momentos está la Guardia Civil junto con los ayuntamientos, con Protección Civil y con el resto del dispositivo ejecutando esas labores de desalojo. Los vecinos del Madroño y de sus 4 pedanías serán realojados cuando, si lo necesitan, en el municipio del Castillo de las Guardas, mientras que los de Las Delgadas irán al punto que hasta ahora estaba habilitado de Zalamea la Real. Quiero mandar un mensaje de prudencia y quiero mandar también un mensaje de cierta tranquilidad dentro de la complejidad y las dificultades del incendio. El fuego no ha llegado a ninguno de estos núcleos poblacionales. La medida es preventiva para evitar inhalaciones y cuestiones vinculadas al humo y también por razones operativas.
0: Las estimaciones hablan de un perímetro de superficie afectada de 20.000 hectáreas. Y en otro orden de asuntos, el PP defiende que hoy Blas Infante querría, dice, la vía andaluza de la gestión de Juan Manuel Moreno. Lo ha dicho así el diputado del Grupo Popular por Sevilla en el Parlamento andaluz, José Ricardo García, quien ha defendido que el padre de la patria andaluza querría una Andalucía que progrese, una Andalucía de futuro y donde se gobierna para los más de 8,5 millones de habitantes.
2: ¿Qué es lo que sí querría el Blas Infante de hoy en día? El Blas Infante de hoy querría la vía andaluza con la que siempre ha soñado, la vía andaluza de la gestión, la vía andaluza de la inversión en sanidad, en educación, en políticas sociales, en vivienda, en recursos para los jóvenes, por supuesto en recursos para todos y cada uno de los andaluces.
0: José Ricardo García se ha referido también al ámbito de las infraestructuras, en el que a buen seguro, dice, Blas Infante tampoco querría que Andalucía fuese castigada. Y fuera de Andalucía, Gobierno y comunidades autónomas se reúnen el jueves en la comisión técnica que preparará la sectorial con los 25 millones para Ceuta. Se trata del órgano técnico previo a la conferencia sectorial de infancia y adolescencia, donde se va a abordar el crédito extraordinario de 25 millones de euros para la ciudad autónoma de Ceuta. El encuentro, que se va a celebrar por vía telemática, servirá para fijar la fecha de esta convocatoria y su orden del día. Y del exterior, al menos 20 personas han muerto en Colombia a causa de un terremoto de magnitud 7,4 que ha sacudido Colombia y causa además graves daños en varias ciudades. El epicentro se ha registrado en San José del Palmar, en el departamento del Chocó. En su capital se han registrado daños estructurales en edificios y varios heridos, sin que por el momento haya un balance total. Ya lo decimos, el que hay en estos momentos es el de 20 personas fallecidas. Es un terremoto que ha tenido lugar a las 7:30 de la mañana hora local y se ha sentido en varias ciudades del centro y el oeste del país, como Bogotá, Cali, Popayán, Manizales, Armenia, Pereira y Medellín, entre otras.

Lo dejamos aquí por el momento. La información, como saben, continúa a las 6 con el siguiente boletín horario y a las 7 de manera ampliada en la tercera edición de Este a Oeste.

Hubo un tiempo, no tan lejano, en que millones de personas creyeron haber descubierto una conspiración milenaria. Una historia de amor sagrado, de linajes ocultos, de hermandades secretas que durante siglos habrían guardado el secreto más explosivo de la cristiandad, la descendencia de Jesús y María Magdalena. Todo comenzó, o más bien se propagó, con una novela, El Código Da Vinci, de Dan Brown. Pero aquí, amigo oyente, es donde debemos hacer la primera gran pausa y decirlo alto y claro. Aquello fue ficción y lo que vas a escuchar ahora es historia y misterio puro, sin mezcla ni artificio. El éxito de aquel libro fue tan arrollador que muchos olvidaron una verdad básica. Las novelas, aunque usen nombres reales y escenarios históricos, no están obligadas a decir la verdad. Brown supo construir un relato tan envolvente, tan lleno de guiños simbólicos, que el lector medio apenas distinguía dónde terminaba el dato y empezaba la invención. Y así, entre códigos, cuadros y criptas, el priorato de Sion, una sociedad prácticamente desconocida hasta entonces, pasó de ser una nota al pie de una farsa moderna a convertirse en el corazón de una conspiración global. Pero el priorato, el verdadero, el que existió en papel y registro, nada tuvo que ver con templarios, ni con el Grial, ni con la sangre de Cristo. Fue una creación moderna, un invento francés de mediados del siglo XX. Sin embargo, el magnetismo de la idea fue tan poderoso que ni siquiera el tiempo ha podido disiparlo. Hoy sigue habiendo quienes lo citan como si se tratara de una organización ancestral, casi divina, guardiana de secretos que cambiarán el curso de la historia. Y es precisamente por eso que este programa debe empezar limpiando el terreno, separando la maleza de la semilla. Porque el Código Da Vinci no inventó el mito, solo lo hizo brillar. Sus raíces son anteriores, hundidas en una época en la que un hombre, Pierre Plantard, decidió fabricar un pasado que jamás existió y envolverlo en un aire de misticismo y nobleza. Pero antes de hablar de él, es necesario entender el clima en que todo esto prendió. La Francia de posguerra, llena de sociedades ocultistas, de búsquedas espirituales, de un deseo colectivo de reencontrar la gloria perdida de Europa. En ese contexto, un linaje oculto descendiente de Cristo era el sueño perfecto. La unión entre lo sagrado y lo político, entre el derecho divino y la herencia del Grial. De modo que este viaje no será una historia de claves secretas escondidas en los cuadros de Leonardo, ni de descendientes perdidos en el sur de Francia. Será, más bien, una disección del mito mismo, de cómo una mentira contada con elegancia puede sobrevivir más que una verdad. Porque si algo enseña el caso del priorato de Sion, es que el poder de una historia no reside en su autenticidad, sino en su capacidad para tocar lo que más tememos y lo que más anhelamos. La posibilidad de que lo divino camine entre nosotros disfrazado de carne y sangre. Así que, dejando atrás las páginas del Código Da Vinci, nos adentramos en el laberinto real,
donde documentos falsificados, símbolos inventados y ambiciones personales tejieron una red tan perfecta que aún hoy cuesta deshacer. Y es aquí, en este punto cero del mito, donde el misterio comienza de verdad. Escuchas Los misterios de la historia, con este que os habla, Eloy López. Hoy hablamos de el Priorato de Sion.

Para entender cómo nació el llamado Priorato de Sion, hay que dejar de mirar hacia la Edad Media y volver los ojos al siglo XX, en concreto al año 1956. No hay templarios, ni pergaminos secretos, ni rituales a la luz de las velas. Lo que hay es un documento administrativo francés perfectamente legal, donde se registra la fundación de una pequeña asociación en la localidad de Annemasse, cerca de la frontera con Suiza. Su nombre oficial, Prioré de Sion, o Priorato de Sion. Su objetivo, declarado, promover la vivienda pública y proteger el patrimonio cultural local. Nada más. Ningún linaje sagrado, ningún guardián del grial. Y, sin embargo, ese sencillo registro sería el punto de partida de una de las mayores ficciones históricas del siglo XX. Pierre Plantard, un hombre carismático y enigmático, nacido en 1920, había sido ya durante la ocupación nazi un personaje de dudosa reputación. Soñaba con órdenes secretas, con caballeros espirituales, con un linaje antiguo al que él mismo, modestamente, decía pertenecer. Era un hombre de pasquines y símbolos, de ideas que mezclaban nacionalismo, misticismo y una profunda fascinación por la jerarquía oculta del poder. No tenía fortuna, ni herencia, ni documentos que avalaran sus afirmaciones, pero sí una imaginación desbordante y el talento de quien sabe vestir una mentira con ropaje de historia. En los años 60, Plantard dio un paso más audaz. Con la ayuda de un amigo actor y bromista, Philippe de Cherissé, elaboró una serie de documentos falsos que depositó en la Biblioteca Nacional de Francia. Los tituló Dossier secret Henri Lobineau, los expedientes secretos de Henri Lobineau. Dentro de aquellas carpetas, escritas con aire académico y acompañadas de falsos sellos, había genealogía detallada, supuestos árboles familiares que unían a los reyes merovingios del siglo VII con la descendencia de Jesús y María Magdalena. Los Dossiers Secrets era una obra maestra del engaño. No pretendían ser leídos por el gran público, sino descubiertos por algún investigador crédulo que, al toparse con ellos en los archivos, creyera haber hallado la prueba de una conspiración milenaria. Y así fue. Plantard consiguió exactamente lo que buscaba. Su falsificación pasó desapercibida durante años y el priorato de Sion comenzó a adquirir una misteriosa pátina de antigüedad. El propio Plantard se presentaba como el gran maestre número 43 de esa orden, sucesor de una línea ininterrumpida que, según él, había custodiado secretos que se remontaban al año 1099, tiempo de las cruzadas. Entre sus supuestos antecesores figuraban nombres ilustres como Leonardo da Vinci, Isaac Newton o Víctor Hugo, elegidos para dar lustre a la impostura. Todo, absolutamente todo, era invención, pero una invención elegante, ingeniosa y sobre todo verosímil para quien deseara creer. Aquel priorato, nacido como una asociación vecinal y metamorfoseada en una hermandad secreta,
representaba algo más profundo que un simple fraude. Era el reflejo de una necesidad colectiva de misterio en una Europa cansada de guerras, de fe rota y de verdades oficiales. Plantar lo sabía, y por eso no buscó dinero, sino reconocimiento. Quería ser recordado como el heredero de una estirpe divina, el custodio de una historia prohibida que él mismo había inventado. Décadas después, cuando los investigadores revisaron los documentos originales, hallaron errores de datación, sellos anacrónicos, incluso genealogías que no coincidían con los registros reales. Todo apuntaba a un elaborado montaje, pero para entonces el mito ya había echado raíces. El priorato de Sion había dejado de pertenecer a Plantar, había pasado al imaginario colectivo y ya nadie podía detenerlo. Así fue como de una modesta oficina de Annemasse y unos papeles falsos depositados en París, nació una leyenda que aún hoy sigue respirando entre los pliegues de la historia. Una sociedad secreta que nunca existió, pero cuya sombra parece más viva que muchas que sí lo hicieron. Si hay una idea que encendió la imaginación de millones de personas y transformó un simple mito moderno en un fenómeno universal, fue esta: que Jesús de Nazaret no murió sin descendencia, que su linaje sobrevivió en secreto y que ese secreto fue custodiado por una orden milenaria conocida como el Priorato de Sion. En esa visión, lo divino había dejado una huella tangible en la carne humana, una sangre real que corría silenciosa a través de los siglos, oculta entre reyes y caballeros, una idea tan audaz que rozaba el sacrilegio, pero tan poética que muchos quisieron creerla. Y es aquí donde el nombre de Pierre Plantard vuelve a emerger. A mediados del siglo XX, este hombre, mezcla de visionario, fabulador y estratega, tomó como base una vieja dinastía franca, los merovingios, gobernantes de buena parte de Europa entre los siglos V y VIII. Su figura más célebre fue Dagoberto II, un rey asesinado en el siglo VII, cuya muerte dejó tras de sí un aura de traición y misterio. A partir de esa grieta histórica, Plantard levantó su catedral imaginaria, una genealogía que unía al rey merovingio con la descendencia de Jesús y María Magdalena. Según esa construcción, la Magdalena habría huido tras la crucifixión hacia el sur de la actual Francia, llevando consigo la semilla del maestro. Allí, en tierras de la Provenza y el Languedoc, su linaje habría prosperado en secreto, protegido por comunidades gnósticas, cátaros y, siglos después, por los templarios. Francia, en esta lectura, no era solo una nación, era la nueva Sion, el lugar donde la divinidad se encarnaba de nuevo en la sangre de reyes. Nada de esto tiene respaldo histórico. Ninguna crónica merovingia, ningún evangelio canónico ni apócrifo menciona una descendencia de Jesús. Pero Plantard no jugaba la historia, jugaba al símbolo. Y su símbolo era perfecto. Sang real, la sangre real, que los oídos románticos del siglo XIX confundieron con sangre real,
el Santo Grial. Así nació la metamorfosis del cáliz en linaje, del objeto sagrado en herencia viva. El Grial ya no era una copa, sino una familia, y su custodia, la misión de una orden secreta, el priorato de Sion. Plantar se proclamó a sí mismo heredero de esa línea. Decía ser descendiente directo de los reyes merovingios y, por tanto, del propio Cristo. Su propósito, según afirmaba, no era ambicionar tronos, sino mantener vivo el legado espiritual de una verdad prohibida, que lo divino se había fundido con lo humano y que esa unión sobrevivía en la carne y en la sangre. No inventó el concepto del linaje sagrado, lo heredó de las corrientes ocultistas francesas de finales del siglo XIX, de los Rosacruces, los martinistas y los seguidores de Eliphas Levi, que ya soñaban con un cristianismo esotérico donde el conocimiento reemplazaba al dogma. Pero Plantard fue quien le dio rostro y apellido, envolviendo la fantasía en genealogías y documentos falsos con apariencia de antigüedad. La trama se volvió aún más atractiva cuando introdujo a María Magdalena como el verdadero arquetipo femenino de lo sagrado. Frente a la imagen de la pecadora arrepentida, difundida por siglos de teología, él la rescató como esposa, compañera y guardiana del secreto divino. En su figura se fundían la madre, la iniciada y la sacerdotisa. Representaba el principio femenino de la creación, la parte de lo divino que la Iglesia en su patriarcado había reprimido. De esa manera, el mito del priorato ofrecía algo más que un linaje. Ofrecía redención simbólica al equilibrio perdido entre lo masculino y lo femenino, entre el cielo y la tierra. Y esa, quizás, fue la clave de su éxito, porque detrás del aparente delirio había una verdad emocional. El mundo moderno, descreído de las instituciones y hambriento de sentido, necesitaba un mito nuevo, uno que devolviera a la humanidad su lugar en el misterio. La historia de una sangre divina escondida entre los hombres era al mismo tiempo una metáfora y un consuelo. Decía que Dios no nos había abandonado, que su presencia seguía latiendo dentro de nosotros, aunque nadie lo supiera. Los Dossiers Secrets d'Henri Lebrun, depositados por Plantard en la Biblioteca Nacional de Francia en 1967, sirvieron para dar cuerpo documental a esa visión. Entre sus páginas se desplegaban árboles genealógicos que enlazaban los merovingios con familias nobles contemporáneas. Los nombres parecían auténticos, los sellos antiguos, las fechas coherentes. A ojos de un investigador entusiasta, todo cuadraba. Y así, el mito se propagó como una semilla al viento. De pronto, cada enigma de la historia medieval francesa, la riqueza súbita del abate Saunier en René-le-Château, los secretos templarios, las leyendas del Grial, parecían piezas de un mismo puzzle. El priorato se presentaba entonces como la organización que, desde la sombra, habría protegido ese linaje durante siglos. Sus grandes maestres, según la lista falsificada, incluían a Leonardo da Vinci, Isaac Newton, Botticelli o Víctor Hugo.
una constelación de genios destinada a reforzar la ilusión de que el arte, la ciencia y la poesía habían sido instrumentos para conservar la verdad secreta del Grial. Pero todo, absolutamente todo, era invención. Plantard y su cómplice, Philippe de Cherizet, habían fabricado cada documento, cada sello, cada firma. Sin embargo, el resultado trascendió la mentira, porque lo que nació como una farsa acabó convertido en mito universal. En los años 70 y 80, cuando autores como Begin, Lee y Lincoln publicaron el Enigma Sagrado, el mundo entero miró hacia el sur de Francia buscando respuestas. El priorato, los merovingios, el linaje de Cristo, todo parecía formar parte de un mismo relato oculto que desafiaba las verdades oficiales de la Iglesia. Y así, el fraude de un hombre se transformó en una fe moderna. Pero más allá de la falsedad documental, hay algo que explica su persistencia. El mito del linaje sagrado toca una fibra que atraviesa el tiempo. El deseo de creer que lo divino no está separado de nosotros, que la sangre de los dioses o del Dios sigue fluyendo en la humanidad. Plantard no creó solo un engaño, dio voz a una necesidad ancestral, la de sentir que somos parte de un plan más grande, que la historia guarda un hilo secreto que une a los hombres con el cielo. Quizás por eso, cuando todo se derrumbó y las pruebas de la falsificación salieron a la luz, el mito no murió, al contrario, se fortaleció, porque el priorato de Sion, los merovingios y la sangre de Cristo ya no pertenecían a Plantard. Pertenecían al imaginario humano, a esa zona donde la fe y el misterio se abrazan sin pedir permiso a la razón. Y en el fondo, esa es la gran paradoja de esta historia, que una mentira tan elaborada haya sobrevivido más que muchas verdades. Que el eco de un linaje inexistente siga inspirando libros, películas y teorías. Y que, aunque sepamos que no hay descendientes de Jesús reinando en secreto, algo en nosotros quiera creer que sí. Porque tal vez lo que buscamos no es la genealogía del Nazareno, sino la certeza de que lo divino aún camina entre nosotros, disfrazado de humanidad.

Una mentira, cuando está bien construida, necesita raíces antiguas para parecer verdad. Y Pierre Plantard lo sabía mejor que nadie. Por eso, una vez inventado su linaje merovingio y sus dossiers secrets, aún le faltaba algo esencial para cerrar el círculo. Los guardianes. No bastaba con afirmar que existía una descendencia divina. Hacía falta demostrar que alguien la había protegido durante siglos, frente a papas, frente a inquisidores y reyes. Y en la memoria de Europa no había orden más enigmática ni más rodeada de sombras que la de los caballeros templarios. Los templarios eran el arquetipo perfecto, guerreros de Dios y banqueros del mundo, cruzados y constructores, monjes y soldados, mártires y herejes. Su historia real, fundada en Jerusalén en el siglo XII, disuelta en el XIV bajo la hoguera de Jacques Molay, había dejado tantas grietas, tantas zonas oscuras, que cualquiera podía llenarlas con teorías. Plantard lo hizo con elegancia y precisión simbólica. Afirmó que el priorato de Sion era en realidad la organización madre, la que había creado a los templarios como brazo militar para proteger un secreto mucho más antiguo, el linaje sagrado de Cristo. Así, los templarios pasaron de ser una orden monástica de caballería a custodios del grial viviente. Su misión, según esta nueva narrativa, no era solo defender Tierra Santa, sino salvaguardar a los descendientes de Jesús y María Magdalena. En esta versión, el grial ya no era un objeto, sino la sangre real, encarnada en los herederos del Nazareno, y el priorato, oculto bajo símbolos y rituales, era el guardián supremo de esa verdad. Plantard tejió esta idea con un conocimiento sutil de la psicología del mito. Sabía que los templarios ejercen una atracción especial. Su historia mezcla santidad y rebelión, fe y castigo. Habían sido perseguidos por la Iglesia, y eso los convertía en perfectos mártires de una verdad incómoda. Su caída, bajo la mano de Felipe IV de Francia, alimentó durante siglos la sospecha de que guardaban algo demasiado poderoso, algo que ni reyes ni papas podían permitir que se revelara. ¿Y qué podía ser más poderoso que la prueba de que la divinidad había dejado herederos? El movimiento fue magistral. Plantard se apropió de una herida histórica y la convirtió en un eslabón. Los templarios ya no eran solo víctimas de la ambición real, sino protectores de una dinastía secreta. El priorato de Sion se transformó en la matriz invisible, la hermandad madre que habría sobrevivido desde tiempos de las cruzadas. Y para darle lustre, Plantard añadió una lista de grandes maestres que parecían un salón de genios universales. Todos estos, según los dossiers secrets, habían ocupado el trono espiritual del priorato, una farsa tan bien urdida que durante años pocos se atrevieron a cuestionarla. Pero esa lista era más que un intento de dar brillo, era un manifiesto simbólico. Cada uno de esos nombres representaba una forma del conocimiento, el arte, la ciencia, la poesía, la alquimia de la palabra. Plantard estaba trazando una cadena invisible entre el espíritu creador y el secreto divino,
como si dijera: los verdaderos iniciados siempre supieron la verdad, aunque la disfrazaran en sus obras. Y en ese gesto poético, el fraude alcanzó su perfección. La supuesta conexión templaria servía además para anclar el mito en el sur de Francia, en torno a René-le-Château, ese pequeño pueblo que se convertiría en el epicentro de la leyenda. Allí, el abate Bérenger Saunier, un cura real, de carne y hueso, había vivido a finales del siglo XIX un episodio tan extraño como tentador para los amantes del misterio. De la noche a la mañana, aquel párroco humilde se volvió rico, restauró su iglesia con símbolos enigmáticos y mandó construir una torre llamada Magdala, en honor a María Magdalena. Nadie supo de dónde salió el dinero, y eso bastó para que Plantard insertara la historia de Saunier en su narración. El cura, según él, habría descubierto documentos antiguos que revelaban la existencia del linaje sagrado y habría sido silenciado. Una historia perfecta, con escenario, personajes y misterio real. El éxito de esta fusión fue tan grande que en los años 70, cuando Michel Berger, Richard Lee y Henry Lincoln publicaron El Enigma Sagrado, el priorato de Sion ya era una leyenda consolidada. Ellos recogieron la herencia de Plantard, creyeron o fingieron creer sus documentos y ampliaron la trama. Según ellos, el priorato no solo protegía a los descendientes de Cristo, sino que trabajaba para restaurar un trono legítimo, el del linaje merovingio, el verdadero portador de la sangre divina. La idea se expandió como fuego en hierba seca. Libros, documentales, teorías esotéricas, hasta que décadas después, Dan Brown la popularizó en el Código Da Vinci. Pero ahí el mito ya se había desbordado. El fraude inicial se había convertido en religión laica, en fenómeno cultural. Sin embargo, bajo todo ese entramado queda una verdad psicológica que explica su fuerza. Necesitamos creer que hay guardianes del misterio. En cada cultura, desde las tablillas sumerias hasta las leyendas artúricas, aparece siempre una orden secreta, un grupo de elegidos que protege un conocimiento prohibido. Los templarios cumplieron ese papel en la Edad Media, y el priorato de Sion lo retomó en la modernidad. Es el eco de una nostalgia profunda, la del ser humano que intuye que la verdad no se revela a todos, sino solo a quienes se atreven a buscarla en silencio. Y aunque los tribunales franceses demostraron más tarde que Plantard falsificó todos sus documentos, y aunque él mismo confesó su invención, el daño o la magia ya estaba hecho. La conexión templaria dio al priorato la apariencia de una orden eterna, la envoltura perfecta para un mito que mezcla historia, espiritualidad y conspiración. Quizá, al final, esa sea la razón por la que aún hoy sigue fascinando, porque la historia de los templarios no es solo la de un grupo de monjes guerreros, es el reflejo de nuestro anhelo de pureza y poder, de fe y conocimiento. Y el priorato de Sion, con su linaje de Cristo y sus guardianes invisibles, no deja de ser la versión moderna
de ese mismo sueño. Un sueño donde la verdad está custodiada, el secreto permanece vivo y el alma humana, aunque engañada, se siente por un instante más cerca del misterio.

Toda mentira, cuando se repite lo suficiente, acaba adquiriendo una forma de verdad. No porque lo sea, sino porque la gente necesita que lo sea. Y eso fue exactamente lo que le ocurrió a Pierre Plantard. Durante años había jugado a ser el heredero de un linaje imaginario, el gran maestre de una orden secreta que él mismo había inventado. Pero lo que empezó como una fantasía personal, una broma elegante entre archivos y sellos falsos, se transformó en una red viva, tejida con la credulidad, el deseo y la fascinación de miles de personas que vieron en su historia una puerta abierta hacia el misterio. El fuego se encendió cuando los dossiers secretos de Henri Lobineau, aquellos documentos depositados en la Biblioteca Nacional de Francia en 1967, fueron descubiertos por el escritor y guionista Henry Lincoln. Lincoln, intrigado por el contenido, comenzó a investigar junto a Michel Béguin y Richard Lee. Entre los tres, en 1982, publicaron un libro que cambiaría para siempre el destino del priorato de Sion, El Enigma Sagrado. Aquel volumen no solo retomaba las ideas de Plantard, sino que las elevaba a categoría de revelación histórica. Según sus autores, el priorato era una orden real, fundada en 1099 en Tierra Santa, que había custodiado durante siglos la descendencia de Cristo a través de los reyes merovingios. En sus páginas, Plantard aparecía como el último eslabón visible de una cadena milenaria. Y lo más sorprendente es que él mismo colaboró con los autores, alimentando su fe en el mito que había inventado. Durante los años siguientes, el nombre de Plantard se convirtió en leyenda. Era entrevistado como si fuera un depositario de secretos ocultos. Su casa recibía cartas de adeptos. Sus teorías se multiplicaban en círculos esotéricos y publicaciones ocultistas. Él disfrutaba de la atención, aunque sabía en lo más hondo que estaba jugando con fuego. Porque el mito ya no le pertenecía. Lo había liberado y ahora tenía vida propia. Con el tiempo, el interés mediático se transformó en sospecha. Algunos periodistas y académicos comenzaron a revisar los dossiers secretos y hallaron lo inevitable: anacronismos, errores tipográficos, sellos falsificados y genealogías imposibles. En 1993, durante una investigación judicial francesa relacionada con una supuesta red de influencias políticas, el nombre de Plantard salió a la luz. Al ser interrogado bajo juramento, se vio acorralado. Ya no había escapatoria. Entonces confesó lo que muchos intuían. Todo había sido un invento. No existía ningún linaje sagrado, ningún priorato ancestral, ninguna sangre de Cristo. Era su creación. La noticia cayó como un rayo. Los creyentes en el priorato se negaron a aceptarlo. Algunos dijeron que lo habían obligado a retractarse. Otros, que el verdadero secreto seguía oculto y que Plantard solo era un emisario. La mentira, una vez sembrada, ya no podía morir. Él, cansado, envejecido y desengañado, se retiró de la vida pública. Murió en 2000, en el más absoluto silencio. Ni honores ni seguidores lo acompañaron.
solo el eco de su invención, que siguió creciendo sin él. Mientras tanto, su mito renacía con fuerza. En 2003, un escritor estadounidense llamado Dan Brown publicó El Código Da Vinci, inspirándose en las teorías de El Enigma Sagrado. Aquella novela convirtió al Priorato de Sion en fenómeno global. De repente, millones de personas en todo el mundo hablaban de linajes secretos, de María Magdalena, de templarios y del Grial. Lo que Plantard había inventado en un pequeño despacho de provincia terminó siendo el corazón de una de las sagas literarias más vendidas de la historia. El Priato se había vuelto inmortal. Su creador ya no era necesario. La criatura había devorado a su padre, como en los mitos antiguos donde el fuego del conocimiento consume a quien lo roba. Y ahí está la gran paradoja. Pierre Plantard pasó a la historia no como un mentiroso, sino como el autor involuntario de una de las narraciones más influyentes del siglo XX. Su invención se convirtió en verdad cultural, en símbolo moderno del poder oculto y la conspiración sagrada. Pero si uno observa con atención, lo que hay detrás de todo no es tanto una estafa como una radiografía del alma humana. Plantard fue el espejo de una época que había perdido la fe en las verdades oficiales, pero que seguía buscando sentido en las sombras. El mundo de la posguerra, lleno de ruinas, necesitaba nuevas epopeyas, y él se las dio. Porque, en el fondo, su historia no hablaba de Cristo ni de reyes, sino de nosotros mismos, de esa eterna necesidad de creer que hay algo más, algo escondido que explica por qué estamos aquí. El Priorato de Sion, con toda su falsedad, demostró algo inquietante, que las ideas, cuando tocan el corazón humano, no necesitan ser verdaderas para sobrevivir. Así, el mito continuó creciendo, alimentado por documentales, foros, novelas y teorías. Cada investigador añadía un nuevo detalle, cada escéptico lo refutaba y cada creyente lo reinventaba. Plantard, el fabulador solitario de Annemasse, había encendido un fuego que ya nadie podía apagar. Y tal vez en esa ironía última resida la enseñanza de esta historia, que una mentira, si es lo bastante hermosa, puede convertirse en verdad cultural. Que un hombre cualquiera, armado solo con imaginación y símbolos, puede alterar la manera en que millones perciben la historia. Plantard no fue un profeta ni un loco, fue un narrador. Y el mundo, hambriento de misterio, lo escuchó. En el corazón del Languedoc, al sur de Francia, hay un pequeño pueblo encaramado sobre una colina. Se llama Rennes-le-Château. A simple vista no tiene nada especial. Unas pocas casas, un cementerio, una iglesia dedicada a María Magdalena y una vista panorámica del Valle del Aude. Esta corta la respiración, os lo aseguro. Pero bajo esa aparente calma se esconde una historia que ha alimentado durante más de un siglo las fantasías de buscadores de tesoros, místicos y conspiradores. Una historia que Pierre Plantard supo aprovechar con astucia para darle a su Priorato de Sion un escenario físico, un teatro tangible donde su mito pudiera respirar. Todo comenzó en 1885,
cuando un joven sacerdote llamado Berenguer Saunier fue enviado a Rennes-le-Château para hacerse cargo de la parroquia local. El lugar estaba en ruinas, la iglesia apenas se sostenía y el salario del cura no alcanzaba ni para subsistir. Pero pocos años después, aquel párroco pobre comenzó a gastar sumas desorbitadas. Restauró la iglesia con materiales lujosos. Mandó construir una villa llamada Betania, una biblioteca, jardines, una torre de piedra a la que bautizó Magdala, en honor, claro, a María Magdalena, y hasta un camino privado flanqueado por estatuas. Nadie entendía de dónde salía el dinero. Los rumores no tardaron en correr, que había encontrado un tesoro, que había hallado documentos secretos, que había sido comprado por la iglesia o chantajeado por ella. En los registros eclesiásticos, Saunier fue acusado de tráfico de misas, es decir, de cobrar por oficios que no celebraba, pero ni siquiera eso explicaba la magnitud de su fortuna. Cuando murió en 1917, su herencia fue un enigma, y con el tiempo, el pueblo se transformó en un lugar de peregrinación para curiosos y buscadores de secretos. Ahí fue donde Plantard vio oro, aunque no del tipo que Saunier habría encontrado. Oro simbólico. Rennes-le-Château era el escenario perfecto para su mito, real, enigmático y ya rodeado de leyendas. En los dossiers secretos, Plantard tejió una conexión directa entre el priorato de Sion, los merovingios y el abad Saunier. Según su relato, el cura habría descubierto en las paredes de su iglesia unos pergaminos antiguos que probaban la existencia del linaje sagrado de Jesús y María Magdalena. Esos documentos, dijo, fueron ocultados por órdenes superiores y Saunier, al comprobar

oso Asmodeo. Ángeles invertidos, frases en latín con doble sentido, la imagen de la Magdalena junto al sepulcro vacío. Todo eso existía antes de plantar, pero a él le dio un nuevo significado. Cada elemento se convirtió en pista de un código. Cada detalle en un guiño oculto del priorato. Y lo mejor de todo, nadie podía refutarlo por completo. Así, Rennes Le Château pasó de ser un rincón olvidado del sur francés a epicentro de la conspiración mística. Los peregrinos del misterio comenzaron a llegar, armados de mapas, biblias y brújulas, convencidos de que bajo aquellas colinas dormía el secreto de los siglos. Algunos buscaban oro templario, otros el santo grial, y no faltaban quienes aseguraban haber sentido una presencia espiritual. El mito había encontrado su cuerpo, y su cuerpo tenía piedra, aire y paisaje. Décadas más tarde, investigadores y periodistas demostrarían que todo el entramado de Plantard era falso. Pero Rennes Le Château siguió resistiendo como un imán para las almas inquietas. Porque incluso desmontada, la historia tenía todos los ingredientes del misterio perfecto. Un cura pobre que se vuelve rico. Una iglesia plagada de símbolos. Una orden secreta y la huella de María Magdalena. Era el escenario ideal para que la imaginación humana proyectara sus sueños y sus miedos. El propio Plantard llegó a declarar que el priorato de Sion había custodiado documentos en Rennes Le Château durante siglos y que Saunier fue solo el último en tocarlo. Para muchos, aquello selló el mito. El linaje de Cristo tenía un lugar sagrado, un refugio físico en la tierra. Y Francia, la tierra de los merovingios, se convirtió así en el nuevo Monte Sion. Pero detrás de toda esa narrativa hay un detalle aún más revelador. El culto a Rennes Le Château se mantuvo incluso después de demostrarse el engaño, porque la gente no buscaba pruebas, sino sentido. El misterio se había convertido en un espejo donde cada uno veía lo que necesitaba ver. Algunos encontraban en la figura de Saunier una metáfora del conocimiento prohibido. Otros, una crítica al poder de la Iglesia. Otros, simplemente, un cuento que hacía vibrar su imaginación. Y mientras tanto, la colina seguía ahí, imperturbable, bajo el sol del sur de Francia, observando cómo los hombres seguían cavando en su suelo y en su historia. Porque Rennes Le Château, con su torre Magdala y su iglesia silenciosa, se había transformado en símbolo. El punto donde la fe y la farsa se dan la mano, donde la mentira se convierte en mito y el mito en peregrinación. Tal vez esa sea su verdadera magia, que aunque la historia de Plantard y su priorato se haya desmoronado documentalmente, el lugar aún conserva una energía, un misterio que no se deja medir ni con arqueología ni con archivos. Quizá porque en el fondo, Rennes Le Château no guarda oro ni pergaminos, sino algo más sutil. La necesidad eterna del ser humano de creer que el mundo esconde secretos y que cada piedra, cada símbolo y cada silencio puede ser la puerta a lo divino. Y hasta aquí llegó este viaje entre los ecos del pasado, entre ruinas y leyendas, entre certezas e incógnitas. Pero

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2: Saludos, ¿qué tal? Bienvenida, bienvenidos a la Onda Local de Andalucía. Son las 6 noticias. Juan Manuel Moreno pide máxima cautela ante la complejidad del incendio en Niebla. El fuego, dice, no da tregua. Persisten los cambios de viento y los focos secundarios originados por los fenómenos convectivos que hacen que este incendio sea tan complejo. El último balance oficial apunta a las 20.000 hectáreas quemadas. El presidente de la Junta ha trasladado su confianza en los más de 600 efectivos que trabajan sobre el terreno para doblarle el pulso al fuego. Junto a ellos trabajan 12 maquinarias pesadas y un despliegue de hasta 26 medios aéreos. La dirección de la emergencia del incendio de Niebla ha ordenado el alejamiento preventivo de las Delgadas y Montes Romero en Zalamea la Real en Huelva y del núcleo principal de El Madroño en Sevilla y sus cuatro pedanías, El Álamo, Juan Antón, Juan Gallego y Villargordo. En la provincia de Huelva la medida afecta únicamente a las Delgadas con una población censada de 29 personas y a Montes Romero. Y mientras el consejero Ramón Fernández Pacheco responde a las críticas del PSOE andaluz por Blas Infante, en concreto ha sido el consejero de Agricultura, Pesca, Agua y Desarrollo Rural, Ramón Fernández Pacheco, quien ha acusado a la oposición de tratar de desestabilizar, dice, al gobierno andaluz tras las críticas del PSOE al presidente de la Junta. Ante estas declaraciones, el consejero ha considerado sorprendente que los responsables de la oposición se erijan, dice, en portavoces de lo que Andalucía quiere y lo que los andaluces necesitan.
3: Me parece, pues, por lo menos sorprendente, utilizando una terminología generosa, me parece sorprendente que se erijan en portavoces de lo que Andalucía quiere y los andaluces necesitan cuando hace apenas unos meses los andaluces dijeron alto y claro un mensaje, y es que no quieren que les gobiernen, no quieren un gobierno de izquierda, no quieren a María Jesús Montero de presidenta de la Junta de Andalucía.
2: Fernández Pacheco se ha pronunciado así ante los medios antes del acto de toma de posesión de los nuevos delegados territoriales de la Junta en Almería, en respuesta a las críticas del PSOE andaluz, cuando esta mañana reivindicó a Blas Infante y su legado de igualdad y libertad y acusó al presidente de la Junta de pisotear su memoria y de transitar, decían, de falso moderado a verdadero ultra, tras integrar en el Ejecutivo Autonómico a Vox. Juan Jesús Vivas reclama un plan estatal para recuperar la normalidad de Ceuta y pide un mando único del gobierno. El presidente de la ciudad autónoma ha planteado como prioridades que las calles de Ceuta recuperen su situación anterior a la crisis y que se proceda a la expulsión de las personas que participaron en la entrada masiva y que todavía permanecen en la ciudad. Vivas ha manifestado que considera inasumible, insostenible e inaceptable la presencia de miles de personas en las calles sin alojamiento y con necesidad necesidades básicas por cubrir. Entre las medidas propuestas, Viva reclama la habilitación urgente de un espacio que funcione como centro de internamiento de extranjeros para que estas personas puedan permanecer allí mientras se tramitan sus expedientes. También ha pedido reforzar los medios humanos y materiales de extranjería, justicia, fiscalía y policía para agilizar todos estos procedimientos. Y del exterior de la Espriella se desplaza a Bogotá para liderar la respuesta al terremoto. El presidente de Colombia coordinará desde allí la respuesta a la emergencia provocada por el terremoto de magnitud 7,4 que ha sacudido al país y que deja por el momento 20 muertos. Además, ha convocado un puesto de mando unificado en la Unidad Nacional para la Gestión del Riesgo de Desastres, desde donde ha asegurado que liderará personalmente las labores de atención a las comunidades afectadas del Chocó, el Eje Cafetero y otras zonas del país. Aquí lo dejamos por el momento. La información continúa a las 7 de manera ampliada en la tercera edición de Este a Oeste. Mientras tanto, pueden seguir informados e informadas en su emisora municipal o comunitaria.

Muy buenas, bienvenidas, bienvenidos una semana más aquí a la Onda Local de Andalucía desde Radio Casares, la botica cuida de su salud. Yo soy la enfermera María Valadez y junto con mi compañero Juan Antonio Gavira les vamos a acompañar pues para conocernos un poquito más, pero hoy lo vamos a hacer desde la visión única y necesaria de las enfermeras, porque son las especialistas en el cuidado y son las que pueden no solamente hacer que nos cuidemos mejor, sino formarnos para ello. No solamente nos cuidan cuando estamos enfermos, lo más interesante es que no estemos enfermos, que no lleguemos a estarlo, y para ello realizan un trabajo maravilloso que vamos a conocer a lo largo de todo el programa. En nuestra sección científica hemos invitado a Rosario Jimeno Mora. Ella es enfermera del especialista en enfermería comunitaria del Distrito Sanitario Poniente de Almería, y además pues nos va a hablar de su grupo de salud pública en la entidad científica de enfermería ASANEC. En nuestra sección terapéutica vamos a hablar con José Raúl Dueñas Fuentes. Él es enfermero, además de ser coordinador del grupo de participación comunitaria también de la entidad científica ASANEC, trabaja, es coordinador, es enfermero de salud pública del área de gestión sanitaria norte de Jaén. Él nos hablará también de ese grupo que lidera de participación comunitaria. En nuestra sección social nos seguirá acompañando José Raúl Dueñas Fuentes, porque también es vocal de participación comunitaria de ASANE, que es esta entidad que él nos va a describir en esta sección. Acabaremos, como cada semana, dando un repaso por noticias en de salud y de ciencia, por supuesto, para conocer cómo está, cómo nos puede ayudar en nuestra vida diaria. Así que ahora pónganse cómodos porque la botica comienza a cuidarles en unos minutos.

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8: Comenzamos nuestra botica de hoy dedicando el programa a las enfermeras, a las cuidadoras por excelencia. Y hoy en la sección científica, pues vamos a conocer el trabajo de un conjunto de ellas, pero de la mano de una de ellas, que es Rosario Jimeno Mora. Ella es enfermera especialista en salud comunitaria, en enfermería comunitaria, y además trabaja en el Distrito Sanitario Poniente de Almería, pero pertenece al grupo de trabajo de la entidad social y científica SANEC de Salud Pública. Muy buenas, Rosario, ¿cómo estás? Bienvenida a la botica.
9: Hola, buenos días, encantada de estar aquí.
8: Un placer recibirte. Cuéntanos un poco qué son los grupos de trabajo desde SANEC.
9: Bueno, los grupos de trabajo surgen o nacen de un objetivo principal, que da visibilidad a lo que realmente hace la enfermera comunitaria. Abarca muchísimas temáticas. Ahora mismo creo que son 14 o 15 grupos, si no recuerdo mal, los que están de diferentes temáticas, y lo que se hace es pues nutrirlos de todas las actividades que realizamos día a día, nutrirlo de información científica, y todo eso está subido a nuestra página de ASANET, donde cualquier persona puede entrar y leer pues toda aquella información de los diferentes temas que abarcamos dentro de los grupos.
8: Uh-huh. Este tipo de grupo, como tú dices, además con evidencia científica, se dedican a estudiar sobre el cuidado, ¿no?
9: Sí, siempre con una base de cuidado y una base científica. Lo que pasa es que la enfermería abarca tantos campos que era necesario hacer esa visibilidad para que la gente sepa la gran capacidad que llega a tener una enfermera para poder abarcar tantos cuidados y de diversas formas.
8: Sí, porque en realidad no hay tantas especialidades, que debería de haberlas, por supuesto, no hay tantas especialidades cuando la enfermera realmente tenemos que saber prácticamente de todo, ¿no?
9: En el caso de la enfermera comunitaria, la enfermera de familiar y comunitaria, es verdad que tiene grandes competencias, y muchas, y bueno, y ahí estamos, formándonos para poder dar o prestar los cuidados con la mayor calidad posible. Sí, tenemos demasiados campos y pocas especialidades.
8: Deberíamos de abordar. Bueno, hablaremos más adelante de eso. En el objetivo que tú, al que tú perteneces, que es el de salud pública, bueno, ¿qué significa salud pública en la enfermería?
9: Mirar, nosotros somos, siempre digo que somos la grande desconocida. Es verdad que se nos dio un protagonismo importante en la pandemia, pero la enfermera de salud pública o la enfermera que trabaja en servicio de epidemiología es una enfermera que estaba antes de la pandemia y seguimos estando aquí. Es una enfermera que trabaja sobre todo mayoritariamente en vigilancia de la salud, prevención y en promoción. ¿Qué es lo que ocurre? Que a veces es importante dejar reflejado todo eso, y este grupo de trabajo nos dio la oportunidad. Tenemos muchas funciones, ¿vale? Tenemos, como bien he dicho, vigilancia de la salud, cualquier enfermedad de declaración obligatoria que surge en cualquier lugar, que tiene que ser, como la palabra dice, declarada, requiere luego un trabajo detrás, que tanto la enfermera de salud pública como el epidemiólogo tienen que realizar el estudio de la enfermedad, el estudio de contacto de la misma, y la verdad que es un trabajo muy desconocido y muy importante, porque no solamente trabajamos en vigilancia, sino que hacemos múltiples actividades en promoción y en prevención de la salud, entre ellas la vacunación.
8: ¿Y qué más? Porque además trabajáis como en red, ¿no? Tenéis que trabajar con otro, por ejemplo, tú estás en el Distrito Sanitario Poniente de Almería, pero tienes que trabajar con otros distritos, ¿no? En ese sentido, para abarcar esa prevención y esa vigilancia también, ¿no?
9: Nosotros tenemos la red de vigilancia de Andalucía, en la que todos estamos conectados. Imagínate que yo tengo una enfermedad que surge aquí de declaración obligatoria. En el caso de Almería, la tuberculosis o cualquier ITS, cualquier tipo de EDO. Cuando hablo de EDO, hablo de enfermedad de declaración obligatoria, salta dependiendo de dónde esté el paciente, pero eso no quita que pueda implicar otras provincias, y con esa red de vigilancia de Andalucía estamos todos conectados, lógicamente, todos. Así que es un engranaje muy importante, muy, con mucha, mucha calidad, y no se escapa nadie de un estudio de contacto.
8: Bueno, y aquí estamos hablando de que sois investigadoras, porque al final es un trabajo de investigación el que se realiza desde epidemiología, ¿no?
9: Hombre, claro, claro. Nosotros, dentro de las principales funciones, la principal, de verdad, era impulsar el liderazgo de la enfermera comunitaria en salud pública, porque creo que, como bien he dicho antes, era la gran desconocida. También promovemos la investigación enfermera, lógicamente. Nosotros colaboramos en la elaboración de informes técnicos, hacemos guías prácticas clínicas, revisamos continuamente los protocolos por si precisan de alguna mejora, y hacemos intervenciones comunitarias. Entonces es un gran trabajo que lideramos no solamente la enfermera, sino un equipo multidisciplinar que está dentro de la unidad de salud pública, como son los epidemiólogos, como son los trabajadores sociales imprescindibles para trabajar en salud pública, y bueno, y todo el que haga falta. El trabajo en red, la ONG, para nosotros, por ejemplo, en Poniente, son imprescindibles, porque son nuestro nexo de unión con población muy vulnerable.
8: O sea que trabajáis, no solamente trabajáis en red, sino que además os apoyáis en otras entidades sociales para llegar a donde la administración no llega, ¿no?
9: Hombre, date cuenta que cuando se trabaja en actividades de promoción y de prevención, no solo en vigilancia, es imprescindible trabajar en red, porque nosotros no podemos llegar a toda la población. Necesitamos esos canales de difusión que no son solo las redes sociales, sino, imagínate, una población almeriense de Poniente que tengo 150 nacionalidades, poder llegar a promover en salud y alfabetizar en salud a esas personas, es necesario trabajar en red con mediadores culturales que nos ayuden a llegar y que tengan esa equidad en salud para poder abarcar toda la población, la diversidad cultural y idiomática que tenemos.
8: ¿Y esto sin ASANEC no sería posible?
9: ASANEC es un gran apoyo. Es un gran apoyo, primero, porque es la ventana de difusión al resto a los demás, para que sepan qué hacemos. Y luego tenemos pues un formato que nos ayuda en cualquiera de las cosas que queramos emprender, como investigación. Y vamos, realmente es una ventana al mundo para poder demostrar y que la enfermería no solamente se ciñe a aquella enfermera que iba con la lamparita por las habitaciones cuidando a pacientes. La enfermería ha evolucionado muchísimo. Ha evolucionado, la enfermera comunitaria tiene un gran valor y hay que dárselo, porque también motiva mucho el seguir trabajando con esa calidad. Cuando sabes que la gente sabe lo que hace, también es importante, ¿no?
8: Aquí cabría un poco a definir, ¿no?, lo que es la enfermería comunitaria, porque realmente es la base del sistema sanitario, ¿no? Los cuidados de cercanía, ¿no? El cuidado de las personas a las que vas viendo en todas las etapas evolutivas, ¿no?, de su vida, ¿no? Y ahí es muy importante esa figura, ¿no? Esa figura enfermera, que además tiene que dominar muchísimos campos, porque a lo largo de su trabajo no es para nada, es rutinario, es diverso, dinámico y cambiante, ¿no?
9: Hombre, hay un campo de trabajo en el que tienes que trabajar mucho. Yo siempre tengo un concepto, una definición de la enfermera comunitaria que sé que no le puede gustar a todo el mundo, a mí me encanta. Yo digo que la enfermera comunitaria es la enfermera de la mesa de camilla. Es la enfermera que comparte la vida desde el principio hasta el final. Y es esa enfermera que tiene la posibilidad de detectar situaciones de riesgo dentro de un contexto familiar que a lo mejor no otras personas no ven, porque nos metemos dentro de las casas, nos metemos dentro de la vida de las personas. Entonces, es importante tener en valor, vamos, yo siempre lo he dicho, tengo la suerte de tener la profesión más bonita del mundo, porque poder ayudar a alguien desde que nace hasta despedirlo en su último día, en su casa, rodeado de su familia, también es importante.
8: Pues sí, además ahí se ve mucho el trabajo, ¿no? Porque cuando llegan, los cuidas en algún momento determinado de su vida con algún problema de salud y cuando ya se soluciona, ya no los vuelves a ver, no sabes qué ha sido esa persona, pero cuando estás en la enfermería comunitaria familiar, estás, es como tú dices, estás dentro de las casas, es una enfermería muy social, ¿no? Y ahora, como tú nos has comentado también, pues también es una enfermería muy científica, muy investigadora, es es una parte de la enfermería que mucha gente no conoce, ¿no? Y que de hecho se trabaja cada día, ¿no? Detectando, investigando, preveyendo, previniendo y también formando, ¿no? Y en por ejemplo, la comunidad en la que tú vives, donde hay tantísimas nacionalidades, en la preocupación porque personas que no, de distinto idioma, de distinta cultura, acojan esos cuidados de salud, esa formación, que al final lo que perseguimos es que tengan salud, que la mantengan el mayor tiempo posible, ¿no?
9: Claro, es que tenemos que acabar con el concepto de hay que educar para no enfermar. Es que esa es realmente la base de la salud comunitaria. Es prevenir, es fomentar la promoción de la salud para no llegar a la enfermedad. Y eso es importante a base de qué. Pues a base de muchísimo trabajo en red, a base de hacer muchísimas formaciones y sobre todo también de publicar. Nosotros, gracias a SANE, hemos publicado artículos este año como el de la enfermedad de transmisión sexual. La ITS ahora mismo son la gran pandemia escondida. Tenemos unos índices de ITS que alarman. ¿Y por qué? Pues porque antes es verdad que estamos trabajando en promoción para intentar bajar esas tasas, pero tenemos que trabajar en todos los aspectos. Entonces, gracias a SANE se ha podido publicar, la gente cada vez es más conocedora de qué enfermedades hay que controlar o sobre todo qué es lo que circula alrededor nuestro para poder tomar medidas y poder prevenir el poderse infectar de una enfermedad de este tipo. No sé, el tema del calor. Ahora, cuando llega el calor, la salud pública trabaja muchísimo ahora mismo y la comunitaria va a trabajar muchísimo en estas altas temperaturas que vienen en breve, cómo deben las personas manejar los alimentos, cómo deben, incluso cómo deben guardar esos alimentos en la nevera, qué alimentos son prácticamente perecederos el momento de abrirlos, para que no haya esas tos infecciones en verano que tenemos. Es que una gran gama de conceptos y de temáticas que abarcan pues nuestro día a día.
8: Pues muchísimas gracias, Rosario Jimeno Mora, enfermera especialista en enfermería comunitaria del Distrito Sanitario Poniente de Almería y además, bueno, pues coordinadora o parte del grupo de salud pública, del grupo de trabajo de salud pública de ASANEC, esta entidad social científica de enfermería comunitaria tan importante, tan interesante para que la profesión siga avanzando y si avanza la profesión, avanzan los cuidados y, por supuesto, las personas a las que llegan esos cuidados pues mantienen su salud el mayor tiempo posible, que de eso se trata. Muchísimas gracias por estar este ratito aquí en La Botica.
9: Gracias a vosotros.

0: Lávate las manos y haz que los tuyos también lo hagan. Campaña de prevención de infecciones a través del lavado de manos. Continuamos en la Onda Local de Andalucía desde Radio Casares, dedicando el programa a las enfermeras y a los enfermeros, por supuesto, porque también los hay. Y hoy nos acompaña en nuestra sección terapéutica uno de ellos. Él es José Raúl Dueñas Fuentes. Él es enfermero de salud pública del área de gestión sanitaria Norte de Jaén y también es coordinador del grupo de participación ciudadana de la entidad científica de enfermería comunitaria SANEC. Muy buenas, ¿qué tal, José Raúl? Bienvenido a La Botica.
1: Muy buenas.
0: Un placer recibirte, muchas gracias por hacernos un hueco. Cuéntanos un poco en qué consiste el grupo que tú coordina, este grupo de participación comunitaria, ¿qué significa?
1: Vale, pues nuestra asociación tiene diferentes grupos, ¿no? Está conformada con diferentes grupos de trabajo. Actualmente tiene 17 y uno que se está creando, posiblemente en breve tengamos ya los 18 grupos. Y bueno, pues nosotros desde nuestro grupo de trabajo estamos un poco coordinando o haciendo diferentes acciones dirigidas hacia la ciudadanía, ¿no? Hacia las asociaciones de pacientes, ¿no? Porque realmente son a quienes nos debemos, ¿no? Porque también las asociaciones de pacientes son un gran aliado, porque muchas veces a donde no llega el sistema sanitario están ellos ofreciendo pues todo el tema de ayuda, ¿no? Y bueno, y desde la vivencia, ¿no? Una ayuda de la vivencia en la que un poco conocen cómo vivir el día a día con la enfermedad, ¿no? Nosotros tenemos firmado diferentes convenios de colaboración, ¿no? Con diferentes confederaciones, asociaciones de pacientes a nivel de Andalucía, como es Alzheimer, Parkinson, diabetes, esclerosis múltiple, ELA. También tenemos otro con la Asociación de Incontinencia Urinaria y Fecal Asia y también con FACARI, que es la Federación de Asociaciones de Mujeres Gitanas, ¿no? Y bueno, pues estamos trabajando con estas asociaciones, ¿no? Una de las cosas que estuvimos haciendo ha sido hacer un espacio web en la página web nuestra y bueno, pues queremos que ese espacio sea un espacio de información segura dirigida a la ciudadanía y dirigida a las asociaciones de pacientes, ¿no? Con un espacio de enlace seguro, ¿no? En el que las páginas que están ahí pues tienen un riesgo científico, ¿no? También hay un espacio de guía, otro espacio de otros documentos científicos como infografías, ¿no? Y luego también tenemos un espacio de pregunta a tu enfermera, ¿no? En el que cualquier persona que tenga una duda pues puede consultar en ese espacio haciendo una pregunta y le responderíamos desde la asociación, ¿no?
0: Interesante. Entonces, realmente tenéis una comunicación muy directa con los pacientes, con las personas que quieren mantener la salud, ¿no?
1: Sí. Luego también estamos haciendo diferentes materiales y tipo infografías, ¿no? Pues muchas veces cuando hablamos con asociaciones de pacientes desconocen la labor que hacemos las enfermeras, ¿no? En la atención primaria, ¿no? Y hacemos muchas cosas, ¿no? Y muchas veces la gente no sabe lo que hacemos. Entonces también no solo trabajamos la promoción de la salud a través de los días mundiales, a través de las redes sociales de ASANE, sino que también un poco ponemos en manifiesto qué puede hacer una enfermera, a lo mejor en el cáncer de colon o en los diferentes días mundiales. Y luego también este año con el Congreso de ASANE, bueno, pues hemos querido hacer un espacio dirigido a la ciudadanía, ¿no? Y hacia las asociaciones de pacientes, ¿no? Y este año en Jaén, y todo el año va rotando por las diferentes provincias de Andalucía, ¿no? Y bueno, hemos invitado a las 90 asociaciones de pacientes de Jaén y queremos hacer un foro en el que nos digan ellos, ¿no? Que sea un foro de participación, de escucha. Y bueno, un poco también poner en relieve el papel de los pacientes expertos, ¿no? Que en el que varias pacientes expertas que trabajan y hacen escuela de pacientes por Jaén, pues nos va a contar su experiencia, ¿no? Y luego tenemos también un poco un espacio de donde una enfermera no va con, le va a contar qué hacemos en la atención primaria y cómo le podemos ayudar, y luego también un espacio de escucha, de ver cómo nosotros desde la enfermería podemos ayudar a las diferentes asociaciones de pacientes, ¿no? En el que escuchamos sus voces y bueno, pues queremos luego plasmar lo que salga ahí, pues plasmarlo luego en la futura o línea de colaboración, o si nos convoca la Consejería de Salud para hacer mejor un plan, una revisión de un plan integral o algo, pues llevar también la voz del paciente, ¿no?
0: Que al final son los que mandan, porque al final son ellos, claro, los que están viviendo ese proceso y son los que mejor conocen cómo quieren ser cuidados, ¿no? Y,
1: claro,
0: y en un sistema sanitario tan muchas veces tan colapsado, dar ese espacio de escucha en el que cada uno cuente o por grupos cuenten su experiencia, porque no es lo mismo ser cuidado en una ciudad que ser cuidado en una zona rural. No llegan los recursos de la misma forma, ¿no? Es más, se necesitan otro tipo de recursos que a los que estamos a los que están en las ciudades ni se les pasaría por la cabeza, ¿no? Por eso este espacio es muy importante, y esto es se va a realizar en un congreso, ¿no? En Jaén.
1: Sí.
0: Además, se llama Innovar desde lo cercano, cuidados comunitarios.
1: Sí, sí, ese es el lema del congreso de este año. Y la verdad que, bueno, muchas asociaciones científicas en sus congresos, pues bueno, tienen en cuenta a pacientes, pero no dándole ese grado de participación, de escucha, sino que, bueno, porque llevan a algún paciente para que le cuente. Pero no el espacio que vamos a tener nosotros, ¿no?, de escucha y de diálogo y bueno, de intercambio, ¿no?, de cómo podemos ayudarle y qué le podemos ofrecer, ¿no?
0: Claro, claro. Al final se trata, ¿no?, de hacer honor a vuestro nombre, ¿no?, a que la comunidad participe también en la elaboración,
1: claro, claro,
0: de esos planes de cuidados, ¿no?, que tan con tanto cariño elaboramos los enfermeros y las enfermeras cada día, ¿no? Al final es prestar esa voz y adaptarlo, ¿no? Porque sí es cierto que intentamos caminar hacia cuidados más individualizados, ¿no?, centrados en la persona, en todas las esferas de su vida y de sus relaciones con el entorno, ¿no?, de manera integral. Y eso es difícil cuando andas un poco justo de tiempo, cuando andas un poco justa de recursos, y esto pues es una manera, ¿no?, de acercarnos a las personas más todavía y al final diseñar esos cuidados con evidencia científica, por supuesto, para ellos y para ellas, ¿no?
1: También contaros que, bueno, con la Asociación de Incontinencia Asia estamos trabajando una guía de incontinencia dirigida a pacientes, porque las guías de incontinencia que existen, pues muchas veces están centradas en los profesionales, con toda la evidencia, ¿no? Nosotros en nuestra sociedad hemos hecho ya 3 guías de incontinencia, pero dirigidas a profesionales, y queremos llevar esa evidencia también a los pacientes, ¿no?, con un lenguaje cercano, sencillo, y queremos presentarla en el mes de junio. Queremos empezar a trabajar también con las asociaciones, creando guía informativa, ¿no?, también. Y entonces, es otra de las líneas que estamos trabajando desde la asociación.
0: Pues muchísimas gracias, José Raúl Dueña Fuente, enfermero de Salud Pública en el área de Gestión Sanitaria Norte de Jaén y coordinador del Grupo de Participación Comunitaria de SANEC, por este ratito. No te vayas muy lejos, que continuamos conociendo esta entidad científica de enfermería comunitaria tan valiosa.

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0: Y damos paso ahora a nuestra sección social, en la que continuamos con nuestra entrevista a José Raúl Dueña Fuentes. Él es enfermero y además es vocal de participación comunitaria de ASANEC. Muy buenas, ¿qué tal? Bienvenido de nuevo.
1: Muy buenas.
0: Cuéntanos un poco ASANEC. Defínenos ASANEC.
1: Sí, sí, sí. Bueno, pues ASANEC es una la Asociación Andaluza de Enfermería Familiar y Comunitaria, ¿no? Esta asociación nació hace 29 años, que tenemos ya una larga vida, de una larga trayectoria, ¿no? Y actualmente contamos con casi 800 socios por toda la geografía de Andalucía, ¿no? Y bueno, pues nació como una asociación de carácter científico, enfermera, ¿no? Y luego también fundamos lo que es la Federación de Asociaciones de Enfermería Comunitaria y Atención Primaria a nivel nacional, conjunta con otras asociaciones de enfermería de otras comunidades autónomas, ¿no? Entonces, nosotros queremos, como sociedad científica que somos, y también sin ánimo de lucro, que quiere decir lo que nosotros, todos los que estamos en la Junta Directiva, ¿no? Pues no cobramos nada, ¿no? Que no mueve
0: mueve el dinero, la verdad, ¿no?
1: No mueven
0: otro tipo de valores.
1: Sí. ¿No? Y entonces, bueno, pues actualmente tenemos una junta directiva grande de 24 personas, 5 que se dedican a la junta permanente, que es la presidenta, 2 vicepresidentas, el secretario, el tesorero. Luego hay 8 vocalías provinciales, ¿no? Y luego diferentes vocalías temáticas. Una de ellas es la de participación, conjuntamente con formación, webmaster, redes, salud, género y marginalidad, grupo de trabajo, ¿no? Entre otras, ¿no? Y bueno, pues nuestro trabajo un poco es llevar la evidencia o la investigación, ¿no? A nuestros socios y también a la ciudadanía también, porque estamos trabajando también con asociaciones de pacientes y la ciudadanía, ¿no? Y bueno, pues trabajamos también la formación, porque es muy importante la formación a través de cursos de formación y webinar también, que lo hacemos también conjunto con otras asociaciones científicas y pues también con las federaciones de asociaciones de pacientes, ¿no? En el que también escuchamos las voces de los pacientes, ¿no? Y es un intercambio de conocimiento, ¿no? También fomentamos la investigación con diferentes premios que tratamos de incentivar la investigación con esos premios y bueno, pues también tenemos nuestro grupo de trabajo, ¿no? Tenemos actualmente 17 grupos de trabajo que trabajan en diferentes ámbitos y bueno, y
0: que al final ese trabajo, los grupos de que comenta, se traslada a la población, que es lo más interesante,
1: sí, sí.
0: ¿No? Vosotros
1: claro.
0: Reunís el colectivo de enfermería, pero al final todo lo que sale de ahí se traslada a la población, ¿no? ¿A través de qué guías? ¿A través de...?
1: Sí, guías, infografías, ¿no? Que aparecen publicitadas siempre en nuestras redes sociales, ¿no? Cuando hacemos un grupo de trabajo realiza algún documento o algo, siempre se publicita, ¿no? Y también se hace llegar pues, a todos los socios de ASANEC. También está la página web, que cualquier persona que no sea socia a ASANEC también lo puede consultarla, ¿no? Esa evidencia, porque lo que nosotros nos mueve el tema de trabajar la investigación y la evidencia científica y trasladarla a la práctica clínica a través de los profesionales o a través de los pacientes, ¿no?
0: Claro, claro.
1: Y siempre tenemos nuestro gran evento anual, el Congreso Internacional, que siempre hacemos cada año, está en una provincia de Andalucía, ¿no? Este año ha tocado en Jaén. Y luego también tenemos una jornada de vacunación en la que asisten bastante personas a esa jornada de vacunación. Esos son los dos grandes eventos científicos que tenemos, ¿no? Porque son espacios de intercambio de conocimiento, ¿no? En el que aparecen, pues bueno, la posibilidad de enviar post y trabajos científicos, ¿no? Al Congreso, ¿no?
0: ¿Y todo eso lo realizáis en vuestro tiempo libre?
1: Sí, de nuestro tiempo libre, la verdad que sí.
0: Madre mía, porque no paráis y al final tenéis que sacar hueco para poder, bueno, para poder eso, coordinar los grupos de trabajo, realizar esas guías, esas infografías, el hacer difusión. Me imagino que tenéis que tenerlo todo muy organizadito para poder llegar a
1: sí,
0: todo.
1: Sí, también,
0: ¿no?
1: Nuestra junta directiva es amplia, que tenemos 24 personas en esa junta directiva, ¿no? Y bueno, pues siempre estamos coordinados haciendo diferentes reuniones, ¿no? De la junta directiva, ¿no? Que bueno, siempre estamos coordinados, ¿no? Y también tenemos, en los grupos de trabajo tenemos dos vocalías de grupo de trabajo en el que están coordinando siempre ese trabajo que va haciendo los diferentes grupos de trabajo, ¿no? Y luego el Congreso, pues sí, es una gran trabajadera, ¿no? Se puede decir, en el que bueno, hay siempre un comité organizado, un comité científico, y se organiza el Congreso, ¿no?
0: Y a nivel así general, ¿os planteáis algún reto al que queráis llegar o no sé, o alguna
1: sí,
0: necesidad
1: año,
0: que estéis viendo sí, que necesita ser escuchada?
1: Sí, hay un gran reto que este año le vamos a dar voz, ¿no? O se va a difundir, en el que llevamos un año trabajando en un manual de buenas prácticas en promoción de la salud. Estamos trabajando con la Agencia de Calidad Sanitaria de Andalucía, que es la que certifica entidades y bueno, pues queremos crear como un distintivo de buenas, de que el centro que es, se autoevalúa y luego posteriormente lo evaluamos en unos estándares, en un criterio de calidad, puede obtener luego ese distintivo de buenas prácticas en promoción de la salud. Es un distintivo que en breve va a ver la luz, ¿no? Estamos en la última fase de ese sistema de acreditación, ¿no? En el que el manual está totalmente elaborado. Hemos hecho con tres entidades, hemos hecho esa simulación, ¿no? De evaluación, ¿no? Y pronto va a ver la luz. Ese es un gran proyecto que hemos hecho y queremos acreditar y certificar, pues, diferentes entidades que trabajan en la promoción de la salud, ¿no?
0: Que no tiene que ser centros de salud, que puede ser
1: entidades... No, puede ser una residencia de ancianos, un ayuntamiento, una asociación, cualquiera que trabaja en promoción de la salud, pues se puede acreditar. Y realmente, bueno, pues...
0: Es como un estándar de calidad, ¿no? Al final.
1: Un estándar de calidad, claro. Exacto, superando un estándar de calidad y, bueno, pues le damos...
0: Un incentivo.
1: Ese certificado como que trabaja con un grado de rigor científico y un grado de rigor, pues también... de calidad, ¿no?
0: Qué bonito.
1: Esa institución o entidad, ¿no?
0: Y hace tanta promoción de la buena, porque
1: sí.
0: En un mundo donde navegamos con muchísima desinformación, bulo y mito,
1: sí.
0: Y mucha falsa creencia, al final necesitamos que un faro, ¿no? Que nos guíe, ¿no? Y aquí
1: sí.
0: ASANEC, bueno, pues ese faro, ¿no? Que nos ayuda al resto de entidades y también a todos los colectivos que nos dedicamos al cuidado, pues a hacerlo con más cariño, pero también con más calidad, ¿no? Pues muchísimas gracias, José Raúl Dueña Fuente.
1: Vosotros.
0: Un placer tenerte este ratito en la botica como profesional y también como vocal de participación comunitaria en ASANEC. Te deseamos que sigáis trabajando de esta manera, que de vez en cuando nos vayáis contando cositas para poder tener bien informada a todos nuestros oyentes en esos cuidados de calidad que pretendemos dar desde la enfermería.
1: Pues muchas gracias.
0: Hasta pronto. Damos paso ahora a nuestro repaso por noticias de salud y ciencia. ¿Cuánto ejercicio real necesitamos para compensar 8 horas de silla? Pasar la jornada laboral frente a una pantalla no es solo una cuestión de fatiga visual o dolor de espalda. La ciencia lo define ya como un factor de riesgo metabólico independiente. Sin embargo, la pregunta del millón para millones de trabajadores va más allá de si el sedentarismo es malo o no. Es exactamente cuánto esfuerzo hace falta para neutralizarlo. Recientes metaanálisis y estudios de cohorte a gran escala han arrojado luz sobre la fórmula matemática que equilibra la balanza entre la silla y la salud cardiovascular. Según la investigación publicada en una revista importante de científica, Journal Sport of Medicine, que analizó muchísimos datos, existe una ventana que ayuda a que entre 30 y 40 minutos de actividad física de intensidad moderada vigorosa al día serían suficientes para compensar 10 horas de sedentarismo. Lo fascinante de este hallazgo es que al alcanzar ese tiempo, el riesgo de muerte prematura de las personas sedentarias se iguala al de aquellas que no pasan tanto tiempo sentadas. ¿Cómo cuidar la microbiota intestinal y qué hábitos ayudan a mantenerla equilibrada? Pocas cosas influyen tanto en cómo nos sentimos día a día como ese universo diminuto que hay dentro de nosotros. El ecosistema del tracto gastrointestinal alberga billones de microorganismos y aunque parezca increíble, estos pequeños organismos tienen el poder de marcar nuestra salud a largo plazo. Prestar atención al equilibrio digestivo no es solo evitar una molestia de estómago tras una comida pesada, es proteger ese fundamento silencioso sobre el que descansa nuestro sistema inmunológico, la prevención y de forma inesperada hasta nuestro estado de ánimo. Puede que a veces pase desapercibido, pero dar prioridad a la salud intestinal define en buena parte la calidad de vida. Por todo ello, conviene considerar las recomendaciones que los expertos y la ciencia respaldan para mantener esa maquinaria en plena forma. Muchos expertos coinciden en que mimar a esos pequeños aliados es una inversión segura. Favorecer el desarrollo y mantenimiento de la flora intestinal resulta fundamental y para ello, consumo de fibra, fruta, verdura, legumbres, cereales integrales que favorecen el crecimiento bacteriano y producen ácidos grasos interesantes. Alimentos fermentados como el yogur natural, el kéfir, el chucrut, el kimchi, el miso, la kombucha, enriquecen la población de bacteria beneficiosa. Evitar los ultraprocesados es importantísimo, reducir los azúcares refinados, las grasas insalubres y los aditivos, porque previene la pérdida de

indican que ciertos edulcorantes como la sucralosa y la sacarina podrían alterar la composición de nuestras bacterias intestinales. Una microbiota desequilibrada puede derivar en una peor gestión de la glucosa, lo que resulta irónico para productos diseñados precisamente para evitar los picos de azúcar. El pasado año, la Organización Mundial de la Salud sacudió los cimientos de la industria al desaconsejar el uso de edulcorantes para controlar el peso corporal. Según su revisión sistemática, el uso a largo plazo no solo no es efectivo para reducir la grasa corporal, sino que podría aumentar el riesgo de diabetes tipo 2, de enfermedades cardiovasculares, de mortalidad prematura en adulto. Para entender el debate, hay que saber que no todos los sustitutos del azúcar actúan igual en el cuerpo. Y por último, ¿está tu dieta escrita en tus genes? Hoy en día, bueno, durante décadas la nutrición se basó en una premisa simple: lo que le funcionaba a la mayoría debería funcionarte también a ti. Sin embargo, todos conocemos a esa persona que procesa los carbohidratos sin inmutarse, mientras que otros parecen ganar peso solo con mirar una rebanada de pan. Hoy en día la ciencia lo está confirmando, eso que sospechamos. La nutrición no es una talla única. La frontera entre lo que comemos y cómo reacciona nuestro cuerpo está dictada por nuestro código genético. Bienvenidos a la era de la nutrigenómica. La nutrigenómica es el estudio de cómo los alimentos afectan a la expresión de nuestros genes y cómo nuestras variaciones genéticas afectan la forma en la que respondemos a estos diferentes nutrientes. Estas pequeñas variaciones en nuestro ADN pueden determinar la eficiencia con la que metabolizamos las grasas saturadas, nuestra sensibilidad a la cafeína o al sodio, la capacidad de absorber vitaminas específicas como la B12 o la D, y nuestra predisposición también a la inflamación sistémica. El fin de las dietas milagros, por fin, generales, también lo está marcando. El marketing nutricional suele vendernos la dieta cetogénica, el paleo o el ayuno intermitente como soluciones universales, pero la ciencia dice todo lo contrario. Estamos avanzando hacia un modelo donde, en lugar de seguir la pirámide alimenticia estándar, los profesionales de la salud podrán prescribir una dieta de precisión. Imagine un futuro donde su reloj inteligente combine sus datos genéticos con sus niveles de glucosa en tiempo real para decirle exactamente qué es lo que tiene que almorzar hoy. La ciencia de la dieta y la genética nos enseña que, aunque no podemos cambiar nuestros genes, tenemos un poder inmenso sobre cómo se manifiestan. La nutrición personalizada no se trata de restricciones extremas, sino de libertad informativa. Al conocer tu biología, dejas de adivinar y empiezas a nutrirte con intención.

Y hasta aquí nuestro programa de hoy dedicado al cuidado, a las enfermeras, esas maravillosas personas que cuidan de nuestra salud y que se preocupan por cuidarnos cada día mejor y de, además hacerlo con mucho más rigor científico, con más calidad y, lo más importante, con humanidad. Les dejamos hasta la próxima semana. Recuerden, les esperamos aquí en la Onda Local de Andalucía desde Radio Casares para cuidar de su salud. Hasta entonces, por favor, cuídense mucho.

0: Saludos, ¿qué tal? Buenas tardes, bienvenidas, bienvenidos a la Onda Local de Andalucía, tercera edición de Desde Oeste en este lunes 10 de agosto. La evolución del incendio de niebla provoca desalojos preventivos de más de 300 personas en las provincias de Huelva y Sevilla. En concreto, se trata de Las Delgadas y Montesor Romero en la provincia de Huelva y en El Madroño y cuatro de sus pedanías en la de Sevilla. El número de residentes en total asciende a 286 personas en esa zona de la provincia de Sevilla y 35 en Las Delgadas, si bien en muchos casos hablamos de segundas residencias. Los vecinos y vecinas de Las Delgadas que lo necesiten van a ser trasladados al Teatro Ruiz Tata y de Zalamea La Real, mientras que los del Madroño al Castillo de las Guardas. La decisión se ha tomado en una reunión que ha tenido lugar a la una del mediodía en el puesto de mando avanzado y a la vista de la evolución del fuego. El delegado del Gobierno de España en Andalucía, en funciones, y su delegado del Ejecutivo en Sevilla, Curro Toscano, ha querido mandar un mensaje de prudencia y tranquilidad a la población.
1: En estos momentos está la Guardia Civil junto con los ayuntamientos, con Protección Civil y con el resto del dispositivo ejecutando esas labores de desalojo. Los vecinos del Madroño y de sus cuatro pedanías serán realojados cuando, si lo necesitan, en el municipio del Castillo de las Guardas, mientras que los de Las Delgadas irán al punto que hasta ahora estaba habilitado de Zalamea La Real. Quiero mandar un mensaje de prudencia y quiero mandar también un mensaje de cierta tranquilidad dentro de la complejidad y las dificultades del incendio. El fuego no ha llegado a ninguno de estos núcleos poblacionales. La medida es preventiva para evitar inhalaciones y cuestiones vinculadas al humo y también por razones operativas.
0: Las miradas también están puestas esta tarde en Colombia porque al menos 75 personas han fallecido este lunes después de que un terremoto de magnitud 7,4 haya sacudido gran parte del territorio de Colombia. El seísmo se ha sentido a las 7:30 de la mañana, hora local, y tuvo como epicentro la localidad de San José del Palmar, en el departamento del Chocó, situado en la costa del Pacífico a una profundidad de 82 kilómetros. El terremoto se ha sentido en varias ciudades del centro y el oeste del país, como Bogotá, Popayán y Medellín, dejando graves daños en núcleos urbanos como Pereira, Manizales, Quibdó y Cali, además de las afectaciones en 6 aeropuertos, según los primeros balances de las autoridades. En varias de ellas ya se han denunciado, además, varios heridos, daños materiales y personas atrapadas por el derrumbe de edificios. Pues son los apuntes que destacamos este lunes en portada. Repasamos ahora más asuntos de la actualidad del día en titulares.

0: Juan Manuel Moreno pide máxima cautela ante la complejidad del incendio en Niebla. UGT Andalucía insiste en la necesidad de seguir reforzando medios humanos y materiales destinados a la prevención de incendios forestales. La oposición de izquierdas reivindica el legado de Blas Infante en el 90 aniversario de su asesinato. La Federación de Organizaciones Andaluzas de Mayores reclama un plan de choque para reducir los tiempos de valoración de la dependencia en la región. Conocemos ahora el estado actual de nuestras carreteras. Darío Carnicero, de GT, buenas tardes.
1: Buenas tardes. En estos momentos, pendientes de un accidente que provoca el corte del carril izquierdo y carril derecho en la A92 en la provincia de Granada, a la altura de Huetortajar, ya en dirección a Sevilla. Al margen de ello, circulación tranquila en las carreteras andaluzas, ya que tan solo encontrarán complicaciones en Málaga, en la A7 a la altura de San Pedro Alcántara, en ambos sentidos de la marcha.
0: Gracias, Darío. Conocemos también las previsiones del tiempo con Isabel Escribano desde la Agencia Estatal de Meteorología. Buenas tardes.
2: Buenas tardes. Mañana en Andalucía las temperaturas máximas irán en ascenso en el tercio occidental y con pocos cambios en el resto. Serán significativamente elevadas en el Valle del Guadalquivir y en la cuenca del Genil. Las nocturnas irán de los 18 grados de Córdoba a los 25 de Almería y de Málaga, y las diurnas alcanzarán 27 grados en Cádiz, 31 en Almería, 33 grados en Huelva y Málaga, 38 en Granada, Jaén y Sevilla y 41 grados en Córdoba. Van a predominar los cielos poco nubosos o despejados, con nubes bajas y brumas en el litoral mediterráneo, sin descartar bancos de niebla, y habrá nubosidad de evolución diurna en las sierras del interior del extremo oriental, sin descartar algún chubasco ocasional por la tarde. En cuanto al viento, soplará flojo variable tendiendo a poniente en la vertiente atlántica. Es una información de AEMET.
0: Gracias, Isabel. Hacemos una breve pausa y enseguida continuamos con la actualidad del día.
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0: Juan Manuel Moreno pide máxima cautela ante la complejidad del incendio en Niebla. El fuego, dice, no da tregua, persisten los cambios de viento y los focos secundarios originados por los fenómenos convectivos que hacen que este incendio sea tan complejo. El último balance oficial apunta a las 20.000 hectáreas quemadas. El presidente de la Junta ha trasladado su confianza en los más de 600 efectivos que trabajan sobre el terreno para doblarle el pulso al fuego. Junto a ellos trabajan 12 maquinarias pesadas y un despliegue de hasta 26 medios aéreos. La dirección de la emergencia del incendio de Niebla ha ordenado el alejamiento preventivo de Las Delgadas y Montesor Romero en Zalamea la Real, en Huelva, y del núcleo principal de El Madroño, en Sevilla. Las palabras del presidente de la Junta coinciden con las de Antonio Sanz, que asegura que la situación del incendio de Niebla sigue siendo de extraordinaria complejidad. Es algo que el vicepresidente primero y consejero de Presidencia, Sanidad y Emergencias, Antonio Sanz, achaca el comportamiento del viento procedente del suroeste, con rachas de viento muy fuertes y masas de aire caliente y húmedo. Esto pone en peligro, dice, la actuación del operativo de bomberos forestales, ya que la situación climatológica puede provocar focos secundarios en todas las direcciones.
8: Si saltan focos secundarios que se pueden llegar a varios kilómetros, pues son luego continuidades de fuego que se terminan uniendo. Entre la cabeza del fuego y el foco secundario se terminan uniendo y, por tanto, provoca un crecimiento a una velocidad desorbitada del incendio, alcanzando longitudes desproporcionadas y, lógicamente, no previsibles.
0: Ante un incendio que, dice Antonio Sanz, sigue siendo complicado, hay 479 personas en alejamiento preventivo y 24 que están siendo atendidas en la zona del Teatro de Zalamea.
8: 479 personas en este momento en alejamiento preventivo, que mantengamos 24 personas que las estamos atendiendo en la zona de Zalamea, en el Teatro de Zalamea, a través de Cruz Roja, Protección Civil y IGREA. Había ayer 27, hay 3 personas menos, pero son 24.
0: Y en materia de incendios, Sujeta Andalucía insiste en la necesidad de seguir reforzando medios humanos y materiales destinados a la prevención y extinción de incendios forestales. Así se pronuncia el secretario ejecutivo de Sujeta Andalucía, Fernando Morillo, quien también traslada su apoyo a los cientos de familias desalojadas y pone en valor la labor del Infoca, de la UME y el Consorcio Provincial de Bomberos de Huelva en la lucha contra las llamas. Además, pide reforzar los medios dedicados a la prevención de incendios, garantizando, explican, condiciones laborales dignas y estables para todo el personal implicado.
9: Situaciones como esta vuelven a demostrar que necesitamos reforzar los medios humanos y materiales destinados a la prevención y extinción de incendios. Necesitamos plantillas suficientes, estables y con condiciones laborales dignas, además de recursos adecuados para afrontar emergencias cada vez más frecuentes y virulentas. La prevención no puede empezar cuando aparecen las llamas. Tiene que mantenerse durante todo el año, con inversión, con planificación y con una adecuada gestión de nuestros montes.
0: UGT considera imprescindible reforzar las políticas de prevención y adaptación frente al cambio climático, un fenómeno que, dicen, está agravando la frecuencia y virulencia de este tipo de episodios en nuestra tierra y que exige anticiparnos, reforzar nuestra capacidad de respuesta y proteger mejor nuestros espacios naturales. Además, el secretario ejecutivo de UGT en la región ha trasladado todo el cariño y apoyo del sindicato a las familias que en estos momentos lo han perdido todo por los incendios, así como a los servicios de extinción.
9: Desde UGT Andalucía queremos trasladar, en primer lugar, toda nuestra solidaridad y apoyo a las personas afectadas por el grave incendio de Huelva, especialmente a las familias que han tenido que abandonar sus hogares. Queremos reconocer también el enorme trabajo que están realizando los profesionales del Infoca, de la UME, los bomberos, los agentes y guardas forestales y todos los servicios de emergencia que están trabajando sobre el terreno en unas condiciones extremadamente difíciles.
0: En esta misma línea, Adelante Andalucía pide a la Junta un cambio urgente en la prevención de incendios forestales. La formación andalucista señala que la provincia de Huelva cuenta con entre el 60 y el 75% de superficie forestal y que llevan sufriendo incendios prácticamente a diario desde el mes de mayo. Además, denuncian que no se están tomando medidas contundentes en materia de prevención. Ante esta situación, la parlamentaria de Adelante Andalucía por Huelva, Mari García, pide a la Junta que escuche a los profesionales y expertos, que refuerce la prevención y que garantice medios humanos y materiales suficientes.
10: El fuego se frena con participación, con especies autóctonas, con una óptima dotación del Plan Infoca y una fuerte apuesta por el mundo rural. Precisamente son las recetas que este Gobierno no escucha y que no las pone en marcha. Es más, con su nuevo socio de gobierno negacionista del cambio climático, sus medidas van más en el sentido contrario. No les importan las consecuencias nefastas para esta provincia.
0: Este lunes 10 de agosto se cumplen 90 años del asesinato de Blas Infante, padre de la patria andaluza. En el monumento que recrea su fusilamiento en el kilómetro 4 de la antigua carretera de Sevilla-Carmona, se ha celebrado un acto de homenaje que ha contado con la presencia de todos los grupos parlamentarios salvo Vox. Allí, la parlamentaria socialista por Sevilla, Verónica Pérez, ha reivindicado a Blas Infante y su legado de igualdad y libertad para Andalucía. Además, acusa al presidente de la Junta, Juan Manuel Moreno, de pisotear la memoria de Blas Infante y de transitar, dice, de falso moderado a verdadero ultra tras integrar en el Ejecutivo Autonómico a Vox.
11: 90 años más tarde, los herederos políticos de los que apretaron el gatillo están hoy en el Gobierno de Andalucía de la mano de Moreno Bonilla. Solo le han faltado 2 escaños al presidente Moreno Bonilla para pisotear el legado de Blas Infante, para pisotear el falso andalucismo que predicaba. Moreno Bonilla ha pasado de ser un falso moderado a un verdadero ultra.
0: Por su parte, la parlamentaria de Adelante Andalucía, Mariby Serrano, ha señalado que esta jornada también supone un momento para denunciar la hipocresía, dice, de quienes participan en actos institucionales de homenaje a Blas Infante, mientras mantienen acuerdos de gobierno con Vox, lo que ha calificado como andalucismo de pandereta. Además, Adelante Andalucía se ha postulado como la alternativa a la derecha que no cree en Andalucía.
12: Francamente, muy doloroso que la imagen y el símbolo del padre de la patria andaluza se esté manchando de esta forma. Y por eso los andalucistas estamos ahí, porque por fin vamos a ser, en el futuro, vamos a ser la alternativa a esta derecha que no cree en esta tierra.
0: Por la Coalición por Andalucía ha tomado la palabra su líder Antonio Maillo, quien ha apuntado al deber moral de poner en primer plano la figura de Infante frente a quienes, a su vez, dice, se reivindican como los herederos de quienes lo asesinaron.
13: En Andalucía tenemos un deber moral, aparte de político, en reivindicar su figura por todo lo que representa ante un gobierno conformado por aquellos que se reivindican herederos de quienes lo asesinaron. Estamos en un momento crítico de la autonomía andaluza y este acto es un acto de reivindicación y también de esperanza de una Andalucía que no se resigna a que el relato de los que ahora mismo gobiernan en Andalucía sea el relato que impere, el relato de la banalidad del mal, de la neutralización de un asesinato y de la pérdida de vida, como de tantas personas que perdieron la vida en la guerra civil que fueron asesinados.
0: Mientras el PP defiende que hoy Blas Infante dice que ría la vía andaluza de la gestión de Juan Manuel Moreno. Lo ha dicho así el diputado del Grupo Popular por Sevilla en el Parlamento andaluz, José Ricardo García, quien ha defendido que el padre de la patria andaluza querría una Andalucía que progrese, una Andalucía de futuro y donde se gobierna para los más de 8,5 millones de habitantes.
14: ¿Qué es lo que sí querría el Blas Infante de hoy en día? El Blas Infante de hoy querría la vía andaluza con la que siempre ha soñado, la vía andaluza de la gestión, la vía andaluza de la inversión en sanidad, en educación, en políticas sociales, en vivienda, en recursos para los jóvenes, por supuesto en recursos para todos y cada uno de los andaluces.
0: José Ricardo García se ha referido también al ámbito de las infraestructuras, en el que a buen seguro, dice, Blas Infante tampoco querría que Andalucía fuese castigada. A juicio de García no pueden ser castigadas la AP4, tampoco la A49 o la C40, que están, explica, olvidadas en los cajones del Gobierno central. En este sentido, el consejero de Agricultura, Agua, Pesca y Desarrollo Rural, Ramón Fernández Pacheco, ha acusado a la oposición de tratar de desestabilizar el Gobierno andaluz tras las críticas del PSOE al presidente de la Junta. Ante estas declaraciones, el consejero ha considerado sorprendente que los responsables de la oposición se erijan, dice, en portavoces de lo que Andalucía quiere y de lo que los andaluces necesitan.
15: Me parece, pues, por lo menos sorprendente, utilizando una terminología generosa, me parece sorprendente que se erijan en portavoces de lo que Andalucía quiere y los andaluces necesitan cuando hace apenas unos meses los andaluces dijeron alto y claro un mensaje, y es que no quieren que les gobiernen, no quieren un gobierno de izquierda, no quieren a María Jesús Montero de presidenta de la Junta de Andalucía.
0: Fernández Pacheco se ha pronunciado así ante los medios de comunicación antes del acto de toma de posesión de los nuevos delegados territoriales de la Junta en Almería. Un acto, el del homenaje a Blas Infante, en el que no ha estado Vox. Precisamente en Sevilla, este partido advierte de que la pérdida de confianza en el gobierno municipal pone en riesgo la estabilidad de la ciudad. Todo a raíz de la aprobación de la licencia para una futura mezquita en el Polígono Sur, que puede tener, dicen, consecuencias políticas en la estabilidad de la capital hispalense. El portavoz de Vox en el Ayuntamiento de Sevilla, Gonzalo García de Polavieja, ha señalado que Sevilla necesita un gobierno estable y que el Partido Popular no tiene mayoría, por lo que ha expresado que en términos prácticos esta situación puede conllevar el riesgo de que la ciudad quede paralizada. En este sentido, García de Polavieja explica que hay cuestiones que están en marcha, pero hay obras todavía sin ejecutar.
16: Hay cuestiones que todavía están sin ejecutar. Hombre, a nosotros nos gustaría, por el bien de los sevillanos, que todo eso siga surtiendo efectos y que se ejecuten aquellas obras, aquellas actuaciones y aquellas políticas que ya están acordadas y están firmadas. Por tanto, por nuestra parte, evidentemente, no va a ser. Desconozco lo que opina el alcalde al respecto, claro.
0: Así alcanzamos las 7:18 de la tarde, hacemos un alto y enseguida continuamos con las noticias que nos deja la actualidad de este lunes.
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1: Más asuntos de actualidad que nos deja este lunes. Comisiones Obreras de Andalucía denuncia que la nueva regulación de las residencias andaluzas mantiene ratios de personal insuficientes. Son las palabras de la secretaria de Políticas Sociales del sindicato en Andalucía, Inmaculada Sánchez, quien en la onda local de Andalucía ha recordado que nuestra comunidad llevaba años esperando una regulación que unificara los criterios de personal en los centros residenciales. Según señala, más del 85% de las plazas están en manos de empresas privadas y muchas de ellas venían aplicando unas ratios que el sindicato considera muy deficientes. A su juicio, esta situación perjudica tanto a las personas usuarias por la calidad del servicio como a las trabajadoras que sufren importantes sobrecargas laborales. Para Comisiones Obreras, la nueva normativa supone otro guiño a la patronal del sector y establece unas ratios por debajo de las fijadas en el Acuerdo Estatal de Servicios Sociales del año 2022.
2: Pensamos que es otro guiño que se hace a la patronal del sector porque está regulada para beneficiar los intereses de las empresas, ¿no? Eso no en cuanto a las ratios, pues queda muy por debajo de lo que nosotros pensamos que tiene que ser la hoja de ruta, que es ese acuerdo estatal territorial de servicios sociales que se recogió en el año 2022.
1: Comisiones Obreras también reclama que las ratios no se calculen únicamente sobre el conjunto de la jornada anual. Inmaculada Sánchez defiende que debe garantizarse la presencia efectiva de profesionales en cada turno de trabajo. De lo contrario, advierte, la falta de personal repercute tanto en la salud laboral de las trabajadoras como en la calidad de la atención a las personas mayores.
2: Recae directamente en la salud laboral de las personas trabajadoras y en la atención y en la calidad de que se presta a las personas usuarias, ¿no? Sabemos que hay centros, esto no le gusta a la patronal que se diga, pero sabemos que hay centros, bueno, pues que tienen que levantar a sus personas, a sus mayores, a horas intempestivas por la mañana para poderlas asear ante la falta de personal en el turno.
1: Sobre el mismo asunto, la Federación de Organizaciones Andaluzas de Mayores reclama un plan de choque para reducir los tiempos de valoración de la dependencia de la región. Y es que, según denuncian, Andalucía tarda una media de 435 días en resolver un expediente de dependencia, según los datos del IMSERSO, a 30 de junio de 2026. La cifra sitúa a la comunidad como la más lenta de las siete que resuelven en un único acto administrativo el grado de dependencia y el derecho a la prestación. La diferencia es especialmente significativa respecto a Aragón, Castilla y León o País Vasco, donde los tiempos oscilan entre los 117 y los 131 días. El presidente de la FOAM, Martín Durán, atribuye parte de esta situación al funcionamiento del sistema de dependencia. Recuerda que en 2024 la Junta puso en marcha un decreto de simplificación administrativa que unificó en una única visita los dos pasos que hasta entonces eran necesarios para resolver los expedientes. Durán reconoce que la medida ha permitido reducir los tiempos, aunque considera que los 435 días actuales siguen siendo una barbaridad.
3: Creemos que se trata, como todo lo que sucede, está relacionado como todo lo que sucede en la dependencia, con una infrafinanciación de la dependencia, y fundamentalmente en este caso, bueno, resulta que están entrando más personas a disfrutar de la dependencia que las resoluciones que se están haciendo. Es decir, el problema está en la valoración, se tarda muchísimo en hacer esa valoración.
1: Martín Durán señala que durante 2023 y 2024 las solicitudes y resoluciones de grado de dependencia se mantuvieron estancadas en Andalucía, mientras que aumentaban en el conjunto de España.
3: El año 2023 y el año 2024, las solicitudes y resoluciones de grado se estancaron en Andalucía. España tuvo un aumento, lo cual es lógico, en toda España se produjo un aumento, y sin embargo en Andalucía durante esos dos años permanecieron estancadas. Ya en el año 2025 eso se normaliza, pero nosotros sí creemos que la Junta debería de explicar por qué durante esos dos años, mientras España crecía, Andalucía permanecía estancada.
1: 7:24 de la tarde. De nuevo hacemos breve pausa y repasamos enseguida la actualidad local y provincial.
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1: Abrimos la crónica local en Huelva. Ecologistas piden revisar la gestión de los montes tras el incendio de Niebla. Rosa Gómez, Moguer Radio.
2: Buenas tardes. El incendio de Niebla vuelve a abrir el debate sobre la gestión de los montes de la provincia de Huelva. Ecologistas en Acción y la plataforma Fuegos Nunca Más consideran que la magnitud alcanzada por este fuego no puede atribuirse únicamente a las altas temperaturas, el viento o el cambio climático. Las organizaciones reclaman una revisión de la planificación forestal y ponen el foco especialmente en la presencia de eucaliptos en zonas de sierra, una especie que aseguran puede favorecer la propagación de las llamas y la aparición de focos secundarios. También piden una mayor participación de quienes viven y trabajan en el medio rural en las decisiones sobre la gestión de los montes, así como recuperar actividades tradicionales como la ganadería extensiva y favorecer las especies autóctonas. Y junto a la prevención reclaman a la Junta de Andalucía más recursos humanos y materiales para el Infoca. El incendio de Niebla, con miles de hectáreas afectadas y municipios como Berrocal desalojados, vuelve a poner sobre la mesa la necesidad de reforzar la prevención y adaptar la gestión forestal a unos incendios cada vez más extremos. Esto es todo desde Moguer.
1: Gracias. Y en Córdoba, el Seprona investiga a una persona por provocar un incendio forestal en la provincia. Jesús Ruiz, Onda Marina.
3: Así es, el Servicio de Protección de Naturaleza Seprona de la Guardia Civil ha investigado a una persona como presunta autora de un delito de incendio forestal por imprudencia grave tras esclarecer el origen del incendio declarado el pasado mes de junio de este año en un paraje de la finca Villa Lobillos, que se inició en el término municipal de Almodóvar del Río y alcanzó el de Córdoba capital. El incendio afectó a una superficie aproximada de 160 hectáreas, de las que 70 corresponden a masa forestal, principalmente de encinar, siendo necesaria la intervención coordinada de numerosos medios terrestres aéreos en su extinción. Una vez controlado el fuego, especialistas del Seprona iniciaron la investigación realizando la inspección técnico-ocular del punto de inicio del incendio, localizando diversos indicios compatibles con la realización de trabajos mediante herramientas mecánicas sobre una estructura metálica existente en la zona. Es todo desde la provincia de Córdoba.

0: La Fundación Blas Infante ha homenajeado este lunes al padre de la patria andaluza. Lo hace en conmemoración con el 90 aniversario de su asesinato en el inicio de la Guerra Civil Española en 1936. El acto ha contado con la presencia de todos los grupos parlamentarios, salvo Vox, una ofrenda floral por parte de los asistentes en el monumento que recrea su fusilamiento en el kilómetro 4 de la antigua carretera de Sevilla-Carmona ha sido el acto central. También la comparsa El Patriota, esta que están escuchando de fondo, ha ofrecido una actuación musical precediendo la entrega de ramos de flores.
1: Nuestra tierra para siempre.
0: Así nos vamos hasta mañana. La información vuelve a las 8:30 con la primera edición de Este a Oeste. Mientras tanto, sigan informados e informadas en su emisora municipal o comunitaria.

Era inevitable que al volver aquí me encontrara con la onomatopeya trágica de mi adolescencia. La onomatopeya que a los 14 años me repetían profesoras, compañeros, tenderos, después de ver por la tele a mi madre anunciando la mini pimer, y que tuve que soportar como un hermano que se lleva todos los elogios. La onomatopeya de sus superpoderes para triturar todo lo que tocaba con un toque mágico. La onomatopeya y el gesto que poblaban grotescamente mis sueños junto a mi padre, muerto poco antes. «Zup, zup», dice Manel. Y a mí me vuelve la soledad de las dos, mi madre y yo, encerradas en el pisito de Horta, con todo el mundo engañado, imaginándose que tenía una madre inexistente, armada con una varita y una sonrisa perenne que canturreaba en la cocina, igual que en el anuncio, y lo arreglaba todo con uno de sus zup-zups. Pero no. En nuestro comedor solo zumbaba aquel silencio que no sabíamos cómo llenar. La mini pimer también zumbaba. Y también lo desmenuzaba todo. Carlota Gur debutaba como escritora el año 2020 con Cavalcarem tota la nit, una colección de cuentos con la que ganó el premi Mercè Rodoreda. Tan solo un año después se estrenaba como novelista, con la publicación de Sola. Sola es la historia de May. May, una mujer de 42 años inmersa en un matrimonio apático y a la que acaban de despedir del trabajo. May se refugia en la casa donde se crió, una pequeña masía en medio del bosque. Allí, casi aislada del mundo, intentará escribir la novela que la obsesiona desde hace muchos años. Pero May también deberá enfrentarse a un pasado marcado por una relación con su madre muy compleja, a un presente con un giro inesperado y a un futuro inestable y totalmente a la deriva. Sola es la cuenta atrás de May durante 185 días, 6 meses en los que la maternidad, las relaciones familiares, la sexualidad, el duelo e incluso la locura se suceden en un entramado de pensamientos y emociones sin control.

0: Bienvenida, Carlota Gurt. Muchísimas gracias por acompañarnos a nuestro pequeño saloncito literario, por decirlo de alguna manera.
1: Bueno, gracias por invitarme.
0: Vamos a hablar hoy sobre Sola, la historia de May, como ya avanzábamos nosotros en la introducción de hoy. May es una mujer que decide voluntariamente enfrentarse a esta soledad y para ello se aísla a una casa en medio de la montaña. Háblanos un poquito, ¿quién es May y por qué decide voluntariamente enfrentarse a esta soledad?
2: Bueno, claro, lo que quiere May al final no es enfrentarse a la soledad, lo que quiere es concentrarse. Y como todos tenemos en la cabeza este mito un poco estúpido, ¿no?, de que para escribir hay que estar aislado, ¿no? Pues May es un poco una estúpida también, ¿no? Y decide que para poder escribir tiene que aislarse y tener un espacio para ella, ¿no? No deja de ser un poco irónico. Y entonces decide irse para poder escribir un libro, ¿no? Es como la excusa para irse de la ciudad.
0: May empieza con esta soledad voluntaria, digamos, ¿no?, buscando este aislamiento. Pero de alguna manera luego suceden cosas en las que la soledad viene a ser algo un poquito más sobrevenido, obligado, entre comillas. Aparece también una soledad un poco que nace del rechazo y va sobrevolando toda la historia la parte esta de la soledad que sentía en convivencia con su madre, una historia del pasado. Hay varios tipos de soledades que vamos a ir desgranando, pero podríamos decir que Sol es como un recorrido por todas las soledades.
2: Sí, es una crónica de soledades, ¿no? Es una persona que se va quedando pues sin, ¿no?, sin amigos, sin pareja, sin hijos, sin padres, sin, ¿no? Pero al final la soledad es un estado de ánimo, no es algo objetivo, ¿no? No es como tú puedes estar rodeado de gente y sentirte solo. Al final la soledad es algo que está dentro de tu cabeza, no es una realidad objetiva. Bueno, si hablas de gente mayor que están solos, sí, pero cuando estamos en la plenitud de la vida, si estamos solos es que nos sentimos solos, ¿no? Es como estar triste. Estoy solo, estoy triste. Es eso, ¿no? Y un poco es eso, el recorrido. ¿De dónde sale esa sensación de soledad? O cómo nosotros mismos a veces la propiciamos, ¿no? Con una actitud un poco esquiva, un poco desconfiada, ¿no? Porque a veces nos cuesta, ¿no?, confiar en los demás, cada día más, supongo.
0: ¿Por qué tenemos tanto miedo a la soledad? La gente lo ve como algo muy negativo, ¿no?
2: Bueno, claro, porque cuando estás solo hablas contigo mismo, ¿no? Y eso siempre da mucho miedo, ¿no? Es mucho mejor estar distraído, estar contento, estar hablando, estar viendo películas, estar, ¿no?, con gente, que no escucharte a ti mismo.
0: Y enfrentarse a los propios fantasmas, ¿no?
2: Claro, sí, ¿no? Al final, ¿por qué estamos todos, digamos, esta plaga de, ¿no?, de ansiedad, de depresión, ¿no?, de necesidad de terapeutas, que yo creo que es como nunca la habíamos tenido, ¿de dónde viene, no? Pues viene de ahí, ¿no? De esa falta de diálogo con nosotros mismos, porque no tenemos tiempo. Es que ya partiendo de eso, ¿no?, ya con el trabajo, la familia, ¿no?, vivimos en un ritmo acelerado perpetuo, que no nos deja espacio, ¿no?, para, sobre todo si tienes hijos, cuesta mucho no tener un espacio para hablar contigo mismo, porque siempre los demás pasan primero.
0: Estamos poco acostumbrados a estar solos.
2: Sí, convendría quizás, seguramente, ¿no? A lo mejor podrían. Estaría un mes obligado al año, ¿no?, estar solo y desconectado, claro, porque si no, no vale.
0: Exacto. Hablabas de esta obligación de estar solo. Sola aparece en 2021. Venimos precisamente de una pandemia que nos obligó a mucha gente a quedarse sola en contra de su voluntad. ¿Hasta qué punto esta pandemia y este estado te hizo?
2: No,
0: fueron cosas paralelas.
2: No, porque fue, digamos, la novela la escribí antes de la pandemia. Lo único durante la pandemia, como me quedé sin trabajo porque tenía varias traducciones y, claro, las editoriales pararon máquinas. Me dijeron, no, esta tampoco, total, que me quedé de golpe 6 meses sin trabajo. Entonces me centré en revisar la novela. Pero claro, la revisión, digamos, la novela ya estaba hecha, ya era lo que era. No había una relectura, no. Lo que pasa es que, claro, salió justo en ese momento en que todos nos vimos un poco, ¿no?, confrontados, ¿no?, con nuestras vidas o con nuestras soledades.
0: Y obligados un poco, como decías, a enfrentarnos a nuestros propios pensamientos.
2: Sí. Eso.
0: La gran complicación. Seguramente una de las preguntas que más veces te han hecho es cuánta inspiración hay en Sola, en Solitud, de Caterina Albert. ¿Cuánto hay de Mila en May?
2: Claro, yo al principio, cuando salió la novela, era como muy reticente, porque claro, si tú vas diciendo que has hecho, ¿no?, has escrito una novela que es una versión libre de Solitud, que es, ¿no?, un clásico de la literatura catalana del año 1900, eso yo creo que el lector lo tira para atrás. Es como, uy, yo no he leído ese libro, ¿cómo voy a leer, no? Si leo una versión, pues no, me lo voy a perder todo. Entonces me daba mucho miedo hablar de eso para no frenar al lector. Y tampoco sabía muy bien cómo se leía la novela sin haber leído Solitud, porque claro, está claro que no, se ha traducido al español, se ha traducido al italiano, al inglés, y está claro que en Inglaterra no han leído Solitud, y por lo tanto la novela funciona por sí sola, ¿no? Pero para mí, cuando empecé a escribir, como es mi primera novela, estaba acostumbrada a escribir cuento, entonces no sabía cómo enfrentarme, ¿no? Cómo se escribe una novela, ¿no? Y como tenía un poco de pánico, pensé, mira, voy a hacer una versión libre de Solitud, voy a coger ese esqueleto y le voy a poner mi carne. Al final lo que importa es la carne, ¿no? Y me servía un poco como tabla de salvación, ¿no? En algunos momentos que iba un poco perdida, ¿no? Uy, ahora no sé, ¿no? Te haces una escaleta ahí. Pero en algunos momentos que dudas del proyecto, o sea, bueno, a ver, aquí Solitud, ¿qué hace? Pues venga, vamos ahí, ¿no? Porque yo creo que lo importante de escribir es acabar de escribir, ¿no? Cuando estás a medias todo es desastroso. Y es cuando terminas que eres capaz de mirar hacia atrás y ver, ¿no? Tener una visión de conjunto, ¿no? De lo que estás escribiendo. Entonces hay que tener la perseverancia de llegar hasta el final.
0: Y es lo difícil, entiendo, porque al final, ¿cuánta gente no ha dicho? Tendría que escribir un libro de... Y haces tres páginas y ahí te quedas, ¿no?
2: Sí, sí, hay mucha gente, ¿no? Que viene, no sé, que te vienen a que les firmes el libro y te dicen, no, es que yo quiero escribir. Y les digo, es que para escribir solo hay que hacer una cosa. Escribir, ¿no? Es fácil. No, sí. Te pones, escribes, y ya está. No necesitas nada más, ¿no? No sé, para pintar necesitas, ¿no? Pintura, para escribir no necesitas nada, ¿no? Nada. Bueno, un boli, un ordenador, pero por eso. Y de ahí, bueno, eso, lo de Solitud, que al final me he ido un poco por las ramas. La idea era coger el esqueleto. Entonces hay personajes, hay un poco el orden, lo que es la trama, ¿no? El inicio, el final, que no es el mismo final. Entonces la gente que ha leído Solitud espera un final que luego no es exactamente... Hay también algunas cosas de tono, porque en Solitud, en medio de la novela, hay un personaje que cuenta leyendas, ¿no? Que es como entrar en un tono folclórico, y eso me divertía, ¿no? En romper el hilo narrativo y empezar a contar otra cosa. Y eso también, pues, bueno, al final eso, cogí lo que me pareció más interesante y hice mi propia receta.
0: Decías que era la primera novela y vamos... Éxito absoluto. ¿Te esperabas que funcionara tanto, que se tradujera de esta manera?
2: Claro, nunca me espero nada. Bueno, hay autores que siempre se lo esperan todo, ¿no? Y hay dos actitudes, básicamente, como escritor.
0: En general, ¿no?
2: Sí, sí, como escritor también, ¿no? Porque hay una confrontación con tu ego, ¿no? De alguna manera, pues yo creo que básicamente lo que yo veo en mi entorno es que hay dos maneras. O creerse que uno es un puto genio y entonces esperar que se lo den todo, ¿no? Y es como, no deja de ser un mecanismo de defensa. Y el otro, que es el mío, que es pensar, no, lo que yo hago no vale la pena. Y luego todo lo que llega, oye, pues mira, maravilloso, ¿no? Pero eso, son mecanismos de defensa para... un poco para afrontar el fracaso o el posible fracaso, ¿no? Entonces, claro, yo todo lo que llegue, yo creo que cada libro tiene que hacer una cosa, ¿no? El primero fue conseguir publicar, ¿no? Segundo fue escribir una novela, ¿no? Tercero fue conseguir cierto reconocimiento de la crítica, especialmente en España, ¿no? Bueno, digamos que cada libro tiene... Y cuando ha cumplido eso, el resto ya es extra, ¿no? Es como la propina.
0: Bienvenido, sí.
2: Sí, sí, sí.
0: Antes de entrar propiamente en la historia en sí, quería hablar sobre el cómo está narrada. Es una cosa que me fascinó mucho, porque de alguna manera sentía como una espía en el cerebro de May. Está todo narrado desde sus propios pensamientos, la cual cosa significa que a veces son más ordenados, otras veces no lo son. A veces se mezcla incluso realidad e imaginación y necesitas como releerlo, ¿no? Pero yo me llegué a sentir a veces como una intrusa, casi, acompañándola en un proceso vital bastante importante. ¿Qué te permitió a ti como escritora hacerlo desde ese interior, desde ese punto?
2: Bueno, yo cuando me estuve planteando cómo escribirla, primero pensaba escribir un diario, porque es una forma que me gusta mucho, la forma, bueno, los epistolarios, los diarios. Lo que pasa es que el diario no me permitía llegar hasta el final como lo tengo, ¿no? Digamos, como debía ser. Entonces pensé que sería una especie de diario mental, ¿no? Que al final... Y que la idea era que pudieras acompañar al personaje, eso desde dentro, ¿no? Y mi agente me dijo, a lo mejor habría que poner algunas partes con otro narrador. Y dije, no. Yo lo que quiero es narrar la historia que May tiene dentro de su cabeza. Al final hay muchas realidades. Yo tengo una versión de la historia y luego hay otras versiones, ¿no? A mí la única que me interesa es la que tiene ella en la cabeza. Y que muchas veces podemos intuir que no es exactamente la versión más objetiva, ¿no? Uh-huh. Pero al final todos somos así, ¿no? En nuestra vida diaria, a lo mejor no de una manera tan exagerada, pero siempre creamos versiones, ¿no?, del mundo. Entonces, por eso era para mí era muy importante esta subjetividad y esta especie de presente, ¿no?, de escribir desde cada día, porque cuando tú escribes, el escribir en primera persona ya hace que como lector estés más pegado emocionalmente, ¿no?, al libro, y si escribes en presente también, porque el lector tiene la sensación de que está viviendo lo que se narra a la vez que el protagonista, ¿no? Porque si tú narras en pasado, es como, vale, esto ha pasado ya, no se puede cambiar. Bueno, no es que no se pueda cambiar, ¿no?, pero hay como la sensación de que ya está hecho. Cuando tú narras en presente es como que es como más trepidante, ¿no?, y te ayuda, yo creo, a involucrarte emocionalmente con el libro, que con este libro creo que es bastante importante realmente meterse. Si no te metes, ¿no?, si no entras, pues déjalo, ¿no?
0: A mí una cosa que me pareció fascinante es que dentro de que en algunos momentos, por lo que estaba sucediendo, por cómo lo estaba viviendo ella, podía parecer emociones un poco caóticas, ¿no?, o cogía un ritmo muy, muy trepidante, lo podías seguir. O sea, a veces el riesgo, ¿no?, de hablar desde este caos del pensamiento es que te pierdas y no sucedió en ningún momento, ¿no? O sea, lo podía ir siguiendo y te arrastraba un poco a esas emociones desbordadas que van apareciendo según avanza la historia,
2: sí,
0: ¿no?
2: Claro, la idea es que la historia es un poco como una espiral, ¿no?, que cada vez se va acelerando más, se va cerrando más, ¿no?, y va pasando por los mismos sitios una y otra vez, pero cada vez con una vuelta más, ¿no? Uh-huh. Y de ahí, digamos, yo creo que lo que buscaba era, un poco arrollar al lector a medida que leía, ¿no? Hay gente que cuando terminan me dicen, me he quedado como muy, muy, ahora no me sale la palabra, como muy...
0: En shock.
2: Un poco en shock, ¿no? Y eso me parece que está bien, ¿no? Y gente que me dice, no, es que después de leerla, al cabo de los días sigo pensando en eso. Y dices, bueno, eso es bueno, ¿no?, que algo te remueva, ¿no?, que sea una de la literatura, no solo sea entretenimiento, ¿no?, sino que mueva alguna cosa dentro de ti.
0: Es de esas novelas que te dejan imágenes, ¿no?, que es cierto, días después te vienen flashes y dices, incluso que vas cayendo en pequeños detalles, ¿no?, que todavía te hacen, es verdad, esto lo había dicho así, que te ayudan a distinguir lo que es realidad de lo que no es, ¿no?, o de lo que es su manera de entender las cosas.
2: Sí,
0: muy curioso. Supongo que te han comparado con muchísimas, pues, o novelas, o otras. Yo tuve me vino como una, no sé cómo decirlo, un pensamiento que me recordaba a La campana de cristal, de Sylvia Plath,
2: sí,
0: que es un poco todo este acompañamiento en un proceso de camino a la locura, un poco, ¿no? Y me parece
2: sí, un proceso autodestructivo, ¿no? O de recreación, ¿no? De volver a inventarse a uno mismo, ¿no?, de alguna manera. Sí, no sé. Bueno, yo cuando escribo, no estoy pensando, quiero parecerme a, ¿no? Porque creo que intentar parecerse a suele ser una mala idea, ¿no? Luego acabas escribiendo cosas epigonales y, claro, no. No lo sé.
0: Pero bueno,
2: lo de las imágenes sí que es... me gusta trabajar con imágenes, pero sobre todo porque yo pienso así, ¿no? Uh-huh. Porque cuando hay libros que tienen muchas abstracciones, al final el cerebro no es capaz de ver las abstracciones, ¿no? Uh-huh. Las puede comprender, pero... En ficción me parece que a veces es un error excedirse con las abstracciones. Entonces, las abstracciones, siempre lo que intento hacer es ponerle alguna metáfora visual, ¿no? Uh-huh. Porque entonces lo puedes, ¿no? Cuando, por ejemplo, cuando ella habla de, ¿no?, que se ha convertido en un río, que por fin, ¿no?, pues, ¿no?, podría hablar en términos abstractos, ¿no?, de que por fin se ha soltado, ¿no?, pero al final, ¿no?, cuando ves el río y lo ves, ¿no?, como bajado con toda la fuerza, te lo puedes imaginar mucho más fácilmente, porque somos visuales, ¿no? Pensamos en imágenes.
0: Y emocionalmente también te arrastra más, ¿no?
2: Sí,
0: la
2: sí,
0: imagen
2: sí,
0: es
2: sí.
0: Esa cosa de que no solo la palabra, sino que te queda ahí.
2: Claro, sí, es que las metáforas llegan a un nivel más inconsciente, ¿no? Uh-huh. O sea, las entiendes sin entenderlas, ¿no? Te llegan, no hace falta procesarlas, ¿no? Porque están ahí, ¿no? Ya te llega la imagen. Uh-huh.
0: Vamos a entrar propiamente en la historia. May inicia este proceso cuando se traslada a la casa, que no era propiamente suya, pero donde le alquilan la casa donde había vivido con sus padres cuando era pequeña. Y ahí ya empezamos a ver una relación madre-hija complicada, una madre ausente que se había hecho famosa por un anuncio de Minipimer.
2: Sí.
0: Que el tema de la Minipimer es un recurso humorístico que vas pareciendo, sí, sí, y siempre te saca una sonrisa, ¿no? Pero de alguna manera ya habla mucho de esta soledad en compañía, que hablábamos antes de los recorridos por diferentes soledades. ¿Cómo es esta relación y cómo de dura es una soledad cuando tienes a alguien al lado, ¿no?
2: Bueno, claro, la madre, cuando vas a clubs de lectura del libro, hay siempre dos tipos de lectores. Hay un grupo que considera que la relación que tiene con la madre es como inverosímil, que es demasiado extrema, y otra parte de lectores que consideran que no, que es absolutamente natural su reacción. Porque a veces con las relaciones maternofiliales o paternofiliales, ¿no? Que siempre son traumáticas, o sea, ser hijo y ser padre es traumático, ¿no? Es algo inherente a la relación paternofilial o maternofilial, ¿no? Y a veces consideramos que si no ha habido un maltrato físico o cosas muy extremas, no hay trauma, ¿no? Y a mí eso me parece que es mentira, porque la mayoría de relaciones traumáticas no vienen por maltratos o por abusos, ¿no? Vienen por un cierto desinterés, ¿no? Y la madre de May, pues es una madre que no se interesa por su hija, ¿no? La ha cuidado, la ha alimentado, ¿no? La ha vestido, ¿no? Como si fuera casi una mascota, ¿no? Pero no ha participado, no se ha conectado emocionalmente con ella, ¿no? Y de ahí que se sienta poco acompañada.
0: May está viviendo ese proceso y este flashback al pasado un poco, ¿no? Cuando regresa a la casa, pero en paralelo tiene su propia frustración o su propia experiencia con su propio deseo de ser madre, ¿no? Es una contraposición muy, muy interesante. ¿Y hasta qué punto la rabia que tiene guardada hacia cómo lo hizo su madre todavía le acrecentan más las ganas de...?
2: Claro, sí. A veces cuando crees que los padres lo hacen mal, ¿no? Hay gente que parece que quiera tener hijos para saldar la culpa de sus padres, ¿no? Uh-huh. Yo lo voy a hacer mejor, ¿no? O no, o yo voy a demostrar que yo sí que sé. Luego, cuando tienes hijos, pasa lo que pasa, ¿no? Pero vaya, es que por intentarlo no pasa nada, ¿no? Pero sí, claro, no me gusta la idea de que se entienda como una novela sobre maternidad, porque el tema maternidad me carga un poco, ¿no? Digamos, creo que hay un exceso de mujeres escribiendo sobre, ¿no? Yo quiero tener hijos, yo no quiero tener hijos, yo quiero abortar, ¿no? Es como, bueno...
0: Vivir sin hijos está bien.
2: Que cada uno haga lo que quiera, pero ya lo sabemos. O sea, hablemos de otra cosa o que hablen ellos de ser padres, ¿no? Y luego vienen los hombres y escriben sobre ser madre. Y dices, bueno, esto ya... En fin, ¿no? Es la locura, ¿no? Entonces, para mí, la maternidad es algo que está presente, pero que no es el núcleo de la novela, ni mucho menos, ¿no? Yo creo que el núcleo de la novela es la rabia, ¿no? Uh-huh. A veces la gente cuando lee, ¿no? El título de Sola, ¿no? Sola, y lee la contracubierta, ¿no? Y el texto... Y parece que sea una novela así como triste o lacrimógena, y no lo es en absoluto. Es una novela muy rabiosa, hay mucha furia para mí. Sí. O sea, yo la escribí con mucha furia.
0: Y desahogaste ahí un poco, ¿no?
2: Sí, bueno, claro, ¿no? Sí, eso es muy terapéutico, ¿no? Lo de escribir.
0: Además, es como que es una furia... La sensación es que empieza como una furia muy contenida, que se acaba desbocando y se le sale por todos los poros de la piel, ¿no? Y esa furia sale. Sí, al final fuera, ¿no?
2: Sí, sí, es una reivindicación casi de la furia, ¿no?
0: Uh-huh. Si te parece, vamos a analizar un poquito también que el resto de personajes que rodean a May una vez llega allí. Me interesa preguntarte por Flavio, sobre todo, que un poco cuál es el objetivo o qué papel tiene Flavio en toda esta historia. También es un personaje un poco aislado de la sociedad,
2: sí,
0: también, ¿no?
2: Claro, la idea es que todos los personajes, Flavio incluido, sean muy ambiguos, ¿no? Que empiezas la novela y todos parece que, ¿no? Pues este es bueno, este es, ¿no? Que estén muy encasillados, y a medida que avanza vas dudando, ¿no? Pues este que era tan bueno, a lo mejor
0: no
2: tanto, ¿no? Y ese que era tan malo, a lo mejor no ha hecho nada, ¿no? Y que al final todos están en un mar de grises, incluso la trama es un poco ambigua en algunos puntos, ¿no? Porque creo que la vida es muy ambigua, ¿no? Porque la literatura no puede ser ambigua, ¿no? Yo en la vida hay cosas que no sé, que sospecho, pero que me gusta la idea de que la literatura imita un poco la ambigüedad y la falta de conocimiento. Y para mí Flavio es una tabla de salvación, ¿no? Cuando estamos desesperados nos agarramos a lo primero que hay, a lo primero que pasa, ¿no? Porque necesitamos algo para no hundirnos, ¿no? Y Flavio hace un poco ese papel.
0: Me parece que Flavio aquí también, dentro de que es su salvación... En el momento en que existe un rechazo, ¿no? La cosa
2: es una tabla de salvación de plomo, digamos, que tampoco sirve, ¿no?
0: Claro.
2: Que bueno, claro, cuando nos agarramos a lo primero que pasa, luego pues ponemos expectativas, ilusiones en sitios donde no deberíamos.
0: Uh-huh. Manel,
2: ¿ves? Manel es el que nos puede parecer, ¿no? Que es una persona pues un poco mala o perversa al principio, ¿no? Uh-huh. Porque dentro de su cabeza... ella, ¿no?, analiza o interpreta, ¿no?, lo que hace ese hombre, siempre desde un punto de vista muy negativo, pero luego vas avanzando y dices, bueno, este señor tampoco ha hecho nada. Bueno, es un poco intrusivo, es un poco sucio, ¿no? Pero
0: No, hace que la manera en que está escrito hace que le cojas un poquillo de tirria, claro, al hombre. Sí, sí. Al
2: bueno,
0: final,
2: eso, la idea es que tú te pongas en la cabeza de May, ¿no? Y que tú empatices con ella y entiendas cómo se siente, ¿no? Y hasta que llega un punto que ves que hay una grieta, ¿no? Uh-huh. Entre la realidad y su realidad, ¿no? Igual que la hay entre mi realidad y la realidad del mundo, ¿no? Siempre hay una grieta. Y esa grieta insalvable, ¿no? Es, si no la vives acompañada, pues claro, se va haciendo cada vez mayor, ¿no?
0: Hay una escena, por decirlo así de alguna manera, en la que ella está, de hecho, como escondida en el sótano, ¿no? Y sí. Lo va oyendo por arriba y a mí me generaba ansiedad ese momento. Sí, estaba pensando, sí. Pobrecita, por favor, que pueda salir y te acaba generando un poco de repulsión, por decirlo de una manera, el claro, pobre
2: sí,
0: Manel, ¿no?
2: Sí, sí, sí, pero eso, es una repulsión creada a través de pensamientos, ¿no? A través de acciones, ¿no? Uh-huh. Que tú veas. Entonces, es complicado lo de escribir una, ¿no? Una realidad a través de los ojos de un personaje y sabes que es una, ¿no? Es un narrador no fiable, pero hasta cuándo, ¿no? ¿Cuándo te das cuenta que es no fiable? ¿Hasta qué punto no es fiable, ¿no? ¿Hasta qué punto todos nosotros somos narradores no fiables, ¿no? Y la novela juega un poco con ese límite, ¿no? Vale, es una narradora no fiable como todos nosotros, pero ¿no? ¿En qué momento traspasa una frontera, ¿no? Uh-huh.
0: ¿Y Mercè?
2: Mercè, bueno, es exactamente lo contrario, ¿no? Es la santa, la mujer de pueblo, que no, que es como una madre, que no...
0: La que no tuvo, por así
2: sí,
0: decirlo, ¿no?
2: Sí,
0: lo que
2: sí,
0: yo
2: sí,
0: hubiera
2: sí.
0: esperado.
2: Lo que pasa es que, claro, en el pueblo pasa, digamos la vida en el pueblo tiene
1: dos caras.
2: ¿No? O sea, yo he intentado no idealizar ni la vida en el pueblo ni la vida en la ciudad. Me parece que en el pueblo, por un lado, estás más protegido, ¿no? Porque todo el mundo te conoce, si te pasa algo, ¿no? Te pueden ayudar, pero a la vez... Todo el mundo te conoce, ¿no? Y no hay anonimato, no hay privacidad, no hay, ¿no? Esos rumores, ¿no? Eso...
0: Las vidas del pueblo, ¿no?
2: Tienes sí, no, no. De... Entonces, el pueblo tiene las dos cosas. Todo tiene sus ventajas y sus inconvenientes. Entonces, pues Mercé es una buena persona, pero es un poco cotilla, ¿no? Que en el pueblo, pues, no pasan muchas cosas de algo al que hay que hablar.
0: Lo poco que pasa hay que
2: claro,
0: contarlo,
2: ¿no?
0: Y seguirlo,
2: sí, hay que
0: ¿no?
2: comentarlo.
0: Hay un momento de la historia en el que... sin hacer mucho spoiler, uh-huh, para todas aquellas personas que quieran

0: Dice, la vida se empeña en continuar. Tengo que mear, tengo que cagar, tengo que comer, tengo que dormir. Es tan obvio que ofende. El calvario ha empezado en el súper. Los fluorescentes matan las sombras y te impiden esconderte de la vida. La luz te deja expuesto hasta que solo eres una bandeja de carne más. Es casi un escarnio. He recorrido el laberinto de los pasillos sin buscar la salida, arrastrando la cesta con el ánimo de una condenada a vivir. A mí el concepto condenada a vivir me encanta. Y creo que es muy descriptivo de este estado de depresión y dejadez absoluta. No sé si te has encontrado en clubes de lectura o gente que te haya dicho es la descripción tal cual de una depresión y en el caso de Maeve se agarra un poco su tabla, en este caso ya pasa a ser acabar la novela a toda costa, ¿no?
1: Pero... Sí. De hecho, hice un club de lectura con un grupo de... que es, digamos, que lo los une es la enfermedad mental. Entonces son o enfermos mentales o parientes de enfermos mentales, o club de lectura como con 100 personas. Y salieron todos convencidos de ahí, lo negué, porque no es así, ¿no? De que a mí eso me había pasado. Digamos que yo había pasado por este proceso, digamos, no solo de, ¿no?, de depresivo, sino lo que viene después, ¿no? Que yo o alguien cercano tenía que haber pasado porque consideraban que era una narración muy realista de cómo se entra pues en ciertos pensamientos paranoides, destructivos, ¿no? Y les pareció, bueno, ya te digo, yo les dije que no, que me lo había inventado y no se lo creyeron, nada.
0: Es que, o sea que... realmente la descripción que se hace es como muy clara de ese estado de no le encuentro sentido a seguir viviendo, ¿no?
1: Sí. Bueno, claro, yo eso a veces lo pienso, ¿no? Digamos que...
0: No, en general, bueno, todos en la vida en algún momento
1: sí,
0: podemos pasar
1: por ese momento. Bueno, que yo soy más bien pesimista o más bien un poco tirando a depresiva. No siempre, pero esa sensación de... No de querer morirse, pero de que, oye, mira, si ahora me muero, pues a lo mejor qué tranquilidad, ¿no? Porque la vida es como, hay que empujarla, ¿no? Todo el día para que siga, ¿no? Es como agotador.
0: Basta ya, ¿no?
1: Entonces, pues eso, escribir sirve para eso también, ¿no? Para intentar organizar sobre el papel, ¿no? Las ideas, las emociones, ¿no? No porque sea autoficción en absoluto, ¿no? Es como subir el volumen de la realidad para llevarlo a un extremo.
0: Con May el trabajo de exploración ha sido autoconocimiento, en este caso dirigido por ti, entrando hacia las entrañas de una persona. Además, en una novela que cada vez coge un ritmo más trepidante, yo te imaginaba de alguna manera acabando la novela, habiéndolo soltado todo, pero luego... La sensación de... ¿No echas de menos a May después?
1: Pues no, estaba un poco harta ya.
0: ¿Sí?
1: Bueno, sí, de hecho iba descansando. Iba, ¿no? Simultáneamente escribía el libro de cuentos, entonces hacía una semana cuento, una semana novela, porque necesitaba descansar de May también. Pero sí que recuerdo mucho el día que terminé el manuscrito, la primera versión del manuscrito. Fue un 1 de mayo, Día del Trabajador, qué cosas, ¿no?
0: Pero fue descansando, ¿no?
1: Sí, pero fue un 1 de mayo y, ¿no?, de llegar al final y tener... ¡Hasta! ¡Pam! ¿No? Esa sensación de... Lo he hecho, ¿no? Me he liberado. Claro, luego vinieron todas las revisiones, que es como una especie de calvario horrible lo de revisar, pero esa sensación de, ¿no?, lo he hecho, ¿no?, lo he conseguido, he llegado, lo he soltado, ya está, ¿no? Sí, como una sensación de liberación.
0: Muchas gracias por dejarnos entrar un poquito más en Sola, en May, en todo lo que rodeaba a May, y por llevarnos a este viaje contigo. Muchas gracias.

Bueno, pues aquí estamos, un día más, afortunadamente, como digo siempre, dispuestos a afrontar los próximos minutos. Contrataremos que buena música, que sea de vuestro agrado y todas esas cosas que se suelen decir en un programa más de grande entre los grandes. Saludos cordiales, como dicen, en nombre de Toño Martín. Tengo que contaros un montón de cosas y de anécdotas que me han pasado y que he vivido, y de música sobre todo, para poder describiros que estamos fenomenal. Buen día para decir que primero tenemos Un tiempo en el recuerdo, disco de esos, un blues de mi amigo Paco y un blues para todo el mundo, claro que sí. Y un tema del country que viene desde Wilton, desde USA, donde nos esperan todas las semanas para poner el tema que nos ha dejado Bobby y yo cantidad de veces, y de anécdotas y de cosas. En fin, como ya sabéis, tiempo en el recuerdo a la primera, pues lo vamos a hacer. Nos vamos con un canadiense llamado Jack Scott, que nos dejaba este tema, se nos iba ya por el 2018, nacía en 1936. Jack Scott, un cantante de Canadá, que nos dejó esta canción, The Way I Walk, Jack Scott. Este no recuerdo, 1959, casi nada.

Bueno, ya lo sé, sí, hay cantidad de temas y de tiempos en el recuerdo, de grupos fantásticos que nos tocó vivir y todo. ¿Por qué he escogido a este tipo poco conocido, este canadiense? Bueno, yo creo que la canción la hemos oído alguna vez, ¿no? Los más mayores, en cualquier momento, Jack Scott. El blues que viene, For My Friend, para mi amigo Paco, está aquí. Es increíble. Se llama Hilaria Argento, compuso esto, Last Train Blues, el último tren del blues, y suena, la verdad es que suena bastante bien. Vamos, Paco, espero que te guste.

Fantástico blues, sí señor, sonando muy bien, grande entre los grandes, y saludando a todos los amigos de la EMA, emisoras municipales andaluzas, que no le he dicho, y a mis amigos de Radio Guadalquivir, 107.5 de la FM en Sevilla, a todos, claro, y a los que disfruten de buena música, que esperemos que vayamos cumpliendo aquí. Poco a poco el tercer tema, un country curiosísimo de Little Big Town, que suena fantástico y que suena así de bien. Desde Wayton, West Virginia, estos son Little Big Town.

Desde dobles parejas, sí señor, ellos y ellas, haciéndolo bien, Little Big Town, así se llaman, y tornado, el tema que acabamos de escuchar. Tiempo en el recuerdo, blues y country, en grande entre los grandes, para irnos a la segunda parte del programa, que lo abre una voz fantástica. Una voz de rhythm and blues, americana, estadounidense. Dicen que es una de las leyendas de la música popular negra y lleva más de 40 años cantando, que ha tocado prácticamente todos los géneros. Su nombre es Randy Crawford y esto es un clásico que conocéis del gran Robert Zimmerman Bob Dylan. Knocking on Heaven's Door. Llamando a las puertas del cielo. 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

Increíble la versión o el cover, como queráis llamarlo, en definitiva. Este tema venido cada vez más en la voz de Randy Crawford. Knocking on Heaven's Door, llamando a las puertas del cielo. Bueno, pues nuestro siguiente invitado es curioso también. Guitarrista, baterista, compositor, recibió un Grammy y todo, pero lo más conocido de él, Don Henley, es que perteneció a los Eagles. Este es el final de la inocencia. Don Henley, por favor, Martín, que suene ya.

un grande entre los grandes, sin lugar a dudas, el gran Don Henley, Exiguels y en solitario, The End of the Innocence, final de la inocencia. He de deciros que hoy, y felicito a todos, se celebra la onomástica de San Bruno y de San Sagar, así como suena. Felicidades a todos los que celebran cualquier tipo de disculpa para sonreír, entre otras cosas. Nuestros siguientes invitados son también geniales y grandes. Un grupo musical británico de soul, pop y Bremen blues que se fundaron en Manchester, en la Manchester de la Inglaterra, allá por finales de los 80 o mediados de los 80, 1985. El jefe de la banda, el pelirrojo Mick Hartman. Yo creo y digo bien que los vi en Sevilla, en Isla Mágica. Me parece que vinieron hace muchísimos años, en los 90 o por ahí. Afortunadamente, bueno, he visto muchos vídeos de ellos y he oído muchas canciones, como la que vamos a poner ahora. Hombre, sin lugar a dudas, una de las más famosas es aquella de que se llamaba Holding Back the Years, pero aquí hoy vamos a poner The Right Thing. Tiene buen ritmo, Simply Red, Simply Red. In the Middle of the Night.

Increíble el tema, ¿eh? The Right Thing, las cosas bien hechas están, que diría aquí. Simple Red, sonando en grande entre los grandes. Tenemos que celebrar otra efeméride, otro cumpleaños. Felicidades a los que nacieron hoy, claro. Y la festividad de San Renato de Sorrento, casi nada. Fue arzobispo, creo, si mal no recuerdo por las señas que he leído. Nos vamos ahora con un grupo que yo le tengo un cariño súper especial, Reincidentes, de Sevilla. Y tiene muchas canciones y muchos álbumes y cosas de esas. Pueden decir de ellos lo que quieran, pero canciones como esta del Romance de las Piedras solo lo hacen ellos. Reincidentes.

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1: Bueno, pues ahí está ese romance de las piedras increíble, Reincidentes. Me encanta todos los versos y las canciones que le ponen a, y todas las ganas que les ponen a todas sus canciones. Que he dicho ya las efemérides y los cumpleaños, nos vamos con Javier Andreu, un tipo al que admiro, no por ser el miembro de La Frontera ni nada de eso, siempre nos tratamos con mucho respeto y educación, y me acuerdo de Javier Andreu y de Tony Marmota y de Toti, en fin, de muchos compañeros o gente que pasó por ahí, del argentino aquel con el pelo oxigenado, buena gente. Ahora en solitario, Javier Andreu de vez en cuando, bueno, sigue tocando con La Frontera, pero de vez en cuando hace cosas en solitario, como por ejemplo esta. Esto se llama A quemarropa. Este es Javier Andreu.
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Ese es el título, A quemarropa. Esa es la canción de Javier Andreu. Esas son las cosas de este hombre que sigue en la música después de muchos años. No voy a decir los años porque yo tampoco lo sé. Hoy en España es el Día del Cine Español. Pues bueno, felicidades a todos los que hacen cine y reciben cantidad de remuneraciones por hacer cine, claro que sí. Algunos me sé yo, pero no es el tema que yo voy a comentar hoy aquí, porque lo que quiero comentar es que había una banda por ahí llamada Aruba, que caminaba mucho por Jaén, por Andalucía, bueno, por todas las partes, pero que nos llamó la atención por la voz del cantante, que lo vais a oír ahí. Es la presentación que hago siempre, no creéis que los conozco mucho, pero es la presentación que hago siempre de esta banda, que se llama Aruba.

Bueno, pues ahí estaba la dama de noche de esa banda que seguiremos poniendo. Tiene más temas y están muy majetes. Yo tengo un LP de ellos. Aruba se llaman. Dama de noche. Seguimos con más cosas en Grande entre los Grandes para dar paso a mi banda favorita de todos los tiempos. Esto es Someday Never Comes. Someday Never Comes. Son la Creedence Clearwater Revival de John Fogerty, que recuperó hace muy poco todos los derechos de sus canciones, que se los había birlado la primera compañía de discos que tuvieron, vamos, Creedence Clearwater Revival. Someday Never Comes.

Bueno, pues ahí estaba uno de los temas quizás menos populares de, o más populares, no, menos, menos populares de la Creedence Clearwater Revival, Creedence Clearwater Revival, Sunday Never Comes. Bien, grande entre los grandes, hemos de decir que en Sri Lanka es el día del maestro, pues felicidades a todos los que enseñan para que los demás aprendamos con cariño. Vienen los Black Ducados, un grupo de Sevilla, con amigos ahí que se han unido para hacer buenas canciones y buen sonido. Black Ducados, suena muy bien, sí señor.

0: Ahí están, Black Ducados, sí señor. ¿Cómo están? Bien, bien, bien, bien. Que no me acuerdo de todos los nombres ahora, pero de gusto su música del álbum que me enviaron y que me regalaron. Esto era Hasta el Final, en grande, entre los grandes.
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0: It's here. Toño Martín. Pues lo dicho, no pienses que es que estoy triste si no me ves sonreír. Simplemente, como decía mi amigo, es despiste y son maneras de vivir. ¡Vámonos, Martín, que nos corta!

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5: La mujer y el poeta.
6: Zenobia Camprubí fue la compañera de Juan Ramón Jiménez durante 40 años. De esmerada educación, conocía varios idiomas y había viajado mucho. Alumna de la Institución Libre de Enseñanza, mantuvo contactos con la residencia de estudiantes, afín en metodología e ideas. En uno de estos intercambios conoció a Juan Ramón, que le declaró su amor en el primer encuentro. Zenobia no accedió hasta 1915. Comenzó a colaborar con el poeta tiempo antes, cuando le tradujo algunos poemas del hindú Tagore, con los que quedó fascinado. Se ha especulado sobre la participación de ambos en las traducciones. Se piensa que era ella quien las hacía, pero Juan Ramón les daba forma literaria. Todos los escritos pasaron por las manos de Zenobia, a quien los dictaba el poeta. La entrega era tal que hasta hacía de chofer de un pequeño Ford verde para él. Fue intérprete y aliento del escritor, depresivo, con tendencia al abatimiento y con frecuentes crisis neurasténicas. Zenobia Camprubí murió el 28 de octubre de 1956, con la satisfacción de haber comunicado a su esposo la concesión del Premio Nobel de Literatura antes de que se hiciera pública la noticia.

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Y una semana más aquí en Serie B iniciaremos nuestra travesía sonora haciendo una liturgia de rock and roll, garaje, fuzz, power pop y punk rock.

Y empezamos CDB presentando el nuevo single de esta banda, un proyecto de Austin Legg, el cantante de Televisionaries, en un nuevo single después de su aclamado primer disco, Power Pop y New Way, a cargo de Agua Food Canewood.

Auerfurg Kanafur, su último tema, Spin Off. Traemos otro nuevo single, esto de una banda de garaje punk y rock and roll alemana llamada Cellophane Suckers, el tema Night Train.

Cellophane Sacker, banda alemana. Y ahora vamos a estrenar trabajo de un dúo brasileño de power pop y rock clásico llamada Banda AL9. Escuchamos un tema de su álbum llamado She's Called My Love.

inspirado en el pop y en el rock de los 60, banda AL9. Escuchamos otro tema de su primer trabajo llamado Love Back.

Banda AL9, dúo brasileño. Esta banda ahora es una banda de los 70, difícil de pronunciar. Se llaman IPS, el tema Zip Zip Fight.

La banda de garaje rock Ips. Seguimos en los 70 ahora con otra banda histórica de punk rock llamada The Suburbs, el tema Urban Guerrilla.

la música de Subus, Urban Guerrilla. Y formado por miembros de los Sex Pistols, punk enérgico y canciones de Curto hasta su separación en 1982. Estamos hablando de The Professionals, el tema One, Two, Three.

Eran The Professionals. Seguimos con el Garage Rock, una banda de Garage Rock y Soul desde Detroit. Son Detroit Cobras, el tema Chout Bamalama.

eran de Detroit Cobras. Vamos ahora con un tema emblemático de los pioneros de Sonics, su archiconocido Strychnine.

Uno de sus grandes éxitos y canciones versionada por varios grupos garajeros de Sony, Street Night. Vamos ahora con una formación de Curto de la era garajera de los años 60. Se llama Mouse and the Traps, el tema Made of Sugar.

Mouse on the Trap. Y esta banda británica llamada The Mood Club, que toma el nombre del famoso club nocturno de Manhattan, nos traen un tema llamado Sip Rose.

de Mat Club. Escuchamos ahora esta banda de Baracaldo, punk rock con sonido crudo y letras ácidas. Solomillo Wellington, demasiado poco bebo.

Solomillo Wellington. Y este músico de garaje, Robbie psicodélico de la década de los 60, es un reconocido en el mundo del coleccionismo de curto. Se llama Fame Yates. El tema You Can Lay You Go.

era la música de Fame Jade. Y esta banda de finales 70, de cuyo mimbre surgió el grupo Alincest Fiel, se llaman Demon Preacher, el tema Light Meets Perfect.

Damon Preacher. Vamos ahora con un grupo pionero del punk rock inglés. Se llaman Puntur. El tema You Can Rock and Roll.

era la música de Punk Turk. Vamos ahora con la banda más influyente de rock y garaje francés. Se llaman The Dogs, el tema 19.

era la música de The Doors, el enérgico garage rock. Vamos a hablar con una banda también de garage rock canadiense y con un toque de psicodelia. Se llaman Deep Cops, el tema Get Back.

Era la música de Dead Ghost. Vamos ahora con el garaje rock de los Cosmen, el tema You've Got to Look.

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1: Era la música de los Cosmic. Bueno, pues hasta aquí hemos llegado a Serie B por hoy. Esperemos que hayas disfrutado de nuestra selección musical. Nos despedimos, Nuria González, Armando del Sonido, y un servidor, Miguel Ángel García. Os esperamos la semana que viene aquí en Serie B. Salud y rock and roll.

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1: Aljaraque, pueblo situado en las proximidades del Parque Natural Marismas de Lodiel, se encuentra rodeado de extensos pinares en la denominada Tierra Llana de la provincia de Huelva. En el término que abarca el municipio onubense de Aljaraque, se localiza el mítico pueblo ibérico que entre los siglos 8 y 6 a.C. ostentaba un poderío cultural y económico sin paragón, Tartessos. El puntal de esta civilización fue la metalurgia. Gerión y sobre todo Argantonio son los nombres de algunos de sus monarcas cuya credibilidad cabalga entre la realidad y la leyenda. Los primeros orígenes conocidos de Aljaraque a través de las fuentes históricas se remontan a la dominación árabe, aunque ha aparecido abundante material arqueológico ibérico y fenicio en sus alrededores. De 1268 es la Carta de Deslinde y autorizada por el monarca Alfonso X, pasando luego a depender del linaje de la Casa de los Medina Sidonia, quienes llevaron a cabo un intenso proceso repoblador en la zona. La pobreza de sus moradores, que durante siglos se dedicaron a una agricultura de subsistencia, les hizo emigrar a lo largo de la historia, hasta que, en el siglo XIX, comienza la explotación minera de la zona de manos de Inglaterra. Desde entonces, y aprovechando su cercanía con la ciudad de Huelva, Aljaraque comienza a repuntar y a convertirse en un lugar próspero. La cercanía con las marismas de Lodiel y los campos de olivar y cereales dan al entorno del municipio onubense de Aljaraque una perspectiva muy particular y bella. Un entorno natural envidiable que se acompaña de la silueta que dejan edificios como la parroquia de Nuestra Señora de los Remedios, construida en el siglo XVIII, o la ermita de San Sebastián. Lugar obligado para el visitante es el poblado prehistórico de Papaúba en Aljaraque, inscrito en el Catálogo General del Patrimonio Histórico Andaluz. Este yacimiento ha sido considerado como el poblado con la secuencia ocupacional neolítica calcolítica, mejor conocida al oeste del Valle del Guadalquivir.

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volvemos a estar conectados, dispuestos a rememorar esos grandes temazos de la década de los 80. Como bien sabes, ahora llega tu paréntesis musical en el dial que se llama Flashback y está exclusivamente dedicado a una música inolvidable y a las mejores canciones de

El pop, rock, techno, italo disco y new romantic. El saludo más cordial de George Day Cool, que estará en la producción y ante el micrófono, sin olvidarnos, como siempre, de nuestro compañero y amigo técnico control, Lorenzo Vidal. The show is coming.

tema muy potente para comenzar esta nueva edición de Estudio 80, el amigo Joy Peters, uno de los reyes del italo disco alemán de los 80, que tiene un aspecto muy parecido al de Fancy. One Night in Love, título del single.

Hace muy poquito inauguramos el nuevo álbum de grandes éxitos de Depeche Mode, con versiones especiales de sus grandes éxitos. Uno de los singles más recordados de la banda, que incluye el disco, es este que está sonando y que seguro que recuerdas, Strange Love.

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Ellos suelen ser asiduos invitados a Flashback, los míticos Pet Shop Boys, un grupo inolvidable donde los haya y todo un referente a la música británica tecnopop de la época. Año 1988, Left to My Own Devices.

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damos paso en flashback a la banda de un genio del pop rock de los 80, el amigo Jeff Lynne, líder de la Electric Light Orchestra. Para mí, ¿qué quieres que te diga? Jamás se volverán a hacer canciones tan encantadoras y emotivas como se hicieron en esa mágica época. Buena prueba de ello es este magnífico single All Over the World.

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Las mejores canciones del Italo Disco también suenan en Flashback, y qué mejor que aprovechar la ocasión para recordar a uno de sus más afamados y simpáticos de este peculiar género musical, otro de los álbumes que estrenamos también hace muy poquito en Flashback, Baltimora y su Boogie Oogie Oogie.

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La canción se llama Pick Up the Phone, del amigo F.R. David, su álbum de grandes éxitos, una auténtica pasada con 18 grandes clásicos que marcaron toda una época. El segundo corte del álbum

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Now is Michael Bedford, año 1987, and Tonight.

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recordamos ahora en flashback al gran Richard Marx, una de sus más emblemáticas canciones, Angelia. Era el año 1989. Enjoy.

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Una canción que era el himno de la mítica discoteca sevillana Piruetas. Siempre amenizaban la apertura y el cierre con esta cancioncita muy bonita de la guapísima por aquel entonces Sandra. Corría el año 1985 y Piruetas era una de las discotecas más de moda en Sevilla. El mayor éxito de Sandra, sin duda, de toda su carrera musical, se llama María Magdalena.

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una de las voces más peculiares y con más carisma del pop de la década de los 80, sin duda, el genial Jimmy Somerville y su grupo británico The Commoners junto a Richard Coles. Este es el que fuera su último álbum con la banda antes de empezar su carrera en solitario. Segundo álbum del 87, titulado Red, y el gran éxito del álbum, primer corte del compacto Tomorrow.

Viajamos al año 1985 con una canción que marcó una época. Se juntaron voces tan importantes como Michael Jackson, Diana Ross, Bruce Springsteen, Bob Dylan, Paul Simon, Sheila E., Tina Turner, Stevie Wonder y un largo etcétera para ayudar a las terribles hambrunas sufridas por parte del continente africano, principalmente Etiopía, y dio la idea a Harry Belafonte de reunir a todos estos grandes artistas y realizar una campaña de recaudación de fondos, un ejemplo de altruismo total de parte del famoso actor, músico y activista Harry Belafonte.

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3: La mujer y la literatura.
4: La obra de la poetisa y prosista gallega Rosalía de Castro supone un punto de partida de la lírica moderna. En Cantares Gallegos muestra las primeras innovaciones métricas y los símbolos que inspirarán a Antonio Machado. Juan Ramón Jiménez la sitúa entre los predecesores de la revolución poética iniciada por Rubén Darío. Sin embargo, la revolución que supone la obra de Rosalía de Castro se halla también en las temáticas que aborda. Protesta contra el centralismo castellano y la vida miserable del campesino gallego que le obliga a emigrar. Ve el mundo como adversidad y la existencia humana como dolor con toques intimistas. La obra de Rosalía, aún más que poesía, es obra social, ya que da a conocer de una manera profunda los problemas de la región que parece haber sido abandonada por todos. Cantares Gallegos, publicado en 1863, produjo un efecto asombroso. Todas las tristezas, como la emigración gallega, las chozas de los gallegos, la miseria de las gentes de la campiña, están retratadas en la obra. La lírica de Rosalía de Castro marca, junto a la de Bécquer, la cumbre de todo el siglo XIX español.
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1: Original y copia, capítulo 28. Música del Caribe para el mundo. Hola Bárbara, ¿qué tal? ¿Cómo estás?
0: Deseando de que grabemos este programa porque avanzamos. Viene música de esta que alegra el alma.
1: Sí, sí. Y además tienes tú la culpa, porque es curioso esto del mundo de la música. Todo se enlaza, todo está relacionado. En el último capítulo hablábamos de... Bueno, lo primero que tengo que hacer es disculpar, porque metí una pata de esta gorda. Hablando en plan fino de la película, una de las películas que traíamos, la fabulosa París, Texas, pues no es París, Texas, es París, Texas. No se debe decir Texas ni México, lógicamente, sino Texas y México, ¿vale? Así que, por favor, disculparme, pero eso no se debe cometer desde un micrófono de una radio. París, Texas. Hablábamos de París, Texas, la película de Wim Wenders, en la que hablábamos de la música de Ray Cooder.

Y decíamos que Wim Wenders también había dirigido un documental que a ti te encantaba, que a mí me encantaba, que era el Buenavista Social Club, en el que hablaba de la música de Cuba. Como tú lo sugeriste, pues digo, voy a buscarlo por ahí. Lo encuentro, me lo pongo y qué curioso que es la vida. Yo había visto ese documental, pero yo no me acordaba que la persona que guía

0: todo el desarrollo de este documental a especialmente el propio Ray Cooder, es decir, el músico que protagonizaba el anterior capítulo. Yo me acordaba mucho de Wim Wenders y de los músicos y de la música, pero no que Ray Cooder era precisamente el que inicia todo el proceso. Ahora después veremos de dónde viene lo del club y el grupo y quién canta y demás, ¿vale? Es muy curioso. Pero bueno, la verdad es que he disfrutado muchísimo preparando este programa porque la música está es preciosa, es maravillosa, el documental es una pasada y yo creo que todo el que a través de nuestra recomendación se meta en esa música o vea esa película se lo va a pasar un rato, pero muy, muy, muy bueno.
1: Es que todo un homenaje a la música de Cuba.
0: Claro, es que Cuba, tanto Cuba, Puerto Rico, todo lo que es esa parte de Centro y Sudamérica y las islas del Caribe tienen una herencia musical riquísima, enorme, tremenda. Mi mujer y yo hicimos un crucero hace muchos años por el Caribe y el primer día estábamos en San Juan de Puerto Rico y la cena fue una cena espectáculo con diferentes, con un grupo musical y una orquesta que tocaba diferentes ritmos y bailes y canciones típicas de Puerto Rico que nosotros no habíamos escuchado en la vida. Y era riquísimo, era un bagaje musical enorme. Yo recuerdo lo variado que era, todos los ritmos, todos los instrumentos tan, tan curiosos que utilizaban. Y era, bueno, Cuba pasa igual. Esto a Ray Cooder le pasa, se interesa por esto, la descubre y nos da conjunto a Wim Wenders y por supuesto a los protagonistas que son los que cantan y los que tocan un regalo musical precioso. Tú me dijiste, hay que dedicarle un capítulo a Buenavista Social Club, ¿vale? Que es de lo que vamos a hablar, ¿vale? ¿Por qué hay que dedicárselo? ¿Tú qué es lo que te gustó de Buenavista Social Club?
1: Bueno, a mí el conocer lo que hay detrás de esos ritmos, de esas voces que son míticas, ¿no? Para la música a nivel mundial.
0: Ahí sale una gente muy conocida, otra gente también, por desgracia, muy desconocida para nosotros, pero sí es verdad que hay algunos nombres. Bueno, hay algunos nombres que eran conocidos. Yo, a mí me sonaba antes de Buenavista Social Club, de toda la gente que he escuchado después, solo Omar Aportuondo. Pero la verdad es que con País Segundo, por ejemplo, que en Cuba era conocidísimo.
1: Ibrahim Ferrer.
0: Toda esta gente son fabulosos, pero eran muy conocidos a nivel local, no fuera. Buenavista los pone de nuevo en el candelero y de una manera extraordinaria, porque creo que el disco que se saca de esta película, ahora veremos porque está todo un poco relacionado, ¿no? Todo un poco mezclado. Llegó a vender 1,8 millones de copias. Que es una verdadera burrada. En una época en la que, bueno, ya cada vez se vendían menos, pero todavía se vendían discos.
1: Ya había pirateo y cosas.
0: Y ya había copias, desde que empieza lo digital, ¿sabes? Y es muy curioso. Tenemos que traer esta música porque hay que darla a conocer, porque es música sobre todo de una enorme calidad.
1: Y luego incluso yo animaría a que la gente busque, porque luego trataron de juntar a algunos de los protagonistas de Buenavista sobre los escenarios alguna vez ya muy mayores y las actuaciones te ponían la piel de gallina, sí, y seguro que están en YouTube.
0: Sí, hay mucho por ahí en YouTube. Está. Bueno, la propia película, el propio documental, ahora mismo se puede ver en Movistar. Pero en YouTube hay fragmentos que están muy bien, muy editados. O sea, el propio Buenavista Social Club tiene un canal de YouTube donde podemos ver fragmentos de esa actuación. Y es fabuloso, es fabuloso. Vamos a ir explicando un poquito el asunto. Es que además a mí me recordaba mucho cuando estaba escribiendo el guión del programa que esto del Buenavista Social Club era como aquel otro grupo que ya trajimos antes de los Traveling Wilburys, que eran nada más y nada menos que Bob Dylan, Jeff Lynne, George Harrison, Roy Orbison, Tom Petty, el de Tom Petty and the Heartbreakers. Bueno, pues Buenavista Social Club son la versión cubana, elegante y caribeña de los Wilburys, ¿no? Y elegante es que yo ayer no dejaba, bueno, el otro día cuando iba a la película, no dejaba de pensar qué elegantes son. Pero son elegantes en todos sus comportamientos, porque en la película es igual que pasaba también con aquella que hizo Trueba, Calle 51, pues, bueno, canciones, pero entre canción y canción, una especie como de presentación, una introducción de quién va a cantar o tal. Entonces, en estas pequeñas partes más documentales, menos musicales, se nos presentan los personajes tal como son, o sea, en su vida real, en sus casas incluso, y son una gente con una elegancia innata. Yo no sé si innata o adquirida, pero los tíos, cómo hablan, cómo se mueven, cómo se comportan. Desde luego verlos cantar es una delicia. Y aunque vistan ropa sencillísima, pero los tíos, qué elegancia tiene. Omar Aportuondo se pone una felpa, una cinta así ancha, en el pelo, de color amarillo canario, y las días que se come el escenario nada más que con ese detalle. O sea, una elegancia enorme, ya digo, en todo, al moverse, al cantar, al hablar, fabuloso.
1: Y hablando de esa presencia de Ray Cooder aquí.
0: Claro, es que Ray Cooder, ya digo, el hilo conductor de todo el asunto, ¿no? ¿Por qué? Pues porque Ray Cooder, en los 70 del año pasado...
2: ¿Del pasado siglo?
1: Del año del pasado. Año pasado,
0: que más quisiera. En los 70 del año del siglo XX, le pasa una cinta de cassette con música cubana. Y el tío dice, hostia, qué bueno esto, macho. Ay, Ray Cooder ya era un músico reconocido. O sea, ya era alguien que sabía mucho de música. Pero escucha aquello ritmo y lo digo, que lo que pasa a mí con Puerto Rico, esto digo, bueno, qué rico esto, qué amplio, qué bonito. Va con su mujer de visita a Cuba. Intenta localizar a alguno de los músicos, porque claro, la cinta era un poco como medio pirata, entonces no ponía muy bien quién cantaba aquello, quién tocaba aquello. Intenta tal, pues bueno, se acaban los días y no consigue contactar con nadie. Pasan las décadas y en los 90 un productor musical europeo que lo conoce, con el que él ya había trabajado, Nick, no sé qué, no me acuerdo muy bien del apellido. Pues le dice, oye, tenemos que hacer algo con música caribeña, pero también africana. Vamos a juntar a gente de Cuba, que yo conozco a este, estoy muy interesado en esta música. Bueno, pues traen a gente de Mali, pero los de Mali resulta que tienen un problema con el visado y no pueden entrar a Estados Unidos. El propio Ray Cooder, entonces había un bloqueo de Estados Unidos a Cuba, tiene que ir primero a México y después a Cuba. Lo cual le cuesta además un interrogatorio y un proceso judicial por parte del Departamento de Estado de Estados Unidos, lo que aquí sería el Ministerio del Interior, porque digamos que va de forma ilegal a Cuba a una actividad que estaba prohibida. Él dice que él no iba a ninguna actividad comercial, simplemente iba a, bueno, pues a grabar música con otra gente de allí, que su interés no era ganar dinero, sino simplemente dar a conocer a los músicos de allí. Y al final se acaba con un acuerdo extrajudicial de se dicen que $100,000 le costó la aventurita al Ray Cooder por irse allí. Pero bueno, los visados, los de Mali, los africanos no consiguen llegar a Cuba, pero ya que están allí, Ray Cooder dice, bueno, pues tiramos con lo que tengamos, que es la música cubana. Y juntan a un grupo de gente, entre los que están los que ya hemos comentado, de Compay Segundo, Elía de Ochoa, Omar Aportuondo, el fabuloso Ibrahim Ferrer, que canta con un sentimiento tremendo, un laudista que se llama Barbarito Torres, toca el laúd, una versión cubana del laúd, que lo explica además en el documental, precioso, el contrabajista Cachao López, entre otros cantantes Pío Leiva, el maestro pianista Rubén González, un hombre mayor, que resulta que llevaba 10 años sin tocar piano, pero porque no tenía piano, porque claro, la realidad de Cuba era una realidad muy, muy, muy compleja. Él decía que era por artritis. Artritis, en cuanto le pone un buen piano a ti, no ves cómo toca el tío, ¿sabes? El tío se le había quitado toda la artritis y toda la historia. También el percusionista Mando Valdés, el trompetista Manuel Guijarro Mirabal, que toca la trompeta fabuloso. El propio hijo de Ray Cooder, que es percusionista, Joaquín Cooder, que además reconoce la influencia que la percusión que su padre le ha enseñado de Cuba ha tenido una gran influencia en su carrera. Y, por supuesto, Ray Cooder a guitarra. Todos músicos de una enorme calidad, de una altura enorme. Y vamos a empezar ya con la música y hablamos un poquito menos. Pues la primera canción que vamos a escuchar es, yo creo que la más conocida de este documental y de este disco, que es Chan Chan, una canción tradicional cubana. Las voces que oímos son las de Elía de Ochoa y Compay Segundo.

0: Paco, decías que Buenavista Social Club eran varias cosas, ¿no? Hablando del significado.
1: Efectivamente, vamos. Buenavista Social Club originalmente es un club social del barrio de Buenavista de los años 50 y 60 en Cuba, donde algunos de esos que yo he dicho antes, pues ya tocaban allí. Tocaban y cantaban allí. Y era un sitio donde la gente se reunía para cantar y bailar, sobre todo para bailar. Unos cantaban, otros iban allí a bailar. Y era un club social. Ese club desaparece, pero se queda un poco como el nombre, como la esencia de bueno, pues la gente que hace música tiene sitios donde ir a tocar y la gente que quiere bailar esa música, pues tiene sitios donde ir a bailar. Y con ese espíritu es con el que Ray Cooder y el productor del que hablaba reúnen a toda esta panoplia de músicos extraordinarios. De forma que este es el segundo significado, que es un grupo de músicos que se juntan para un objeto concreto, que es grabar un disco y hacer una serie de conciertos. El tercer significado es este, un disco que se llama Buenavista Social Club, el que hemos dicho que vende 1,8 millones de unidades por todo el mundo y que corre como la pólvora, está en la lista de los mejores LPs de la historia, los mejores discos de no sé qué, está siempre. Y el cuarto significado, el documental que Wim Wenders hace cuando el Buenavista Social Club, es decir, el grupo, actúa, porque claro, eran tantísimos y cada uno con sus compromisos. Muchos ya no habían, como digo, habían dejado de tocar, pero otros sí tenían una carrera activa. Con lo cual, ¿cómo juntas a veintitantos, treinta y tantos músicos en total para hacer conciertos? Consiguieron hacer dos o tres días de concierto en Ámsterdam y otros dos o tres días solo en el Carnegie Hall de Nueva York. Y estos son la base del documental de Wim Wenders, que va poniendo estas actuaciones. Lo hace de una manera maravillosa. La canción que vamos a escuchar después, a continuación, es Silencio. La cantan Ibrahim Ferrer y Omar Aportuondo. Y en el documental queda fabuloso, porque primero se les ve cómo lo están ensayando en un local de ensayo, bueno, donde graban el disco, con la cámara de Wim Wenders dando vueltas alrededor de los dos, que además están uno frente a la otra, mirándose. Y lo funde perfectamente con esa misma actuación de ellos dos en directo. Solo deciros que despierta esa actuación tal emoción que Omar Aportuondo termina literalmente llorando. El vello se pone de punta. Así tenéis oportunidad de verlo, por lo menos disfrutar escuchándola ahora.
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0: Qué pasada.
1: Los bellos de punta, literalmente. Yo cuando vi las imágenes digo, esta mujer se va a echar a llorar. Y es que literalmente se echa a llorar y el Ibrahim, de una manera muy cariñosa, le quita las lágrimas de la cara, porque realmente lo habían hecho de una emoción. La letra da mucho para eso, ¿no? O sea, la letra dice, no quiero que los nardos y la azucena se enteren de mi pena. Por eso la canción se llama Silencio. Porque si se enteran de mi pena, se mueren. Fíjate qué cosa más poética, qué bonita. Seguimos con más canciones. Podríamos estar así, por supuesto, que podríamos estar todo el tiempo que dura el documental hablando de las canciones, porque todas son fabulosas, todas. Os voy a traer aquí una que a mí me gustó mucho, que es instrumental. Y es el maestro Rubén González, que decíamos de la City y el piano, tocando una versión instrumental de Siboney.

preciosa también. Y ahora vamos a seguir con otra, que de nuevo Ibrahim Ferrer a la voz, cantando una canción que yo creo que conoce todo el mundo, muy antigua, muy boomer si queréis, bueno, ni boomer no, esto es camp, totalmente camp, que son las Dos Gardenias, una de las canciones cubanas más famosas de la historia.

0: Y la versión que traemos, claro, hoy, porque este programa al final va de originales y versiones.
1: Parece que estamos haciendo un reportaje sobre un documental. Bueno, pues no, nuestra copia pues viene con anécdota personal, porque la copia que traemos es Dos Gardenias, con la versión que yo creo que más conocida es aquí en España, que es de Antonio Machín. Y la anécdota es que yo conocí a Antonio Machín de pequeño. Sí. Fíjate que Antonio Machín ya suena a siglos pasados. Bueno, pues lo primero es que mis padres admiraban muchísimo la música de Antonio Machín, lo que le gustaba mucho. Y una vez, pues viajamos a Valencia. Y mis padres se enteraron de que Antonio Machín no solo es que estaba actuando esos días en Valencia, sino que además estaba alojado en el mismo hotel donde nosotros estábamos. Con lo cual, lo que hicieron mis padres fue, discretamente, decir allí por recepción, bueno, pues don Antonio, cuando sale y tal, él suele salir sobre tal hora, lo esperamos allí en el vestíbulo, y cuando lo vimos salir del ascensor, acompañado de su músico, y para se acercaron, así muy, de manera muy prudente, a decirle pues lo mucho que lo admiraban y que, bueno, pues que querían aprovechar el encuentro, la casualidad, para presentarse y pues decirle que admiraban muchísimo su música. El hombre estuvo educadísimo, elegantísimo. Yo lo recuerdo como un hombre muy alto. Yo no sé si era porque yo era tan pequeñito, que a mí me pareció un hombre muy alto. Muy elegante vestido, con un abrigo muy largo, elegantemente vestido, y los trató con una amabilidad, vamos, con una elegancia tremenda. Recuerdo esa anécdota de mi infancia, la recuerdo delicioso, porque me encantado. Y ellos decían con orgullo que habían conocido en persona a Antonio Machín, ¿vale? Pues vamos a escuchar a Antonio Machín, al que yo tanto admiro también, en su versión de Dos Gardenias.

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1: Me encanta toda la música que está sonando hoy.
2: Es que una música muy bonita. De verdad que es una música muy bonita. Yo sí os pido que tengáis atención a la letra. Y vamos a terminar precisamente con esto. Porque fíjate, la canción que a ti más te gusta de este documental, que me has dicho que es Chan Chan,
1: ¿sí?,
2: es una canción puramente rural. O sea, habla de cosas de la gente del campo. Que esto está muy vinculado también a los diferentes tipos de ritmos, de canciones. No es lo mismo un tumbao que una guajira, que un guaguancó. Son todos muy diferentes, pero muchos tienen una raíz ahí de ¿cómo se llamaba aquella de moliendo café, no? Pues de los labores del campo de la gente, pues tiene mucho que ver. Y esta canción, la letra es de eso, de qué hace la gente, qué hace Chan Chan. Pues Chan Chan se ni arena. Vale, pues, oye, está bien que te cuenten cosas del día a día, de la verdad, ¿vale? Y no podemos terminar de otra manera mejor que eso. Aunque sí quiero agradecerte que la sugerencia de Buenavista Social Club a mí me ha hecho pasar unos ratos estupendos, deliciosos, escuchando, viendo el documental y escuchando de nuevo esta música.
1: Gracias por este regalo para los oídos, Paco.
2: A ti. Un beso.

0: Original y copia, capítulo 29. Hermana y artista. Hola, Bárbara, ¿qué tal va todo?
1: Pues muy bien, ya después de la Semana Santa parece que ha entrado la primavera con fuerza.
0: De golpe. Hemos tenido lluvia en abundancia, gracias a Dios. La lluvia no ha estorbado demasiado en la Semana Santa. No sé, aquí las procesiones, ¿qué tal ha sido la cosa?
1: Ha tenido sus días, alguno ha habido que suspenderse, la mayoría recortar recorrido, pero bueno, se ha podido disfrutar más que la anterior.
0: Sí, Lucena, la verdad es que hemos vivido también una Semana Santa bastante... bastante, digamos, normal. Es verdad que llovía por la mañana, por la tarde parecía que eso, y como tú has dicho también, algunas cofradías recortaron, pero fue, ha sido muy bonito, una Semana Santa bonita. Pues venga, con el cambio de estación, cambio de orientación también en el programa un poquito, y hoy vamos a hacer una cosa un poquito más extraña. ¿Ves qué os parece? Nos gusta siempre innovar, que no se repita lo mismo, y vamos a hacer una original copia muy, muy raro.
1: De hecho, vuelve una voz que ya ha pasado por el programa.
0: Vuelve una voz que a mí me encanta. Todo el mundo, cuando la define, habla de una voz aterciopelada, que ya vino aquí una vez cuando hablábamos del capítulo que es de Notting Hill y todo aquello. Y es una cantante estadounidense, cantante y compositora estadounidense, que se llama Norah Jones. Vamos a recordar la canción aquella que trajimos aquella vez, que se llama Turn Me On.

0: Háblanos de Norah Jones, Paco.
1: Pues mira, Norah Jones es una cantante y compositora estadounidense. Tiene, creo que ahora tiene alrededor de los 45, 50 años. Llena de éxitos, tiene una carrera llena de éxitos, con canciones, digamos, de raíz de jazz clásico, suave, comercial, es verdad que comercial, como muy cercano, como muy facilito, un jazz no de este jazz complejo y difícil, sino que un jazz con mucha influencia soul, pop y demás, pero muy cercano, pero realmente muy, muy, muy bien, muy bien hecho. Empezó con una carrera así como el que no quiera cosa, pues bueno, saca un disco que pega un pelotazo y desde entonces no ha hecho nada más que ganar un montón de premios Grammy, de Emmy y de haber vendido millones y millones de discos. Es una estrellaza, pero sin una gran proyección pública. Digamos que es una estrella discreta, centrada en su carrera musical. Detrás es curioso porque esconde una historia personal curiosa que vamos a contar. Vamos a ver quién hay detrás de esta historia personal de Norah Jones, porque veréis qué música tan diferente nos trae ahora.

0: ¿De quién es esta música?
1: Pues es posiblemente del músico indio, cuando digo indio, es de la India, del subcontinente asiático, más famoso, si no ya de toda la historia, pero sí es verdad que de todo el siglo XX y de primero del siglo XXI. Es Ravi Shankar, un músico tradicional indio que tocaba y componía maravillosamente, siendo especialmente conocido su virtuosismo con el sitar.
0: ¿Qué es el sitar?
1: El sitar es un primo lejano de la guitarra, es un instrumento de cuerda con la caja de resonancia, mástil, cuerda, y que se conoce porque es especialmente difícil de alcanzar el virtuosismo que tiene esta gente tocándolo. O sea que es muy complicado de aprenderlo. Te necesitas muchísimos años para aprenderlo a tocar como lo toca esta gente.
0: Es un músico ya fallecido.
1: Sí, Ravi Shankar murió en 2012 en Estados Unidos. Voy a contar un poquito la historia, ¿vale? Ravi Shankar, como digo, es uno de los, no solo de los músicos, sino de las personas más conocidas en la India durante prácticamente la segunda mitad del siglo XX y el principio del XXI. Un músico que comienza dentro de una familia. Tú sabes que el sistema de casta de la India pues lo divide, bueno, pues están los parias, los Dalit famosos, que son prácticamente como esclavos, pero hay una clase que es una clase social que son los brahmanes, que son o bien religiosos o bien personas dedicadas al mundo artístico. Y él nace en una familia de brahmanes, es decir, ya viene de tradición, digamos, cultural y socialmente de familia artística. Su hermano mayor es uno de los bailarines de danza clásica india más conocido en aquella época. Y él inicia también un poco el camino por ahí. O sea, sí, pero él ve que lo de la danza no le llena completamente. Y empieza a estudiar el sitar con un maestro suyo que se llamaba Alauddin Khan. Como digo, el sitar se necesita, como bueno, la mayoría de los instrumentos, para alcanzar el nivel de virtuosismo se necesita muchísimos años. Pero el sitar parece que es especialmente duro a la hora de alcanzar estos niveles, ¿no? Bueno, pues se dedica muchos años hasta que ve que realmente tiene nivel. Y bueno, cuando él tiene nivel como instrumentista de sitar, empieza a dar conciertos, digamos, de música popular tradicional. Lo que acabamos de escuchar es eso, música tradicional india. Cualquiera que lo escuche esto le recuerda a la India, sin duda, el sitar y demás instrumentos, ¿no? Él empieza a ser conocido, empieza a grabar mucho y empieza también a emitir mucho por la radio. De hecho, fue director de la Radio Nacional India durante muchos años también. Hay un dato curioso que es, bueno, en una época en la que los bloques políticos estaban totalmente separados, el bloque de Estados Unidos, el bloque, digamos, occidental, y el bloque de la URSS, de la antigua República, Unión de Repúblicas Socialistas Soviéticas, pues era muy difícil ir como músico o como artista en general a la URSS. Él fue el primer artista indio que va a dar conciertos en la URSS, lo cual habla pues de su proyección internacional, ¿no? Pero de pronto, en esto que se cruza, estas cosas de la cultura, se cruza alguien extremadísimamente conocido entonces, que era George Harrison, uno de los Beatles.

0: a los Beatles en un determinado momento les da por tener una especie como de inspiración espiritual budista, ¿vale? Y se van a la India, se van allí de una especie como de retiro y vienen como rejuvenecidos. Y George Harrison en esa época hace amistad con Ravi Shankar porque él había empezado a tocar un poco el sitar. Bueno, pues imagínate que le da por la guitarra flamenca, si viene a España, pues se va a buscar a Paco de Lucía. Bueno, pues se va a la India, empieza a tocar el sitar y se va a buscar a Ravi Shankar. Y bueno, ¿cuál es el que mejor toca esto aquí? Ravi Shankar, allá que me voy. Y los dos hacen amistad de forma que George Harrison le sirve de enlace a Estados Unidos, donde empieza a traérselo a los festivales populares, Woodstock, Monterrey, festivales donde, digamos, ese tipo de música tenía una entrada a través de un poco la cultura hippie también y demás, ¿no? Bueno, pues ya entonces Shankar, de hecho, hace vida durante un tiempo en un lado, durante otro tiempo en otro país, en Estados Unidos. Como digo, murió incluso en San Diego, ¿no? Bueno, pues en una de estas estancias allí, él se había casado primero. Él, aparte de, bueno, todo lo que es su vida artística, musical y demás, no todo es componer y citar, él se había casado con la hija, una de las hijas de su profesor, pero se separaron unos años después. Tuvo con ese primer matrimonio un hijo y después tuvo una aventura con la productora de los conciertos a los que él organizaba en Estados Unidos. De esa unión, de esa aventura, porque no acabó el matrimonio, nace nuestra original de hoy. No digo yo eso de que original y copia. Que
1: Nora hermanos. Jones es hija entonces.
0: Nora Jones es hija de Ravi Shankar, aunque tiene el apellido de la madre. Ahora después veremos por qué. Ravi Shankar tiene a su hija primera, pero él, pocos años después, pues tiene otra aventura con otra mujer de la India, se llama Suyanka Rayan. En 1981, dos años después de nacer Nora, nace de esta aventura, que después termina en boda, su hija Anushka, que hereda del padre no solo el apellido, sino que hereda también esa tradición musical de tocar el sitar y de componer. De forma que, por un lado, una de las hijas de Ravi Shankar es Nora Jones, compositora, vamos a llamarle, de jazz en Estados Unidos, y otra hija de Ravi Shankar es India, intérprete de sitar, compositora, es decir, dos hijas del mismo padre, pero con una línea musical artística común.
1: Necesito escuchar algo de Anushka.
0: Vamos a escucharla ahora mismo, vamos a escucharla ahora mismo, porque además voy a hacer spoiler, hay final feliz, ¿vale? Vamos a escuchar a Anushka, que veréis que suena muchísimo, por supuesto, a la música del padre, no puede ser de otra manera, porque ella es india, y aunque también ha seguido como ahora una línea internacional, pero sin duda es una intérprete puramente india.

0: Muchos instrumentos se escuchan aquí, como sí, con esa raíz india.
1: Claro, claro. Esto es música india. Esto es como si, yo hubiera conocido a Paco de Lucía y, bueno, ¿quién hubiera podido seguir la línea de Paco de Lucía? Pues la Cedillo Tomatito, que también es flamenco, pero eso es flamenco. Con más o menos raíces, con más o menos influencias, pero es flamenco. Pues Anushka Shankar hace música india, una música preciosa, maravillosa, en este caso además en inglés, pero... una música con muchas raíces. Siguiendo, como decía, la línea internacional del padre, pues Anushka, esta versión que hemos oído del Bow to Nowhere es en el concierto, en el festival, perdón, de Glastonbury, que es uno de esos festivales de verano.
0: El de las botas de agua, ¿verdad?
1: Que efectivamente, siempre donde se forman unos barrizales que son épicos. Porque, claro, hay un chiste muy muy curioso. Un amigo mío, cuando ingleses se los conté, se ría mucho y dice, en la Biblia hablaban de que llovía durante 40 días, le llamaron el diluvio. Eso es lo que los ingleses le llaman verano. Porque allí cuando se ponen a llamar en verano, no te quieren ni contar la que se lía. Bueno, pues Glastonbury es un prado inmenso, enorme, donde cuando llueve hay unas barrizales tremendas. Entonces te dicen que si vas a Glastonbury, llévate las catiuscas porque te van a hacer falta. Pues esto es en Glastonbury. Parece que un día casi sea bueno, pero es Glastonbury. Si también Anushka sigue esa vía internacional del padre de, bueno, pues llevar su música también con raíces, bueno, con influencias de otro estilo, raíces indias, pero con influencias de otras culturas, y se lo lleva a festivales como el padre lleva a gusto, pues ella va a Glastonbury y queda estupendamente. Bueno, pues, ¿cómo termina la historia de las dos hermanas? No vamos a decir que los hermanos son originales y copian uno de otro, pero bueno, la biología y la genética están ahí indudablemente, ¿vale? ¿Cómo termina esto? Bueno, pues los que conocen la historia de verdad dicen que es que la madre de Norah Jones no le dijo a Norah Jones que su padre era Ravi Shankar hasta que Norah Jones era muy mayor. Era ya mayor, adulta, cuando ya ella había empezado además su carrera musical y demás. Claro, Norah Jones dice, bueno, a mí me ha faltado un padre, yo no he tenido padre en mi infancia, en mi adolescencia, en mi juventud, pero yo quiero saber de dónde yo vengo. Entonces se interesa por la familia de su padre y sus descendientes. ¿Y qué ocurre? Pues que se conocen las dos hermanas y las dos hermanas se encuentran con que son las dos hijas del mismo padre, las dos músicas, y las dos se interesan muchísimo por la carrera una de otra. ¿Y qué hacen? Pues no pueden hacer otra cosa, grabar un disco juntas. Un disco precioso que se llama Traces of You, Trazos de ti. No sé si refiriéndose a esa influencia musical que el padre... no solo influencia genética y biológica, como decimos, sino también musical y cultural que le ha dejado el padre, pero bueno.
0: ¡Qué chulo!
1: Es muy bonita la historia, y quiero aquí agradecer a quien me la pasó, que fue mi amigo Ángel, que muchas veces, en muchos otros capítulos, ha salido por aquí, mi amigo Ángel Valcárcel, al que le debo esta preciosa historia, que él me sugirió cuando yo a Norah Jones, en uno de los capítulos anteriores que hemos dicho... Y dije, oye, ¿tú sabes lo de la hermana? No, cuéntame esa historia. Pues me la conté y digo, pues esa la tenemos que traer a un capítulo de la original y copia. Y aquí está. Vamos a terminar, por tanto, con una versión, no es la del disco. La del disco es preciosa. Traces of You, que es la canción además que da título al disco, la hacen entre las dos hermanas. Pero la versión que os traigo hoy es la de un video podcast que Norah Jones hace... que se llama Playing Alone, es decir, tocando con, y se trae a su hermana, y la voz de Norah Jones, su piano, y el sitar de Anushka Shankar, nos dejan esta joya con la que nos despedimos el programa de hoy. Espero que os guste, a mí realmente me ha encantado prepararlo, la música me ha sido extremadamente sugerente, extremadamente bonita, creo que muy original, y espero que a vosotros os resulte lo mismo.
0: Pues muchísimas gracias, Paco. Nos vemos en unos días de nuevo.
1: Nos vemos en unos días.

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3: La mujer en las artes.
4: Gertrude Stein, pese a ser prolífica escritora norteamericana, destacó por reunir entre sus amistades a algunos de los más relevantes pintores, escritores y artistas de todos los tiempos. Estudió psicología y medicina. Su residencia en París se convirtió en lugar de encuentro para algunos miembros de una generación de escritores a la que bautizó como Perdida, en la que se incluyen Ernest Hemingway y Scott Fitzgerald. A ellos se sumaban Apollinaire y Cocteau, y artistas pertenecientes a la vanguardia europea, como Braque, Matisse, Gris y Picasso. Junto a su hermano logró reunir una importante colección de cuadros, entre los que se encontraban los de artistas aún desconocidos como Cézanne o Renoir. La obra literaria de Gertrude Stein está marcada por las vivencias parisienses y caracterizada por un lenguaje rupturista que intenta acortar distancias entre literatura y artes plásticas.

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1: Hola y bienvenidos amantes de la música a la edición de esta semana de la máquina musical de Radio Puebla 107.7 FM para la onda local de Andalucía. Gracias por escuchar y disfrutar.

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0: eso es todo de la máquina musical de esta semana de RTV Puebla para Onda Local de Andalucía. Gracias por sintonizarnos y buenas noches.
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19: Tres construcciones resumen parte de la historia de la localidad malagueña de El Burgo: la calzada romana, el convento de las Nieves y el monumento al guardia forestal.
20: En tiempos de Trajano,

0: Más reciente, el monumento al guardia forestal. Enrique Arenberg erigió este monumento en 1977 en un bello y abrupto paraje de los alrededores de El Burgo para homenajear a estos indispensables cuidadores de los bosques andaluces.
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0: Saludos, ¿qué tal? Buenas tardes, bienvenidas, bienvenidos a la Onda Local de Andalucía, tercera edición de Desde Oeste en este lunes 10 de agosto. La evolución del incendio de niebla provoca desalojos preventivos de más de 300 personas en las provincias de Huelva y Sevilla. En concreto se trata de Las Delgadas y Montesor Romero en la provincia de Huelva y en El Madroño y cuatro de sus pedanías en la de Sevilla. El número de residentes en total asciende a 286 personas en esa zona de la provincia de Sevilla y 35 en Las Delgadas, si bien en muchos casos hablamos de segundas residencias. Los vecinos y vecinas de Las Delgadas que lo necesiten van a ser trasladados al Teatro Ruiz Tata y de Zalamea La Real, mientras que los del Madroño al Castillo de las Guardas. La decisión se ha tomado en una reunión que ha tenido lugar a la una del mediodía en el puesto de mando avanzado y a la vista de la evolución del fuego. El delegado del Gobierno de España en Andalucía, en funciones, y su delegado del Ejecutivo en Sevilla, Curro Toscano, ha querido mandar un mensaje de prudencia y tranquilidad a la población.
1: En estos momentos está la Guardia Civil junto con los ayuntamientos, con Protección Civil y con el resto del dispositivo ejecutando esas labores de desalojo. Los vecinos del Madroño y de sus cuatro pedanías serán realojados cuando, si lo necesitan, en el municipio del Castillo de las Guardas, mientras que los de Las Delgadas irán al punto que hasta ahora estaba habilitado de Zalamea La Real. Quiero mandar un mensaje de prudencia y quiero mandar también un mensaje de cierta tranquilidad dentro de la complejidad y las dificultades del incendio. El fuego no ha llegado a ninguno de estos núcleos poblacionales. La medida es preventiva para evitar inhalaciones y cuestiones vinculadas al humo y también por razones operativas.
0: Las miradas también están puestas esta tarde en Colombia porque al menos 75 personas han fallecido este lunes después de que un terremoto de magnitud 7,4 haya sacudido gran parte del territorio de Colombia. El seísmo se ha sentido a las 7:30 de la mañana, hora local, y tuvo como epicentro la localidad de San José del Palmar, en el departamento del Chocó, situado en la costa del Pacífico a una profundidad de 82 kilómetros.

El terremoto se ha sentido en varias ciudades del centro y el oeste del país, como Bogotá, Popayán y Medellín, dejando graves daños en núcleos urbanos como Pereira, Manizales, Quibdó y Cali, además de las afectaciones en 6 aeropuertos, según los primeros balances de las autoridades. En varias de ellas ya se han denunciado, además, varios heridos, daños materiales y personas atrapadas por el derrumbe de edificios. Pues son los apuntes que destacamos este lunes en portada. Repasamos ahora más asuntos de la actualidad del día en titulares.

0: Juan Manuel Moreno pide máxima cautela ante la complejidad del incendio en Niebla. UGT Andalucía insiste en la necesidad de seguir reforzando medios humanos y materiales destinados a la prevención de incendios forestales. La oposición de izquierda reivindica el legado de Blas Infante en el 90 aniversario de su asesinato. La Federación de Organizaciones Andaluzas de Mayores reclama un plan de choque para reducir los tiempos de valoración de la dependencia en la región. Conocemos ahora el estado actual de nuestras carreteras. Darío Carnicero, de GT, buenas tardes.
1: Buenas tardes. En estos momentos, pendientes de un accidente que provoca el corte del carril izquierdo y carril derecho en la A92 en la provincia de Granada, a la altura de Huetortajar, ya en dirección a Sevilla. Al margen de ello, circulación tranquila en las carreteras andaluzas, ya que tan solo encontrarán complicaciones en Málaga, en la A7 a la altura de San Pedro Alcántara, en ambos sentidos de la marcha.
0: Gracias, Darío. Conocemos también las previsiones del tiempo con Isabel Escribano desde la Agencia Estatal de Meteorología. Buenas tardes.
2: Buenas tardes. Mañana en Andalucía las temperaturas máximas irán en ascenso en el tercio occidental y con pocos cambios en el resto. Serán significativamente elevadas en el Valle del Guadalquivir y en la cuenca del Genil. Las nocturnas irán de los 18 grados de Córdoba a los 25 de Almería y de Málaga, y las diurnas alcanzarán 27 grados en Cádiz, 31 en Almería, 33 grados en Huelva y Málaga, 38 en Granada, Jaén y Sevilla y 41 grados en Córdoba. Van a predominar los cielos poco nubosos o despejados, con nubes bajas y brumas en el litoral mediterráneo, sin descartar bancos de niebla, y habrá nubosidad de evolución diurna en las sierras del interior del extremo oriental, sin descartar algún chubasco ocasional por la tarde. En cuanto al viento, soplará flojo variable tendiendo a poniente en la vertiente atlántica. Es una información de AEMET.
0: Gracias, Isabel. Hacemos una breve pausa y enseguida continuamos con la actualidad del día.
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0: Juan Manuel Moreno pide máxima cautela ante la complejidad del incendio en Niebla. El fuego, dice, no da tregua. Persisten los cambios de viento y los focos secundarios originados por los fenómenos convectivos que hacen que este incendio sea tan complejo. El último balance oficial apunta a las 20.000 hectáreas quemadas. El presidente de la Junta ha trasladado su confianza en los más de 600 efectivos que trabajan sobre el terreno para doblarle el pulso al fuego. Junto a ellos trabajan 12 maquinarias pesadas y un despliegue de hasta 26 medios aéreos. La dirección de la emergencia del incendio de Niebla ha ordenado el alejamiento preventivo de Las Delgadas y Montes Romero en Zalamea la Real, en Huelva, y del núcleo principal de El Madroño, en Sevilla. Las palabras del presidente de la Junta coinciden con las de Antonio Sanz, que asegura que la situación del incendio de Niebla sigue siendo de extraordinaria complejidad. Es algo que el vicepresidente primero y consejero de Presidencia, Sanidad y Emergencias, Antonio Sanz, achaca el comportamiento del viento procedente del suroeste, con rachas de viento muy fuertes y masas de aire caliente y húmedo. Esto pone en peligro, dice, la actuación del operativo de bomberos forestales, ya que la situación climatológica puede provocar focos secundarios en todas las direcciones.
8: Si saltan focos secundarios que se pueden llegar a varios kilómetros, pues son luego continuidades de fuego que se terminan uniendo entre la cabeza del fuego y el foco secundario, se terminan uniendo y por tanto provoca un crecimiento a una velocidad desorbitada del incendio, alcanzando longitudes desproporcionadas y, lógicamente, no previsibles.
0: Ante un incendio que, dice Antonio Sanz, sigue siendo complicado, hay 479 personas en alejamiento preventivo y 24 que están siendo atendidas en la zona del Teatro de Zalamea.
8: 479 personas en este momento en alejamiento preventivo, que mantengamos 24 personas que las estamos atendiendo en la zona de Zalamea, en el Teatro de Zalamea, a través de Cruz Roja, Protección Civil y IGREA. Había ayer 27, hay 3 personas menos, pero son 24.
0: Y en materia de incendios, UGT Andalucía insiste en la necesidad de seguir reforzando medios humanos y materiales destinados a la prevención y extinción de incendios forestales. Así se pronuncia el secretario ejecutivo de UGT Andalucía, Fernando Morillo, quien también traslada su apoyo a los cientos de familias desalojadas y pone en valor la labor del Infoca, de la UME y el Consorcio Provincial de Bomberos de Huelva en la lucha contra las llamas. Además, pide reforzar los medios dedicados a la prevención de incendios, garantizando, explican, condiciones laborales dignas y estables para todo el personal implicado.
9: Situaciones como esta vuelven a demostrar que necesitamos reforzar los medios humanos y materiales destinados a la prevención y extinción de incendios. Necesitamos plantillas suficientes, estables y con condiciones laborales dignas, además de recursos adecuados para afrontar emergencias cada vez más frecuentes y virulentas. La prevención no puede empezar cuando aparecen las llamas. Tiene que mantenerse durante todo el año, con inversión, con planificación y con una adecuada gestión de nuestros montes.
0: UGT considera imprescindible reforzar las políticas de prevención y adaptación frente al cambio climático, un fenómeno que, dicen, está agravando la frecuencia y virulencia de este tipo de episodios en nuestra tierra y que exige anticiparnos, reforzar nuestra capacidad de respuesta y proteger mejor nuestros espacios naturales. Además, el secretario ejecutivo de UGT en la región ha trasladado todo el cariño y apoyo del sindicato a las familias que en estos momentos lo han perdido todo por los incendios, así como a los servicios de extinción.
9: Desde UGT Andalucía queremos trasladar en primer lugar toda nuestra solidaridad y apoyo a las personas afectadas por el grave incendio de Huelva, especialmente a las familias que han tenido que abandonar sus hogares. Queremos reconocer también el enorme trabajo que están realizando los profesionales del Infoca, de la UME, los bomberos, los agentes y guardas forestales y todos los servicios de emergencia que están trabajando sobre el terreno en unas condiciones extremadamente difíciles.
0: En esta misma línea, Adelante Andalucía pide a la Junta un cambio urgente en la prevención de incendios forestales. La formación andalucista señala que la provincia de Huelva cuenta con entre el 60 y el 75% de superficie forestal y que llevan sufriendo incendios prácticamente a diario desde el mes de mayo. Además, denuncian que no se están tomando medidas contundentes en materia de prevención. Ante esta situación, la parlamentaria de Adelante Andalucía por Huelva, Mari García, pide a la Junta que escuche a los profesionales y expertos, que refuerce la prevención y que garantice medios humanos y materiales suficientes.
10: El fuego se frena con participación, con especies autóctonas, con una óptima dotación del Plan Infoca y una fuerte apuesta por el mundo rural. Precisamente son las recetas que este Gobierno no escucha y que no las pone en marcha. Es más, con su nuevo socio de gobierno negacionista del cambio climático, sus medidas van más en el sentido contrario. No les importan las consecuencias nefastas para esta provincia.
0: Este lunes 10 de agosto se cumplen 90 años del asesinato de Blas Infante, padre de la patria andaluza. En el monumento que recrea su fusilamiento en el kilómetro 4 de la antigua carretera de Sevilla-Carmona, se ha celebrado un acto de homenaje que ha contado con la presencia de todos los grupos parlamentarios salvo Vox. Allí, la parlamentaria socialista por Sevilla, Verónica Pérez, ha reivindicado a Blas Infante y su legado de igualdad y libertad para Andalucía. Además, acusa al presidente de la Junta, Juan Manuel Moreno, de pisotear la memoria de Blas Infante y de transitar, dice, de falso moderado a verdadero ultra tras integrar en el Ejecutivo Autonómico a Vox.
11: 90 años más tarde, los herederos políticos de los que apretaron el gatillo están hoy en el Gobierno de Andalucía de la mano de Moreno Bonilla. Solo le han faltado 2 escaños al presidente Moreno Bonilla para pisotear el legado de Blas Infante, para pisotear el falso andalucismo que predicaba. Moreno Bonilla ha pasado de ser un falso moderado a un verdadero ultra.
0: Por su parte, la parlamentaria de Adelante Andalucía, Mariví Serrano, ha señalado que esta jornada también supone un momento para denunciar la hipocresía, dice, de quienes participan en actos institucionales de homenaje a Blas Infante mientras mantienen acuerdos de gobierno con Vox, lo que ha calificado como andalucismo de pandereta. Además, Adelante Andalucía se ha postulado como la alternativa a la derecha que no cree en Andalucía.
12: Francamente, muy doloroso que la imagen y el símbolo del padre de la patria andaluza se esté manchando de esta forma. Y por eso los andalucistas estamos ahí, porque por fin vamos a ser, en el futuro, vamos a ser la alternativa a esta derecha que no cree en esta tierra.
0: Por la Coalición por Andalucía ha tomado la palabra su líder, Antonio Maillo, quien ha apuntado al deber moral de poner en primer plano la figura de Infante frente a quienes, a su vez, dice, se reivindican como los herederos de quienes lo asesinaron.
13: En Andalucía tenemos un deber moral, aparte de político, en reivindicar su figura por todo lo que representa ante un gobierno conformado por aquellos que se reivindican herederos de quienes lo asesinaron. Estamos en un momento crítico de la autonomía andaluza y este acto es un acto de reivindicación y también de esperanza de una Andalucía que no se resigna a que el relato de los que ahora mismo gobiernan en Andalucía sea el relato que impere, el relato de la banalidad del mal, de la neutralización de un asesinato y de la pérdida de vida, como de tantas personas que perdieron la vida en la guerra civil que fueron asesinados.
0: Mientras el PP defiende que hoy Blas Infante dice que ría la vía andaluza de la gestión de Juan Manuel Moreno. Lo ha dicho así el diputado del Grupo Popular por Sevilla en el Parlamento andaluz, José Ricardo García, quien ha defendido que el padre de la patria andaluza querría una Andalucía que progrese, una Andalucía de futuro y donde se gobierna para los más de 8,5 millones de habitantes.
14: ¿Qué es lo que sí querría el Blas Infante de hoy en día? El Blas Infante de hoy querría la vía andaluza con la que siempre ha soñado, la vía andaluza de la gestión, la vía andaluza de la inversión en sanidad, en educación, en políticas sociales, en vivienda, en recursos para los jóvenes, por supuesto en recursos para todos y cada uno de los andaluces.
0: José Ricardo García se ha referido también al ámbito de las infraestructuras, en el que a buen seguro, dice, Blas Infante tampoco querría que Andalucía fuese castigada. A juicio de García no pueden ser castigadas la AP4, tampoco la A49 o la C40, que están, explica, olvidadas en los cajones del gobierno central. En este sentido, el consejero de Agricultura, Agua, Pesca y Desarrollo Rural, Ramón Fernández Pacheco, ha acusado a la oposición de tratar de desestabilizar el gobierno andaluz tras las críticas del PSOE al presidente de la Junta. Ante estas declaraciones, el consejero ha considerado sorprendente que los responsables de la oposición se erijan, dice, en portavoces de lo que Andalucía quiere y de lo que los andaluces necesitan.
15: Me parece, pues, por lo menos sorprendente, utilizando una terminología generosa, me parece sorprendente que se erijan en portavoces de lo que Andalucía quiere y los andaluces necesitan cuando hace apenas unos meses los andaluces dijeron alto y claro un mensaje, y es que no quieren que les gobiernen, no quieren un gobierno de izquierda, no quieren a María Jesús Montero, de presidenta de la Junta de Andalucía.
0: Fernández Pacheco se ha pronunciado así ante los medios de comunicación antes del acto de toma de posesión de los nuevos delegados territoriales de la Junta en Almería. Un acto, el del homenaje a Blas Infante, en el que no ha estado Vox. Precisamente en Sevilla, este partido advierte de que la pérdida de confianza en el gobierno municipal pone en riesgo la estabilidad de la ciudad. Todo a raíz de la aprobación de la licencia para una futura mezquita en el Polígono Sur, que puede tener, dicen, consecuencias políticas en la estabilidad de la capital hispalense. El portavoz de Vox en el Ayuntamiento de Sevilla, Gonzalo García de Polavieja, ha señalado que Sevilla necesita un gobierno estable y que el Partido Popular no tiene mayoría, por lo que ha expresado que en términos prácticos esta situación puede conllevar el riesgo de que la ciudad quede paralizada. En este sentido, García de Polavieja explica que hay cuestiones que están en marcha, pero hay obras todavía sin ejecutar.
16: Hay cuestiones que todavía están sin ejecutar. Hombre, a nosotros nos gustaría, por el bien de los sevillanos, que todo eso siga surtiendo efectos y que se ejecuten aquellas obras, aquellas actuaciones y aquellas políticas que ya están acordadas y están firmadas. Por tanto, por nuestra parte, evidentemente, no va a ser. Desconozco lo que opina el alcalde al respecto, claro.
0: Así alcanzamos las 7:18 de la tarde, hacemos un alto y enseguida continuamos con las noticias que nos deja la actualidad de este lunes.
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1: Más asuntos de actualidad que nos deja este lunes. Comisiones Obreras de Andalucía denuncia que la nueva regulación de las residencias andaluzas mantiene ratios de personal insuficientes. Son las palabras de la secretaria de Políticas Sociales del sindicato en Andalucía, Inmaculada Sánchez, quien en la onda local de Andalucía ha recordado que nuestra comunidad llevaba años esperando una regulación que unificara los criterios de personal en los centros residenciales. Según señala, más del 85% de las plazas están en manos de empresas privadas y muchas de ellas venían aplicando unas ratios que el sindicato considera muy deficientes. A su juicio, esta situación perjudica tanto a las personas usuarias por la calidad del servicio como a las trabajadoras que sufren importantes sobrecargas laborales. Para Comisiones Obreras, la nueva normativa supone otro guiño a la patronal del sector y establece unas ratios por debajo de las fijadas en el Acuerdo Estatal de Servicios Sociales del año 2022.
2: Pensamos que es otro guiño que se hace a la patronal del sector porque está regulada para beneficiar los intereses de las empresas, ¿no? Solo en cuanto a las ratios, pues queda muy por debajo de lo que nosotros pensamos que tiene que ser la hoja de ruta, que es ese acuerdo estatal territorial de servicios sociales que se recogió en el año 2022.
1: Comisiones Obreras también reclama que las ratios no se calculen únicamente sobre el conjunto de la jornada anual. Inmaculada Sánchez defiende que debe garantizarse la presencia efectiva de profesionales en cada turno de trabajo. De lo contrario, advierte, la falta de personal repercute tanto en la salud laboral de las trabajadoras como en la calidad de la atención a las personas mayores.
2: Recae directamente en la salud laboral de las personas trabajadoras y en la atención y en la calidad de que se presta a las personas usuarias, ¿no? Sabemos que hay centros, esto no le gusta a la patronal que se diga, pero sabemos que hay centros, bueno, pues que tienen que levantar a sus personas, a sus mayores, a horas intempestivas por la mañana para poderlas asear ante la falta de personal en el turno.
1: Sobre el mismo asunto, la Federación de Organizaciones Andaluzas de Mayores reclama un plan de choque para reducir los tiempos de valoración de la dependencia de la región. Y es que, según denuncian, Andalucía tarda una media de 435 días en resolver un expediente de dependencia, según los datos del IMSERSO, a 30 de junio de 2026. La cifra sitúa a la comunidad como la más lenta de las siete que resuelven en un único acto administrativo el grado de dependencia y el derecho a la prestación. La diferencia es especialmente significativa respecto a Aragón, Castilla y León o País Vasco, donde los tiempos oscilan entre los 117 y los 131 días. El presidente de la FOAM, Martín Durán, atribuye parte de esta situación al funcionamiento del sistema de dependencia. Recuerda que en 2024 la Junta puso en marcha un decreto de simplificación administrativa que unificó en una única visita los dos pasos que hasta entonces eran necesarios para resolver los expedientes. Durán reconoce que la medida ha permitido reducir los tiempos, aunque considera que los 435 días actuales siguen siendo una barbaridad.
3: Creemos que se trata, como todo lo que sucede, está relacionado como todo lo que sucede en la dependencia, con una infrafinanciación de la dependencia, y fundamentalmente en este caso, bueno, resulta que están entrando más personas a disfrutar de la dependencia que las resoluciones que se están haciendo. Es decir, el problema está en la valoración, se tarda muchísimo en hacer esa valoración.
1: Martín Durán señala que durante 2023 y 2024 las solicitudes y resoluciones de grado de dependencia se mantuvieron estancadas en Andalucía, mientras que aumentaban en el conjunto de España.
3: El año 2023 y el año 2024, las solicitudes y resoluciones de grado se estancaron en Andalucía. España tuvo un aumento, lo cual es lógico, en toda España se produjo un aumento, y sin embargo en Andalucía durante esos dos años permanecieron estancadas. Ya en el año 2025 eso se normaliza, pero nosotros sí creemos que la Junta debería de explicar por qué durante esos dos años, mientras España crecía, Andalucía permanecía estancada.
1: 7:24 de la tarde. De nuevo hacemos breve pausa y repasamos enseguida la actualidad local y provincial.
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1: Abrimos la crónica local en Huelva. Ecologistas piden revisar la gestión de los montes tras el incendio de Niebla. Rosa Gómez, Moguer Radio.
2: Buenas tardes. El incendio de Niebla vuelve a abrir el debate sobre la gestión de los montes de la provincia de Huelva. Ecologistas en Acción y la plataforma Fuegos Nunca Más consideran que la magnitud alcanzada por este fuego no puede atribuirse únicamente a las altas temperaturas, el viento o el cambio climático. Las organizaciones reclaman una revisión de la planificación forestal y ponen el foco especialmente en la presencia de eucaliptos en zonas de sierra, una especie que aseguran puede favorecer la propagación de las llamas y la aparición de focos secundarios. También piden una mayor participación de quienes viven y trabajan en el medio rural en las decisiones sobre la gestión de los montes, así como recuperar actividades tradicionales como la ganadería extensiva y favorecer las especies autóctonas. Y junto a la prevención reclaman a la Junta de Andalucía más recursos humanos y materiales para el Infoca. El incendio de Niebla, con miles de hectáreas afectadas y municipios como Berrocal desalojados, vuelve a poner sobre la mesa la necesidad de reforzar la prevención y adaptar la gestión forestal a unos incendios cada vez más extremos. Esto es todo desde Moguer.
1: Gracias. Y en Córdoba, el Seprona investiga a una persona por provocar un incendio forestal en la provincia. Jesús Ruiz, Onda Marina.
3: Así es, el Servicio de Protección de Naturaleza Seprona de la Guardia Civil ha investigado a una persona como presunta autora de un delito de incendio forestal por imprudencia grave tras esclarecer el origen del incendio declarado el pasado mes de junio de este año en un paraje de la finca Villa Lobillos, que se inició en el término municipal de Almodóvar del Río y alcanzó el de Córdoba capital. El incendio afectó a una superficie aproximada de 160 hectáreas, de las que 70 corresponden a masa forestal, principalmente de encinar, siendo necesaria la intervención coordinada de numerosos medios terrestres aéreos en su extinción. Una vez controlado el fuego, especialistas del Seprona iniciaron la investigación realizando la inspección técnico-ocular del punto de inicio del incendio, localizando diversos indicios compatibles con la realización de trabajos mediante herramientas mecánicas sobre una estructura metálica existente en la zona. Es todo desde la provincia de Córdoba.

0: La Fundación Blas Infante ha homenajeado este lunes al padre de la patria andaluza. Lo hace en conmemoración con el 90 aniversario de su asesinato en el inicio de la Guerra Civil Española en 1936. El acto ha contado con la presencia de todos los grupos parlamentarios, salvo Vox, una ofrenda floral por parte de los asistentes en el monumento que recrea su fusilamiento en el kilómetro 4 de la antigua carretera de Sevilla-Carmona ha sido el acto central. También la comparsa El Patriota, esta que están escuchando de fondo, ha ofrecido una actuación musical precediendo la entrega de ramos de flores.
1: Nuestra tierra para siempre.
0: Así nos vamos hasta mañana. La información vuelve a las 8:30 con la primera edición de Este a Oeste. Mientras tanto, sigan informados e informadas en su emisora municipal o comunitaria.

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En un lugar de La Mancha, de cuyo nombre no quiero acordarme, no ha mucho tiempo que vivía un hidalgo de los de lanza en astillero, adarga antigua, rocín flaco y galgo corredor. A este hombre llenósele la fantasía de todo aquello que leía en los libros, así de encantamientos como dependencias, batallas, desafíos, heridas, requiebros, amores, tormentas y disparates imposibles, y asentósele de tal modo en la imaginación que era verdad toda aquella máquina de aquellas soñadas invenciones que leía, que para él no había otra historia más cierta en el mundo. Con su fiel escudero Sancho, recorrería el mundo en busca de aventuras. «Hoy es el día más hermoso de nuestra vida, querido Sancho», le dijo a su escudero. «Los obstáculos más grandes que hallaremos serán nuestras propias indecisiones. Nuestro enemigo más fuerte, el miedo al poderoso y a nosotros mismos». La cosa más fácil, equivocarnos. La más destructiva, la mentira y el egoísmo. La peor derrota, el desaliento. Los defectos más peligrosos, la soberbia y el rencor. Las sensaciones más gratas, la buena conciencia, el esfuerzo para ser mejores sin ser perfectos y, sobre todo, la disposición para hacer el bien y combatir la injusticia donde quiera que estén. No hace falta ir muy lejos para encontrar un nuevo mundo. No hace falta un billete de avión con ningún destino. Las mayores aventuras están a tu alcance, porque leer no vale nada. Y verás las cosas de otra manera. Lee, será divertido.

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